0: y ha interiorizado un poquito. En el segundo carril se ha quedado, o sea, en el carril interior. ¿Qué ha hecho Guerrero? Guerrero, al contrario de Valencia, sí ha interiorizado y le ha dejado justamente toda la línea de cal a Daniel Ruiz, que ha estado ubicado por derecha. Con ese volumen, Millonarios quería empezar a mostrar algún tipo de condiciones. Bucaramanga, esa fue la manera de contrarrestar para Millonarios la línea de tres de Romaña, García y Ortiz, que ubica Pablo Peirano en esta primera parte. Pero no contaba Millonarios con los buenos recursos de Leo Flores, que ha tenido un primer tiempo bastante interesante, con la colaboración de Fabri Castro, que recupera, pelea, parece que no tuviera esa inactividad de la que hablaba Jotas Mantilla cuando hacíamos explícita esa inactividad profunda que tuvo el jugador por cuenta de una grave lesión. Y Zambuesa se lanzó por el sector izquierdo, entendiendo que Guerrero, cuando va a la ofensiva, no lo hace mal, pero cuando trata de defender, no lo hace bien. Lo que pasa es que Zambuesa, ya se le nota la edad, Zambuesa ya está más cerca de los 40 que de los 30, y cuando va a hacer ese pique inicial, pues no tiene la posibilidad ni la potencia necesaria como para ganar grandes tramos de terreno, y al estar en ese sector ha perdido mucha conexión con Luciano Pons, que es el 9 que ha ubicado el Bucaramanga, y Albornoz, que lo pensábamos inicialmente en el dibujo cuando lo hablábamos con Daniela Duarte, el dibujo lo mirábamos como un segundo delantero, como una especie de extremo. Bueno, Albornoz se ubicó por izquierda para ayudar en la tarea a Ortiz, que es el marcador central de esa zona, más haciendo las veces de un marcador de punta, justamente para evitar el 2-1 que podían hacer Guerrero y Ruiz. Pero más allá de eso, fíjense que llegamos a un punto en común cuando empezamos a hablar de todo esto. Los hombres encargados del desequilibrio han estado desconectados, porque Rodrigo Contreras le ha tocado salir mucho del área, ahí lo absorben entre Romaña y García, cuando no, se une Ortiz. Castro, que empezó un poquito como una especie de media punta, también ha rotado un par de posiciones para ver si se logra librar de la marca. Consiguió un remate desde afuera que atajó muy bien el portero uruguayo Fiermarín, pero poco más que eso. También Castro ha sido el jugador más peligroso de Millonarios, con ese remate y con un disparo después de un córner que retuvo con las piernas Fiermarín y lo envió al tiro de esquina. Más allá de eso, los encargados de hacer acciones ofensivas han aparecido poco. Hablamos de Pons, hablamos de Zambuesa, hablamos de Kevin Londoño, que envió un centro que cabeció Pons, pero no mucho más. Es decir, los hombres que han aparecido en este tiempo para Millonarios y para Bucaramanga han sido los destructores, han sido los destacados. Mateo García tuvo un disparo por fuera, pero ha quitado balón y ha tratado de llevar al equipo. Rodrigo Ureña, ya se le conoce su característico empuje, su enjundia habitual, y se ha destacado en ese rol, que es un rol en donde está siendo diseñado para eso, pero no para atacar. Lo mismo pasa con Flores, como les decía, y con Fabri Castro. Esos son los jugadores destacados de este primer tiempo. O sea, tipos encargados de la destrucción, de romper cadenas, de dejar que, o de evitar que el rival pueda ir más allá. En eso, en esa diletancia, Dani, han estado Millonarios y Bucaramanga en este primer tiempo, que va 0-0 y que por ahora deja poquitas postales para recordar frente a lo que hemos visto en una jornada que ha tenido goles. No le digo que un gran nivel técnico, porque venimos del Mundial, entonces uno termina haciendo la inevitable comparación, pero este por ahora es el partido más flojo de los que nos ha tocado ver en este comienzo, en esta primera fecha del torneo colombiano.
1: Nico, un primer tiempo que, como dicen por ahí popularmente, pudo ser un mail, no pasó mucho, y pensaba justo ahora en eso, en si realmente venimos tan acostumbrados a ver los partidos del Mundial que este primer tiempo nos parece carente de emociones, o si es que a los jugadores les costó volver después del parón de casi 2 meses, o si es que se juntó todo. A nosotros nos costó verlo y a los jugadores pues les está costando. Además, físicamente se ven distintos. Caso Daniel Ruiz, caso Fabián Zambuesa. Y yo creo que es algo que uno espera que con el pasar de las fechas del tiempo de esta primera fase de la Liga Betplay, pues eso cambie. Si uno ve las estadísticas, creo que el 50% del compromiso se ha disputado en la mitad de la cancha. Y es que creo que casi 30 minutos fueron Millonarios teniendo la pelota para salir de forma segura. Y salir de forma segura era aprovechar su línea defensiva, sacarla un poquito, hacer un bloque alto, hacer uno que otro pase con Daniel Ruiz, de pronto con Mateo García, de pronto con Ureña, y por eso casi todo el partido se concentra en la mitad de la cancha. Y Bucaramanga, cuando tenía una que otra oportunidad, avanzaba en una contra, que eso se dio en tres oportunidades tal vez. El otro 30% del partido se disputó en territorio de Bucaramanga, que ahí es cuando llegan estas opciones de Millonarios, con Leo Castro, que remata bien en su momento, con Mateo García, que lo intentó. Por aquí también tenía otra jugada importante con algunos de estos jugadores de Millonarios que intentan rematar desde media distancia o intentan rematar, como Contreras, por ejemplo, y finalmente Fiermanín responde. Y el 20% se juega sobre el territorio de Millonarios, que no ha pasado mucho ahí. Creo que han sido un par de tiros de esquina, un tiro libre por ahí y alguna que otra contra Bucaramanga, pero a Bucaramanga sí se le ve mucho más incómodo. Ahora, me preocupa que el segundo tiempo esté de ese tono, porque uno esperaría que tal vez en esta segunda parte del partido pues haya mucha más emoción en cuanto a la llegada de goles. Porque sí, Millonarios en ocasiones lo hace mejor que Bucaramanga, pero Bucaramanga cuando tiene la oportunidad intenta salir sobre todo sobre esa banda derecha, aprovechando por ahí también a John Freddy Salazar. Si habláramos de estos jugadores que llegaron a reforzar a Millos, al menos en este primer partido, bueno, de Burray no hemos visto mucho, creo que no lo han exigido. En su momento, sí. Decía usted que dijeran ahí en el parlante que estaban buscando a Francisco Chaverra. De pronto en los primeros 15 minutos sí intentó ser un poco más protagonista, pero creo que acomodar a Ureña, Daniel Ruiz, Mateo García y Francisco Chaverra, al menos en esa primera línea de cuatro, sí le ha costado al profesor Fabián Bustos. Yo creo que es darle un poquito más de libertad a Ureña, enfocar más a Chaverra, que vaya adelante, como usted lo decía ahorita, con Contreras, con Leo Castro, y que al final haya una buena conexión. Creo que esto es algo de trabajo, eso sí hay que decirlo, de un Millonarios que tiene que trabajar para ver cómo acomodar a estos cuatro jugadores que sabemos que a nivel individual son muy buenos. Ahora el verdadero objetivo es que a nivel colectivo le den eso que tanto se espera o que tanto espera el hincha de Millonarios. Y Yomer Guerrero, que creo que lo hace bien, pero usted decía, Fabián Zambuesa le gana los duelos generalmente y eso que no está en su mejor momento físico, pero creo que lo ha hecho bien, ha respondido en ciertos momentos y al menos a nivel defensivo, Millonarios, a mí no me preocuparía tanto como seguro nos preocupó el semestre anterior, que veíamos o una línea de tres que dejaba todas las dudas del mundo, o una línea de cuatro eventualmente que también dejaba dudas, pero creo que aquí ya se ve mucho más como, al menos se ve más seguro con Yomer Guerrero y por supuesto con Valencia de la otra banda, que sabemos que es un jugador que lo hace bastante bien. Yo estaba viendo las estadísticas, Nico, y también veía el jugador mejor calificado, y me sorprende que el mejor calificado de la cancha a este momento sea Jorge Arias, por encima de Fiermarín.
0: ¿Sabe que no me ha parecido malo lo de Arias? No coincido con que sea el más destacado del primer tiempo, pero cuando ha tenido el balón ha logrado sacar al equipo bien, tiene amarilla, fue amonestado por reclamarle a Roldán. Pero cuando trata de darle salida al equipo, lo ha hecho bien, de buena manera. Le ha correspondido, por ejemplo, Valencia mucho por ese sector, Chaverra por el segundo carril, como lo charlábamos anteriormente, y también Ureña le ha copiado mucho, pero que sea el más destacado. ¿Sabe, Dani? En un partido en donde le han faltado pues emociones y también no ha carecido como de cierto brillo, hay dos jugadores que han querido ir en contra de esa corriente medio tacaña de los dos. Uno, John Freddy Salazar,
1: sí,
0: que lo ha hecho bien.
1: Muy bien.
0: Individualmente es un jugador interesante, de buen regate, y ha estado en las dos bandas generando peligro. Y Leo Castro, que ha sido el atacante más peligroso que ha tenido Millonarios hoy.
1: Yo quiero darle también un bonus track a Leo Flores, creo que lo hace bien. Lo que pasa es que también es un poco incómodo cuando tienes al rival todo el tiempo encima, ¿no? Pero creo que mientras el equipo o Bucaramanga lo ha necesitado, Leo Flores o ha respondido recuperando la pelota o ha sacado al equipo. Y creo que son las funciones que también tiene que cumplir dentro del terreno de juego. Y a Londoño, a mí lo de Londoño me ha parecido bueno, acomodándose también sobre una línea de cinco con Bucaramanga, que a veces hace la línea de tres, que eso también depende de lo que se está jugando en el momento, pero a mí lo de Londoño me ha gustado bastante. Creo que ha hecho al parecer un trabajo, pareciera un poco más discreto, pero muy importante. Entonces yo me quiero quedar con Leo Flores y con Londoño. Y por supuesto, o sea, el partido no iría 0-0 si no fuera por Fiermarín, que ha sacado dos o tres balones muy buenos que remató Millonarios, y creo que eso es lo que le va a empezar a dar seguridad a este Bucaramanga, que necesitaba este tipo de arqueros como Fiermarín. No sé si Diego Novoa sea la solución, pero al menos Fiermarín sí cumpliendo, ha respondido muy bien, le han exigido y ha respondido por todo lo alto. Así que digamos que es de los buenos fichajes de un Bucaramanga que sabemos trajo 6 jugadores más. Yo lo decía ahorita, Millonarios y Bucaramanga son los equipos del FPC hasta el momento que creo que se han movido mejor dentro del mercado de fichajes, porque si uno ve el de Bucaramanga, está José Ortiz, está Víctor Cantillo, Omar Albornoz, Félix Charrupí, que eventualmente podría ayudarle, y Diego Novoa. Entonces hay movimientos en estos dos equipos, pero al menos el de Fiermarín hasta estos primeros 45 minutos uno diría es acertado lo que hace Bucaramanga en su fichaje.
0: Hablemos del futuro, Dani, hablemos de lo que puede darnos este partido, o al menos de lo que los entrenadores se arriesgarían a imaginar, porque Ruiz, por ejemplo, en Millonarios ha tenido un partido discreto.
1: Sí.
0: No ha tomado malas decisiones. Cuando tiene que lanzar el balón corto, lo lanza largo. Cuando tiene que lanzar el balón largo, lo lanza corto.
1: De hecho, es el peor calificado en este momento.
0: Para mí ha sido un partido muy discreto de Ruiz, pensando en la posibilidad de más chispa en ataque. Millonarios, ¿qué tiene en el banco?
1: Vea, tiene
0: Angulo,
1: por ejemplo,
0: podría ser
1: ayudar. Steven Vega.
0: Sobre todo porque Angulo puede hacer la labor que está haciendo Ruiz, que no es un jugador para hacer esa misión.
1: Exacto.
0: De irse muy por banda. Angulo sí es un jugador de banda. Ruiz es para interiorizar más, mucho más. Ahí uno imagina que si el técnico Bustos quiere exteriorizar el juego, tiene que pensar en Angulo en vez de Ruiz. Si quiere interiorizar el juego, Macalister Silva puede ser una solución. ¿Qué puede imaginar Bucaramanga para seguir sosteniendo este cero? Albornoz, a mí me parece que ha tenido una labor mucho más cercana a lo defensivo que a lo ofensivo, y por eso se ha desdibujado mucho en su misión. ¿Qué tiene en el banco Bucaramanga? Inestrosa, que podría cumplir ese rol,
1: sí,
0: entendiendo que Albornoz pues no ha tenido un buen juego, y si usted necesita un defensa y un tipo que además le pueda dar remate de media distancia, porque Albornoz simplemente se ha dedicado a jugar como un número 3, como un lateral por izquierda, pues podría ayudar a eso. Albornoz yo lo tengo más como un hombre ofensivo, no tan en cercanías del área propia. Ese podría ser una misión, si quiere, en este caso, Pablo Peirano, imaginar la posibilidad de cerrar mucho más la defensa. Y si usted quiere, porque bueno, Sambuesa tiene el mismo problema de Ruiz, Dani. No tiene la dinámica suficiente para ir por banda hoy.
1: Les costó regresar mucho.
0: No
1: muchísimo.
0: Tiene, o sea, usted ve a Sambuesa, le tiran un balón largo y Sambuesa quiere ir. O sea, los deseos de ir están intactos y genuinos en el argentino. Pero su físico no le da,
1: exacto,
0: evidentemente. Entonces, uno que imagina y qué puede hacer el entrenador. De pronto, cuando ya están saliendo los dos equipos al campo, batalla. Que no ha tenido una buena actuación con Bucaramanga, es uno de los fichajes más costosos del Bucaramanga en su historia, si no es el más, creo. Podría ser un hombre que está decidido a estar en el banco. Imagina uno que si el Bucaramanga busca dar un golpe, Dani, de opinión, pues puede ser de esa manera, ¿no?
1: Pero parece eventualmente que vuelven los mismos 11 millonarios, los mismos 11 en Bucaramanga. En este momento Wilmar Roldán habla con Leo Castro, con Luciano Pons, con Rodrigo Contreras, dando tal vez algunas indicaciones, pero seguramente sobre los primeros minutos de este segundo tiempo empezarán las modificaciones, sobre todo porque sabemos la importancia de sumar desde la primera fecha, ¿no?
0: Oiga, yo no sé si Pons y Castro compartieron en Medellín, seguramente sí, porque los
1: sí,
0: veo muy amigos.
1: Creo que sí.
0: Va a empezar el segundo tiempo, ya está listo Wilmar Roldán para dar la orden, y Jotas Mantilla se prepara para narrar este segundo tiempo entre Millonarios y Bucaramanga.
2: Y es una bendición de Dios estar aquí a través de la radio del fútbol de Colombia, la FM, para Millonarios Bucaramanga, con el segundo tiempo que ya está en marcha. Arranca la película en la segunda mitad. Movió la pelota Millonarios, que ataca contra zona derecha con Chaverra, perfil cambiado, la tiraba al área, pero recupera el Bucaramanga con alguna dificultad, balón que se va hacia el fondo, hacia la zona de José García, revienta el zurdo, balón por elevación, hay que buscar la pelota en zona media, dice Mosquera, golpe de cabeza defensivo, busca Leonardo Castro, recuperación ahora de José José Ortiz, se apoya en Leo Flores, la va tocando para el medio, ahora para Luciano Poza, ataca en tres, defiende en cuatro, mal Luciano, recupera Valencia, la va tomando contra la zona izquierda, Millonarios en campo rival, se resbalaba Sebastián, logra conectar y igual sobre sector del círculo central ahora con Ureña. Ureña se apoya en Mateo, Mateo García abre juego sobre zona derecha, atacará Millonarios a través de Francisco Echeverra en diagonal desde la derecha y hacia el medio, cambio de orientación a Tutti Plenor, tribuna, quiero el campín, otra vez lo intenta Millonarios con Valencia, viene zurda, centro al área, la pelota cae, la va sacando de golpe de cabeza José García para el Bucaramanga y lateral para Millonarios, 0-0 el partido, 7 de la noche, señal horario en Colombia, 7 de la noche, 15 minutos es la hora del café, tomémonos un tinto, seamos amigos, Café Aguilar Rojas de la calidad 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
2: Me complemento el detalle, no compartieron camerino Medellín porque Ponce estuvo 22 y 23 en el DIN. En el 22 Castro estaba en el Pereira campeón, y en el 23 ya estaba aquí en Millonarios.
0: Claro que sí, Jotas, gran fe de ratas, Jotas, mil gracias.
2: Sí, señor. Compartió fue con Germán Ezequiel Cano y con Juan Fernando Caicedo.
0: Exactamente, sí, señor. Eso fue porque Juan Fernando Caicedo sí alcanza a compartir con Leo Castro en el Medellín.
2: Claro, y Germán Ezequiel
0: también.
2: En aquel DIM subcampeón 2018, segundo semestre de final ante Junior de Comesaña, que tenía Lucho Díaz. Bueno, Roldán está contando los segundos del lateral para el Bucaramanga. Me encanta eso, me parece fenomenal. Que apuren el saque de banda, que apuren el saque de meta, que jueguen al fútbol. Por ahora juega el fútbol Millonarios ante Bucaramanga aquí en el Estadio Campín. Moviendo el brazo del embajador en campo rival, ataca contra la portería norte Ureña, pierde ante la recuperación de Ortiz. Toca la pelota por el medio, ahora Romaña. Se manda el ataque, Carlitos pone el lomo, pone el tractor, apura Contreras. Recupera Bucaramanga con Leo Flores, le van sacando la pelota limpiamente y va Castro. Y va Leo, pelota de gol ahora para Echeverra, se mete en el área, se va gol. Viene Echeverra, gran cierre de José García de manera fenomenal en el anticipo defensivo, el zurdo evitó que empalmara el jugador Echeverra, también de pierna izquierda, aquí se salvó el Bucaramanga, Nico.
0: Y eso es producto de la presión, Jotas, que está haciendo Millonarios, porque lo hace bien, lo hace muy bien Ureña a la hora de recuperar la pelota, quitó un balón en el medio campo y generó esa jugada para Contreras y el pase profundo a Echeverra, que está jugando a perfil cambiado, escorado hacia la derecha.
2: Va tocando la pelota a los Millonarios. Un cambio de orientación largo contra zona derecha en ofensiva. Campo rival ahora con Echeverra. Echeverra va tocando ahora para Leo. Leo y el balón. Apura José Ortiz. Sostiene la pelota a Leo Castro. La va tocando con el rebote del pie derecho atrás ahora para Mateo García. Mateo se apoya en Dani. Viene Ruiz y el centro. Centro al área. Fiermanín permite que la pelota se vaya afuera. Habrá Dani. Saque de meta para el Leopardo.
1: Y se le iba muy lejos a Daniel Ruiz. Lo dice Nico. Cuando tiene que pegarle suavemente, le pega muy duro. Y cuando tiene que pegarle duro, le pega muy, muy suave. Creo que Daniel Ruiz está ahí como con un timing mal puesto al final con este tema de los pases. No ha sido tan acertado, pero era una muy buena opción aprovechar a Echeverra por la banda derecha, hacer un pase en profundidad. En una de estas conecta y avisa a Millonarios.
2: Marcamos tiempo de juego recorrido, 5 minutos, segundo tiempo. 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
2: Hay una falta, el retorno de la cancha, cobra rápidamente Millonarios con Mateo. Mateo va tocando verticalmente ahora buscando a Echeverra. Otra vez Echeverra la toca atrás para Mateo y la pierde Mateo. Y a poner Bucaramanga con Zambuesa, escapó. Viene Fabián, le marca una diagonal por el medio. Ahora Luciano Pons le sacan la pelota limpiamente a Zambuesa. Y entonces tiran una pelota abierta hacia la derecha a los hombres de Millonarios. Viene Francisco Echeverra, buen control y pase para Castro. Llegó primero Ortiz. Puso el lomo José Ortiz y permitió que Fiermanín se lleve la pelota. Saca Fiermanín. Balón en la salida para Bucaramanga sobre zona izquierda, mitad de la cancha ahora con Leo Flores. Es el toque del zurdo por el medio para Fabri Castro, que vuelve después de 10 meses de inactividad. 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
2: Moviendo la pelota, mi querido Régulo, el Bucaramanga ataca sobre zona izquierda con Albornoz buscando rayo de fondo. Viene el centro, se cierra. ¡Ah! La pelota se le cerraba al primer palo a Burray. Creo que es córner, sí. Roldán dijo que fue córner. Tiro de esquina va a levantar el Leopardo. Se le escapaba la pelota a Burray. Igual el VAR puede intervenir, recordemos. Si no fue córner, puede intervenir en el VAR. Lo que no puede hacer es otorgar córner, pero quitarlo sí. Centro de Albornoz. Pelota que se le fue cerrando sobre el primer palo al guardameta Burray, que alcanzó a poner los puños y evidentemente la sacó afuera. Es el tiro de esquina que va a levantar el Bucaramanga. Corner, punta izquierda. Arco de galerías. Viene el centro de Zambuesa. Viene el centro. Primer palo. Saca el brote Ureña. Busca el rebote Contreras. El despeje defensivo de Valencia. A buscar ahora Francisco Chávez Rapurro. Leo Flores. Protege la pelota. Chávez la va tirando larga hacia la banda izquierda. Ahora para el Dani Ruiz. Tanto el ofensivo del Dani. Ahora con Sebastián. Va Valencia. Va. Pierde zurda. Centro al área. Rechazó José García. Y entonces tendremos el lateral, Nico, para Millonarios.
0: Sí, y el segundo tiempo arranca un poquito más dinámico, pero con las mismas torpezas del primero, ¿no? Hay jugadas que se equivocan, hay balones rifados, Burray se equivoca también al retener un centro, pero el partido parece un poquito más dinámico por los dos, porque Londoño parece estar más despierto en el Bucaramanga, porque le sentó bien a Chaverra, más allá de que no sea su pie dominante, el cambio por derecha. Ruiz sigue desaparecido, más allá de que lo ubicaron por izquierda.
2: Moviendo la pelota otra vez el Bucaramanga, con un largo pelotazo de Salazar buscando a Luciano Pons. Llega primero Mosquera, el defensor central de Millonarios se apoya en el guardameta Burray. La va sacando Burray, largo pelotazo, busca la recuperación bien José García, se apoya en Leo. Leo Flores conecta ahora con Zambuesa, va al 10, falta sobre el 10, correcto Roldán. Y bueno, aquí Bucaramanga tiene una linda ocasión de tiro libre, de aquellas que escasean en un partido donde poco pasan las áreas. Dani, aquí la pelota quieta la tiene el Leopardo con alguna chance de peligro sobre Burray.
1: Una buena opción y parecido al tiro libre que teníamos en el primer tiempo, que también parecía una buena opción. Yo creo que lo importante es ver si pegarle al arco directamente o conectar con alguno de los jugadores del Bucaramanga, ¿por qué no con Luciano Pons también?
2: Está Fabián Zambuesa con la derecha, está Leo Flores con la zurda. Centro libre cargado sobre sector izquierdo, 3-4 de cancha para el Bucaramanga. Viene Zambuesa, viene el centro, Burray con los puños reviendo la pelota por elevación. Va el rebote Salazar, John Freddy siempre por la derecha en campo rival ahora con Londoño. Londoño para John Freddy, va Salazar, viene el centro buscando a Luciano. Anticipo defensivo de Arias, complementa el despeje Ureña. La saca Ureña, balón en zona media, pierde Albornoz en el 1-1 ahora con Chaverra. Lo va tomando de la camiseta Chaverra, creo que es falta. Roldán aplicó ley de ventaja, no, dijo que no hay ninguna infracción. Y entonces el Bucaramanga tiene la posesión de pelota, sale desde el fondo el Leopardo, a través de la zona derecha que va jugando Londoño por medio, ahora para Fabri. Fabri lo va tocando atrás ahora para Leo Flores. La tiene uno de los generales del título, Leonardo, y la apertura para José García, siempre por izquierda y en propio campo, tocando atrás ahora para José Ortiz, el Pepe, el hombre del gol 5000 para Santa Fe ante Junior. Fueron 2-1 en el 2022. Tocando y tocando por medio nuevamente Fabián Zambuesa. Va tocando en dirección ofensiva ahora para Salazar. Ahí viene el toque de John Freddy. Borde del área por la derecha. Ahora con Londoño. Viene el centro a las manos del arquero Burray. Pero tiene un poquitico de picante el arranque del segundo tiempo, Nico.
0: Sí, Bucaramanga además también tiene otra actitud. Entiende que si Millonarios no lo presiona, tiene las posibilidades de ir a jugar. Ojo, Cabamillos.
2: Millonarios con un largo pelotazo ahora para Contreras. Llegó Fierman, cínico.
0: Sí, no pasó nada, pero a lo que hablábamos, Jotas. Millonarios cuando deja de presionar le da espacio al Bucaramanga. A Zambuesa ya no se hace tan en un sector, en una banda. Entonces cuando se hace en el centro le queda mucho más fácil jugar al Bucaramanga. Esa es un poco la clave de este segundo tiempo, que tiene a los visitantes con una buena actitud.
2: Marcamos señal horaria en Colombia, 7 de la noche y 24 minutos. 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
2: Millonario 0-0. En 11, ya 12 minutos de fútbol, segundo tiempo. 0 para Millonario, 0 para Bucaramanga. En el Estadio Campín, en esta fría noche capitalina, hoy con el embajador, mañana con el León. Después de este partido estaremos con James Orlando Ruiz, el relator de mi país, para Tolima frente al Junior de Barranquilla. El fútbol en la FM, el ataque del equipo de los Millonarios, siempre por izquierda con Valencia. Valencia la va tocando ahora para Ruiz, buena pared y va Valencia, viene el centro, ¡oh, la pelota en el frontal del área chica para Contreras, que no alcanzó a ponerle el botín derecho! Sí, lo lograba, era el primero para Millonarios, Nico Dani.
7: Se asoció Ruiz, ¿no? Se asoció con Valencia, que metió un centro rastrero, no alcanzó a llegar Contreras. Muy clara opción, Dani, para Millonarios, que en el partido que sigue 0-0.
1: Y que no había avisado Millonarios en este segundo tiempo. Es tal vez la opción más cercana que ha tenido. Ahora, si habíamos dicho, en el primer tiempo Burray no lo habían exigido tanto, o en realidad no lo habían exigido, y parece que en este segundo cambiaron los papeles. De todas formas, Millonarios va
2: Contreras, va Contreras, busca rayo de fondo por izquierda, viene el centro atrás. Toca la pelota bien Leo Flores. La recuperación y control en zona media para Millonarios con Arias. Cambio de orientación del zurdo. Va conectando sobre zona derecha. Ahora para que la mueva el lateral Jomier Guerrero. Se apoya Jomier en Mateo. Viene Jomier para Mateo. Mateo lo va tocando para Jomier. Jomier en el individual buscando Echeverra. Va Francisco al borde del área por la derecha. Viene Francisco. Lo marca, lo raspa, pero con Tuti Fabri. Deja seguir Roldán. Levántate, Fabri. Movió la pelota Millonarios por izquierda con Valencia. Valencia lo va tocando ahora para Ruiz. Ruiz le tira una pelota difícil, pero llegó Valencia, busca rayo de fondo, saca Kevin Londoño al córner, tiro de esquina, va a levantar el embajador. Apuro el toque de pelota, Valencia ahora para el Dani Ruiz, escapa de la marca de Salazar, viene el centro, la pelota que cae, la va sacando, golpe de cabeza García, rebote de Echeverra, revienta la ponida de Flores, insiste Mosquera, le pega al arco, de mío y afuera, habrá tiro de esquina nuevamente para el embajador. Está caliente el primero, mi querido Nico.
7: Cuadró mejor las fichas, ¿no? Bustos, ubicando a Echeverra, que parece más cómodo por ese sector, y Ruiz se asocia bien con Valencia. Mosquera tuvo un remate, otra opción para Millonarios después de este córner que va a cobrar el lateral por izquierda azul.
2: Es el mejor momento para Millonarios, córner para Valencia, la tira de zurda arriba para Ureña. Ureña fuera del área, digo, los centrales van al área chica.
7: Sí.
2: Y le tiran la pelota afuera. Aquí. Bueno, aquí ataca Bucaramanga a través de Albornoz. Se junta en la mitad de la cancha ahora con Leo Flores. Buen pase con ventaja ahora para Sambuesa. Sambuesa ahora para Leo. Hacia la derecha. En una especie de diagonal al medio. Termina intentando pedir la pelota, pero no lo consigue Salazar. Sale desde el fondo Romaña. Se apoya en Kevin Londoño. Londoño la tira muy mal. Para John Freddy Salazar. Es con los de amarillo, Kevin. No con los de azul. Movió la pelota Millonarios. Viene a descargar por izquierda ahora con Dani Ruiz. En el toque de pelota Mateo García. La pierde el Dani. Recupera Bucaramanga siempre en zona media ahora con Leo Flores. En el círculo central la va tomando Leo Flores. La tiene que jugar hacia el sector izquierdo ahora con Albornoz. Viene Omar. Va Albornoz que se frena. Hace una pausa. Termina tocando la pelota corta y hacia atrás ahora para José García. El toque de José García para Fabri Castro. Siempre en la mitad de la cancha. Pase con ventaja vertical ahora para Leo Flores. Por izquierda está Albornoz. Viene Leo. Por izquierda está Albornoz. Va Omar. Será centro para Luciano. Viene Albornoz. Viene el centro. Y va Luciano. mano y saca la pelota a área de cabeza y busca el rebote Leonardo Castro por Millonarios. Protege la pelota Leo Castro desde el fondo en la salida, tocando atrás ahora para Mateo, Mateo para Ureña, Ureña por izquierda ahora para Ruiz. Viene Daniel, se apoya en la salida que le ofrece desde el fondo siempre y por izquierda Valencia. Se preparan un par de cambios en los dos equipos. Valencia la va tirando larga frontal buscando a Chaverra. Buena recuperación y el despeje de José García. Habrá lateral para el equipo embajador, pero se vienen cambios. Creo que uno de ellos es Angulo, ¿no?
7: Lo que hablábamos, ¿no?
1: Sí.
7: Angulo es el hombre que va a entrar para Millonarios y Batalla también. ¿Vio? Le acertamos a los cambios, Dani.
1: Ambos cambios. Entonces se fue Daniel Ruiz, ingresó Julián Angulo con la camiseta número 24 y también ingresó con la camiseta número 17 Emerson Batalla en el Atlético Bucaramanga.
7: ¿Se fue Salazar, puede ser?
1: Y se fue Salazar, sí. John Freddy Salazar con la camiseta número 11. Un cambio para Millonarios, un cambio para Bucaramanga.
2: El jugador más costoso en la historia del Bucaramanga.
7: ¿Cuánto fue el que costó Motas?
2: No sé, pero no fue Montanini, no fue el Negro González, no fue Cucasero, no fue Zambuesa, no fue Aldair Quintana, no. Fue Emerson Batalla. Esas cosas increíbles, ¿no?
1: $600,000 valió.
2: Bueno. Nunca Bucaramanga pagó tanto dinero por un jugador. Bueno, a ver si lo valida en el terreno de juego. El partido sigue 0 a 0 sobre 17 minutos. Segundo tiempo, marcamos señal horaria en Colombia. 7 de la noche, 30 minutos, en la hora del café. 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
2: Aquí tiene que mover la pelota desde el fondo Millonarios. Entonces Ruiz, poquito de Daniel, ¿no, Nico?
7: Sí, no, pero ojo que había mejorado en el segundo tiempo cuando lo ubicaron por izquierda. Lo que pasa es que imagina uno que Bustos lo que busca es tener mucha más profundidad. Y Angulo, que tampoco ha tenido un buen trasegar con Millonarios, sí tiene más velocidad, tiene más fondo físico. Puede ser un extremo mucho más complicado para romper esa línea de 5 infranqueable del Bucaramanga.
2: La pelota del Bucaramanga desde el fondo con Fabri Castro. Sale a conectar hacia la derecha ahora buscando a Romaña. Intenta por el medio pero la pierde justamente el más costoso en la historia del Leopardo. La perdía Batalla y apura Millonarios. Y va Leonardo Castro. Pelota contra la banda izquierda. Lo va tocando atrás ahora buscando a Julián. Bangulo va. Toca la pelota Julián Angulo hacia atrás. Borde del área ahora para Uriña. Buena pelota ahora para Chaverra de cabeza. Fuera. El golpe de cabeza sin dirección de Francisco Chaverra. Será saque de meta para Fiermani. 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
2: Se juega en el Campín. Millonario 0, Bucaramanga 0. En la primera fecha del fútbol colombiano. 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El balón del Leopardo. La pelota del Bucaramanga a través de Leonardo Flores. La va tirando hacia la banda izquierda. Buscando al Albornoz. Me parece que Albornoz será el próximo cambio. Va cruzando igual, sí. La frontera, va cruzando la mitad de la cancha. Se ve sin tanque, ¿no?
7: Creo igual, Jota. Es que le ha tocado hacer mucha labor defensiva. Albornoz para mí es un jugador más ofensivo, pero con Peirano jugó de lateral.
2: Uno de los refuerzos.
7: Y Nestrosa, ¿no? Tendría que ser ahí el que entra.
2: Uno debería centro de tres pesos. Es increíble, de verdad. Toca la pelota otra vez el Bucaramanga a través de Leo Flores. A ver si Leo le pega de zurda. Busca Leo, intenta conectar, pero no lo consigue con Albornoz. Recupera Jomier Guerrero. La va sacando Jomier por el medio. Anticipo de Contreras. Buena pelota de Contreras que protege y toca atrás ahora para Ureña. El pase será de Ureña ahora para Leo. Leo ahora para Contreras. Alta sobre Contreras. Tiro libre Nico Dani para Millonarios. 0 a 0 ya en 20 minutos, segundo tiempo.
7: Jota, resolvamos esto que con Dani estamos aquí con llenos de interrogantes. Y es, ¿le tienes como bronca a Batalla, cierto?
2: No, lo que pasa es que te condiciona el valor. Es como cuando vas a un restaurante y te cobran una fortuna por un pedazo de carne que puedes hacer en tu casa, más o menos.
7: No, okay. Bueno, démosle tiempo a Batalla, a ver si se despierta. Ojo que va Millos.
1: 20 minutos más a
2: Millonarios. Atacando contra la banda derecha ahora con Jomier. Tiene el centro, saca la pelota José Ortiz. ¿Qué le ha pasado a usted? Es decir, cuando uno va a un restaurante es porque uno va a comer algo que de ninguna manera encuentra en casa, ¿o no?
0: ¿Cómo es difícil, Jotas, cuando uno va a un restaurante y se emboca mal? Ah, eso es aburridísimo. Que uno escoge el peor plato de la carta, que te lo prepararon mal.
2: Y el de al lado pidió el mejor.
0: Exacto, y el que está al lado de uno está comiendo el mejor plato de la carta. Eso es detestable. Tú dices que se equivocó.
2: Sí, me pasa cuando voy a la peluquería. El de al lado tiene una revista con un artículo interesantísimo.
0: Yo menos mal ya no tengo ese problema, Jotas.
2: Es un problema bonito porque el de al lado tiene una revista con un artículo buenísimo y usted está mirando de reojo esperando en qué momento suelta la revista.
0: Y a ti te tocó corte y confección para leer.
2: Ataque Millonarios busca al borde del área la pelota, el embajador a través de Contreras, pierde Contreras y va a batalla. Estoy que lo nombro batalla como la vieja historia del hombre nuclear, The Six Million Dollar Man.
0: Sí.
2: The Six... ¿Cómo es? ¿En inglés cómo sería?
0: Sí, sí, está bien, Jotas. Sí, tal cual.
2: 6,000. No, 600.
0: No, 1,000.
2: Ok. Ataca Bucaramanga por el área. Va a batalla de zurda. Intentó por lo menos el remate. Balón por elevación. Va por el rebote de Luciano Pons. Recupera bien Angulo.
0: 6 million dollar man.
2: Sí. Era el hombre nuclear.
0: Exactamente.
2: Colombia se conoció como el hombre nuclear.
0: Señores,
2: era el hombre de los 6 millones de dólares. Albornoz tiene el remate de zurda que deriva en un despeje defensivo de Millonarios.

0: Hay lateral. Será para el equipo del profesor Peirano. Marcamos señal horario en Colombia. 7 de la noche, 36 minutos. 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
0: El partido por ahora con un marcador que no se abre, pero que le viene bien al Bucaramanga. Hay que decir las cosas como son. Si a alguien le viene bien el resultado es al Bucaramanga, no hacia Millonarios. Busca Luciano Pons, perdía una pelota en la mitad de la cancha, apurando Millonarios, buscando arriba a Contreras. Buena recuperación y control ahora de Romaña. Intenta el pase para Londoño. Londoño va tirando atrás ahora de Romaña. Largo pelotazo de Romaña, controla con alguna dificultad con el pecho en zona media. Luciano Pons atrás ahora para Leo. Leo se apoya en José García. La regala José, apura Millonarios con Leo Castro para Chaverra. La controla bien Francisco Chaverra, a borde del área, viene buscando el centro. Va en la individual, no puede con José García, insiste Chaverra, protege la pelota García, pero no salía nunca el balón. Luego por izquierda, García para el Bornoz, verticaliza bien Omar buscando a Leo Flores. Buen partido de Leo, buscando a Sambuesa. Va Fabián, escapa al argentino, va cruzando la frontera, va cruzando la mitad de la cancha, busca el contacto porque sabía que por velocidad no llegaba. Y esa es la lectura de Sambuesa. No solamente fabricó un tiro libre y mordió el anzuelo completico Mosquera, por velocidad no le iba a ganar Sambuesa y se lleva una amarilla Mosquera, Nico, Dani. Tiro libre para el Leopardo.
3: Lo más triste es que Mosquera, yo creo que pensó, Sambuesa es capaz y me supera por velocidad. Y le mandó el carro encima. Eso es lo más triste, Jotas, que Sambuesa no corre, Dani, pero Mosquera no confió en que pudiera llegar ante la velocidad del argentino.
4: Segunda tarjeta amarilla para Millonarios, esta vez para Sergio Mosquera. Ya los dos centrales del conjunto embajador condicionados en 68 minutos. Yo creo que ahí ya es algo que hay que empezar a cuidar, sobre todo porque queda mucho tiempo de partido todavía.
0: Le viene Aldair Zárate del Bucaramanga para darle manejo a la mitad de la cancha.
4: Así es, Jotas.
0: Se va Leo Flores, ¿no?
4: Se va Leo Flores con la camiseta número 28 e ingresa con la camiseta número 20 Aldair Zárate. Segundo cambio en Bucaramanga.
0: El ex Bogotá Fútbol Club, este es otro de los generales del título, marcó en la definición por penales ante Santa Fe en aquella definición que terminó 6-5. Aldair Zárate fue uno de los que anotó. Ya está en el campo de juego Aldair Zárate. El partido sigue 0-0 cuando vamos cruzando la frontera de los 68 minutos, 69 ya. 0 para Millonarios, 0 para Bucaramanga. 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La mueve Bucaramanga con Zárate, la va tocando hacia el sector medio para Batalla, que no puede controlar una pelota fácil. Apura otra vez Sambuesa, la tiene que sacar al de ahí contra la banda izquierda. Ahora para el Borneo, tiene el centro para Luciano. Tiene el centro, arriba de cabeza. Le erró al golpe de cabeza Batalla. Pero bueno, digamos que atropelló y buscó. Habrá saque de meta para Millonario.
3: Bueno, yo cada vez que va a Batalla pienso en Jotas. Bueno, se prepara Carlos Darwin Quintero porque yo no sé si tuvo timing Dani Bustos. Porque cuando mejoró Ruiz, lo sacó y Millonarios se quedó sin ideas. Angulo no ha trascendido hasta ahora y Contreras y Castro por ahora parecen muy aislados de la zona ofensiva de Millonarios. Creo que se equivocó en términos de timing el entrenador argentino.
4: Totalmente, y parecía que Mateo García, Chaverra y Ureña ya se compaginaban un poco más. Seguramente alguno de ellos tendrá que irse e ingresará Carlos Darwin Quintero. Todavía no se ha confirmado la modificación, pero sí la tercera tarjeta amarilla para Millonarios. Esta vez para Francisco Chaverra.
0: Un abrazo para el ingeniero Álvaro Guevara en Bucaramanga, para Willy Prado, Orlando Sanabria en la manzana de las comunicaciones. Ya son 70 minutos de fútbol. En la primera mitad 0-0 y en la segunda mitad también, pero va Sambuesa, va. Pelota de gol ahora para Luciano. Viene Luciano en cámara lenta, Luciano. Luciano Pons ahí de verdad corrió como la presentación del hombre nuclear en cámara lenta, Nico.
3: Claro, pero bueno, buena jugada de Sambuesa, aprovechó un boquete que dejó Millonarios en el medio campo. Cuando se devolvía lo hizo lento y mal, y ahí el argentino le hizo el pase a su compatriota Pons, que no tuvo el pique necesario. Le ganó Mosquera por cuerpo y la pelota quedó mansamente en manos de Burray.
0: Falta velocidad final a Sambuesa y al propio Luciano Pons. Es el tema con el equipo de Pablo Peirano. 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
0: A Millonarios con Jomier. Viene el centro, la pelota contra el área buscando a Leo Castro. Cruzó toda la frontera del área ese balón. Y habrá saque de banda para Bucaramanga. 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
0: Pelota que va tomando otra vez en la mitad de la cancha el equipo de los Millonarios. A través de Ureña, la va tirando contra el área. Toca la pelota otra vez en la recuperación el Leopardo. A través de Fabri. Fabri la va jugando hacia la zona derecha. Intentando un pase que no surte efecto ni con Lucián ni con Batalla. Porque el rebote lo gana Millonarios y se viene triple cambio en el embajador. Bustos con Tutti de cara al tramo final de la película. 0 para Millonarios, 0 para Bucaramanga. 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Iba Chaverra, va buscando la raya de fondo, viene Francisco, viene al centro. No conectó con Contreras. La intención era buena, pero no acompañaron los 2-9 de Millonarios, Nico.
3: Sí, Chaverra desbordó, saldrá Contreras, es mi pensamiento. No ha tenido un buen partido el argentino, ha sido mejor Leo Castro. ¿Será que se atreve a sacar a Contreras, que es un intocable al parecer para Fabián Bustos? Vamos a revisar. Pero bueno, Millonarios vuelve y desborda, pero no es efectivo. Hay que darle una buena nota, me parece, Dani, a García, el central del Bucaramanga. Lo ha hecho muy bien.
4: Muy bien. Realmente Bucaramanga con sus centrales hace un buen trabajo. Creo que a nivel defensivo no hay muchas dudas.
0: Bueno, triple cambio Millonarios. Uno de ellos, Carlos Darwin.
4: Se fue Carlos Darwin Quintero con la 25. Ingresa Carlos Darwin Quintero con la 25. Se fue entonces Leo Castro con la camiseta número 23. Se fue Mateo García con la camiseta número 19. Ingresó Del Castillo con la camiseta número 30. Y Steven Vega con la camiseta número 28.
0: The Little Boss, Steven Vega. Ingresó al campo de juego junto a Del Castillo y a Carlos Darwin Quintero para un partido que está complicadito para Millonarios. Bucaramanga está sacando un buen resultado. Va Julián Angulo al borde del área buscando Contreras. Recuperación y control. En el despeje defensivo finalmente José Ortiz para el Leopardo. Largo pelotazo. Busca Luciano Pons. Vuelve a recuperar Millonarios. La van sacando hacia atrás ahora para el guardameta Burray. Burray la tiene que tocar fuera del área ahora con Mosquera. Mosquera se apoya en zona media siempre con Ureña. Ureña y la apertura. Viene Jomier Guerrero. Lentamente va cruzando la frontera, va cruzando ahorita la cancha. Conecta como corresponde contra la zona derecha ahora con Julián. Buscando por el medio. No, Julián está hacia el área, cargado sobre el medio. Busca Bucaramanga con Batalla. Toca otra Batalla ahora para Fabri. Fabri la apertura ahora con Albornoz. Viene Omar. La va tirando larga para Batalla. Pica Batalla, va Batalla, pica Batalla. Sin embargo, llega primero el guardameta Burray. Apura Burray. No pierde tiempo Millonarios. Lo intenta desde el fondo. Salió Mateo García, ingresó Del Castillo. Va tocando Arias. La tira larga contra el área, buscando cambio de orientación ahora para Carlos Darwin Quintero. Larga la pelota, pero llegó bien en el anticipo Omar Albornoz. Pulgar arriba de Carlos Darwin Quintero para Jorge Arias, porque no, buena pelota de 70 metros. Insiste Millonarios con un saque de banda hacia la zona derecha. Ataca Carlos Darwin Quintero y en el centro para Contreras. Desvío peligroso que deriva en las manos del arquero Fiermarín. Apura Fiermarín, saca la pelota para Luciano. Llega o no llega Luciano. Llega primero Sergio Mosquera. Terminó mandando la pelota a la línea lateral y está fundido Pons. Fundido Luciano Pónico.
3: Duelo de lentejas, oye, porque Pons y Mosquera, mejor dicho, no sabía quién iba a llegar más despacio ese balón. Eso sí parecía era la competencia entre la mujer biónica y el hombre nuclear. Los dos lentísimos. Bueno, hay que ver. Insisto, yo no entiendo por qué no salió Contreras del campo. Castro no hacía mal las cosas. Es como si Bustos no quisiera nunca sacar al argentino. Pero bueno, en eso anda Millonarios, tratando de encontrar un nuevo camino. Juega 4-4-2 en estos momentos, con dos hombres por banda, con Del Castillo y Angulo, con dos jugadores, con Carlos Darwin, que se puede retrasar un poco para ser de media punta, Contreras como única referencia en el área.
4: Nico, y se conectó más fácil Carlos Darwin que Angulo.
3: Sí.
4: Que ingresó, de hecho, Carlos Darwin hace pocos minutos. Angulo llevaba más en el campo, pero no ha podido Angulo. Lo de Carlos Darwin ha sido mucho más llamativo y le da más juego, más salida al equipo.
0: Hay córner para Bucaramanga, córner punta derecha para Leopardo, arco de galería, 0-0 en 77. Viene Zambuesa, viene el centro, saca la pelota de golpe de cabeza del jefecito Steven Vega. Balón en la mitad de la cancha, la va a buscar ahora el Bucaramanga a través de José García. Intenta el pase y lo consigue ahora con Zambuesa. El número 10 se escapa de la marca de Contreras, toca por el medio ahora para José Ortiz. Toca la pelota José Ortiz hacia la zona izquierda ahora para José García y Albornoz. El toque de José García para Aldair. Zárate y la apertura buscando Omar, buscando Albornoz con Zárate. Viene Aldair en retroceso ahora para José García. Desde el fondo la tierra de Bucaramanga. Con el toque de pelota José García ahora para el guardameta Christopher Fiermarín. Va sacando la pelota Fiermarín hacia la zona derecha. Buen anticipo ahora de Valencia. Y va Millonario, va. Valencia la tira contra el área, protege la pelota. Mal. Carlos Darwin Quintero recupera José García. La toca ahora para Robaña. Robaña la va a tocar ahora para el arquero Fiermarín. La saca Fiermarín. Balón abierto, zona derecha para Kevin Londoño. De golpe de cabeza intenta conectar y lo consigue ahora con Luciano Pozz, que pone el lomo ante la presión de Arias. Se agarraron Arias.
3: Arias tiene amarilla, ¿no? Arias tiene amarilla, que no se ponga a chistosear.
0: Pero Roldán dejó pasar. Y entonces se calienta un poquitico el
4: partido.
0: Vimos
4: que era igual.
3: Romaña se vaya a buscar peleas, Zambuesa a separar. Pero Arias no puede ir a buscar ese balón en el piso como lo hizo con Pons. Yo creo que si Roldán de pronto le pescan algo en el VAR, puede tomar alguna decisión al respecto.
0: Se fueron tomando y tomando Arias y Luciano Pons. Y Arias le iba tocando como la cara a Luciano Pons. No sé si de para que el VAR llame, pero una disputa ahí, uno y otro tratando de sacar ventaja. ¿Sabe que ahora que estaba viendo la jugada de Mosquera y Luciano Pons en cámara lenta, en la década de los 80, el doctor Hernán Peláez y el doctor Ricardo Alarcón, le mandamos un abrazo a los dos, tenían un programa buenísimo los lunes en la noche que se llamaba En Cámara Lenta.
3: Claro.
0: Y era seguir a un jugador en específico del partido que se jugaba en el Campín, ¿recuerdan?
3: Aquí no se necesita cámara lenta, Jotas, los dos están en ese mood.
0: Tal cual, tanto Sergio Mosquera como Luciano Pons, partido 0-0. Marcamos señal horario en Colombia, 7:47 PM, en la hora del café. 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
0: Mueve la pelota Millonario, sale desde el fondo el embajador e ingresaremos en los últimos 12, que serán 15 o 16. Partido del Campín, que por ahora sigue 0-0. Va Valencia, la va tirando al borde del área ahora para Quintero. Quintero pierde ante la marca de los hombres de Bucaramanga. Saca bien la pelota Zárate. Conecta ahora con Luciano. Luciano ahora para Londoño. Pase con ventaja ahora para Batalla. Protege la pelota Batalla. La tiene que tocar mal. Mal. $600,000 para tirarle la pelota al contrario. Otro lateral que va a reponer el Bucaramanga desde el fondo. Con Carlito Romaña, Nico, Dani, esto sigue 0-0.
3: Hay que aplaudir la destreza del Bucaramanga en defensa, porque no ha desentonado, ha sabido controlar muy bien a Contreras. A Castro le costó un poquito más, pero como tenía problemas la defensa del Bucaramanga, Bustos hizo la labor y sacó a Castro, que era el delantero más peligroso. Entonces le agradece mucho al entrenador argentino esa decisión, el Bucaramanga, que ha tenido a José García como su hombre más destacado en la retaguardia.
4: Nico, y es que se ve mucho más tranquilo el Bucaramanga, ¿no? Se ve más tranquilo sobre el terreno, teniendo la pelota, no se ve ansioso por gol, no se ve ansioso por ir a buscar el resultado. Creo que está tranquilo con el empate, pero y eso le ha funcionado para de pronto también retener lo que usted decía, el ataque de Millonarios, que parecía mucho más efectivo durante la primera parte de este segundo tiempo y que se cortó después de los cambios.
0: La vuelta de Peirano al fútbol colombiano, justamente aquí en el Campín de Bogotá, ante el rival que tuvo en su paso por Independiente Santa Fe, el conjunto de los Millonarios. Por ahora partido 0-0. El Bucaramanga y el embajador, el Leopardo y el embajador, aquí en la primera fecha del fútbol colombiano, que se juega en el Campín, que se escucha a través de la radio del fútbol en Colombia, la FM, la FM más fútbol. Lunes a viernes, 11 de la mañana, Peláez y De Francisco, 1 de la tarde, la FM más fútbol. con el Toxi, Eduardo Luis y Juan Felipe Caradú, que están vacaciones merecidas. Está reemplazando a Nicolás Samper en la primera franja horaria. Luego llega el resto del equipo con Guillerme, con Pacho, con Sebastián, con todos, con Carolina, que está también en el descanso merecido luego del campeonato del mundo. Hay una falta en la mitad de la cancha, corresponde al conjunto embajador, que tendrá que apurar porque ingresamos en la recta final del partido. Dirían los relatores épicos, ingresamos en tierra derecha. Último tramo de la película. Cero para Millonarios, cero para Bucaramanga. 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
0: El balón de Arias para Millonarios sobre zona izquierda, cambio de orientación hacia la derecha buscando Jomier. Buen control de Jomier. Conecta de primera hora para Del Castillo. Del Castillo entre dos. Tocó la pelota atrás ahora para Vega. Vega verticaliza ahora buscando a Jomier. Va como viejo puntal derecho Jomier. Buscando raya de fondo ante la marca de Albornoz. Pisa la pelota Jomier Guerrero. Puede tocar hacia atrás. Sostiene. Carretea con la pelota Jomier. Pero en retroceso se va Jomier. Guerrero para tocar. Otra vez con el revés del pie derecho. Pero en retroceso para Mosquera. Mosquera por el medio para Ureña. Ureña ahora pasa con ventaja para Arias. Viene el centro, la pelota para Quintero, buen control con el pecho, pero termina rechazando Albornoz. Había posesión adelantada del jugador Carlos Darwin Quintero. Decía que un poquito más hacia el pie, creería, la gestualidad que marca Carlos Darwin Quintero. El 83, Nico, parece que va a costar encontrar el gol.
3: Sí, Millonarios se repite además, Dani, en la fórmula de enviar centros, buscar a Valencia para que lance centros, y en eso se le ha pasado. Por eso felices Romaña, Ortiz, García, que rechazan de cabeza y controlan todo sin ningún problema.
4: Tercera modificación en el Atlético Bucaramanga. Se fue Omar Albornoz con la camiseta número 80 e ingresa Freddy Inestrosa con la camiseta número 8.
0: Creo que le llama la atención que ya utilizó las tres ventanas.
3: Sí, claro, es verdad.
0: Utilizó una ventana por cambio. O sea, sí, se quedó curioso, ¿no? Quedó más. Increíble.
3: Curiosísimo, ¿no? Pues bueno, así confiará en su defensa, o está viendo que su equipo no falla y que para qué le hace tantas modificaciones.
0: O que no tiene mucho fondo de armario también, ¿no?
3: Y cosa que a Millonarios le pasa, ¿no? Porque el banco de Millonarios creo que le falta calidad.
0: Llama la atención, evidentemente. Bueno, habrá que repasar quién se quedó, Dani, en el banco de Bucaramanga con ganas de ingresar. Porque se fue Leo Flores, ingresó Zárate. Sí. Se fue Salazar, ingresó Batalla. Y se fue en el último instante Albornoz, ingresó Inestrosa. Tres ventanas gastó Peirano. Jota, para mí es porque no confía mucho en el resto de alternativas, ¿sí?
4: Se quedó en el banquillo Diego Noboa, Adrián Murillo, Brandon Caicedo, Keyson Quinto, Emanuel Largacha y Félix Charrupi.
3: Bueno, le doy la razón a Peirano, ¿no?
0: Totalmente. Los ha podido dejar en el aeropuerto de Palo Negro. Perfectamente comiendo arepita con queso. Qué rico el aeropuerto de Palo Negro. Cuando vengan a Bucaramanga, ajá, y vayan de vuelta a Bogotá, acuérdense, antes de la raqueteada habitual para ingresar a sala,
3: sí,
0: pregunten por las arepas de queso del aeropuerto de Palo Negro. Pero vale, la va buscando Millonarios. La van tirando larga desde la banda izquierda hacia el área. Creo que no me cobré la cuña el lunes en facturación, ¿no? Bueno, va a sacar la pelota Fierbarín. 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Y la señal horaria indica que en Colombia son las 7 de la noche, 54 minutos. 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
0: Angulo para Millonario, borde del área, Angulo limpia el camino, toca el primer para Contreras, le saca la pelota bien con lo justo José Ortiz. Y ahora viene batalla. Termina perdiendo la pelota porque le caían tres en la marca sobre el sector del círculo central. Apura Millonarios con Steven Vega. Abre sobre zona izquierda. Carril interior izquierdo ahora para Del Castillo. A Millonarios con Del Castillo. Protege la pelota Del Castillo. La tira abierta para Valencia. La tiene Sebastián. Verticaliza buscando conexión directa en ofensiva ahora con el atacante argentino Contreras. Siempre como puntero izquierdo. Contreras pierde ante la recuperación de Londoño. Toca hacia atrás ahora para Romaña. La tiene Carlitos Romaña. línea, se juega la pelota para el Leopardo, largo pelotazo de Robaña, buscando Luciano Pons, apura Luciano Pons, sacó la pelota para la línea occidental, y entonces repone de costado el equipo de los Millonarios. Roldán da una indicación.
3: Dice a Contreras que se pare.
0: Exacto.
3: Es que no, esto no pasa en el Mundial. A ver, estos muchachos que se pongan las pilas, sobre todo Contreras, que se ha vuelto un pendenciero y que no está jugando fútbol.
0: Moviendo la pelota Millonarios, otra vez sobre zona derecha.

0: que es a favor de Millonarios, tiró un hachazo Ureña que yo no sé cómo no agarra Zárate, la verdad. O sea, están pasando una cantidad de cosas realmente insólitas a falta de 4 minutos, Dani, para que termine el partido.
1: Sí, pasamos del buen juego de la primera parte de este segundo tiempo a esto, que realmente es difícil de explicar, pero el tiro libre es una buena opción para el conjunto embajador. Está ahí sobre el balón Carlos Darwin Quintero, que le pega muy bien en pelota quieta, y Sebastián Valencia, que también lo hace bien.
2: Valencia pierde sobre el centro del área, saca Carlito Romaña, busca el rebote Julián Angulo al borde del área, escapa Julián, lo tiene contra la derecha. Ahora Jomier Guerrero, cara mano a mano ahora con Batalla, lo pasó como un poste a Batalla. Y entonces viene el remate de Carlos Darwin Quintero a las manos de Fiermarín. A las manos de Fiermarín, que ataja y saca rápida. Lo pasó como un cono de entrenamiento. Es increíble lo de Batalla. La verdad, estuviera pintado con una estaca. Alguna vez el Pecoso Castro contaba Oscarito Upegui, capitán de Santa Fe del Pecoso Castro, que en un entrenamiento le dijo a un jugador que no estaba, ya le cuento, porque ataca Millonarios hacia el sector izquierdo, viene Valencia, en un entrenamiento de un jugador que no estaba haciendo bien el trabajo, contaba Oscar Opegui, y el Pecoso Castro le dijo: si no lo haces bien, te saco y te reemplazo por una estaca. Y le seguía diciendo, y la seguía embarrando, y la seguía embarrando, lo sacó del entrenamiento y puso una estaca.
0: ¡Qué ídolo!
2: Una estaca lo hace mejor que tú.
0: ¡Qué ídolo es el Pecoso Castro!
2: ¡Ídolo el Pecoso!
0: ¡Monstruo Pecoso!
1: Bueno, y la estaca no vale $600,000.
2: ¡Exactamente!
0: Hay estacas baratas, ¿no?
2: Pero total. Hay lateral para el Bucaramanga y crecemos en los últimos 2 minutos, que serán 5-6. Ataca Sambuesa, Javier Fabián. Por revelar, le va a tirar contra el área. ¡Batalla para ganarlo! ¡Batalla al arco!

0: $500,000 haciendo valer todo el dinero que puso sobre la mesa el Leopardo sobre el final de la película. Toma una pelota fantástica que le queda justa para el remate de volea y de sobre pique de zurda, palo cambiado, golpazo del Campín de Bogotá sobre el final de la película. Pasa al frente el Bucaramanga, Bucaramanga marca el primero y a festejar Leopardo, a festejar Bucaramanga 1 Millonario 0. Batalla, la firma del gol. Y en la FM, Nicolás Samper, Daniel Duarte, el hombre de los seis palos, Nico Dani.
1: La estaca se llama Steven Vega, que dejó libre a Sambuesa. Además, lo de Millonarios es una vergüenza. El gol llega por un saque de banda de Inestrosa. Recibe libre Sambuesa. Steven Vega estaba durmiendo. Se había comido una hollada de frijoles porque estaba sentado en una silla esperando que le hicieran digestión. Llegó tardísimo. Agarró Sambuesa, que es un tipo que sabe con la pelota, le filtró el balón a Batalla, que de zurda se la cruzó a Burray. 1-0, pero está revisando Roldán, Dani, la jugada.
2: Sí, creo que está revisando el fuera de lugar. Creo que es la primera impresión que me da. Porque Batalla, cuando recibe, que además recibe de pecho y baja, pareciera que no estuviese habilitado. Está ahí hablando Wilmar Roldán con el VAR, pero mientras eso pasa.
3: Gol, ¿lo validó?
2: Gol. Mientras eso, bueno, ya gol de.
3: Le recomiendo el gol.
2: De Bucaramanga, 5 minutos de adición. Y creo que Batalla nos cayó la boca con todo este tema que venimos hablando de los 600 mil. Pero amigos, se está llevando los 3 puntos Bucaramanga.
0: Al relator, está ganando Bucaramanga aquí en el Campín. Le recomiendo el gol, mi querido Orly. 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Muy bien, aquí estamos sobre el final de la película. 1 para Bucaramanga, 0 para Millonarios. Está ganando el Leopardo. Lo que vale la victoria para Bucaramanga en el arranque. Y lo que le viene a costar a Millonarios, digo, si termina así. Mueve la pelota al Leopardo desde el fondo a través de Inestrosa. Protege la pelota Inestrosa, se frena, hace un lateral corto el equipo de los Millonarios sobre zona derecha. Yomier Guerrero tiene la pelota y la iniciativa siempre por la derecha. Ahora para Julián Angulo, cara a cara, mano a mano con Inestrosa.

0: Buena pared, Iván Jomier. Se va a rezar, te la va sacando al córner. Tiro de esquina para Millonario. Y bueno, es una de las últimas. Corner desde la punta derecha para el embajador. Va a levantar la pelota Carlos Darwin Quintero. Y va a levantar la pelota al corazón del área de Fiermarín. Viene Carlos Darwin Quintero, viene el centro. La pelota que cae, el rebote termina despejado por José García. Balón por elevación. Busca Ureña, la pone de golpe de cabeza en retroceso ahora para el guardameta Burray. Viene Burray, se apoya en Ureña, la tiene Millonarios. Viene el largo pelotazo contra la banda izquierda, viene escapando Valencia. Apura Valencia, toca la pelota atrás ahora buscando Julián Angulo. Toca el primer Angulo, buscando la pelota ahora con Valencia. Viene el centro, Robaña al córner, tiro de esquina para levantar Millonarios. Y otra vez el córner sobre punta izquierda en el arco norte del Campín. La va a levantar ahora Valencia. Pierde zurda, viene el centro, golpe de cabeza de Arias. La pelota sale del área. Apura Carlos Darwin Quintero, va tocando atrás ahora buscando conexión directa con Jomier. Guerrero y la pelota, la tira al área, arriba, viene a buscar Vega, va Contreras por el empate de zurda. Fuera la pelota de Contreras, había posición adelantada. Habrá saque de meta para Fiermarín, Nico Dani.
1: Lo sufre Bucaramanga en los últimos minutos, pero atesora esta victoria 1-0 cuando faltan apenas 2 para que culmine el partido. Muy buen juego de Romaña, muy buen juego de Ortiz, muy buen juego sobre todo de García y Millonarios a punta de centros. Una torpeza increíble, o sea, los fantasmas que dejó la presentación contra Colo Colo no se van cuando va el Bucaramanga.
0: Va Zárate arriba, le pega al arco, el remate desde la casa de Aldair Zárate, casi la cuelga en un ángulo. Queda minuto y medio por jugar. A Millonarios sobre el final de la película buscar el empate. Lo gana Bucaramanga con gol de Emerson Batalla. Lo gana el Leopardo aquí en el Estadio Campín, Nico Dani.
1: Pésimos los cambios, pésimo el manejo de Bustos, pésimo el partido de Millonarios. Bucaramanga pudo hacer el segundo de no ser por ese remate de Zárate que pega en el palo, Dani. Lo de Millonarios ya, le digo, a mí me preocupa porque además la próxima fecha es contra Junior en Barranquilla.
2: Terrible. Además, Nico, pésimo lo de Millonarios, pero malo lo de Steven Vega, que malísimo. Es el jugador que deja habilitado a Zambuesa y termina la situación en gol. Lo de Steven Vega es como una relación tóxica, ¿no? Que usted intenta ver si el siguiente semestre sí, y vuelve, intenta ver si el siguiente semestre sí, y no se le ha dado. Llevamos mucho tiempo sin ver al Steven Vega que creíamos en su momento iba a ser demasiado protagonista. Así que creo que esta no era la solución. Cortó muchísimo el juego, el buen juego que ha mostrado en la primera parte del segundo tiempo, los cambios que hizo el profesor Bustos, y hoy está quedándose sin estos 3 puntos. Recordemos, desde el 19 de mayo del 2024, Bucaramanga no ganaba en el Estadio El Campín ante Millonarios.
0: Está tocando la pelota Millonarios, se va terminando la película, centro al área, saca de golpe de cabeza Carlito Romaña, revive esta batalla. Balón por elevación, una más, le deja rodar a Millonarios. Mueve Arias de cabeza, revienta de cabeza José García, revienta de cabeza Zárate. Y entonces el rebote le favorece a Millonarios sobre zona derecha. La va tomando a través de Ureña. Viene otro centro, centro al área. La pelota la va tomando del Castillo, de zurda, alta y afuera. Alta y afuera desde el Castillo. Y será victoria para Bucaramanga. Y será victoria para Leopardo. Y será triunfo aquí en el Estadio El Campín de Bogotá en el arranque de la Liga Betplay de Mayor. Será victoria para el Bucaramanga, será un triunfazo fantástico para el equipo de Peirano. Un debut como cualquiera lo hubiera soñado. Le dejan una más a Millonarios. Roldán se atravesaba la trayectoria de la pelota. Tiene que ser balón a tierra para Millonarios. Mueve la pelota el embajador desde la mitad de la cancha ahora con Arias. Arias y la apertura hacia la derecha ahora buscando a Mosquera. Un minuto más, está jugando. La tiene Millonarios con Jomier. Jomier lo va tocando ahora para Julián. Angulo al borde del área, busca raya de fondo. Viene el centro, sacó la pelota García. ¿Habrá córner? Pregunto yo. ¿Habrá lateral? Lo puede terminar ya Roldán. Roldán se lleva... No, no se lleva nada. dice que se juegue el lateral. Millonarios tiene que mover la pelota rápidamente, la dejan para el centro, la pelota al borde del área, busca la dividida, Angulo protege Contreras y la va a reventar Romaña, y será victoria para el Bucaramanga aquí en el Estadio El Campín. Lo va a terminar Roldán, ha terminado la película aquí en El Campín de Bogotá, y ganó Bucaramanga, y ganó el Leopardo, y fue victoria para el equipo de Pablo Peirano, que si no me corrigen, creo que la primera vez que le gana Millonarios en Santa Fe no le pudo ganar como técnico. Y ahora con Bucaramanga, debut fantástico para el Leopardo de Peirano. Bucaramanga con un gol de zurda del jugador más caro en la historia del club. Acaba de ganar 3 puntos de oro aquí en el Estadio El Campín de Bogotá. 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Y Millonarios a recoger y barajar de nuevo las cartas, querido Nico, querido Dani.
1: Pues Jotas, ya el resultado es un hecho. Millonarios pierde su primer partido del torneo ante el Atlético Bucaramanga, que hizo un esquema muy tranquilo para jugar en el Campín. Defendió bien, tuvo a sus centrales en buena forma, a García sobre todo, Romaña tuvo un partido excelente, cuando Fiermarín tuvo que aparecer, atajó 2 balones que eran importantes. Millonarios, a partir de los graves errores de su técnico en el manejo táctico, se le escapó el juego, porque cuando Ruiz mejoraba, decidió sacarlo del campo, y nunca quiso ni contempló reemplazar a Contreras. Por eso Millonarios pierde, porque está jugando mal y porque su técnico no tiene la menor idea dónde está parado, Dani.
2: No sabemos a qué juega Fabián Bustos, y primera prueba errada. Vamos a ver hasta cuándo le va a durar a Fabián Bustos de Millonarios.
1: Nos vamos, pero ya viene, no, mentira, ¿cuál nos vamos? Ya viene Tolima Junior, ¿no, Dani?
2: Por favor, con James Orlando,
1: claro,
2: Ruiz.
1: Exacto, así que quédense a través de esta señal. Quédense con James Orlando y Tolima Junior, el partido que cierra este sábado muy futbolero aquí en la FM.

0: dame retorno. Muy bien, después del resultado de Millonarios frente al cuadro del Atlético Bucaramanga, el 1-0 del Bucaramanga, la victoria del cuadro búcaro que seguramente desatará la ira del hincha de Millonarios después de la victoria de Medellín frente al Deportivo Pasto 3-2. Estamos ahora en el Manuel Murillo Toro con el partido entre Tolima y el cuadro Junior de Barranquilla. Don James Orlando Ruiz, con los que invierten, con los que creen en el FPC, en la FM. James Orlando, bienvenido, ¿cómo le va? Efraín, bienvenido, ¿cómo le va?
1: ¿Qué tal, Francisco Javier Pacho Vélez? Buenas noches para usted, buenas noches para los compañeros. Buenas noches, Colombia. Ya estamos en el fútbol de la FM, más de fútbol, en esta noche de este sábado fin de semana. Una noche, no es una noche cualquiera, compañeros oyentes del fútbol de la FM, porque hoy juega Deportes Tolima versus Junior de Barranquilla, en el fútbol de la FM, en el fútbol de la FM, sí, más fútbol. 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
1: 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Y en minutos estará ya el relato de James Orlando Ruiz, el relator de Viva, y los comentarios de Francisco Javier, Pacho Vélez, Ángel Julio Rodelo Varona, en el fútbol del FM. Señoras y señores, en esta noche, Deportes Tolima, Junior de Barranquilla, ya estamos listos, Francisco Javier, Pacho Vélez.
0: Gracias, Franz. Saludo a Ángel Julio Rodelo para ya entregar las nóminas de Junior y del cuadro Deportes Tolima. Ángel Julio, bienvenido, ¿qué tal? ¿Cómo le va?
5: Un abrazo, Pacho. Saludo cordialísimo para ti, para James, para Fran, para toda la audiencia de la FM. El equipo local va con Miguel Ortega, la portería número 13. Gerson Mosquera, 33. Jan Angulo con el 3. Cristian Trujillo, número 6. Junior Hernández con el 20. Anderson Angulo, el capitán de campo, número 2. Sebastián Guzmán, el 32. Kelvin Flores con el 18. Ever Valencia, 8. Jorge Hurtado, el 7. Y el chino Luis Sandoval con el número 9. Cierra la línea titular del equipo orientado por el técnico Sebastián Oliveros. El bicampeón de Colombia, Junior, orientado por el uruguayo Alfredo Arias, va con Jefferson Martínez al pórtico con el número 30. Edwin Herrera, el 3. Germán Peña, 98. Daniel Rivera, el número 5. Jason Suárez con el 26. Juan David Ríos, número 14. Fabián Ángel con el 80. Cristian Barrios, el 77. Hanson Sarmiento, número 20. Kevin Pérez, el cartagenero, número 18. Y en punta, solitario, el paraguayo Guillermo Paiva, con la blusilla número 9. Los hombres encargados de jugar en el debut de la liga por el bicampeón de Colombia, Pacho.
0: Muy bien, está Joel Canchimbo, David Caicedo, que es la gran novedad de Junior, y su regreso al banco. Está Fabián Correa, está José Jimmy Chará, está Dylan Villarreal, Guillermo Celis, Giancarlos Pestaña, Jaime Acosta, en el banco de emergentes del cuadro de el Junior de Barranquilla, mientras que el Gali Balanta, Jordan Osorio, Sherman Barbosa, Cristian Arrieta, Homer Martínez, Adrián Parra, Jader Valencia y Santiago Joven son los alternativas, las alternativas al lado de Santiago Urrutia del cuadro del Deportes Tolima para este partido en el Manuel Murillo Toro. Recordamos, hace algunos instantes terminó en el Estadio El Campín el partido entre Millonarios y Bucaramanga. Un gol en el minuto 89 le ha dado la victoria al cuadro de el Atlético Bucaramanga, el gol de Batalla, que ha dejado en una situación de arrancada muy incómoda, pero muy incómoda al técnico Fabián Bustos de Millonarios. El gol fue de Emerson Batalla, que había ingresado por Freddy Salazar, y terminó marcando el gol de el triunfo del cuadro del Atlético Bucaramanga en condición de visitante. Señoras y señores, el partido va a comenzar. Alejandro Moncada es el árbitro del juego, y en el relato de la FM, James Orlando Ruiz, el narrador de mi país.
6: Muy amable Pacho Vélez, comenta el fútbol en la FM Más Fútbol. Aquí estamos con Francisco Pacho Vélez, con Ángel Julio Rodelo, con Fran Parra, todo listo, preparado para que se mueva la bola en el estadio Presidente Manuel Murillo Toro, en territorio norte, ubicado el cuadro Pijao, el vino tinto y oro. La gente que dirige el profesor Sebastián Oliveros, en sentido contrario el Junior de Barranquilla, sobre el costado sur, en la capital musical de Colombia, todo listo, esperando el arbitraje. La mejor de las suertes para Alejandro Moncada del departamento de Antioquia. Todo listo, preparado para que ruede la bola en el estadio Manuel Murillo Toro, en esta jornada número uno de la Liga Betplay Di Mayor, que la vivimos a través de la FM Somos Deporte. Todo listo, preparado, van a mover los hombres del Junior, con Martínez para la portería, Herrera, Peña, Rivera y Suárez en la zona defensiva, el doble pivote con Ríos, con Ángel abierto por la derecha, Barrios por el medio, Harrison Sarmiento por la izquierda, Pérez en el ataque, Paiva. Ya vamos a hablar de la forma como se para el videotinto y oro, se mueve la bola, se fue el fútbol. Comienzan a rodar las acciones, movieron los hombres del equipo Junior de Barranquilla. Primera de cambio en el estadio Manuel Murillo Toro, la pelota viene quedando de la zona defensiva. Retrasa el juego Jason Suárez, toca la pelota ahora con el central, que Rivera, Edwin, que le quiere dar la vuelta, entrega para Jerry Peña, y este que la viene compartiendo con el portero Jefferson Martínez. Hace el ofrecimiento Jefferson, abierto para la zona izquierda, la viene pidiendo Rivera, prepara el rechazo de pierna zurda, la deja muy cortico, la pelota venía golpeando un hombre, hay una falta, le cometieron falta a Fabián Ángel Pacho, la primera falta del compromiso, favorece al cuadro tiburón.
0: Va a ser un partido fuerte, disputado, jugado con ardentía, no cabe ninguna duda. Junior viene a marcar diferencia, a buscar marcar la diferencia. Cuatro son los defensores, tres los mediocampistas, o dos los mediocampistas delante de los defensores, una línea de tres y un solo delantero.
6: El Yuyu, que Junior la venía buscando, viene desde afuera, el remate, le pegó el Junior, balón adentro, pero no lo convalida aquí el central del compromiso. Dejaron de fuera del área, un remate vino, apareció el central, la cogió desde fuera del área, la mandó al fondo, pero creo que estaba anulada la acción, Pacho.
0: Sí, estaba anulada, la acción estaba anulada. ¿Qué pasó, Ángel Julio?
5: Ah, fuera de juego.
0: Fue fuera.
5: Estaba adelantado Jason Suárez. Cuando recibe la pelota de parte de Kevin Pérez, ya estaba adelantado el ariete, el hombre que propulsa sobre el carril izquierdo en el equipo de Barranquilla, que es un hombre que acude permanente al ataque, Jason Suárez. Buen remate, ¿ah? El del gol, aunque viciaba la acción de juego del defensor de Junior Rivera.
6: Apenas se dibujan los primeros trazos del partido en el estadio Presidente Manuel Murillo Toro. La pelota viene quedando desde la rotonda para que la vengan trabajando los hombres del cuadro tiburón por la zona izquierda. Hay un hombre que se viene desprendiendo para la marca, que Suárez. Con él la jugaron. Suárez, que manda al centro, templadito al primer sector. Viene apareciendo el rechazo defensivo por parte del cuadro vino tinto y oro. Movimiento de costado. El saque de banda, Pacho, favorece el cuadro tiburón.
0: Bueno, Junior comienza invadiendo al Tolima, líneas adelantadas, buscando con rapidez saltar el bloque de presión del cuadro tolimense. El equipo de Oliveros está retraído, reservado, todavía no pasa la mitad de la cancha.
6: Hacia atrás el balón que viene controlando el número 98, que es Germain Peña, que le da la vuelta, la cambia de orientación, hace la plenitud por la zona derecha, la pelota viene quedando para Cristian Barrios, se tiene que devolver, se vuelve a levantar de cabeza, la toca de primero Herrera, arriba para Barrios, no se entendieron, se quería armar el tándem ofensivo en las primeras de cambio por la zona derecha nuevamente, insistiendo, persistiendo el cuadro Tiburón Junior de Barranquilla, el cuadro bicampeón del fútbol colombiano. En la información que llevamos a través de la FM, la FM más fútbol, somos de Deporte. Se juega por parte del cuadro de el Deportes Tolima, la juegan por la zona izquierda, viene tocando la pelota cabeza por la zona del medio, tienen que retrasar la acción, se sale de la línea de ataque Sandoval, el chino que la viene esperando sobre la mitad de la cancha, le cometieron falta, se estaciona, le pegaron al chino, le pegaron a Sandoval, que ya se levanta apenas sobre 3 minutos, Fran Parra, 0 para el Tolima, 0, viene el Junior.
1: Ese relato de James Orlando Ruiz, el relator de mi país en el fútbol del FM más fútbol. Esa es la señal horaria en Colombia. Ya tenemos las 8 de la noche, 18 minutos en el territorio nacional. 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
6: Este es el fútbol de la FM, somos RCN, se frena Valencia, Ever, que la viene levantando de pierna zurda, primero mete la pierna desde el fondo, el jugador Edwin Rivera, por parte del Junior, vuelve a capitalizar el rebote, el cuadro, vino Tinto y oro por intermedio de Jorge Cabeza, se tira por la derecha, gana la línea final, intentaba una maniobra individual, intentaba hacer el 8 sobre el jugador del Junior, Pacho, pero la adivinó bien el central.
0: Esa es la primera acción ofensiva que tiene el equipo de Oliveros. El Tolima es un equipo que no toma de entrada la iniciativa, es el cuadro Junior de Barranquilla el que lo toma, Guzmán y Trujillo en una primera línea, Flores, Valencia y Hurtado en una segunda línea, en una línea de tres, el chino Sandoval arriba, es el jugador más en punta que tiene el equipo de Oliveros, en un partido donde Junior juega mucho más agresivo con las líneas más adelantadas.
6: El vino tinto y oro, la salida por la zona derecha, el jugador Gerson Mosquera, que la viene levantando, la pelota la buscaba más sobre la zona del medio Sebastián Guzmán, no alcanzó a llegar, viene recuperando la bola el número 20, que Janes Sarmiento, mete la pelota profunda, rompe líneas el cuadro Tiburón, se viene el yuyu por intermedio de Guillermo Paiva, sale bien el capitán y el jugador Giancarlos Angulo, por parte Angulo, este es Anderson, que es el capitán en el cuadro que dirige el profesor Sebastián Olivero, desde la parte defensiva, zona de seguridad, la pelota viene quedando para Germain Peña, que la lleva, la conduce, la adelante, la viene entregando más sobre la zona del medio para que la venga conduciendo Fabián Ángel, el número 80 es el hombre que la pisa, tiene que aguantarla, la manda por abajo, viene haciendo el servicio nuevamente, lo envía para Peña, y este que de pierna zurda la viene cambiando por la zona derecha para que se abra camino por ese sector, Rivera la tiene, el número 5, entrega para Barrios, Cristian que la domina, juega hacia adelante, no se entendieron en la pared, la recupera nuevamente el cuadro Pijao, por intermedio de Jorge Cabezas, que la manda profunda, la pelota viene quedando arriba, la venía pidiendo Sandoval, venía apareciendo en la línea de ataque, pedían una falta, que dice el central del compromiso, no, el que cayó fue Ever Valencia, el hombre del Tolima, no dan la falta, dan el movimiento lateral para que se reanude con las manos por intermedio de Gerson Mosquera, se juega en el estadio presidente Manuel Murillo Toro, apenas sobre los 6 minutos de la primera parte, el Junior desde el fondo, la pelota viene quedando libre por la mitad de la cancha, Janison Sarmiento lo venía patrullando para la marca Trujillo, la devuelve nuevamente Sarmiento, apertura para la zona derecha, la pelota viene quedando para Herrera, mete arriba la pelota, la deja muy cortico Sarmiento, ojo que la entrega normal, se viene el Tolima por la mitad de la cancha, la viene pidiendo el chino, Sandoval que viene, Sandoval que lucha y Sandoval que iba y alcanzó a cerrarlo, Germain Peña, que dice el central, finalmente de Taspas, de rebote esa bola le dio Sandoval, balón de puerta, se va a jugar desde la portería sur, que defiende el Junior.
0: Tu opinión, Ángel Julio.
5: Una jugada profunda, la acción más importante del equipo locatario, moviendo el balón en la estructura defensiva de Junior, resuelve de muy buena manera con velocidad el zaguero central Germain Peña.
6: Estamos jugando la primera fecha, la primera jornada del fútbol colombiano y lo vivimos a través de la FM, el fútbol de la FM. Somos Deporte. Aquí hay una falta, creo que sí la pita el central del compromiso, ¿no? La pelota queda en poder del Yuyu, queda la redonda, libre por la mitad, la viene pidiendo Paiva, aquí puede venir el primero Paiva para pegarle, sacó el remate, pierna derecha, voló el mexicano, Miguel Ortega la manda por detrás de la portería. Primero de Paiva, viene el portero del Tolima. Tiro de esquina.
5: El primero del partido, primero para Junior, que pase en profundidad, control de Paiva y el remate potente, pero buena la resolución del Cancerbero.
0: Además, Paiva no se mete de 9-9, lateraliza, se pone casi a la altura del mediocampista, para llegar, para sorprender, para evadir la confrontación con los centrales, que son fuertes del Deportes Tolima. Se levanta el tiro de esquina.
6: Viene Kevin Pérez, toma distancia, pierna derecha sobre la portería norte. Viene el cabezazo, tapa Ortega. El rebote en el área y el balón a la línea final, saque de puerta. Vino Ortega, dio rebote por poco de carambola, se va. El fondo, la pelota al fondo, llegó aquí el Junior Pacho. Llegó el Yuyu, Ángel Julio, se lo comieron, pero qué porterazo el que tiene el Tolima.
5: Una figura. No hay nada que hacer. Aparece el fuego aéreo del equipo de Barranquilla, Germán Peña ganándole a los defensores, que son altos por demás del Deportes Tolima, pero la figura es el cancerbero mexicano Miguel Ortega, que ha atajado una acción fabulosa. Después le cometieron infracción, pero fue realmente felino el movimiento del cancerbero del equipo tolimense.
6: Este portero Pacho mostró muy buenas cosas en el equipo de Llaneros, ¿no?
0: Sí, se le ve bien. Es un arquero ya mayor, pero es un arquero de buena ubicación, buenos reflejos. Esperemos que esta temporada en el Tolima sea tan prometedora como se le ha visto en el arranque frente al Junior. A propósito, Junior muy agresivo, un equipo de pases rápidos, que busca el espacio, busca el hombre con ventaja. En este caso ha sido Paiva en un par de oportunidades. Muy interesante lo de Junior en el amanecer del partido.
6: Se detiene el compromiso y este es el tiempo. ¡Tiempo de juego! El fútbol de la FM va fútbol. Estamos llegando ya a los 10 minutos. Son 10 minutos de la primera parte. Tiempo de juego.
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6: El tiempo de juego. Rosberg, estamos sobre 10 minutos. Le da la vuelta, se viene la amplitud. Y cuidado, estaba proyectado por la banda izquierda. Jason Suárez la pusieron muy atrás. El balón que viene perdiéndose por la banda de preferencia. El cambio de orientación lo hizo Juan David Ríos, pero la pelota queda sobre el movimiento de banda. Ya lo reanuda el Tolima por intermedio de Mosquera. La pelota viene quedando por intermedio. Jugador Guzmán. La manda profunda. Quiere hacer el nexo. Oxigenan ahora sobre la banda izquierda. Allá sale un hombre que es Barrios. Roba, marca, quita. La pelota por parte del Junior. Se venía la punzada por el centro. Arriba no alcanzó a llegar Paiva. Primero se viene cerrando Giancarlo Angulo. Podía participar para el portero mexicano Miguel Ortega. Nuevamente por la derecha. Salida sobre la raya, la viene esperando Mosquera, quiere hacer la sociedad, se tiene que devolver Giancarlo Angulo, la entrega para el capitán, el otro Angulo que se llama Anderson, intentan la salida para la zona derecha, cabezas el hombre que intentaba la maniobra individual, la alcanzó a tocar Suárez al movimiento de banda. Llegamos a los 11 minutos de la primera parte, no se abre el marcador en el estadio Manuel Murillo Toro de la Musical de América. 0 tiene el Tolima, 0 tiene el Junior, se va a jugar con las manos por parte de Gerson Mosquera, arriba la deja de cabeza, repetían en la pared con intermedio de Mosquera, primero Jason desde el fondo, Germain Peña que la viene levantando de pierna zurda, el balón que queda muy dividido, Janenson Sarmiento lo deja muy cortico, marcan bien los hombres del Tolima. Guzmán que la manda de pierna derecha desde el fondo, sale primero de un Rivera para la cobertura, vuelve a quedar sobre la línea que divide entonces el terreno de juego. Se sale del frente de ataque el Chino Sandoval, tuvo que venir Pacho a volantear aquí el atacante Chino Sandoval del Tolima.
0: Sí, le ha tocado descender a Sandoval. El Tolima todavía no tiene control directo del juego. No se puede meter todavía en el partido, ni con Hurtado, ni con Valencia, ni con Kelvin Flores. Le cuesta demasiado al hombre que va por la mitad, que es Ever Valencia. Le cuesta demasiado al Chino Sandoval. Por eso desciende, para tratar de hacer contacto con los mediocampistas. Junior sigue siendo un equipo fuerte, agresivo, de presión, presión media, a veces presión alta. Muy bien Junior de entrada.
6: Angulo va al Tolima, la lleva, la conduce, la domina sobre la mitad de la cancha, la entregan cortita los hombres del cuadro Vinotinto y Oro, pierna zurda, balón cambiado por derecha, viene apareciendo Valencia, Valencia que la toca, viene la pared, más sobre la raya, recibe cabezas, se frena, busca por dónde, quiere orientar el pase, a ver quién sabe, quién buscaba, la pelota por el medio, marcó, metió la pierna Juan David Ríos, ahora queda la pelota cortica para que la venga ganando Pérez, juega nuevamente para Ríos desde la zona del fondo, viene el apoyo por parte del capitán, tomando la iniciativa, Kevin Pérez que va, llega hasta la línea que divide los centros terreno de juego, le quiere dar la vuelta por la zona derecha, se viene cerrando más sobre el sector del medio, Cristian Ríos, entrega Cristian Barrios por la derecha, Edwin Herrera, toca la pelota para el número 3, nuevamente Herrera, intentan la salida, el cuadro Vinotinto que se replegaba ya para la zona defensiva, no se entendieron, en el último cuarto de cancha, Ángel Julio Rodelo, le está faltando el enlace al cuadro tiburón.
5: Exactamente, Jaime Orlando, pero de todas maneras Junior presiona, domina, no le permite conectar al Deportes Tolima, falta un poquitico más allí de precisión allí en esa jugada, en la acción definitiva, sin embargo el equipo de Barranquilla en 13 minutos ha tenido dos oportunidades sobre el pórtico rival.
6: Yermeín llega hasta la rotonda, hay un hombre que le impide la salida que es el chino Sandoval, también se venía metiendo algo de presión Flores, la juega arriba, el rebote que viene quedando para Paiva, parece bien por fortuna el capitán que es Anderson Angulo, el Tolima en la salida por intermedio, el otro Angulo que Giancarlo juega sobre la raya Mosquera para recibir, hace una maniobra individual, dejó el camino a Pérez, se viene internando más sobre la mitad de la cancha, la vienen entrelazando bien los cuadros, los hombres del Tolima relacionan el pase en el último cuarto de cancha, cierra muy bien Germain, el defensor central del cuadro tiburón, insiste nuevamente por la zona izquierda, por ese carril viene apareciendo Pérez, la domina, la aguanta, arrastra la marca, dos hombres que lo venían patrullando para la marca, uno de ellos es Cristian Trujillo, finalmente Pacho, se le acabó la cancha, la buena la intención de Kevin Pérez, el extremo por la zona izquierda en el bicampeón del fútbol colombiano.
0: Kevin Pérez por una banda, por la mitad Sarmiento, arriba los movimientos de Paiva, sigue Junior marcando la diferencia, un solo hombre en el ataque del Deportes Tolima, el equipo de Oliveros necesita más volumen, porque por ahora se ha absorbido, primero por la agresividad de Junior en la recuperación tras la pérdida del balón, y cuando Junior tiene la pelota, Ángel Julio pasa a gran velocidad. ¿Qué le falta a Junior? Profundidad. Pero sí, el control de conexión. El juego lo hace muy bien.
5: Claro, un poquito de conexión en el ataque. Sin embargo, impone ritmo, impone condiciones el equipo de Barranquilla, James Orlando.
6: Estamos sobre las 8 de la noche, ya 30 minutos en el territorio colombiano, 15 minutos de la primera parte en el estadio Manuel Murillo Toro de la ciudad de Ibagué, Fran Parra. Nos tomamos el tinto, primero viene el Junior, viene Paiva, la frena, la domina, la cabecera del área y lo desarmaron. Era buena la opción de Guillermo Paiva en la parte frontal. Nos tomamos el tinto, Fran Parra, y lo compartimos con todos los oyentes de la FM Solo Deporte.
1: Es el relato de James Orlando Ruiz, el relator de mi país en el fútbol del FM. La señal horaria en Colombia, 8:30 minutos. 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
1: Y ese es el marcador del partido, señoras y señores. Cero tiene Tolima, cero tiene Junior. 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
6: Se levantó en julio, otro tiro de esquina a favor del Junior, que no supieron aprovecharlo.
5: Exactamente, es el segundo del partido, segundo para el equipo de Barranquilla, James Orlando. Junior se muestra mucho más insistente, pero también se ha encontrado la dificultad de poder superar la actividad del arquero Miguel Ortega, y en otras oportunidades no tomó buenas decisiones en el ataque.
6: El balón que viene quedando sobre la zona del medio para Kevin Pérez, buscaba, quería hacer la sociedad, la viene entregando para la banda izquierda, Suárez que domina, la controla, la pisa, la aguanta, a ver por dónde la banda viene, Barrios, pedían una falta, sí señor, cuidado que ayer Sol Mosquera le cometió falta, Paiva, ahora vino Cristian Barrios, Pacho Vélez que se tira más sobre la zona del medio y lo atendió nuevamente Mosquera.
0: Sí, la forma de jugar de Junior es más de llegadores que de hombre de área. Son hombres que más aterrizan en el área, entre ellos el más importante, sin lugar a dudas, es Paiva. Sin embargo, le está faltando punch a Junior, a ese dominio que tiene, a ese control que tiene, a la velocidad. Le falta un poquito más de profundidad. Tiro libre, le va a pegar Sarmiento o Germain.
6: El número 20, Sanenson Sarmiento. Desde el fondo aparece Germain Peña. Creo que es más bien para Sarmiento. Toma distancia. Germain Peña con potencia. La banda prueba por abajo. Lo devuelve la barrera. El rebote que queda para Peña. Que entrega de primera por la mano izquierda para Suárez. Va a mandar el centro. Levanta la mirada. Levanta el cabezazo arriba. El cabezazo de Guillermo Paiva. El frentazo se fue abierto sobre el bajante de la mano izquierda de Miguel Ortega. Volvió a llegar por arriba de Julio Rodel, el cuadro. De los tiburón.
5: Sí, señor, comienza Junior a seguir mostrando la intervención del lateral izquierdo Jason Suárez, y por ahí hay inconvenientes precisamente para Mosquera poder ejecutar una maniobra de control, el cruce, y el paraguayo en su hábitat, en su capacidad, salta, cabecea, pero muy mal, mi querido James.
6: Caminamos sobre 18 minutos de la primera parte, movimiento de banda, viene precisamente Jason Suárez, el hombre de más trabajo por la punta izquierda de la barrera, como ataca el cuadro tiburón. La pelota viene quedando zona defensiva, la domina sobre la rotonda, sobre la circunferencia central Herrera, viene Peña, se mete entre los centrales, ay, aquí se equivocó. En la salida, no se comprendieron en la salida los hombres del Junior. Ángel, que quería entregar para Peña, se la puso muy adelantada porque estaba presionando el Tolima, y la pelota queda sobre el movimiento lateral. Estamos sobre 19 minutos, Pacho.
0: Sí. El partido está cayendo como en un círculo vicioso. Junior siendo más, Tolima más replegado, con pocos hombres en la ofensiva, perdiendo balones sobre las bandas y por la mitad. Pero no está pasando mayor cosa en las áreas. Además, cuando ha intervenido el arquero mexicano del Tolima, pues ha evitado que Junior lastime.
6: No se abre el marcador. El Junior en la salida, viene Río, la recibe Juan David en la conducción, la mete un hombre más arriba, Cristian Barrios, el hombre que la venía aguantando entre dos hombres del cuadro vino tinto y oro. Vienen desde la zona del fondo, apareció el jugador Trujillo, el balón que viene quedando suelto, una nueva falta, no, el central que no la da, desde el piso el chino, viene a recuperar Valencia, Ever en la primera maniobra, Ever en la segunda, viene Río, le quitan la bola, el complemento por intermedio de Herrera, nuevamente para Ríos, que la viene levantando allá por la parte oriental, la devuelven bien los hombres de el vino tinto y oro, movimiento de banda por la zona de la derecha, y el cobro es para el Junior. Aprovecha Fran Parra.
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6: El tiempo de juego Rosbet, y el marcador de coordinador está 0 para el Tolima. 0 tiene el Yuyu.
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6: Ojo que la viene recibiendo Valencia por la zona izquierda, se acomoda el Tolima, queda para Trujillo, Cristian en el último cuarto de cancha, la mueven, la domina, la juegan en corto, viene recibiendo Guzmán, mete balón cuchareadito en el área, estaba el chino Sandoval y mete la pierna bien, Germain la saca, el hombre del Junior de Barranquilla, el bicampeón del fútbol colombiano, vuelve a capitalizar el rebote, la trabaja el cuadro vino tinto y ahora trabaja la gente que dirige el profesor Sebastián Olivero por intermedio de Angulo, hasta que la viene entre llegando para el otro ángulo, que es Anderson, ahí tiene la cintilla de capitán, ningún hombre del Junior pasa la línea de la bola, a ver por dónde articulan juego, por dónde la mandan, por dónde la orientan, se acerca para recibir nuevamente a Sebastián, Guzmán que la entrega, otra vez para Angulo, Angulo para Sebastián, y Sebastián que quiere combinar, distribuye juego, a ver si la banda profunda de pierna derecha no se frena, se viene el engaño sobre el jugador número 20 que es Hanenson Sarmiento, se viene liberando para la marca, por la banda izquierda viene apareciendo Angulo, el capitán que viene tomando la iniciativa, juega bien el cuadro, viene tinto y oro, la meta, 1 metro más adelante por intermedio el jugador Kelvin Flores, tenemos a Kelvin y tenemos a Kevin en el partido, ojo, balón arriba, intenta bien, nuevamente se cierra desde la zona del fondo Ángel, Fabián que gira, la suelta de pierna derecha, muy abierto allá por la tribuna oriental, creía que ese balón se iba, no permite que se vaya precisamente el capitán, nuevamente Anderson Angulo, dos hombres espigados, Ángel Julio Rodelo en la zona defensiva de el vino tinto y oro, el caso de Giancarlo Angulo y Anderson Angulo, el que es el capitán.
5: claro, son muy fuertes, muy sólidos, James en el fondo ellos. Sin embargo, Junior establece un buen núcleo defensivo, muy sólido, muy estable. Un equipo con gran soporte. Le ha costado al Deportes Tolima poder lograr la penetración ante la propuesta defensiva de Junior.
9: Propone, fabrica nuevamente el cuadro. Vino Tinto y Oro por ese costado, viene quedando para Mosquera. La viene levantando Gerson. El balón que viene muy ancho por la banda de preferencia para el movimiento lateral. 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Va a reanudar con las manos Mosquera, que es el lateral por la zona derecha. La entrega sobre la zona de el medio. Allá viene apareciendo Angulo, el número 2 en la espalda. Anderson, que pisa ya campamento contrario, se volca al ataque por ese costado de la banda izquierda. La pelota viene quedando para ver Valencia. La filtra, viene el Tolima al centro. Pierna zurda, Valencia, que levantó el centro por todo el cierre de Edwin Herrera. Balón a la línea final, tiro de esquina, levanta el Tolima.
5: El tercero del partido, primero para el equipo locatario.
0: Está la única vez, es la única vez en lo que va del partido que Tolima fabrica una jugada en donde hay una promesa de peligro después de esa acción de Valencia. Tiro de esquina.
9: Listo el vino tinto, pierna zurda, balón abierto, Germain, que seguro Germain por encima, por arriba, ganando todas las pelotas de aire. Aquí se levantó con mucha solvencia, la pelota queda suelta por la banda de preferencia. Intentaba, la venía buscando Cristian Trujillo. Hay movimiento lateral, otro hombre que la venía complementando ahí para cerrar la marca era Edwin Rivera. Tenemos a Edwin Rivera y tenemos a Edwin Herrera, los defensores del cuadro del Junior. Ya movió Mosquera, el número 33 por parte del cuadro vino tinto y oro. Hay un hombre que viene persiguiendo para la marca, que Rivera, desde la zona defensiva, viene recuperando el Junior, la tocan de primera, Paiva, el hombre que la venía recibiendo, la vuelven a repetir con Paiva, arranca el paraguayo, a ver cómo la trabaja aquí el defensor central, que es Angulo. Sale Angulo, gana Paiva, ojo por el medio, y un hombre que metió la pierna, que dice el central del compromiso. Creo que le van a poner color aquí al hombre del Junior, o al hombre del Tolima, al hombre del Junior, porque se tira del área, ¿no?
5: Por simulación, claro, Hanenson Sarmiento recibe la pelota de Guillermo Paiva, la tira por delante, viene la marca del defensor del Deportes Tolima y él trata de engañar al árbitro.
9: Llegamos ya a los 24 minutos, Pacho, 0 para el Tolima, 0 para el Junior.
0: 24 minutos de casi lo mismo, de un Junior superior en algunos conceptos del juego, en agresividad, en presencia de hombres en la mitad de la cancha, en reducción de los espacios. Ahí es más Junior. ¿Dónde es más Tolima? Quizás en la resistencia defensiva. Pero el partido es monótono. Cayó prácticamente en la misma jugada casi permanente. Va Tolima.
9: Ojo que viene el Tolima arriba, a ver cabeza Jorge, que no llegó, perdió distancia con la bola. El rebote viene quedando para el Chino Sandoval, nuevamente para cabeza por la banda izquierda, viene apareciendo Junior Hernández, la deja cortita, el balón por el medio, intentaba Kelvin Flores, metió un taco, se frenó, le adivinaron la acción de juego, bien desde la zona del fondo vino Rivera para mandarla nuevamente sobre el movimiento de costado. Estamos trabajando ya sobre 25 minutos, ya casi 26 de la primera parte. Junior Hernández, elaboran por la banda izquierda, la pelota para Valencia. Ever, que quiere hacer la sociedad, viene sumándose Guzmán por el medio, a ver si se la corren a Valencia. No, recuperan desde el primer cuarto de cancha los hombres del Junior y quería salir jugando con la portería en la espalda Juan David Ríos, y cuando quiso dar la vuelta vino un hombre del Tolima, le comete la falta, se estaciona y va a mover el Junior, la gente que dirige el profesor Arias, desde el fondo Germán Peña. Sobre 26 minutos de la primera parte, no se abre el marcador en el estadio Manuel Murillo Toro de la ciudad de Ibagué. 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Hacia atrás, la viene empalmando Peña, Peña que quiere engranar la jugada sobre la mitad de la cancha. Pedgar, una falta, cayó el hombre del Junior, el central autoriza para que se siga jugando, filtra la pelota viene quedando para Ríos, estaciona, se devuelve, viene el remate y el balón que se fue abierto. Al primer palo le quedó el Chino Sandoval, el balón que se fue abierto sobre el bajante de la mano derecha, Pacho Ángel Julio Rodelo, llegó el Tolima.
0: La mejor jugada del Deportes Tolima, una maniobra que nace por la izquierda, el que la fabrica, la construye, es el Chino Sandoval. Del freno nace el espacio, del espacio nace el remate, que no fue muy afortunado, Ángel Julio.
5: Una jugada rápida, profunda, hiriente, una diagonal cortica, pero que de alguna manera desestabilizó a Junior en el fondo, y después el enganche para quedar con el remate con la pierna derecha. Los dos jugadores de Junior en el fondo quedaron totalmente desarmados, ¿eh? Rivera y Peña.
9: Se juega en el Burillo todo. Ojo que viene el Tolima por la zona de la derecha. La pelota viene quedando para Jorge. Cabezas que va, sale Ángel, metió la pierna, se da el cobro de la falta. Cometió la falta Fabián Ángel, el hombre del Tolima que iba, ganaba de fuerza, quería irse buscando portería contraria Jorge Cabezas. Y se pita la falta, nos tomamos el tinto. 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
1: Sí, señores, es la hora en Colombia, 8:43 minutos en el horario. 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
9: El cobro es peligroso, Pacho Ángel Julio. Dos hombres en la barrera, uno de ellos es Pérez, también se acomoda Sarmiento.
0: De pronto una pelota detenida es la que lo lleva o llevaría al Tolima a una posibilidad de gol.
5: Se quedó Valencia para pegarle con zurda.
9: Está Valencia atento, está el portero Jefferson Martínez, que ha tenido poco trabajo. Viene Valencia. Ever toma distancia, pierna zurda, puede venir el primero, pelota quieta, no filtra, no pasa la barrera esa pelota, le queda nuevamente para Valencia, le da la vuelta arriba, se tiene que levantar primero el jugador Edwin Herrera para sacar la pelota de manera defensiva con la cabeza por la mitad de la cancha arriba, lo viene pidiendo Janenson Sarmiento, se la pusieron profunda por la mano izquierda, Janenson que va, llega el número 20, a ver quién viene para el cierre por ese costado, viene apareciendo, se quedó Mosquera, lo dejan levantar sobre el segundo sector, viene Ortega, arriba salió bien el portero del Tolima, centra por izquierda en esta oportunidad, lo mandó Sarmiento, pero mejor el portero mexicano.
5: Clave el arquero, ¿ah?
0: Sí. Muy bueno.
5: Sí.
9: Peña. Estamos acercándonos a la primera media hora del compromiso. La perdió en la salida. Aquí el jugador Pérez estaba equivocando en la entrega, en el dominio por la mitad. El chino en el apoyo viene recibiendo Flores. La manda adelantada. El rebote para Valencia. La tiene el número 8. La manda hacia atrás. Busca el punto de apoyo. Lo ven entregando con Trujillo. Sale el anticipo. Primero Ángel. Ganan los hombres del Junior. Pueden cambiarla por la zona izquierda. La pelota viene quedando para Jason Suárez. Prepara la salida. Buena maniobra. Se abre camino. Se viene la cabalgata. Va a llegar hasta la mitad de la cancha. La tiene Suárez. Pierna zurda. Engancha. Toca la pelota por el medio, arriba quieren orientar por la zona de la derecha, no, la devuelven nuevamente para que quede en la elaboración Peña, que la quiere sacar a profunda. Pería, quería salir jugando con Cristian Barrio, la pusieron demasiado adelantada esa bola, hacía la cobertura de Junior Hernández, salió el portero Miguel Ortega sobre la primera media hora del compromiso. 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Junior Hernández viene allá sobre el sector de la izquierda. Ya pisa campamento contrario, pasa la línea que divide dos el terreno de juego. La pelota viene quedando libre para Valencia. Valencia que la devuelve, comprometió a Junior. Ojo que la perdieron en la salida. Les hablo de Junior Hernández, se viene la contra. Y esto es para Amarilla, a ver qué dice el central del compromiso, ¿no? Puso el cuerpo, la humanidad. ¿Quién era? Creo que era Guzmán en el cuadro tolimense. Cayó el hombre del Tolima y el central no compra la falta, Pacho.
0: Siendo más Junior, un poquito más Junior, el partido no se ha convertido en posibilidades de gol. ¿En dónde es más Junior? Quizás en el orden, en lo masivo que se ve en la mitad, aunque ya comienza a tener dificultades para la entrega limpia de la pelota y precisa del balón. El partido se nos vino al piso por el lado de Junior. Tolima ha mejorado un tris, no lo suficiente, pero sí un poquito. Lástima que no tengamos profundidad.
9: La sacan limpia por la derecha, viene apareciendo Gerson Mosquera, nuevamente el Tolima que quiere tomar la iniciativa. Allá le metieron un trancazo al hombre del cuadro vino tinto y oro, pero el central Alejandro Moncada de Antioquia dice que no existió la falta sobre Ever Valencia. Germain es el que siempre quiere, intenta sacar al Junior desde la zona del fondo con balón controlado. Por la mitad la viene pidiendo Ángel. Sobre la zona del medio Juan David Ríos. Prefiere cambiarla sobre la banda izquierda. La pelota viene quedando para Edwin Rivera. La devuelven. La viene interceptando nuevamente Ángel. La echa más desde la zona del fondo para el jugador Jefferson Martínez. Participa el portero. Entregan para Edwin Herrera. Trujillo ahora que se viene sumando allá arriba para la marca. Ojo que la pelota se va demasiado largo. El control salió Junior Hernández. El balón ni para el hombre del Junior que la buscaba, ni tampoco para el defensor o marcador que era Junior Hernández. Queda así para el capitán Casangulo. Anderson, 32 minutos, no se abre el marcador. Viene Sebastián Guzmán, entrega para Anderson Angulo sobre este mismo sector. Venía en el retroceso el jugador Junior Hernández, quiere salir jugando, la saca sobre la raya, no la va a perder, cae, se levanta nuevamente la banda de pierna zurda y hay un hombre del Yuyu Barrios que la toca y la manda a la línea final. ¿Era Junior o era Herrera? Era Edwin Herrera el hombre que finalmente la mandó sobre el movimiento lateral, allá sobre la tribuna oriental donde está el indio Pijao moviendo la bandera vino tinto y oro. Se reanuda con las manos el chino Sandoval, se le va el control, no alcanza a dominar esa esférica. Marcó primero Peña, pone a participar nuevamente Jefferson Martínez. Estamos sobre 32 minutos, viene apareciendo Germain, toma la iniciativa de manera frontal, la carretea, la domina, la aguanta y en el primer cuarto de cancha, buena sucesión de pases desde la zona defensiva, la vienen acomodando por la derecha, la salida por intermedio de Edwin. Este que viene participando es el jugador Herrera, tiene alternativa de mandarla profunda, la manda por abajo, la devuelve nuevamente sobre la mitad de la cancha para el paraguayo, recibe Paiva, construyen, elaboran los hombres del Junior, no encuentran la salida, vuelven a jugar en el retroceso con Edwin Rivera. Estamos en el estadio Manuel Murillo Toro, 0 para el Tolima, 0 para el Junior, en la fecha número 1 de nuestro amado fútbol colombiano. Germain que emerge ahora por la banda izquierda, como lateral, queda para Ángel que trata de elaborar, Fabián que la manda por abajo, la deja cortico para Edwin Rivera que la viene esperando, más sobre la raya el otro Herrera que es Edwin, recibió de Rivera, Herrera sobre la rotonda, participa ahora por la mitad de la cancha, la verdad se viene quedando para Kevin Pérez que la manda arriba, corta primero la maniobra, el jugador se cerró bien Angulo y nuevamente de la zona defensiva trabajando el portero del Tolima Pacho. Esto es más de lo mismo, pasan los segundos, pasan los minutos y de fútbol nada.
0: Nada. Ya las jugadas escasean. Estoy viendo la estadística, nos dice la data que, ¿saben cuántos remates a gol llevamos? Ni uno. Y hemos tenido 4 remates de Junior desviados sin dificultad, 2 de Tolima que no han sido nada peligrosos, un partido pobrísimo en posibilidades de gol. Y eso que comenzó muy prometedor, viendo uno a Junior un poco más que el Deportes Tolima.
9: Viene Paiva, recibió de Barrio, Paiva la abre por la derecha, viene Edwin Herrera, me la mete cruzada, Paiva, le dio con la coronilla Ángel Julio Rodela, Paiva la mandó por encima de la portería de Miguel Ortega, era una opción clara, el centro por derecha de Herrera y el cabezazo de Guillermo.
5: Y han sido muy oportunos, James, las intervenciones de los laterales de Junior, Jason Suárez sobre la izquierda, ahora Edwin Herrera sobre la banda de la derecha. No hay presión en esas zonas defensivas del cuadro del Deportes Tolima. Se levanta por detrás de Mosquera el paraguayo Guillermo Paiva, impacta, pero no conecta de buena manera. Se va por encima de la cabaña defendida por Miguel Ortega. Otra acción importante de Junior en el ataque.
9: Se juega en el estadio Manuel Murillo Toro. Este es el tiempo. Tiempo de juego Rosberg. 35 minutos de la primera parte, 10 para el final del primer tiempo.
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9: Ojo, que la recupera el Tolima, se viene Jorge. Uy, Cabezas, a ver por dónde.
10: Viene
9: Cabezas,
10: aquí para el primero, le pegó, le pegó.

0: ese Jorge Cabeza, roba, controla, la lleva, la conduce de la mitad de terreno hacia arriba, no se cerraron los centrales, se quedó Rivera, se quedó Jervain Peña, y viene Cabeza para cruzar al portero al palo de la mano derecha, pone la impronta, Jorge Cabeza para el Tolima, tiene 1-0 el Junior de Barranquilla. Francisco Pacho Vélez, Ángel Julio Rodelo, Somo de Porto. Jorge Cabeza, tiro, marcó, robó, lo perdió el Junior en la salida por la derecha y aparece Jorge Cabeza, roba, controla, la lleva, la conduce de la mitad de terreno hacia arriba, no se cerraron los centrales, se quedó Rivera, se quedó Jervain Peña, y viene Cabeza para cruzar al portero al palo de la mano derecha, pone la impronta, Jorge Cabeza para el Tolima, tiene 1-0 el Junior de Barranquilla. Francisco Pacho Vélez, Ángel Julio Rodelo, Somo Deporte, la FM, el fútbol de la FM.
1: Por todo el corredor central, Jorge Hurtado Cabezas es el que llega, toma la pelota, rompe en velocidad, por el centro era la vía, no alcanza a llegar Jervain Peña, no lo detienen en la mitad los mediocampistas, no estaba Ríos, no estaba Ángel, muy bien, se filtró Jorge Cabezas Hurtado y terminó definiendo sobre el arco de Martínez, de Jefferson Martínez, para el primer gol del encuentro. Junior había comenzado siendo más agresivo, más fuerte, con más cuerpo de equipo, pero se ha venido diluyendo, deteriorando. Tolima ha crecido un poquitico nada más, pero ya había anunciado en un remate desviado de Sandoval que tenía como lastimar, y aquí lastimó Ángel Julio, iba ganando 1-0 el partido.
2: Claro, muy agrietado, muy desajustado en esa acción de ataque del cuadro del Deportes Tolima, la potencia del Jorge Cabeza Hurtado, que indudablemente le gana la posición en la zona de la mitad de la cancha a los encargados de custodiar, de cubrir el espacio. Llega tarde Ángel, nunca estuvo en la zona el jugador Juan David Ríos, y después los defensores centrales del equipo de Barranquilla no atendieron de buena manera la marca. Despidió con clase y categoría para poner el primero, la diferencia para el Tolima.
0: A ver, en esta paiva que lucha, guapea, la lleva, la controla, viene, marca, quita primero Gerson Mosquera, el lateral por la zona derecha, ojo que se viene a la contra, uy, la mandó muy adelantada, aquí nuevamente intentaba Jorge Hurtado Cabezas, cerró bien Jermaín Peña, la pelota viene quedando para el número 18, Kevin Pérez, que la viene aguantando arriba, la viene complementando por intermedio de Barrio, juega la Barrio por individual, la lleva, la conduce, elabora, a ver por dónde, la viene empalmando para Paiva, Paiva por el medio, Paiva que se frena, Paiva para pegarle, Paiva que quería pegarle, pierna derecha primero, toca la pelota profunda para Barrios, que se con el zurdazo, Barrios que le pegó de pierna zurda, se cerró Giancarlo Angulo, balón a la línea final, tiro de esquina, levanta el Junior.
2: El cuarto del partido, tercero para el equipo de la visita.
0: Ojo que puede la pelota venir aquí para el empate, nadie llegó para el medio, Rivera que la mete de medio chalaca, y el portero Miguel Ortega que se la encontró en el camino.

0: El cobro rapidito de esquina, la jugaron por el medio, no alcanzó a llegar Harrison Sarmiento porque era el empate por parte del Yuyu, Pacho.
1: Sí, Junior entiende o parece entender la debilidad y la dificultad que ya tiene en este momento en la cancha. Primero Tolima con una velocidad menos comenzó a jugarle mucho mejor, ya no pasa Junior con tanta velocidad hacia adelante. Ya Deportes Tolima se ve un poquito más corpulento en la mitad de la cancha. Su marca zonal al hombre es agresiva, mucho más agresiva. Se perdieron por los lados la salida de los hombres de Junior. Pérez se diluyó en el partido. De igual manera fue cayendo y ha venido cayendo poco a poco Barrios. Y desapareció Paiva.
0: Kevin Pérez juega la pelota por el medio, viene apareciendo ahora Cristian, la deja para el número 5 que Rivera, Edwin que la manda por arriba, muy mal, se apresuraron acá desde fuera del área, quería sorprender Janenzo Sarmiento, le pegó de pierna zurda 5 minutos del final y la mandó muy desviada Ángel Julio sobre la portería del mexicano Ortega.
2: Sí, hay algo de desespero, James, ya en el movimiento de ataque del equipo de Barranquilla. Harrison Sarmiento creo que se apresura demasiado, tiene que pensar y determinar mejor la acción para finalizar.

0: James ya en el movimiento de ataque del equipo de Barranquilla. Harrison Sarmiento creo que se apresura demasiado. Tiene que pensar y determinar mejor la acción para finalizarlo de una mejor manera. Sin embargo, confió en su pierna zurda y una pelota por encima de la portería del equipo locatario.
1: Estamos a 4 minutos del final de la primera parte del estadio. Presidente Manuel Murillo Toro la lleva el Tolima abierto por la zona izquierda. La viene esperando a ver Valencia. Se frenan en corto. Valencia ahora hace el relevo. Gira, desplaza la pelota hacia atrás para Guzmán. Nuevamente para Valencia. La viene pidiendo Junior Hernández, que se viene volcando el ataque para la banda izquierda. ¿Por dónde Valencia? Por la izquierda, por la derecha. No encuentra la salida. Alternativa con el capitán, que es el jugador Anderson Angulo. Y este va desde la zona del fondo para el portero Ortega. La viene entregando para el otro ángulo, que Giancarlo la toca el número 3. Apertura. El chino Sandoval, que se viene saliendo de frente de ataque, juega pierna zurda. Le venía persiguiendo Rivera para la marca. Balón al movimiento de banda. La alcanzó a tocar el hombre del Tolima. Se va a jugar por el sector donde viene Jason Suárez para reanudar el número 26 del cuadro. Tiburón. Ya jugó Jason, la juega con las manos, viene retrocediendo Paiva, sale al encuentro de la bola, le viene persiguiendo cabezas, no lo suelta para la marca, Paiva que la deja arriba por el sector donde viene apareciendo Cristian Barrios, que la viene controlando, Paiva que se sale de la referencia de ataque y la manda en diagonal por dentro, por el medio la venía pidiendo arriba el jugador Ángel, no alcanzó a llegar tampoco, sobre la zona de volantes queda para que la trabaje nuevamente, arriba por la zona izquierda viene apareciendo Kelvin Flores para el Tolima, hay un hombre que lo viene persiguiendo para la marca, que es Ángel, otro que se viene sumando por ese costado, que es Herrera, le hicieron el 2-1, rescatan la bola bien los hombres del Junior, queda la pelota para Peña, la tiene Germain, entrega sobre la línea que divide entonces el terreno de juego, el control para intermedio de Kevin Pérez, la lleva, la domina, la aguanta, tres hombres que lo vienen patrullando para la marca, tiene que hacer la apertura, arriba por la zona derecha, emerge la silueta de Edwin Herrera, la domina, la controla el número 3, engancha, se devuelve, no le permite la salida por ese sector Kelvin Flores, la pelota que viene quedando algo dividida por el medio, la filtran, arriba no llegó nadie para el Junior, y todo presa fácil del portero Pacho, del portero de el Deportes Tolima mexicano Miguel Ortega.
2: Bueno, yo creo que ya Alfredo Arias se percata de que tiene que buscar algún revulsivo para la parte complementaria. Un fútbol que se le quedó aplanado, achatado, no se le ve fuerte en el momento de pasar adelante. Paiva por momentos inclusive hasta se ve demasiado solo, porque la idea de los llegadores es buena en la medida que pasen de la posición en la que están, de ese fútbol posicional a uno mucho más funcional para aprovechar la ventaja del compañero o la propia ventaja. ¿Tú qué cambios harías para el segundo tiempo si los consideras?
0: Sí, yo creo que se ha venido diluyendo, por ejemplo, Kevin Pérez, Pacho. Yo el Canchimbo sería una solución importante allí. Y la presencia de Jimmy Chará para contribuir un poquitico más en la faceta de la definición sería interesante para mirar las variables de Junior en el segundo tiempo, James.
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1: Estamos ya en la recta final, en el epílogo de esta primera parte. Ojo que la volvieron a perder los hombres de Junior. Por la derecha viene apareciendo Valencia, Valencia, Valencia, Valencia. Valencia por el segundo, le pegó pierna zurda. Se la encontró el portero Martínez con la pierna derecha. Abajo, ojo que se viene la contra. La pelota viene quedando para el paraguayo. La domina Paiva, busca por donde Guillermo, que la manda profunda. Arriba quería hacer la sociedad. Primero se viene cerrando Angulo y la toca para Guzmán. Se comió aquí Valencia. Era el segundo Pacho Ángel Julio, el segundo del Tolima.
2: Por toda la mitad lo rompen con mucha facilidad. Es más, yo creo que Tolima puede llegar al segundo.
1: Ojo que viene apareciendo el segundo. Llegó, llegó, llegó, llegó Flores, balón adentro.

0: Osorio para mandar Kelvin Flores. Kelvin Flores para mandar el segundo del Tolima. Lo tiene el Tolima, se lo tiene el Junior. Francisco, Pacho Vélez, Ángel, Julio Rodelo. 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
1: Otra vez en un contrapié. Otra vez en una jugada de paso rápido, de defensa, ataque. Lastiman al Junior de Barranquilla. Un Junior que había perdido muchos conceptos. Un Junior que se había desarticulado. Y el que llega es Kelvin Flores para terminar una jugada a placer, porque la gente de Junior no regresó. No regresaron bien los hombres de los costados. Se quedaron los defensores. No aparecieron por ninguna parte. Y Junior pierde. De lo prometedor del inicio del partido a estar totalmente desbarajustado en la parte defensiva.
2: Claro, el nivel de cohesión y de presión se perdió totalmente. El equipo se desconfiguró en la actitud defensiva, en la postura defensiva y en la velocidad. Se agrieta totalmente cuando Tolima toma la pelota. ¡Qué buena definición! ¡Qué espacios que deja Junior! Y qué aprovechamiento en la velocidad del cuadro tolimense, mi querido James.
0: En la velocidad de Valencia, ojo que se viene la respuesta del Junior. Viene engancha a Suárez, está en el área. Jackson que la manda hacia atrás. La pelota viene quedando para Ángel. El toque hacia atrás, lo viene devolviendo, haciendo la conexión, haciendo el nexo con Peña. Herrera que la cambia de orientación por la tribuna oriental. La pelota viene quedando para Cristian Barrios. Tiene que salir bien para la cobertura. Mira Anderson Angulo, metió la pierna y la bota ya sobre la tribuna de oriental para que venga el movimiento lateral. Ya se reanuda por parte del Yuyu, juega el bicampeón del fútbol colombiano. Se tiene que jugar, ¿qué dice el árbitro? Ah, bueno, se quería ganar unos métricos aquí por la zona de la derecha en el movimiento de banda de Edwin Herrera. El central dice que no, ya se reanuda nuevamente el compromiso. Viene Barrios por la mitad, la venía pidiendo Rivera. Ángel en el área, el rebote que viene quedando para Rivera, a ver por dónde le puede pegar. Uy, se demoró una eternidad Edwin Herrera. Vino el hombre del Tolima, lo desarmó, le quitan la pelota. Y ahí como con algo de rabia Pacho le volvió a quedar a Rivera, que la mandó para allá a cualquier lado.
1: No, es que Junior perdió totalmente la horma. Cambios van a venir, de eso no le quepa ninguna duda.
0: Va a terminar el compromiso en la primera parte, oyentes de la FM. 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Don Mauricio Osorio Muñoz termina el primer tiempo. En el estadio Manuel Murillo Toro 2 tiene el Tolima, 0 tiene el Junior.
1: Muy bien, ha relatado James Orlando Ruiz, el narrador de mi país, esa primera parte en donde el equipo del profesor Oliveros, el Tolima, le está ganando 2-0 al Junior de Barranquilla. Te escuchamos, Frank, y venimos con los comentarios del partido.
3: Perfecto, muchas gracias, estamos en el fútbol del FM. Sí, señor, fue el relato de James Orlando Ruiz, el relator de mi país. Y ya viene los comentarios de Francisco Javier, Pacho Vélez, Ángel Julio Rodelo, Barona. En el fútbol del FM, en el fútbol del FM, sí, más fútbol en ese gran partido. Deportes Tolima versus Junior de Barranquilla. 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
3: Esta es la señal horaria en Colombia. Ya tenemos las 9 de la noche, 5 minutos. 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
3: Estamos en el fútbol de la FM, nuestra liga también, la juegas con tu parlay. 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
3: 9 de la noche en Colombia, 5 minutos. Señoras y señores, los comentarios de esos primeros 45 minutos entre Deportes Tolima, Junior de Barranquilla, que va ganando 12 goles el Deportes Tolima Junior, es de Francisco Javier Pacho Vélez en el fútbol del FM.
1: Bueno, la verdad es que este partido terminó con un desenlace que muchos no esperábamos, sobre todo por los primeros A mí me gustó mucho lo que vi de Junior comenzando el juego. Un equipo que se veía fuerte, que se veía haciendo una presión elevada. 4-2-3-1, su sistema de juego, con Pérez, Sarmiento y Barrios en la línea de tres ofensiva, respaldando a Ángel y a Juan David Ríos, que eran los dos mediocampistas de recuperación. Cuatro hombres atrás, buscando la manera de detener al Deportes Tolima. Se veía bien el Junior. En los primeros minutos, presión intermedia, algo de presión elevada. Más agresiva la intermedia que la elevada, pero buena presión. Le faltaba conectar un poquito más con Paiva, porque Paiva no es jugador de 9-9, no es jugador de área a área. Es un llegador, un acompañante que hace goles, que termina metido dentro del área, pero definitivamente no es ese jugador que uno dice permanentemente es un 9, porque de hecho no lo es. Pero sin lugar a dudas, ese Junior de Ar mejor que lo que uno veía al Deportes Tolima. Al Tolima lo veía uno acosado en la mitad de la cancha, con Trujillo y con Guzmán que van por la mitad, con Kelvin Flores y con Jorge Cabezas Hurtado en la mitad, o Hurtado Cabezas en la mitad. Los cuatro de fondo pues trabajaban, y vimos al arquero mexicano, a Miguel Ortega, en un par de oportunidades, en un par de atajadas. Pero de un momento a otro, después del minuto, ¿qué diría yo? Del minuto 10, después de una segunda atajada espectacular de Miguel Ortega, que terminó siendo salvador en las dos llegadas. La segunda fue de origen un tiro de esquina y él bloquea la pelota abajo. Él ya había mostrado una jugada y tuvo la segunda. Pero el partido comenzó a cambiar, comenzó a volverse rutinario, como medio monótono, y el fútbol del Tolima comenzó como a conquistar sectores de la cancha, y el Tolima comenzó a bajar su intensidad. Se volvió un equipo mucho más tranquilo, dejó jugar, regaló espacios, separó hombres, abrió demasiadas líneas. El Tolima se fue como animando a través de la velocidad. No es un equipo de mucha posesión, más de velocidad que de posesión de pelota, pero con eso le bastó. Y mientras Junior iba decayendo en su juego, mientras Junior no se veía tan fuerte, Tolima sí se veía más fuerte. Tolima cada vez se veía un poquito más, cada transición la hacía de una muy buena manera. Una transición porque era un concepto colectivo, eran cuatro versus las defensas. Y llega el gol del Deportes Tolima por el corredor central, con Jorge Hurtado Cabezas. Y luego, una jugada que nace desde el fondo, Valencia muy bien, tirando una pelota sesgada, se lleva a todo el mundo por delante, y termina el Deportes Tolima marcando el segundo gol a través de Kelvin Flores. Pero pues gran parte de la jugada, la mayor parte de la jugada, la fabrican es por la banda izquierda. Ya no fue por el corredor central, sino por la banda izquierda, y creo que fue Valencia el que la construyó. Terminó desconfigurado el Junior, deteriorado, abierto, sin agresividad, brazos abajo, piernas de corto recorrido, dando demasiadas ventajas. Las líneas que antes eran unidas, pegadas, mucho más juntas, se alargaron, se estiraron, y mientras Junior se debilitaba, Tolima mantenía su bloquecito de seguridad, no se dejaba romper, no se dejaba llegar, tenía mucha más seguridad ofensiva. Bueno, a mí terminó, la verdad, gustándome bastante cómo se veía el Deportes Tolima en la cancha, sin ser un gran equipo, pues un equipazo, pero se veía más sólido y se veía mucho más punzante en el momento de pasar de un área a la otra. La posesión de la pelota fue mucho más de Junior, un poquito más de Junior, pero también hasta eso terminó debilitándosele al cuadro del Junior de Barranquilla. Bueno, van a tener que venir cambios, tienen que venir cambios. Yo espero cambios en el Junior. Tiene hombres para ingresar, tiene a Chará, por ejemplo, tiene a Joel Canchimbo, De pronto David Caicedo, que hace bastante no lo vemos. Bueno, en fin, pero tiene que hacer cambios el técnico Alfredo Arias, porque el partido, la verdad, no se ve y no se ve nada bien. No se le ve nada bien al cuadro del Junior de Barranquilla, que terminó dejando una imagen de un equipo muy permisivo, demasiado tolerante con su adversario. Ángel Julio, tu opinión de lo que ha sido esta primera parte y esta derrota por ahora de Junior 2-0 en Ibagué.
7: Hay cosas, mi querido Pacho, que son evidentes, usted las comentó. Un equipo que comenzó proponiendo, como el Junior, llevando peligro, iniciativa, siempre con la pelota, muy presionante de mitad de cancha hacia adelante. Una muy buena actividad de los laterales, ¿eh? Además de los extremos, que tienen la ocasión de moverse y de llegar a zona de gol. Sin embargo, no hubo efectividad en las acciones que el equipo de Barranquilla programó, sobre todo en el remate inicialmente del cancerbero, del delantero Guillermo Paiva, el paraguayo. Ortega muy bien mandándolo el tiro de esquina, y después un cabezazo en una acción siguiente, en donde el combinado de Barranquilla, a través del movimiento de Daniel Rivera, logró conectar sobre el pórtico rival. Esas fueron las dos acciones más importantes de Junior, pero el equipo no logra capitalizar, y después se viene diluyendo, se viene destiñendo, y el rival comienza a mejorar un poco su modulación, a presionar, a ir hacia adelante, a soltar amarras, a tener un poco más de potencia, de velocidad, un nivel de agresividad, recupera mejor la pelota, y Junior se descompone, sobre todo en la mitad de la cancha, en donde la pareja Ríos y Ángel deja tremendos boquetes, y por allí aparece un hombre inquietante como Jorge Hurtado, ¿no? Cabeza Hurtado, que en su potencia, en su despliegue, en su desplazamiento, en su velocidad, en su fuerza de explosión, logró generar dos movimientos de desequilibrio para rupturar un equipo que estaba totalmente flácido, alargado, que estaba fracturado entre las líneas, que había perdido el nivel de cohesión que de alguna manera habíamos destacado en los primeros compases del partido. Y allí es donde viene la debacle de Junior, porque en el fondo tú no puedes jugar así, ¿no? Como el equipo de Barranquilla actuó en esos dos movimientos, fueron dos lances en donde se vio totalmente deformado, desarticulado. Parece que no hubiera un trabajo y que el nivel de concentración y de manejo posicional se hubiera perdido totalmente. Cuando un equipo está bien trabajado, cuando un equipo está bien estructurado, la verdad te pueden hacer goles, pero no puedes verte tan mal, tan patético como se vio Junior en los dos movimientos en donde el Deportes Tolima logró precisamente las anotaciones del compromiso, del cotejo. Minuto 36, en donde Hurtado define una maniobra individual. Y al minuto 45, ya rematando la primera parte, en donde Junior tampoco tiene la presión suficiente, se desacomoda, y el Tolima, a través de la velocidad, porque es un equipo que tiene potencia y velocidad, y acomoda a sus hombres en las zonas en donde Junior no llega para ubicarse con seguridad y pelear en el mano a mano las acciones. Y después la otra definición de Flores, luego de Hurtado le sirvieron una pelota en bandeja de plata. Seguramente en el segundo tiempo el técnico tendrá que meter la mano, yo pienso, en Guillermo Celis, porque Junior está muy perdido en la mitad de la cancha, la seguridad se perdió, el balance se perdió, y eso requiere tener la intervención de un hombre que puede recuperar la pelota como Guillermo Celis, y después Canchimbo, para meterle velocidad, para meterle despliegue, para meterle desparpajo, para meterle también cambio de ritmo. Creo que también sería una muy buena opción. No sé si Jimmy Chará también pueda dar algo de aporte, David Caicedo, no sé en qué punto estará un hombre que después de un año y un mes no está en competencia, pueda darle una mano al equipo de Barranquilla, pero estoy pensando que evidentemente tanto Chará, Canchimbo y el jugador Guillermo Celis deberían ser los primeros tres movimientos de Junior, mi querido Pacho, para buscar un revulsivo, porque de seguir así el equipo de Barranquilla podría sufrir una catástrofe en este partido ante el cuadro del Deportes Tolima. Cuidado para meterle despliegue, para meterle desparpajo, para meterle también cambio de ritmo. Creo que también sería una muy buena opción. No sé si Jimmy Chará también pueda dar algo de aporte, David Caicedo, no sé en qué punto estará un hombre que después de un año y un mes no está en competencia, pueda darle una mano.

y dacas cabezas. Estaba descuadernado el Junior en el fondo. Cabezas gana por la izquierda, manda el centro por abajo y por el medio. Aparece que

0: al equipo de Barranquilla, pero estoy pensando que evidentemente tanto Chará, Canchimbo y el jugador Guillermo Celis deberían ser los primeros tres movimientos de Junior, mi querido Pacho, para buscar un revulsivo, porque de seguir así el equipo de Barranquilla podría sufrir una catástrofe en este partido ante el cuadro del Deportes Tolima.
1: Perfecto, muchas gracias. Son los comentarios de Francisco Javier Pacho Vélez, Ángel Julio Rodelo. Ya viene, por supuesto, el relato. Déjame, Orlando Ruiz, el relator de Mi País en el Fútbol FM. Tolima Junior en el estadio Manuel Murillo Toro, en la hermosísima ciudad de Ibagué, Colombia. 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
1: Esa es la señal horaria, 9 de la noche, 16 minutos. 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
1: Ya va a iniciar el segundo tiempo, señoras y señores. 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
1: Estamos en el fútbol del FM. Ángel Julio Rodelo, sé con más información antes que empiece este segundo tiempo.
0: Claro, mire, Fabra, Fran, aquí hay algo que sin lugar a dudas Junior tendría que revisar, porque es que en el partido precedente, en la Copa, ante el equipo del Barranquilla Fútbol Club, recibió dos goles. Hizo dos, pero recibió dos. Iba ganando, pero después se desconcentra y es donde vienen los grandes inconvenientes. Estamos hablando de lo mismo, mi querido Pacho, de un Junior que comienza bien, pero después pierde la idea. Los roles, los papeles comienzan a desubicarse totalmente y el equipo se mueve como que en una arena que es demasiado movediza, pierde la estabilidad y en medio de ese manejo irregular en el funcionamiento aparece el movimiento del equipo rival. Hoy lo leyó de muy buena manera el muchacho Hurtado, que ha sido la figura deslumbrante de los primeros 45 minutos, anotando un gol y poniendo el otro. Entonces, vamos a ver si Junior logra asimilar el golpe, logra reacomodar las ideas y mejorar en el funcionamiento, porque la verdad que el Deportes Tolima nada más en dos situaciones de aceleración encontró el desequilibrio de los dos goles, mi querido Pacho.
5: Muy bien, Fran, ¿te queda algo?
1: Sí, señor, ya estamos con toda la información, y especialmente porque ya viene el relato del fútbol. Jaime Orlando Ruiz, el relator de Mi País en el fútbol del FM. 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
5: Muy bien, ya salió el Deportes Tolima, ya salió el Junior. Hay cambios, evidentemente hay cambios. Ángel Julio, ¿los alcanzas a detectar, los cambios?
0: Yo vi la paleta número 14, Homer Martínez, en el Deportes Tolima, por el número 6, Cristian Trujillo, una de ellas. Y en Junior creo que también hubo un movimiento, la presencia de Jimmy Chará, el número 8, y creo que se fue del partido Hanningson Sarmiento, el 20. Creo que es lo que puedo de alguna manera así divisar. Temas que vamos a seguir de alguna manera corroborando, mi querido Pachi James.
5: Muy bien, señoras y señores, la parte complementaria va a comenzar. Ese es el sonido del fútbol de la FM y el relato es de James Orlando Ruiz, el narrador de Mi País.
6: Gracias, Pacho, oyente de la FM. La FM somos deporte ya. Se fue el fútbol para el segundo tiempo. Comienzan a rodar las acciones para el segundo tiempo en el estadio Manuel Murillo Toro. Homer, primer toque de bola para el número 14 en las primeras de cambio para el segundo tiempo. Homer, que la viene levantando, pierna zurda, la viene entregando más sobre la mitad de la cancha. Hay un hombre que venía persiguiendo para la marca por ese costado, venía buscándola por ese sector.

0: El central del compromiso no autoriza, a ver, pedían una falta, autoriza para que se siga jugando el Junior, que la verá levantando por la zona de la izquierda, el pase sobre la segunda zona, a ver quién llega por ese sector, la viene pidiendo por este costado Barrio, Barrio que gana, Cristian que le, ay, Cristian le quiso pegar, sacar un remate, un riendazo, pero le pegó a la grama, quedó dolido, resentido aquí Cristian Barrios. Era buena la intención, pero la decisión de pegarle a la pelota, le salió a la grama. Vuelve a organizar el Junior. La pelota viene quedando para Ríos. La viene entregando para Jimmy. Organiza Chará, le da la vuelta por la zona derecha. La pelota viene quedando para Herrera. La cambian, no. La mandan profunda sobre ese mismo sector. Ya era Jimmy el hombre que la venía pidiendo. La manda profunda arriba para Bar. Ríos que apareció en posición irregular. Ángel Julio. No se recupera Barrio después del zapatazo que le metió al gramado aquí en el estadio Manuel Murillo Toro.
1: Sí, está dolido. La pierna izquierda remató, pero le pegó abajo a la grama, prácticamente al piso, y eso le ha generado inconvenientes precisamente a Cristian Barrios. Bueno, Jimmy Chará por Harrison Sarmiento y la presencia de Guillermo Celis por Fabián Ángel. Errático, fallido Ángel en la mitad de la cancha. Trata de ordenar el equipo entonces el uruguayo Alfredo Arias, mi querido James Orlando.
0: Bueno, se fue entonces Ángel, Fabián Ángel, ¿no? Sí, y señor. Llegó Celis.
1: Guillermo Celis, sí señor, el 28.
0: Celis con el número 28. Guillermo para la mitad de la cancha. En el equipo Junior de Barranquilla que está perdiendo 2-0 frente al cuadro Vino Tinto y Oro. La domina el Junior, la pelota viene quedando libre por la zona izquierda, haciendo el relevo en corto, viene apareciendo Rivera, la vienen elaborando bien desde la mitad de terreno hacia arriba, entregando la pelota para Ríos, despliega juego sobre la zona de la derecha, tiene que hacer la devolución, la manda ahora, viene desde la zona defensiva, el ofrecimiento se lo hacen a Germán Peña, este que la viene entregando Peña arriba, abre por la zona izquierda, viene apareciendo Suárez, Jason que no encuentra la salida, se viene cerrando por ese costado Valencia, no le permiten la salida por la zona izquierda, al cuadro Junior de Barranquilla, alto Tolima que la, uy, lo derribaron al hombre del Tolima, el central, no da la falta, queda nuevamente de la zona defensiva, tiene que salir el capitán que es Anderson Angulo, la juega de pierna zurda, la pone, proyecta el servicio, más sobre la mitad de la cancha, la redonda que queda para la conducción por parte del cuadro Vino Tinto y Oro, cayó el hombre del Tolima, era precisamente Cabezas Hurtado Cabezas, el jugador Jorge, ahora sí se da la falta, 3 minutos, señoras y señores, de este segundo tiempo, en el estadio Manuel Murillo Toro, en la fecha número 1 de la Liga Profesional del Fútbol Colombiano. Ríos hacia atrás, viene la interacción de juego por intermedio de Guillermo Celi, le da la vuelta por la banda izquierda, arriba viene apareciendo Rivera, se tiene que devolver ahora Suárez, Jason que la juega por la mitad de la cancha, le pegaron aquí un trancazo al jugador Guillermo Celi y le pusieron color al hombre del Tolima, le pegaron a Celi, lo atendieron sobre la rotonda.
2: Muy bien, tarjeta amarilla. Bueno, Junior tiene que mejorar, y bastante. ¿Qué esperas tú con Celis en la cancha, Ángel Julio?
1: Espero un mejor nivel de recuperación de pelota, más seguridad, más estabilidad, Pacho, para que después de allí en adelante se pueda organizar las excursiones ofensivas.
0: Retoma Germain. Peña que la estaciona, la duerme, propio campamento contrario, pide que alguien se junte por la mitad de la cancha. La banda de primera para Jimmy Chará, arriba corta, primero Junior Hernández, la viene rescatando los hombres del cuadro Vino Tinto y Oro, pedían una falta. Ahora se cobra, es lo que indica el central del compromiso, la falta. Favorece al cuadro Pijao, el equipo que dirige el profesor Sebastián Oliveros. Estamos en 4 minutos del segundo tiempo, este es el fútbol de la FM. Somos deporte, fútbol de la FM, más fútbol. En el estadio Murillo Toro de Ibagué se juega el segundo tiempo. 2 para el Tolima, 0 para el Junior. La salida por intermedio del jugador Angulo, Giancarlo, que la juega arriba. No llega nadie para el Tolima. Primero la recupera Barrio, la manda hacia atrás, pone a participar a Edwin Herrera, que aparece nuevamente para Barrios. Tiene que echarla bien desde la zona del fondo para el portero Jefferson Martínez, que la juega sobre la banda, cerradito. La venía esperando Herrera. Uy, Germain, bien oportuno, metió la pierna zurda. Le da la vuelta por el otro costado para que venga Bucaramanga, trabajando Rivera, haciendo la conexión ahora por ese sector para Suárez. Buscan la conexión, la tocan, la mueven sobre la mitad de la cancha. Controla bien, teniendo todo el panorama. El Cabildo Expedito propone bien ahora por la zona izquierda. Venía apareciendo el jugador Kevin Pérez. Tienen que devolverla nuevamente para el sector donde viene apareciendo Jason. Suárez que la juega. Recuestan juego sobre la parte alta. Sobre territorio sur. Viene buscando el Yuyu. El Yuyu que va arriba. Se frena, se le quedó la pelotita aquí al jugador Kevin Pérez. Era bueno el dominio, el control. Dibujaba ya la diagonal, pero cerró y marcó por ese costado Gerson Mosquera. Estamos a 5 minutos del segundo tiempo. La pelota que viene quedando algo dividida. Ojo que se viene la contra por parte del cuadro Pijao. Arriba para Kelvin Flores. Entrega la pelota. Se viene el rapidito. Hurtado la tiene Jorge Hurtado. Se frena, busca por donde. Yerbain quiere, lo suelta para la marca. Hurtado que viene ganando. Mete el centro. Pierna zurda nuevamente en la primera y en la segunda acción. Participa Peña para sacarla. La deja muy cortica. Nuevamente la velocidad. Don Francisco Pacho Vélez de Hurtado. El hombre que quería ganar por la zona izquierda.
2: Eso es lo que lastima al Junior. Le cambian la velocidad, está como atrapado Junior en un solo ritmo, en una sola velocidad, Ángel Julio. Es como si estuviera engranado, yo no sé, puede ser efecto de la pretemporada, no tengo ni idea, pero a veces los acelerones del Tolima lo lastiman, lo parten.
1: Sí, no conjuga bien los movimientos Junior, no está demasiado dúctil, ágil, rápido el equipo de Barranquilla, y en medio de eso la potencia, la velocidad, además que es muy jabonoso este muchacho, difícil de controlar Hurtado, los complica en la defensa cada vez que se mueve en el ataque James.
0: Guillermo Celi entrega para Suárez, tiene que devolverla el Junior que sigue trabajando, juega el bicampeón del fútbol colombiano. Guillermo Celi toca la pelota, la manda con dirección de Rivera. Edwin que la viene trabajando, la manda rasante sobre la zona de la derecha, la exteriorizando juego por el sector donde va apareciendo Herrera. Entrega para Barrios, Cristian que la devuelve, Barrios que participa, Herrera que la deja para Río, Juan David, hay un hombre que lo viene custodiando para la marca, que es Homer Martínez. Lo obligaron a jugar nuevamente desde el fondo, se perdió la sorpresa. El Junior que intentan en la maniobra individual, nuevamente Yerbaine, Peña, la juega con Herrera. Herrera hacia atrás, desde la parte posterior, zona defensiva, tienen que poner a participar a Jefferson Martínez, ahí en la lengua del área, desde las 18 yardas para salir jugando Jefferson Martínez, el portero, que la quiere mandar profunda, proyecta el servicio sobre el tercio medio ofensivo, Paiva, el rebote que viene quedando suelto, lo viene ganando nuevamente sobre la mitad de la cancha, zona de volantes. El Junior de Barranquilla por la izquierda viene apareciendo Suárez, se viene proyectando, la mandan frontal y por ahí demasiado tráfico. Se cerró bien Giancarlo Angulo y este Junior no encuentra alternativa, Ángel Julio.
1: Claro, no hay un clarificador, no hay un hombre con una visión expedita que pueda enviar la pelota y dejar a los hombres arriba mano a mano para fabricar la acción de peligro. Junior trata de encontrar el juego, pero todavía se mueve en la oscuridad.
0: Siguen transportando el cabezazo. Me arriesgó demasiado aquí el jugador del Junior, el número 14, el recién llegado, el jugador Juan David Ríos. Aquí pedían una falta sobre Jimmy, le pegaron a Jimmy Chará, le pegaron al diminuto, al pequeñito Chará, pero muy rapidito, muy habilidoso. Sirve nuevamente, se sale la referencia Chará, ya se reincorpora, entrega para Guillermo Celis que la viene organizando, juega contra la raya, recuesta en juego por la derecha, por ese carril, la viene controlando Herrera, se interna más sobre la mitad de la cancha, nuevamente para Jimmy Chará, la pelota viene quedando para Río Ríos que la tiene que aguantar, juega por la zona izquierda, puede venir el centro que ya la levanta el Yuyu, que para el cabezazo, viene el cabezazo defensivo por intermedio de Angulo, el capi que aparece, el rebote que viene quedando suelto para Edwin Herrera, busca por dónde, la duerme, la estaciona, la conduce con la pierna derecha y un hombre que lo viene persiguiendo para la marca que Flores, lo sueltan y cambian de orientación ahora para Rivera, transporta, domina, la aguanta, tiene panorama el Junior, mete balón arriba y el balón que se va finalmente tocado por Gerson Mosquera, el lateral por la zona derecha en el Tolima, la banda de la línea final, tiro de esquina, levanta el campeón colombiano.
1: El quinto cobro, segundo para el cuadro tolimense.
0: Este es el fútbol de la FM. Somos RCN, Don Francisco Pacho Vélez. Van a levantar los hombres del Yuyu por intermedio de Kevin Pérez.
2: Y con urgencia necesita marcar la diferencia, porque si no, cae en el desespero.
0: Kevin ya levanta el tiro de esquina, la devuelve de cabeza el capitán Angulo, el rebote que viene quedando para Celi, se entrega para Herrera, está como volante por el medio, mete en el cabezazo en el área, Yerbaín le para pegarle de pierna zurda. El balón que va controlado, quiso aguantar Giancarlo Angulo, la tocó Yerbaín allá. había subido al cobro de tiro de esquina, se había quedado y por poco le pesca, o por poco la pesca ya en el área de Julio Rodelo.
1: Sí, la bajó Guillermo Paiva. Edwin Herrera fue el que levantó la pelota. Ahí creo que está fallando un poco, ¿ah? En el nivel de presión sobre los costados, el equipo del Deportes Tolima a veces hace reducción de espacios hacia atrás, no presiona hacia adelante y acomoda la salida de los laterales. Paiva que la baja, pero después Yermey no puede accionar de muy buena manera, pero hay algunos intentos de Junior, mi querido James.
0: Este es el tiempo, tiempo de juego en la FM con Rosberg. 55 minutos en el global, son 10 minutos del segundo tiempo. Fran Parra.
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0: Arriba del marcador, 2-0. El cuadro vino tinto y oro. Viene Celi, la cambia de orientación de izquierda sobre la derecha. Pella que hace una jugada limpia sobre Hurtado. Sale con balón controlado, la lleva, la controla, la conduce. Busca por donde la manda hacia adelante. Pedían una falta aquí. Le pegaron el dorso a Kevin Pérez. Vino Sebastián Guzmán, le metió el codazo. El central no lo vio. Se autoriza ya para que se juegue con la mano. Ojo que la pelota viene quedando. A ver el Junior por el descuento. No alcanzó a llegar por el medio Cristian Barrios. El Tolima que la suelta. Ya por la parte alta, tribuna oriental, la viene recuperando nuevamente Pérez, queda para Guillermo Celi que la cambia a la derecha, viene recibiendo Edwin Herrera, engancha, controla con la derecha, la manda hacia atrás, a ver Ríos y Serima desde fuera del área, no sacan el remate, a ver si le queda para Rivera, tampoco se animó, la mueve por la zona izquierda, la pelota viene quedando para Suárez, la echan hacia atrás, uy, la perdieron en la salida con el chino Sandoval por el medio, la viene esperando primero Hurtado, no alcanza a participar Hurtado, primero Kelvin Flores, el número 18, la quiso conducir y ahí le marcaron la diferencia sobre la zona de volante los hombres del Junior. Recupera la bola Hernández, les hablo de Junior, la manda hacia atrás el hombre del Tolima que es Somer Martínez, deja para el capitán que es Angulo. Junior buscaba la triangulación por el medio, Junior Hernández, les hablo del lateral por la zona izquierda, la vuelven a echar desde el fondo, vuelve a participar Angulo, nuevamente Junior Hernández, la quiere mandar de primera, la entrega más sobre la mitad de la cancha, la pelota viene quedando para Somer Martínez, juega sobre la rotonda, ojo que se viene el tercero aquí del cuadro vino tinto y oro, la pelota viene quedando para Flores, uno metro más arriba, la pedía pidiendo, se le quedó la pelotica a ver Valencia, era buena la salida, a la contra jugaba el Tolima y por poco le sale don Francisco Pacho Vélez.
2: Mucho más replegado, jugando a la contra, sabiendo que Junior tiene un regreso algo desordenado y que tiene dificultades para posicionar hombres del medio hacia atrás, a eso juega el Tolima, y le está saliendo por el momento.
0: Por el momento estamos a 12 minutos del segundo tiempo. Se viene en variante en el cuadro vino tinto.
1: Se viene el 11. El 11 es Jader Valencia. Y se viene también el número 24, Adrián Parra. El 24 por el 18 por Flores. Ese es el primer movimiento. Ya estamos atentos al ingreso de Jader Valencia con el número 11. A ver quién se juega el partido, ya lo reseñamos,
0: sí señor, balón por las alturas, sale el portero Miguel Ortega, se va Flores y llega Parra, ¿no? Y llegó Jader Valencia, también en el cuadro, que dirige el profesor Sebastián Olivero, Valencia por Valencia.
1: Sí, se fue a ver Valencia el 8.
0: Y llegó Valencia. El 11. Ojo que el balón viene quedando por Hurtado por la mano izquierda. Ahí está Hurtado. Qué dolor de cabeza. Hurtado para los hombres hoy de el Junior de Barranquilla. La viene rescatando Barrios. Juega por abajo. Interna la pelota más sobre la mitad de la cancha. A ver por dónde orientan el pase. Avanza en cara. Camina. La tienen que jugar con dirección del jugador número 28, que es Guillermo Celi. Esta deja la conducción por intermedio de Pérez. Pérez que la juega un metro más arriba. Se viene juntando con el Chará. Suárez ahora que la toca. Repiten sobre Chará. Más sobre la mitad de la cancha. La pelota viene. Bien para la marca queda el chino Sandoval, no les permite la salida por el medio, por eso intentan darle la vuelta, por la derecha tampoco encuentran a Herrera, vuelven a jugar con los centrales, vuelven a tocarla ahora con Pérez, que confecciona la salida, la repiten arriba con Jason Suárez, la vuelven a tocar nuevamente de la parte posterior, en la zona de seguridad, la aguanta el Junior, la vienen trabajando los hombres del profesor Arias, y la presión es tanta por parte de Hurtado y por parte de Sandoval, que ponen a participar al portero Jefferson Martínez, a ver si la manda pronto, profundo. segunda sobre los 60 minutos porque llegamos al primer cuarto de hora. Peña que sale ahora sobre la banda de la derecha. Jermain que la levanta arriba, busca para la conexión de Herrera. Primero metió el cabezazo Junior Hernández. El movimiento lateral por el costado de Occidental favorece el cuadro juniorista. Estamos ya sobre el primer cuarto de hora de este segundo tiempo. Rescata la bola Juan David Ríos. Viene tocando la pelota por la mitad. La manda de primera Jimmy Chará. Nuevamente para Guillermo Celi. Chará que le da la vuelta. Arriba por el sector izquierdo donde viene apareciendo Suárez. Y el socio de todos, el que elabora, el que construye, Chará. Ojo que viene la salida por intermedio de Suárez. Levanta el centro. Primero el cabezazo defensivo. Vienen los hombres del Tolima. En el último cuarto de cancha. Insiste arriba. Pedían una falta, tiene que sacarla ahora Anderson Angulo, la pone a volar arriba, Peña que se quedó metiendo el cabezazo, no se entendieron aquí los hombres del Tolima, Valencia y el jugador Sandoval que la pedía más por el medio, Chará que va, vuelve el Junior, tienen ganas del descuento, viene Paiva, le dan la vuelta por la izquierda, viene apareciendo Kevin, a ver Pérez si la levanta, está Paiva, ay Paiva que la venía esperando de cabeza, por poco le sale Pacho Vélez, el centro por izquierda y por poco baña el portero Ortega.
2: Bueno, Tolima con sus tres cambios, con Omer Martínez, con Adrián Parra y con Jader Valencia, busca estabilidad y velocidad. Por momentos tiene velocidad, mas no tiene estabilidad. Guillermo Celis y Jimmy Chará, que son los cambios de Junior, pues todavía no veo que causen un gran efecto. Bueno, va Junior.
0: Viene Chará para Ríos y Ríos para Chará, está en el área. Viene, le mete algo de presión ahí por ese costado. Venía presionando Junior Hernández, lo obligan a retroceder. Herrera ahora toca la pelota Ríos, entrega nuevamente para Flores. A ver Pérez para pegarle. El que se animó fue Paiva y el paraguayo hace Julio la mandó por arriba. Le quedó a Guillermo Paiva, le faltó puntería. 62 minutos en el global.
1: Hace rato que Paiva perdió ese potencial del gol, ¿ah? ¿Eh? Es un hombre que asedia, sí, que se acerca, que se aproxima, pero que infortunadamente no tiene esa frecuencia goleadora de otros artilleros. Es un delantero con gol. Sí, es un delantero con gol, pero no es un artillero definido, mi querido Pancho.
2: No, hace falta, sin lugar a dudas, a ese equipo le hace falta Muriel.
0: A ver, ¿a quién está la liga, la fecha número uno? La fecha número uno de la Liga del Fútbol Colombiano. 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Viene Parra, lleva Parra, la mueve por la derecha. A ver Parra por el medio, no alcanzó a llegar Valencia. Tiene que salir airadamente de la zona del fondo. Bien salió Rivera. Edwin que se la entrega ahora para Pérez. La viene internando más por la mitad de la cancha. Queda para Guillermo Celis. A ver si la dan la vuelta por la zona derecha, porque por allá hay demasiado tráfico y la perdieron. Ojo que viene el chino Sandoval que gana. Listo para mandarla por abajo, levanta el centro. Era cortico, no le permitió la salida a Valencia. El balón iba con dirección de Hurtado y de carambola hacia atrás venía retrocediendo Rivera, y el balón llega a la mano del portero Martínez, que ya la juega nuevamente sobre campamento contrario. La conducción, la controla, distribuye, conecta ahora. Viene Jimmy Chará, quiere hacer la sociedad. A ver por dónde articula juego. Direcciona el pase más sobre la zona de volantes. La pelota viene quedando para Celis. Celis que la viene entregando. Viene mostrándose ahora Suárez, buscando la salida. Primero Rivera, Ríos, Juan David, que viene participando. Tienen panorama. A ver por dónde penetra, por dónde se viene la ruptura. Enfrentan la salida por la zona derecha. Este rapidito que Jimmy Chará le quiere devolver el favor a Ríos. Quiso jugarla con Chará y la perdieron. Ojo que se armó la salida nuevamente por intermedio de Hurtado. Quita uno, dos, dejó a Jermain. Dejó también a Rivera y puede venir el tercero. Dejó al portero. Mire que si lo haces el gol del campeonato y se lo comió. Mire lo que hizo aquí Jorge Hurtado. Limpió el camino, sacó al portero. Alcanzó a llegar un hombre para meter la pierna y cerrar el remate. Pero qué jugador es Hurtado.
2: Qué jugada hizo este muchacho, por Dios. Ese es el que estuvo en Millonarios, ¿no? Hombre, impresionante. Impresionante. Si hace ese gol, pues, ¿qué más vamos a ver, Ángel Julio?
1: Había que cerrar el estadio inmediatamente, terminar el partido y terminar la transmisión, porque hubiera sido una gesta maravillosa. Se los metió todo en el bolsillo el jugador del Deportes Tolima. Lástima que al final de cuentas no logró definir.
2: Sí, pero sigue desbarajustado Junior del medio hacia atrás, dando ventajas, regalando espacios, toma la iniciativa y regresa desordenado. Bueno,
0: Herrera controla, conduce, deja para Barrios. Se viene el ofrecimiento haciendo la conectividad por la mitad de la cancha. Celi de pierna derecha, balón arriba. Se estaba comprometiendo, no llegó pleno sobre la bola. Ríos recibe el apoyo de Pérez, este sirvió a Ríos. Y la dejan más desde el ecuatorial para que la venga trabajando Edwin Rivera. Es el hombre que toma la iniciativa, nuevamente Ríos. Viene Rivera, el número 5, le cierra el camino el chino Sandoval. También le cierra el camino por el medio Hurtado. ¿Qué jugador es Hurtado? Está conectadito, está enchufado y Hurtado. Barrios por la derecha, Herrera para esperar. Sigue ahora la conducción, teniendo el panorama de ese expedito por ese sector Germain. El balón que vuelve a quedar ahora para Guillermo. Celi que entrega para Barrios. Hace el pie a pie, para con la derecha, entrega pierna zurda. Balón para Herrera. Herrera que intenta en la salida. Le viene cerrando el camino Junior Hernández por parte de el cuadro Vinotinto y Oro. La jugaron arriba con cabeza, se le fue largo el control. Se le vino ancho esa pelota al jugador Jorge Hurtado, cabeza, movimiento con las manos ofensivamente para jugar al Junior cuando se viene una nueva variante en el cuadro Pijao.
1: Sí, claro, y en el Junior, mi querido James, a la cancha Joel Canchimbo número 21, se fue Cristian Barrios, el jugador que se fue diluyendo igualmente en el compromiso, y vamos a ver si Canchimbo puede demostrar que entra enchufado en el partido. Se requiere un hombre mucho más hábil y recursivo, sobre todo para utilizar las bandas. Ya precisaremos el movimiento del Deportes Tolima, James.
0: Ya viene, se prepara el número 17 en la zona de traslado. Y repite la producción de nuestro canal aliado Win Sport Pacho, la jugada de Jorge Hurtado Cabezas. Ay, donde la mande al fondo le cuento.
2: Sí, no, es que fue una jugada de play, es una jugada de promoción, sin lugar a duda.
0: Germain Peña para trabajar desde la zona defensiva. 2 tiene el Tolima, 0 tiene el Junior. 67 minutos en el global.
1: Se ha Hurtado precisamente. Hurtado. Sí, sí. Y en la cancha Cristian Arrieta.
0: Bueno.
1: Número 17.
0: Arrieta que está. Cristian con el número 17. Aprovecha. 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
3: Esa es la señal horaria en Colombia, en el fútbol del FM, 9:42. 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
3: Y ese es el marcador del partido, señoras y señores oyentes del fútbol del FM. 2 tiene Tolima, Junior tiene 0. 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
0: Mire lo que hace Valencia, gana, mete el centro por abajo, pierna zurda, el Chiro que no llegó, tocaba la pelota para Parra, viene, marca, viene, Celis, el balón que viene quedando para Jimmy Chará, busca el descuento, Jimmy que va, lo trabaron, lo derribaron, le pegaron a Jimmy Chará, sí señor, se va a cobrar la falta, van a levantar los hombres del Junior en este segundo tiempo. En el estadio Presidente Murillo Toro se juega la Musical de América. 2 tiene el Tolima, 0 para el bicampeón del fútbol colombiano, el Junior, que hoy los han dejado realmente con muchísimas falencias. Lo ha hecho ver mal este cuadro tolimense al cuadro juniorista. Martínez Jefferson, el portero, para salir jugando sobre 70 minutos, la deja para Rivera, Edwin que la devuelve nuevamente a Jefferson, ahora sí, proyecta el servicio, la banda arriba, la pelota para Guillermo Paiva, a ver si alcanza a llegar el paraguayo, se cierra primero el hombre del Tolima, la juega con el portero Ortega, este para el capitán que es Angulo, nuevamente para el mexicano, Ortega de pierna zurda, mueve la pelota sobre el sector de la derecha, la viene pidiendo Arrieta, también Guzmán jugó con el primero, Arrieta que se frena, se domina, juega la pelota por dentro, se interpone primero el Junior, la marca, la roba, la entrega, ahora para Jimmy Chará por la mitad de la cancha. Puede venir aquí, puede venir el descuento. Chará que le pegó y el bloqueo por parte del capitán, que es Anderson Angulo. El balón que viene tomando altura, el chino Sandoval, la mueve arriba por la derecha, la tienen que devolver. Viene apareciendo el número 32, que es Sebastián Guzmán. La juegan sobre la rotonda, exteriorizan juego del centro hacia la zona izquierda. Por este costado viene apareciendo Valencia. Hader que la viene recibiendo, libre de marca, recibe el número 14 ahora. Homer Martínez, que hace un giro de 180 grados, la juega sobre la banda derecha. No apareció nadie, se la puso muy alta, no alcanzó a llegar allá por ese costado el jugador Gerson Mosquera. Primero queda la pelota para Suárez, arranca Jason Suárez por parte del cuadro Tiburón, la manda hacia atrás, pone a participar ahora al jugador Guillermo Celi, la toca con el central que es Rivera, y este para el otro central que es Peña. A ver por dónde distribuye juego, tienen que aguantarla, enfrentan la salida por la derecha por intermedio de Herrera. Hay un hombre que lo viene custodiando para la marca, que es Parra, lo obliga a retroceder, libre por la mitad, viene apareciendo el número 5, que es Rivera. La mueven arriba por el otro costado para Guillermo Celi, la juega siempre hacia adelante, el panorama expedito por el centro del campo. 70 minutos, estamos a 20 minutos del final. Ángel Julio Rodelo, gana el Tolima 2-0.
1: Ha perdido velocidad Junior, tiene algunos intentos, pero su decisión se queda a mitad de camino. El equipo de Barranquilla no rompe líneas, no penetra, un equipo que se ve sólido defensivamente de mitad de cancha hacia atrás, el cuadro tolimense.
0: Hay una falta, Pacho, y aprovechamos para una nueva variante. Se prepara un hombre del Junior,
2: Deiber Caicedo, que reaparece. ¿Cuánto tiempo por fuera, Ángel Julio?
1: Un año y un mes. Él se lesionó en el mes de junio del año 2025, precisamente jugando un partido en el Estadio Metropolitano Roberto Meléndez, cuando Junior cayó en esa oportunidad ante el Deportivo Independiente Medellín. Se lesiona él y se lesionó en ese mismo compromiso el jugador Carlos Vaca, mi querido Pacho.
2: Ya, pues les quiero decir que Deiber garantiza habilidad, velocidad, lo que pasa es que no sabemos en qué estado está. Pero el partido ha avanzado demasiado y ya Junior debería mostrar algo más. Y lo único que muestra es desorden para regresar y poca presencia en el área. Todavía le quedan minutos para igualar el partido, para emparejarlo. Y tiene los hombres individualmente para hacerlo. Pero necesita más cohesión, necesita más fortaleza, más sorpresa, más movilidad. Porque es un equipo escaso en movimientos libres. Todo es repetido, todo es demasiado anunciado y eso nos sorprende al Tolima.
0: Arriba, primera pelota para Canchimbo, va a completar 10 minutos Canchimbo y hasta ahorita la toca. A ver si con estos dos rapiditos como Deiber Caicedo y como Canchimbo, llega por ahí la respuesta del cuadro Tiburón. Germán Peña, listo para trabajar el número 98, la pelota, recuesta el juego sobre la derecha, Edwin Herrera que venía apareciendo, metió la pierna, Parra para mandar esa bola. Si da tiro de esquina, porque se fue allá muy ceñidita sobre el ángulo, movimiento lateral. Creo que finalmente el movimiento de esquina va a favorecer al cuadro Tiburón, a la gente que dirige el profesor Arias. Y aparece por ese sector Deiber Caicedo para levantar. Cuidado que llegó Rivera, llegó Peña, el cabezazo ya se cobra. Primero por arriba ganó Arrieta, conjura todo el peligro, el rebote viene quedando suelto, lo viene capitalizando Guillermo Celi, la entrega sobre el sector donde viene apareciendo Jason Suárez. Viene Jimmy Chará, el hombre que lo viene persiguiendo para la marca, Jader Valencia, persiste, insisten ahora por la izquierda, hacen la diagonal, domina, controla Canchimbo, la deja por el medio, Celi que aparece libre para la marca, viene apareciendo o libre para recibir ese Herrera, el hombre que lo viene persiguiendo para la marca, Guzmán. Se animó Herrera, el bloqueo por parte del jugador Angulo, se reorganiza ahora, se reorganiza en la salida por intermedio de Homer Martínez, que la manda profunda. Ojo que viene aquí el cuadro Vinotinto y Oro, metió un taquito bien Valencia, por el fondo Parra, nuevamente para Valencia, se tiene que devolver bien desde la zona posterior, dejando para su lateral que es Junior Hernández. Guzmán que se viene sumando, otro hombre por la mitad de la cancha, les hablo de Homer Martínez, entregando para Junior, viene metiendo la pierna zurda, la deja nuevamente cortita, la pelota por la mitad, uy, le están untando, le están mostrando la bola al cuadro Tiburón. Aquí en el estadio Manuel Murillo, todos los hombres del Tolima. ¿Qué paseo yo? Cuando el Tolima, Ángel Julio, se dedica a tocar, a devolver, su sesión de pases deja mal parado al Junior.
1: Claro, tiene un mayor nivel de confianza, tiene el marcador metido en el bolsillo del equipo local. La presencia de Homer Martínez, a propósito, le ha dado un poco más de estabilidad y de seguridad en la mitad de la cancha. Y ese gran soporte invita incluso a hacer una buena administración de la pelota, Hans.
0: Estamos ya sobre los últimos 15 minutos del compromiso. Sebastián Guzmán la manda para abajo, la pelota viene quedando para que desde ahí desplieguen juego por la zona de la derecha. Arriba Valencia no llegó, primero sale el portero Jefferson Martínez, que sale y suelta de primera la bola allá para que venga saliendo Guillermo Celi. Toca la redonda, intenta por donde, la mueve, viene la gambeta, se le queda la redonda a Canchimbo, la vuelve a rescatar el cuadro vino tinto y oro por la mitad. Valencia arriba, Mosquera también que se venía proyectando, queda para Rieta, Cristian que la mueve y un hombre que comete la falta. Vino desde atrás Juan David Río, lo trabó al hombre del Tolima, Cristian Arrieta, que está recién llegado y se va a cobrar la infracción en el Julio.
1: Bueno, Junior trata de presionar, de desacomodar un poco en el circuito, en el intento de manejo de pelota del cuadro tolimense, pero no mejora su accionar, su radio de penetración. Es un equipo que ha perdido profundidad y desequilibrio, James.
0: Sobre el carril de la izquierda la perdió Junior Hernández, recupera aquí, le pegaron a Caicedo. Deiber, se pita la falta. A ver, Pacho, aquí en la pelota, aquí está el hombre que la venía aguantando, la movió, quiso hacer de todo aquí Caicedo, la derribaron y es una falta peligrosa. Ver en la pelota, aquí está el Junior.
2: Ese es el jugador diferencial, un jugador diferencial, que puede darle a Junior la posibilidad de que algo nazca en un balón detenido.
0: Viene Jason para pegarle a Julio. Remate, perdió. Puede ser cruzado, ¿no?
1: Claro, la va a tirar arriba para buscar el remate de cabeza, James.
0: Dos hombres en la barrera, uno de ellos Junior Hernández. A ver qué hace aquí Jason Suárez, la manda sobre el segundo sector. Allá con muy buena saltabilidad llegó el portero Miguel Ortega, muy atento, salió a la cita con la pelota.
1: Ese arquero es muy bueno, muy seguro, arriba lo ganó todo y abajo fue infranqueable.
0: 14 minutos ya para el final del compromiso. El Junior busca el descuento, la viene trabajando Guillermo Celi, conduce, controla, tiene panorama, haciendo la conexión ahora con dirección de Suárez. Jason que la vuelve a trabajar hacia adelante, la tiene que devolver ahora David Caicedo, el número 25, que vuelve a participar arriba, por donde, buena movilidad Caicedo que la lleva, toca para Herrera nuevamente Caicedo, le dije déjeme la quietica. Caicedo viene distribuyendo juego por la banda derecha, la pelota viene quedando para Canchimbo. Canchimbo que va, encara la marca de Kevin Parra, lo deja en el camino, la manda hacia adelante, Herrera que quería participar, el balón que viene quedando suelto nuevamente para David Caicedo, la entrega hacia atrás para Celis. Ya estamos sobre 77 minutos en el global. Herrera para Celis, Celis por la derecha, la viene pidiendo Germain, levanta la mano, con él jugaron, mueve más sobre el rincón de la derecha, sobre ese callejón viene saliendo Canchimbo, intenta la maniobra individual, se frena, lo van a enredar, lo cometen falta, cayó Canchimbo, gana Parra, Kevin, entrega para Junior Hernández, este que la viene interiorizando ahora, jugaron para el medio, la perdieron en la sala. Muy cortica, cuidado que el Junior viene contra. Aquí esto es falta. Aquí esto es para falta, dice el central que no. Pedía, reclama el hombre del Junior. Venía pidiendo la falta Ríos. No la concede el árbitro del compromiso, Alejandro Moncada.
1: Todos marcan, ¿eh? Son muy solidarios. Aquí retrocedió entre líneas el chino Sandoval, dando su aporte, su colaboración defensiva.
0: 12 minutos, Pacho, y todavía el Junior no encuentra por dónde.
2: Y se le ve difícil, porque se ve atorado, no se le ve fluido, es más lo que forcejea que lo que juega. Bueno, yo creo que de todas maneras tiene para descontar.
0: Juega el campeón, el descuento, el centro, el cabezazo, balón adentro. Se suelta de la marca el paraguayo Guillermo Paiva, metió el frentazo, cruza el portero al palo de la mano izquierda. Ortega, que pese al esfuerzo se abalanzó, se tiró sobre la bola pero no alcanzó a llegar a ella. Paiva viene y mete su impronta para acomodar el descuento. En el Murillo Toro 2 tiene el Tolima, 1 tiene el Junior de Barranquilla. Francisco Pacho Vélez, Ángel Julio Rodelo del fútbol de la FM.
2: Bueno, este gol de Guillermo Paiva le pone al partido picante en estos últimos 10 minutos más la adición. porque tiene la individualidad para descontar. No ha tenido el fútbol para imponerse, pero sí la individualidad como para causarle problemas al Tolima. Bueno, el partido renació para el Junior, Ángel Julio.
1: Sí, entra en otra dinámica en el remate. Quedan ya 10 minutos para finalizar el compromiso, pero Guillermo Paiva en la de él, en el juego característico del paraguayo, ha logrado descontar para el equipo de Barranquilla.
0: El marcador ya se pone 2 para el Tolima, 1 para el Junior en el Estadio Murillo Toro. Estamos en la Musical de América. 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
3: El marcador del partido, 12 tiene Tolima, 1 tiene Junior. 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
0: 10 minutos para el final del compromiso. 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
3: Sí, señores, en la señal horaria, 9 de la noche en Colombia, 56 minutos. 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
0: Sigue elaborando, sigue carbonando el Tolima. Bien, Jader Valencia, que llegó también enchufadito. El hombre del Tolima, queda la pelota suelta para que la venga recogiendo Canchimbo. Pisa campamento contrario, tiene que mandar la pelota hacia atrás. Viene participando Ríos, haciendo el nexo, más sobre la zona de volantes. La pelota para que le dé la vuelta. Viene Edwin Herrera, la mete profunda en diagonal por la zona izquierda. Primero se viene levantando el lateral, que es Gerson Mosquera. Por parte del cuadro, vino Tinto y Oro. La vuelve a ganar Chará. Chará es el hombre que la viene trabajando. Les hablo de Jimmy Yerbaine. Peña ahora la manda hacia adelante. Sirve de nexo Juan David. Ríos, que quiere ubicarla. Ejerce presión arriba. Jader Valencia. Nuevamente para Ríos. La tocan cortico. Más hombres que se vienen sumando para no permitir.

0: Sirve de nexo Juan David Ríos, que quiere ubicarla, ejerce presión arriba. Jader Valencia nuevamente para Ríos, la tocan cortico, más hombres que se vienen sumando para no permitir la salida del Junior. Uno es Omer Martínez, el otro Kevin Parra por la zona izquierda. La 8 minutos del final, Kevin no, es Adrián Parra, el número 24 en el cuadro vino tinto y oro, de buen trabajo. Chará, la manda por abajo, Parra para el medio, se viene la pared, la pelota viene por el empate, cuidado que se llevaron por delante a Deiber Caicedo, pero primero el hombre del Tolima vino, metió la pierna, apareció Cristian Arrieta para impedir la llegada de Deiber Caicedo y mandar esa bola a la línea final. Tiro de esquina, levanta el campeón colombiano.
1: Bueno, el ingreso de Deiber ha sido fundamental, le ha dado alegría, velocidad, ritmo, gambeta, apertura. Tiro de esquina.
0: Se va a levantar sobre el territorio sur oriental, la devuelve de cabeza, se viene levantando Mel Martínez, el rebote que viene quedando suelto, tiene que levantarse también Herrera, y la echa de la zona del fondo, Herrera con Rivera, Rivera para Herrera, y este para Germain, Peña que la viene trabajando, Germain entrega para el número 14, Ríos para trabajar ahora la pelota, se tira como lateral por la acera izquierda, Edwin Herrera, el jugador de Santa Fe, no, este pasó por Santa Fe, Edwin Herrera, por la mitad en la rotonda, haciendo la conexión con el jugador Rivera, engranan, la vienen acomodando con Germain, siempre buscando la salida, la por derecha para Canchimbo, viene Junior Hernández, metió la pierna, roba nuevamente el Tolima, la pelota viene quedando para Jader Valencia, la tocan, la mueven, la aguantan por la izquierda, Junior que va, se la pusieron muy atrasada a Junior Hernández, alcanzó a rescatar una bola y la manda profunda arriba para el chino Sandoval, que no llegó primero Mer Martínez, el portero Jefferson Martínez, la jugó de primera, la vuelven a perder ahora, sobre la rotonda recupera Sebastián Guzmán, puede tocarla ahora para Omer Martínez, que se ve sumando, la viene aguantando el número 14, gira, busca por dónde, le persigue para la marca Guillermo Celi, otro hombre que lo viene patrullando por la mitad de la cancha es Canchimbo, lo deja también en el camino Omer Martínez, metió la pelota en taquito para Parra, bien desde el fondo Junior Hernández y más desde la parte posterior, en diagonal hacia adentro viene participando Angulo, la tiene el capitán, la duermen allá en su propio territorio, Paiva que no permite la salida, ahora sí la vienen internando más sobre la línea divisoria, estamos a 6 minutos de final del compromiso, el marcador está en el Murillo Toro, 2 para el Tolima, 1 para el Junior, que se venía defendiendo el Junior, bien arriba Valencia, sale la maniobra individual, Germain la juega arriba para Canchimbo, no alcanzó a llegar Canchimbo, no alcanzó a llegar, la toca Junior Hernández al movimiento lateral, Canchimbo que la va a dejar para que reanude con las manos Germain Peña, cuando se viene una nueva variante en el equipo que dirige el profesor Oliveros.
2: Se viene Barbosa, Sean Barbosa, el número 30. Es el movimiento que se prepara entonces en el equipo local. Ha perdido potencia, vigor ofensivo el equipo del Deportes Tolima con la salida de Hurtado. Se va el chino Sandoval del compromiso.
1: Sin duda. Ha perdido, se le nota desgastado al cuadro del Deportes Tolima. Y yo creo que va a tratar por todos los medios de cerrar el marcador. Ingresa Barbosa, se va Sandoval. Van a cerrar el partido, va a buscar cerrarlo con el 2-1, con lo que resta.
0: Ojo, por izquierda Suárez levanta el centro, balón pasado, bien, se viene levantando, primera pelota de Jean Barbosa, que la saca desde la zona defensiva, la pelota viene quedando dividida, ojo que se organiza la salida por parte del cuadro vino tinto y oro, se le queda muy cortica la pelota aquí al número 32, era Guzmán, el hombre que la quería ganar por la mitad, viene Caicedo, Deiber que se interpone, primero el hombre del Tolima, Junior Hernández por izquierda, la mandan hacia adelante, la pelota viene quedando para Jader Valencia, busca por donde quiere hacer la sociedad, la viene enhebrando de primera intención, se viene en la pared, vuelven a repetir arriba con Valencia, se frena, la domina, la aguanta, no alcanzó a llegar Celi para la marca, queda la pelota para Sebastián Guzmán, juegan en el retroceso de la zona defensiva con Angulo, Anderson que es el que tiene la cintilla de capitán, entrega para Omer Martínez, y este de primera para Guzmán, más desde la zona del fondo viene apareciendo el otro Angulo que es Jean Carlos, toca la pelota para Guzmán, si se anima Guzmán, Sebastián la juega por el medio, viene apareciendo Junior Hernández, sacó el remate, tapó el portero Martínez, pero qué linda elaboración, pero qué linda jugada, cómo elaboraron, cómo construyeron por el medio los hombres del Tolima, Pacho.
1: Sí, después de el gol del Junior, ha sido sin lugar a dudas la mejor jugada que ha tenido el Deportes Tolima. Buena velocidad, Junior adelantado, muchos hombres arriba, la pelota le llega a Junior Hernández, viene el arquero para bloquear lo que parecía ser el tercer gol del partido para el Tolima. es lo mejor que ha hecho Tolima.

0: en la parte complementaria.
1: Con Francisco Pacho Vélez, con Ángel Julio Rodelo, con Fran Parra, su relator James Orlando Ruiz. Llevamos este lindo compromiso del Estadio Manuel Murillo Toro. Viene Valencia, entrega la pelota ahora para Barbosa. Yanke la vuelve a enhebrar ahora, entrega de primera para Valencia. La entregan sobre la mitad de la cancha, jugaron de primera y un hombre del Junior que se venía interponiendo. Mire cómo le hacen aquí el caballito al hombre del Junior. Pedía una falta el jugador tolimense, que era Valencia. El central que no la da autoriza para que se siga jugando. Yanke va a Barbosa, que cayó desde el piso, entrega el pase hacia adelante. Se la entrega un contrario, viene la pelota para Herrera, Paiva que se suma, Jimmy Chará, Jimmy que busca la salida. Le hicieron 2-3-1 que marcaron al rapidito Jimmy Chará, no lo dejaron reaccionar. Ahora viene la pelota para Homer, la mueve el Tolima, aplica el freno, la duerme bien Homer Martínez, entrega para Sebastián Guzmán, permite el Tolima que pase en los últimos segundos, los últimos minutos del partido. Viene Ortega, el portero mexicano, juega sobre la zona de la derecha, arriba para que la venga trabajando Angulo. Yanke Yala, el jugador Yanke Carlos Angulo, que ya la juega más sobre la mitad de la cancha, el socio de todo, Valencia, que queda libre para la marca. A ver si alcanza a llegar Río, Juan David, lo dejaron en la mitad del recorrido, alcanza a llegar Valencia, nuevamente se viene sumando Jan Barbosa, y dentro entró Jan Barbosa al encuentro, enchufadito también, el número 30 del Tolima, tratar de darle algo de control, de dominio a la pelota.
2: Exactamente, ya Junior prepara su último movimiento. La presencia de un delantero, de un extremo, de un hombre de velocidad. Bueno, un chico, 19 años, José Munibe, el número 15.
1: José Munibe, ojo que viene, viene el central, aparece Angulo. Giancarlo entrega para Hernández Junior. Hernández que le pegó. ¿Para dónde la mandó Junior Hernández? Todo el estadio se mandó la mano a la cabeza, Pacho. Aquí le quedó a Junior Hernández, se atragantó frente solitario a la portería de Martínez.
0: Era el tercero. Ya Junior se abalanzó, se fue con todo, se partió, se abrió de tal manera que prácticamente le está regalando al Deportes Tolima toda la espalda. No hay resistencia en la volante en Junior. La defensa está demasiado adelantada, buscando emparejar el partido, y eso le ha dado a Tolima dos opciones de gol ya en el remate del juego.
1: Le pusieron amarilla aquí a Canchimbo, Ángel Julio Rodelo.
2: Sí, cartulina amarilla precisamente para Joel Canchimbo, que es el que estaba allí forcejeando, peleando la pelota con Homer Martínez. El árbitro muy atento le ha registrado la amonestación para el jugador del Junior de Barranquilla.
1: Este Homer fue compañero con Canchimbo, ¿cierto? En el Junior.
2: Tengo claro, entendido. En su momento, sí, compartieron, su momento. Claro que sí.
1: Sí, señor. Aquí vino Canchimbo y metió la pierna fuerte sobre Homer Martínez, y el central del compromiso, Alejandro Moncada de Antioquia, no lo dudó en mostrarle la cartulina amarilla. Bueno, se presenta la última variante en el Junior.
2: José Munibe, le dicen el Rayo por su velocidad, de las divisiones menores de Junior. Este chico que ya está para rematar los últimos compases del partido.
1: Hay tiempo para Fran Parra para tomarnos el tinto con todos los oyentes de la FM. 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
3: Sí, señor, el fútbol de la FM. En el fútbol de la FM, entre este gran partido, Tolima Junior. Señal horaria, 10 en Colombia, 5 minutos. 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
1: El que se fue Río, viene el cabezazo, el centro por derecha, se levantó Valencia. El balón tomó demasiada altura, Jader Valencia tuvo el tercero para el Tolima.
2: Bueno, de cabeza. Sufre Junior cuando le levantan la pelota, Pacho.
0: Claro, y además es que Ángel Julio está totalmente esparcido, Junior. Junior lo que está es tratando de hacer la heroica en medio de un caos, en medio de un desorden, pero bueno, tiene individualidades, todavía le queda un minutico, minuto y medio, pero Deportes Tolima ha tenido para el tercero fácilmente.
1: Aquí un balón profundo para el recién llegado Munibe, que no pudo ante la sombra, la cortina que hacía el defensor del cuadro vinotinto y oro. Estamos en la reposición, queda minuto y segundo para que termine esto en el Estadio Presidente Murillo Toro, en el Balcón Musical de América, como le dice nuestro gran amigo el Beto Serna. Recuerdo para el Beto Serna en la ciudad de Ibagué. Viene Parra, la gana hacia atrás, Sebastián Guzmán la viene entregando para Cristian Arrieta, hace el pie a pie, se equivoca en la entrega Arrieta, cuidado que se viene el Junior, a ver por dónde la juega Jason Suárez, la demora un tri Jason, le vuelve a quedar, le da la vuelta, la cambia de orientación Gerrain para recibir, la tiene Peña, hay un hombre que no le permite la salida, que es Jader Valencia, toca la pelota de primera intención por intermedio de Jimmy Chará, le vuelve a quedar para Peña, que la perdió, reclaman los hombres del Junior la falta, se va a reanudar con las manos buscando el empate Jimmy Chará. Va a terminar esto en cualquier momento. Amables oyentes de la FM Somos Deporte, le damos la bienvenida a don Mauricio Amador a la gran manzana de la radio para manejar los sonidos de la FM hasta las 6 de la mañana. La pelota viene quedando arriba, profunda para Jason Suárez, no llegó el extremo por ese costado en el Junior. Va a terminar el compromiso y terminó. Final en el Estadio Manuel Murillo Toro de Ibagué. Gana el cuadro local el Tolima 2-1 al bicampeón del fútbol colombiano, el Junior de Barranquilla. Francisco Pacho Vélez, Ángel Julio Rodelo, Fran Parra en Fútbol La FM.
0: Muy bien, ha ganado el Tolima. De nada le sirvió la reacción tardía, muy extemporáneo lo de Junior. Además una revolución desordenada, porque la verdad no se veía importante lo de Junior más que la individualidad. Lo que sí se vio todo el tiempo fue su caos defensivo, en donde el Tolima le perdonó el tercero y hasta el cuarto. Tuvo Tolima como marcar 2-3 goles más en el partido, y Junior, a pesar del ingreso de algunos cambios, buscó la manera y apostó la individualidad, pero defensivamente muy desordenado, demasiado desordenado. Ángel Julio, tu resumen de lo que ha sido este partido.
2: Desteñido y descontinuo, mi querido Pacho, el equipo de Barranquilla, sin manejar la pelota con la profundidad y la variedad ofensiva para romper el bloque del cuadro tolimense. Sí, se aproximó, llegó, pero esa faceta de continuidad, de autoridad, de manejo propositivo, se fue diluyendo mucho, y entonces en medio de eso hay un rival que se acomoda de muy buena manera, que te lee tus movimientos y que tuvo un jugador exultante como Hurtado, veloz, rápido, definidor, potente, explosivo, y además con lectura para aprovechar los movimientos de sus compañeros y asistir precisamente para el segundo gol a su compañero Flores. Gana bien el Tolima ante un equipo que queda en deuda como el Junior, pero todos sabemos que este equipo comienza así, dando tumbos, mi querido Pacho, y después se reacomoda y en la línea definitiva levanta su rendimiento, y entonces por eso ha logrado dos títulos de manera seguida. Vamos a ver qué ocurre de aquí en adelante. Esto apenas está comenzando, Pacho.
0: Muy bien, señoras y señores, le bajamos el telón a la transmisión del fútbol RCN. Mañana volveremos con más partidos y obviamente nos encontraremos a la 1 de la tarde. El locutorio a continuación en la FM. Una feliz noche para todos.

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Sí, señor. Bueno, Dios les bendiga a todos. Recuerde que hoy estamos aquí en esta su emisora Brisa del San Juan Estéreo 106.3, y en este día estamos nuestro hermano Wilson, más conocido como Kay, y nuestro hermano Jason Guerrero.

0: esta hora damos la cordial bienvenida a nuestro hermano Wilson Kay. Nuestro hermano Wilson, un saludo aquí a la audiencia en esta hora de la mañana.
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2: Muy especial a toda la amable audiencia en esta hora, dándole gracias a Dios primeramente, porque Él es bueno, porque grande es su misericordia. Cuando tenemos las 5 y 51 minutos de la mañana, hoy domingo, le damos gracias a Dios primeramente por este hermoso espacio que tenemos de llevarles a ustedes este hermoso programa como es Sendas Apostólicas. Hoy en su espacio de saludos y complacencias, para nosotros es un privilegio saber de que el Señor Jesucristo nos ha escogido y nos ha llamado para servirle y poder transmitirles a todos ustedes de diferentes formas y maneras y llevarles el glorioso y bendito Evangelio. El Señor es bueno, grande es su misericordia. Estamos aquí en esta prestigiosa emisora como es Brisas del San Juan, en su frecuencia 106.3, transmitiéndole desde aquí, desde Ismina, Chocó, y diciéndole a cada uno de ustedes que el Señor Jesucristo nos ama y sobre todo nos quiere salvar.

0: Hermano Jason, el Señor Jesucristo es bueno y sobre todo grande es su misericordia, ¿sí o no? Qué hermoso es nosotros saber de que la misericordia de Dios está extendida para con cada uno de nosotros. Y yo creo que si le pregunto a usted en esta hora, ¿ha sido un privilegio llegar a los caminos del Señor? ¿Qué me diría usted, hermano Jason?
1: Amén, hermano Wilson, claro que sí. Ha sido un privilegio llegar al camino de nuestro Señor Jesucristo, porque antes de llegar a este camino, mi vida era desordenada, mi vida era vacía, pero el Señor ordenó mi vida y ahora me siento seguro en los brazos de nuestro Señor Jesucristo.
0: ¿Y qué le dice a cada una de esas personas, esos jóvenes, esas, digamos, esos conocidos que a esta hora lo están escuchando y que no han llegado al camino del Señor?
1: Bueno, a esta hora a todos los jóvenes, amigos, a los conocidos que escuchan esta emisora, les digo que la mejor manera y la mejor decisión que usted puede tomar en su vida es aceptar al Señor Jesucristo, y la mejor manera de vivir es en los brazos de nuestro Señor Jesús, porque en ellos usted se siente confiado, se siente seguro y, lo más importante, tiene su vida asegurada, la salvación de su alma asegurada y la entrada libre al reino de los cielos, que es nuestra patria celestial.
0: Amén, así es. Yo al igual me uno a esas palabras, como que si usted me fuera hecho también esa pregunta, porque uno ve hoy en día que desafortunadamente los jóvenes, desafortunadamente hoy la vida no sabemos ni cómo explicarlo, cómo se lleva de una manera bastante desordenada. Dicen gozar entre comillas, pero después están lamentándose ese gozo que según tenían, tan lamentándose de decir de que ¿para qué hice esto y lo otro? Pero el verdadero gozo es en Cristo, en Jesucristo. Amén. No voy a decir que no vamos a tener dificultades, porque sería mentirles, pero lo importante es que en el Señor Jesucristo tenemos gozo, tenemos ese respaldo. Pero ese gozo del Señor Jesucristo cada día nos lo va dando, nos lo va fortificando si nos metemos cada día también en Él. Y esas dificultades muchas veces se convierten hasta en gozo también. Entonces, pero en esta mañana queremos decirle a la juventud que el enemigo lo mete pero no lo saca. Y amén. Acá el Señor Jesucristo, dificultades si tenemos, Él con seguridad sí nos saca.
1: Amén, así es.
0: Porque el Señor Jesucristo ha prometido estar con nosotros todos los días de nuestra vida. Salmo 23:1 dice: Jehová es mi pastor,
1: nada me faltará.
0: ¿Y qué sigue ahí para allá? Y nada me faltará.
1: Amén.
0: En lugares delicados, pasto me hará descansar. Confortará mi alma, me guiará por senda justicia por amor de su nombre. Dice: aunque ande en valles de sombra de muerte, no temeré mal alguno, porque tú estarás conmigo. Si él fuera dicho, tal vez estaré contigo, o posiblemente, uno dice, bueno, está la duda. Pero dice, le estaré contigo. Y eso es lo más precioso, saber de que cuando el padre le dice al hijo, mío, vamos para el monte, que vamos a los dos. O le dice, no vaya usted nada más, que yo más tarde, hoy usted va como que no, yo voy a esperar a usted, papá.
2: Así es,
0: claro. Yo no quiero irme así, va como uno inseguro, ¿no? Pero cuando uno sabe que va con el padre de al lado, va como confiado o con la persona indicada, el que lo va a guiar. Así es el Señor Jesucristo con cada uno de nosotros. Vamos a orar en esta mañana y vamos a decirle al Señor Jesucristo que sea Él que nos ayude y que sea Él dándole fortaleza a esos corazones. Hay personas también que a esta hora, hermano Jesús, están enlutadas, personas que están enfermas, personas que van para citas médicas, personas que tienen bastantes calamidades, podemos decir, de salud o económicamente, pero tenemos al que todo lo puede.
1: Amén.
0: Vamos a pedirle en esta mañana al Señor Jesucristo que sea el tomado del control, y voy a pedirle a usted, hermano Jason, que lo lleve al trono de la gracia.
1: Así es, hermano Wilson. Entonces vamos a orar para que sea el Señor Jesús haciendo conforme a su voluntad. Nosotros oramos, el Señor nos escucha y nos responde a su debido tiempo. Señor Jesús y Padre Celestial de la Gloria, aquí estamos en esta mañana delante de su presencia, Señor, reconociendo su grandeza y su poder, reconociendo su señorío. En esta hora, Señor Jesús, le presentamos a cada amigo, a cada hermano, a cada familia, Señor Jesús, que sea usted Padre Celestial de la Gloria, en su infinito amor y su misericordia, Padre Celestial de la Gloria, ayudándole, Señor Jesús, a esos que se encuentran enlutados, sea usted, Padre Celestial, consolándole, Padre Celestial, a esos que se encuentran enfermos en esta hora, Señor Jesús, sea usted extendiendo su mano sanadora, Señor, haciendo una intervención en ellos, Señor, Padre Celestial. Dios mío, en tus manos ponemos, Padre Celestial, a aquellas personas que en esta mañana se dedican a ir a trabajar, otros se dedican a ir a sus casas, otros que están descansando, Señor Jesús, sea usted estando con cada uno de ellos, Padre Celestial de la Gloria, bendito Padre Celestial, que sea usted guardando y protegiendo a cada amigo que se encuentra viajando, a cada hermano, a cada familia, Señor Jesús, a todas esas personas, Padre Celestial, que nos escuchan en esta mañana, sea usted bendiciendo su día, sea usted llenándolo de bendición, que en este día de domingo, Padre Celestial, sea de gran bendición para ellos y cada una de sus familias, Señor. Dios mío, en tus manos ponemos nuestras vidas hoy, mañana y siempre, porque en ti estamos seguros.
0: Amén, así es. Orar es hablar con Dios.
1: Amén.
0: Vamos en esta mañana también a escuchar una hermosa canción, y como lo hemos dicho, en una canción hay un mensaje.
1: Así es.
0: Siempre que nosotros ponemos una canción aquí que va inspirada por cualquiera de los, digamos, de los cantantes que el Señor Jesucristo ha rescatado y que le sirven al Señor Jesús a través de la música, y va con un mensaje de esperanza, eso también es un mensaje a través de esa alabanza, que dándole a conocer a cada uno de que el Señor Jesucristo hace cosas maravillosas.

0: nada.
1: Es que lo que se escucha imposible es que una persona después de esté muerta resucite. Hmm. Y eso lo hizo el Señor Jesús a Lázaro. Entonces, si el Señor resucitó a Lázaro, una persona después de muerta, que la vuelvan a la vida, entonces, ¿qué no puede hacer el Señor? Claro. Si una de las cosas, o podemos decir, imposible para nosotros, es que alguien resucite, porque ninguna ciencia médica ha podido resucitar a un ser humano. Y el Señor lo ha hecho. Eso quiere decir que para Él no hay nada imposible.
0: Imagínense, y sobre todo ya llevaba, era días de muerto.
1: Días de muerto.
0: Porque dice hiede ya.
1: Hiede ya.
0: Cuando dice hiede ya es porque ya está en estado de descomposición, ¿no?
1: Claro, así es.
0: Y el Señor Jesucristo, como Él es el dueño de la vida.
1: Amén, así es.
0: Él es el dueño de la vida. Entonces, con esto va a entender de que el Señor Jesucristo puede ayudarte de ese problema, de esa dificultad que tú estás. Y dice, ah, no, lo que pasa es que yo no soy capaz de salir de esta. Simplemente es entregarle tu vida al Señor Jesús y el Señor Jesucristo hará el resto. Bien, estamos en el espacio de salud y complacencia. Seguimos saludando a cada una de esas personas que acaban de entrar en sintonía y se encuentran con este hermoso programa de Sendas Apostólicas. Hoy en el espacio de salud y complacencia estamos aquí en esta prestigiosa emisora como es Brisas del San Juan, su frecuencia 106.3, saludándolos a todos ustedes de una manera muy especial. Estoy en compañía de nuestro hermano Jason Guerrero. Yo soy Wilson Mosquera Blandón, más conocido como el hermano Kay. Y aquí estamos haciendo este programa para la honra y gloria de nuestro Señor Jesucristo, dándole gracias a Dios primeramente, y aquí a nuestro amigo Oscar Enrique Echeverry con todo su equipo de trabajo, cada uno de ellos colocando, como dice, su granito de arena para que esto sea posible y podamos nosotros estar informados a través de todas las noticias que se transmiten aquí, digamos de lunes a viernes, que ellos llevan el programa, y el resto de los programas que tienen ellos, tanto sábados y domingos, como nosotros también nos acoge allí con Sendas Apostólicas. Para nosotros es un privilegio decirle al Señor Jesucristo que sea Él ayudándolo a Él y a cada uno de sus colaboradores, para que esto sea una realidad y poder llevar el mensaje a través de esta prestigiosa emisora, no solamente aquí en el Chocó, sino ¿dónde? En Colombia, y ¿por qué no podemos decir el mundo entero a través de la tecnología, ¿no? Amén, por donde usted conecte y de ahí tenga internet.

0: Conecte a Brisas del San Juan, allí va a estar conectado, es como que estuviera aquí a la oreja del el set de Brisas del San Juan.
1: Amén, así es.
0: Hermano Jason, hoy es domingo, ¿no? ¿Qué tenemos a las 9 de la mañana? Me parece que hay algo especial, ¿no?
1: Claro que sí, mi hermano. Hoy domingo tenemos el culto allí en la iglesia central, primera de Ismina, donde estamos invitando a todos los amigos, tanto en la primera de Ismina, por lo nuevo, como en la segunda, que queda en la meseta. También estamos invitando a todos los amigos a la iglesia tercera, que queda por la terminal, y también a la cuarta, que queda en Santa Genoveva, sector Las Heliconias, la quinta, que queda en San Agustín. Hoy domingo estamos todos invitados para que vamos a la sede que más cerca nos quede, en la Iglesia Pentecostal Unida de Colombia, en familia, para que nos reunamos y juntos alabemos a nuestro Señor Jesús y le demos la honra y la gloria y el agradecimiento por todas sus bendiciones.
0: Amén, así es. Perdón, yo creo que a las 9 de la mañana, como dice, se está dando, sonando, como dicen por allí, las campanas.
1: Amén.
0: Se está dando apertura. Bueno, que yo creo que de antes de las 9 ya hay muchas personas que llegan.
1: Amén.
0: Al templo,
1: orando y todo.
0: Ya están orando allí, pero a las 9 de la campaña se está dando ya la apertura de la hermosa escuela dominical que tenemos en cada una de las diferentes sedes, tanto aquí, como decía nuestro hermano Jason, tanto aquí como en Ismina, como también podemos decirlo en cada uno de nuestros municipios, porque yo sé que la mayoría de los municipios tienen el mismo horario de la escuela dominical a las 9 de la mañana. Usted llega allí y recuerde, su puesto está allí.
1: Amén.
0: Usted llega y ese puesto, y si hay alguien que está sentado, con mucho respeto, se tiene que hacer a un lado o se corre o le toca levantarse, pero allí está su puesto para que usted llegue con toda su familia y podamos alabar el dulce nombre de nuestro Señor Jesucristo hoy en la hermosa escuela dominical.
1: Amén. Así es, hermano Arley, porque así es, hermano Wilson, porque yo estoy sentado y llega un amigo y se necesita el puesto, yo me levanto. Le digo,
0: sí, señor,
1: bueno, amigo, aquí está su puesto, yo me hago un lado, pero lo importante es, después de Dios, alabar a nuestro Dios, atender bien a nuestros amigos que nos visitan esta mañana. Y lo más importante también es que estamos dando unas clases, unas enseñanzas a los niños, a esos padres que llevan sus niños, les estamos enseñando, les estamos capacitando y ellos están aprendiendo a través de la palabra de Dios. Allí en la iglesia, en la parte de abajo, hay unos salones especialmente para enseñarle a los niños de la palabra de Dios, y ellos están muy motivados y nosotros también estamos motivados para enseñarle a ellos, para que desde pequeño conozcan cuál es el plan de Dios para la raza humana.
0: Claro, es que la palabra del Señor Jesucristo lo dice, instruye.
1: Amén.
0: ¿Al niño desde qué? Desde pequeño.
1: Desde pequeño, para cuando sea grande.
0: Exactamente, cuando sea grande, ya sea viejo, no sea parte del camino del Señor, o tenga ese conocimiento claro de que se le habló acerca de las cosas que son verdaderamente eficaces y que son eternas. Porque
1: Amén.
0: Eso sí, algo, usted se puede ir para cualquier otro lugar del mundo, puede llevar una herramienta en la mano, hasta con ropa, y se la pueden quitar.
1: Así es.
0: Pero el conocimiento, lo que tiene en la cabeza, nada.
1: Nadie se lo quita.
0: La muerte.
1: Así es.
0: Pero después que usted esté con vida, usted eso le pertenece.
1: Y aún después, si usted se muere, pero si lo transmitió a alguien, sigue vigente ese conocimiento.
0: Ese legado que sigue.
1: Amén.
0: Allí, así es. Esa palabra sigue ahí haciendo efecto en cada una de nuestras vidas. Bueno, nos seguimos saludando allí a nuestro hermano Abraham. Nuestro hermano Abraham, nuestra hermana Abelardina, son fieles oyentes de Sendas Apostólicas. Ahí los saludamos de una manera muy especial. Oiga, ahí está nuestro amigo el polifacético, ese es Sócrates. Sócrates, usted lo ve por allí en la calle trabajando. Y
1: sí,
0: cuando me miro con él, hermano, ¿qué es lo que está pasando? Que no me saluda. Bueno, aquí salvo mi responsabilidad y aquí conmigo pago una deuda grandísima.
1: Claro,
0: así un saludo especial para su amigo,
1: nuestro hermano, el polifacético,
0: sí,
1: el padre de nuestro hermano Jimmy Walter.
0: Sí, señor, así es.
1: Un saludo especial para ellos.
0: Sí, señor. Y porque ahora que usted dice el hermano Jimmy, ¿por qué no saludar también a cada uno de los diferentes, digamos, compañeros de aquí, de trabajo también de Sendas Apostólicas? Tenemos un programa de lunes a lunes, de domingo a domingo, bueno, o todos los días, como usted quiera mirarlo allí en el calendario. Allí está Sendas Apostólicas, a partir de las 5:45 de la mañana, llevándoles a ustedes la información o el menú que tenemos acerca de la bendita y gloriosa palabra de nuestro Señor Jesucristo, que allí están los jóvenes, están las Dorcas, está evangelismo, esta escuela dominical, está las familias, también están los diferentes programas acerca de las doctrinas que se están llevando los días, me parece son los miércoles o los jueves, se está llevando a cabo. Entonces cada una de esas de ese menú, como dice nuestro hermano también Oliverio, ese menú es para lo que usted quiere escoger. Allí está para que usted no vaya a decir, ah, bueno, no es que yo nunca me han predicado la palabra del Señor Jesucristo, nunca he escuchado nunca me han hablado acerca de estos temas. Pero bueno, aquí a través de la emisora Brisas del San Juan le llevamos esa información.
1: Aquí hay para todos.
0: Sí, señor.
1: Bueno, hermano Wilson, también queremos saludar aquí a los amigos del barrio San Agustín.
0: Así es.
1: A los amigos de allá del fondo, Cachacal, también un saludo especial para cada uno de ellos. Aquí a los amigos del barrio del Comercio, de Villapino, de Carretera, de Camellón. También saludar a los amigos de allí de Pueblo Nuevo, sector del Camino, parte alta y parte baja. También saludar de manera especial a todos ellos que se encuentran por allá por la parte de La Meca, también Santa Genoveva. También saludamos a los amigos de allí que se encuentran en el sector de la Cruz Roja, el Parque Divino Niño, el sector de la 70. Todas esas partes saludamos de manera especial. Y rápidamente, hermano Wilson, también no me quiero ir sin saludar aquí a los oyentes que a veces me han visto y me dicen, los oyentes de Río San Juan. San Juan Abajo, saludamos de manera especial a cada uno de ellos. Por motivo de tiempo no saludamos por corregiones o municipios, pero aquí saludamos globalmente a todos los amigos del río San Juan que nos escuchan en esta mañana y todos los días en esta emisora Brisa del San Juan Estéreo.
0: Amén, así es. Un saludar también a cada uno de los diferentes pastores de las diferentes congregaciones por el trabajo que están haciendo de administrar este legado, esta misión que Dios les ha encomendado. Saludarlo a cada uno de ellos en el nombre de nuestro Señor Jesucristo. Bueno, hermano Jason, ya vamos llegando a la parte final de este hermoso programa, sino antes reiterarles y recordarles hoy a las 9 de la mañana cada una de las diferentes sedes, estamos allí para recibirlo y decirles que tengamos un encuentro allí maravilloso para poder usted escuchar la palabra de nuestro Señor Jesucristo.
1: Amén.
0: Bueno, estuvo con nosotros aquí en cabina nuestro hermano
1: Jason Guerrero,
0: y aquí en la parte técnica Wilson Mosquera, más conocido como el hermano Kay. Los saludamos a todos en el nombre de nuestro Señor Jesucristo. Que pasen un resto de día muy feliz en la presencia del Todopoderoso y que Dios les bendiga.
1: Chao, chao.
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7 en la mañana y 30 minutos en Brisas del Sahón, 7 en la mañana y 30 minutos aquí en los 106.3 Brisas del Centro, programa Sentimiento Vallenato.

vamos a saludar ahí al hombre Edwin, al hombre Edwin y todos esos muchachos por ahí en la llanera, ahí en Santa Genoveva. Un saludo especial a su señora, la flaca, a toda esa gente por ahí escuchando la número uno. No se olviden, vean, no se olviden, pues Topping EU tiene el gusto de invitar a la socialización de inicio del objeto contractual, mejoramiento de la vía terciaria que comunica los corregimientos de Paitó, Basurú, mediante la construcción de pavimentación en concreto rígido, en el municipio de Ismina, departamento del Chocó, Colombia. Esto será en el día de mañana, 27 de julio, a las 2 de la tarde. En el lugar será frente a Brisas de Paitó, municipio de Ismina, corregimiento de Paitó. Oiga, van a pavimentar, vea, pues van a pavimentar en concreto rígido desde Paitó a Basurú. Muy bueno eso, vea. A saludar a esa gente que nos escucha en los 106.3 Brisas del San Juan. Ya amanecimos sin energía allá en Santa Genoveva, en el sector de... El sector Las Minas. Allá por antes llegar a la iglesia, al parque de Santa Genoveva, allá estamos sin el fluido eléctrico, Dios mío. A saludar a esa gente que nos escucha en el Dios Las Ánimas, todos los diferentes barrios. Gracias por escucharnos a esta hora de la mañana.

0: Oiga, el Vía María, el Vía María, el Vía María, el Vía María.
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0: Este es 106.3.
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0: Pero hombre, de ustedes esos muchachos ahí, en esta sintonía. De Santa Genoveva.
1: Y la gente.
0: Saludos al amigo Eduardo, a la gente de la Uruguayana 2. Saludos al amigo.

0: este tema bastante sabroso aquí, compañera, compañera, compañera.
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0: No se olviden, pues, Topín. EU tiene el gusto de invitarlos a la asociación de inicio del objeto contractual. Mejoramiento de la vía terciaria que comunica los corregimientos de Paitó a Basurú mediante la construcción de pavimentación en concreto rígido en el municipio y departamento del Chocó, Colombia. Esto será el día de mañana, 26 de julio, lugar frente a Brisas de Paitó. Oiga, qué bueno, vea, van a pavimentar Paitó Basurú, qué bueno, vea. Así que le estamos invitando, pues, a ustedes, a todos, para que vayan mañana a las 2 de la tarde ahí frente a Brisas del Paitó, ¿no? Eso aquí en el municipio de Ismina. 106.3 Brisas del San Juan.
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1: Sí, muy buenos días, fieles oyentes de su emisora Brisas del San Juan y desde su programa La Voz de la Parroquia. Hoy cuando tenemos domingo 26 del mes de julio del año 2026, domingo séptimo, decimoséptimo domingo del tiempo ordinario. Yo amo tus mandatos más que el oro purísimo. Están ustedes hoy en la parte técnica, Luis Carlos Serna,
2: López Vargas, Jesús Emiro.
1: Y quien les habla, el diácono permanente, Alexis Martínez Martínez, que desde ya les invita a disponerse estos 30 minutos para escuchar, meditar, reflexionar e interiorizar la palabra del Señor, como también hacemos voto por la recuperación de nuestro hermano Adán Asprilla.
3: Dios te defenderá. Sus oídos están atentos a las oraciones de sus hijos. Él hará justicia en tus asuntos. No tardará en responder. No dejes de orar. Aunque parezca que no sientes al Señor, Él está. Él te escucha. En Lucas, capítulo 18, versículo 1 al 8, se encuentra la parábola de la viuda y el juez injusto. En ella, Jesús pone el ejemplo de una indefensa viuda que exigía a un juez que le hiciera justicia. Pero este juez no tenía respeto por Dios ni por los hombres. Sin embargo, la viuda insistió en su exigencia sin desanimarse y el juez, por cansancio, le hizo justicia. Luego Jesús nos enseña que si un juez injusto podía responder favorablemente, solo para que no lo molestaran más, ¿cuánto más Dios no responderá las oraciones de sus propios hijos? Muchas veces tenemos la sensación de que orar no da resultado. No nos fluye ninguna fe, no sentimos la unción ni motivación. Pero nosotros debemos hacerlo por fe, sabiendo que Dios es verdadero y escucha a todos sus hijos. Las oraciones no deben hacerse solo porque tenemos un fuerte sentimiento. Debemos tomar la decisión de comenzar a orar y proclamar la palabra de Dios siempre. Esto desatará poco a poco un fluir que soltará nuestro espíritu, hasta poder percibir el poder de Dios y recibir la respuesta. Lo sientas o no, nunca pierdas la iniciativa de orar.
1: Bueno, después de escuchar esta bonita reflexión, nos invita a orar constantemente y estar en comunicación.

0: nos invita a orar constantemente y estar en comunicación con el Señor, el que todo lo puede. Ponemos en las manos del Señor las actividades que vamos a desarrollar en este día, porque queremos seguir siendo bendecidos y bajo la protección de tu Santo Espíritu, que nos siga dando esa sabiduría y nos llene de fortaleza. Señor, hoy te pedimos, auméntanos la fe, aquella fe que necesitamos para seguir en tus caminos, porque tú eres el único que nos puede salvar, ya que tú eres camino, verdad y vida. Nos disponemos entonces para hacer la oración de la mañana.
1: Hoy, una vez más, Señor, abro mi corazón a ti. Jesús mío, toma todo lo que hay en él. También abro mi corazón a la esperanza que eres tú, mi Dios, que nunca fallas y siempre sostienes al débil. Consuelas al triste, ayudas al necesitado, sanas al que tiene el corazón herido y libras al que no tiene esperanza. Yo soy ese necesitado y afligido. Ayúdame, Señor, y Dios mío, yo le abro mi corazón a la esperanza para obtener la victoria sobre todo mal que impida mi progreso espiritual y físico. Amén.
0: Bueno.
2: Llenas de esperanza.
0: Bueno, continuamos entonces con la reflexión. Hoy es del libro Dios, Minutos de Amor, que nos presenta la liturgia. Hermanos, yo amo tus mandatos más que el oro purísimo. Hermanos, la liturgia de este domingo nos presenta la virtud de la sabiduría. El rey Salomón, el más sabio de todos los hombres a lo largo de la historia, le pidió a Dios el don de la sabiduría y del discernimiento para gobernar al pueblo que ahora le confiaba el Señor. Muchos de nosotros creemos que el hombre sabio es aquel que sabe mucho de ciencia física, de historia, de matemáticas, etcétera. Ese es un buen intelectual. Pero la sabiduría en el lenguaje bíblico es el conocer y hacer lo que Dios quiere. El libro de los Proverbios, en el capítulo 1, afirma que el principio de la sabiduría es el temor a Dios. Los insensatos son los que desprecian la sabiduría, de tal modo que el hombre sabio es el que conoce y hace lo que Dios quiere. Es la sabiduría la que lava, la que lleva a la justicia, y la justicia a la santidad. Bueno, con esto quedamos allí muy bien, presto en el camino del Señor. Saludamos a todos los fieles oyentes de su emisora Brisas del San Juan y de este su programa, La Voz de la Parroquia, programa de la diócesis de Ismina Tadó, de la Catedral San Pablo Apóstol de Ismina Chocó, Colombia, Suramérica. Saludamos a todos los municipios de la zona del San Juan, Tadó, en Condoto a todos sus habitantes, en Novita a todos sus habitantes, acordamos allá los de Juntas del Tamaná, Medio San Juan, en Andagoya a todos sus habitantes, acordamos allá la pobre Marta Guerrero y su querida madre, y todos los pueblos de las riberas del río San Juan, Cipí, a todos sus habitantes de la comunidad de Charco Largo, recordamos allí, Iró, litoral del San Juan, San José del Palmar, en Unión Panamericana.

0: Están de fiesta este fin de semana. Saludamos a todos los habitantes, recordamos a Zaida Martínez, familia de Elena Waldo, cantón de San Pablo, en Managrú, a todos sus habitantes, recordamos a Lumar y Mosquera y todos los los habitantes del municipio de Certeque. A todo el Baudó, Pie de Pepe, Puerto Melú, a todos sus habitantes, recordamos a Yair, Puerto Echeverri, La Pora, Díaz Badía y Pizarro, toda la comunidad de El Cocal. A toda la costa pacífica, en Nuquí, saludamos a todos los habitantes, recordamos al profesor César Cabrera y familia, Vallasolano, Jurado y el Valle Chocó. A nuestros paisanos, Plan de Raspadura, recordamos allá a todos los habitantes de Eurípides Perea en el 2, todos los habitantes de San Pablo Adentro, todos los habitantes, recordamos a Dionisio Cetre, la isla Calichón, Boca Raspadura, una sola frecuencia, domingo a domingo, Dios les bendiga. Y en Chigorodó a todos sus habitantes, recordamos a Aníbal Quinto. A todos los religiosos, a Monseñor Mario Jesús Álvarez, nuestro obispo y pastor, a todos los sacerdotes de nuestra diócesis, religiosas, religiosos, los seminaristas, los hermanos de la Salle, y a todos los laicos comprometidos y la comunidad en general. Saludamos a todos los integrantes de la comunidad educativa Normal Superior San Pío X, encabezada por el rector magíster Jesús Alberto Bonilla, y todos los colegios de la zona del San Juan. Bueno, saludo a todos los estudiantes hoy que están presentando las pruebas Saber, que sea el Espíritu Santo, además de su preparación, los llene de sabiduría y que puedan obtener buenos resultados, especial los alumnos ahí de nuestra Normal Superior San Pío X. Saludamos al profesor Emiro Lerma, al CIE Lerma, el profesor Dagoberto Nopogodó, la familia Gene Mosquera, Santa Genueva, a la señora Norfa y su hija Lola y William en la PP, Guillermo Sánchez y el sector del cementerio, a la pobre Crucita en el barrio San Francisco, Alfonso Gregorio, el profesor Manuel López y Henry con su familia por allá en el cementerio, Hamilton, Sisto, Moisés y Ahmed, Alejandro, Sonny, Emérito, Lenin, Janet, Julio Elías, Mireya y Santiago, y la profesora Nancy Elena Figueroa, Graciela Contreras, Diana Baloyes, Clara Martínez, Mayo Lozano, Carlina Morales, que el Señor le esté ahí en el proceso de recuperación, y Ubaldina. ¿Qué nos presenta la liturgia hoy? En la primera lectura tenemos del primer libro de los Reyes, capítulo 3, capítulo 5, del 7 al 12. Pedisteis para ti inteligencia, Salmo 118, cuánto amo tu ley. En la segunda lectura de la carta del apóstol San Pablo a los Romanos, capítulo 8, 28 al 30. Nos predestinó a reproducir la imagen de su Hijo. Y el Evangelio según San Mateo, capítulo 13, versículo 44 al 52, vende todo lo que tiene y compra el campo. Bueno, entonces vamos con la primera lectura del libro de los
1: Reyes,
0: primera de los Reyes. Bueno, dice: una noche en Gabaón se apareció en sueños el Señor a Salomón y le dijo: pídeme lo que quieras. Salomón le respondió: Señor Dios mío, tú dispusiste que este servidor tuyo sucediera en el trono a mi padre David, a pesar de ser demasiado joven y no tener experiencia. Tú pusiste a tu servidor en medio del pueblo que escogiste, un pueblo tan numeroso que su población no se puede contar ni calcular. Tendrás que dar a tu servidor un corazón sensato para gobernar a tu pueblo y para discernir entre el bien y el mal, porque si no, ¿quién podrá gobernar un pueblo tan grande como este pueblo tuyo? Al Señor le agradó la petición que le hizo Salomón y le dijo: por haber pedido esto en vez de pedir larga vida o riqueza o la muerte de tus enemigos, por haber pedido discernimiento para saber escuchar y decidir, haré lo que me pides. Te doy la sabiduría y el discernimiento como nadie los ha tenido antes de ti ni los tendrá después. Palabra de Dios.
1: Te alabamos, Señor.
2: Por mis mentiras. Gracias, Señor.
1: Segunda lectura. Lectura de la carta del apóstol San Pablo a los romanos. Hermanos, sabemos que a los que aman a Dios, todo les sirve para el bien. A los cuales ha llamado conforme a su designio. Porque a los que había conocido de antemano, los predestinó a reproducir la imagen de su Hijo, para que Él fuera el primogénito entre muchos hermanos. Y a los que predestinó, los llamó; a los que llamó, los justificó; a los que justificó, los glorificó. Palabra de Dios.
0: Te alabamos, Señor. Les anuncio el Santo Evangelio según San Mateo a esta comunidad santa, a esta comunidad de fe. Aquel día dijo Jesús a sus discípulos: con el reino de los cielos sucede como un tesoro escondido bajo tierra, que un hombre encontró, lo vio, lo volvió a esconder, y de la alegría fue y vendió todo lo que tenía para comprar aquel terreno. También pasa con el reino de los cielos lo que pasó con un comerciante que buscaba perlas finas. Al encontrar una de mucho valor, fue y vendió todo lo que tenía y la compró. Finalmente, sucede con el reino de los cielos lo que sucedió cuando unos pescadores echaron su red al lago y recogieron toda clase de pescado. Cuando estuvo llena, la sacaron a la playa, se sentaron y reunieron el pescado bueno en canastos y el malo lo tiraron. Así sucederá al fin de los tiempos. Saldrán los ángeles y separarán a los malos de los justos y los echarán al horno encendido. Así será el llanto y la desesperación. ¿Entendieron todo esto? Ellos respondieron que sí. Entonces les dijo Jesús: como ven, todo escriba que se ha hecho discípulo del reino de los cielos se parece a un dueño de casa que va sacando de sus cofres cosas nuevas y viejas. Palabra del Señor.
1: Gloria a ti, Señor Jesús.
0: Muy bien, queridos hermanos, después de haber escuchado la liturgia de este domingo 17, Tiempo al Viento, les invito a escuchar Estoy Convencido.
3: Gracias, Señor. Aleluya. Gracias, Señor.

0: Bueno, estoy convencido. Entonces pasamos a la segunda parte del programa, la reflexión de la palabra.
1: Queridos hermanos, la palabra de Dios en este domingo nos invita a buscar la verdadera sabiduría, que es un don que Dios concede a aquellos que lo piden y lo buscan con sincero corazón y fe. Es el caso que nos presenta la primera lectura, tomada del primer libro de los Reyes, donde Salomón tuvo la oportunidad de pedir riqueza, poder, larga vida o fama, y prefirió pedirle a Dios un corazón sabio para gobernar al pueblo. Esta fue la mejor decisión que tomó el rey en el buen uso de su libertad, ya que fue a lo esencial y no se quedó con lo trivial o secundario, pues el dinero se acaba, la fama se derrumba, la vida es vulnerable y llega a su límite. Pero un corazón lleno de sabiduría sabe buscar lo esencial porque nos enseña el arte de vivir. El salmista nos enseña a buscar al Señor como nuestra porción. Nuestra única y verdadera riqueza será tener a Dios en el corazón. Así guardaremos sus mandamientos sin verlos como una imposición, sino porque lo amamos y lo buscamos con sinceridad. Queridos hermanos, si amamos de verdad y con un corazón libre, todo nos servirá para nuestro bien. Tal como nos lo recuerda el apóstol San Pablo en su carta a los Romanos. En la línea de la búsqueda de lo esencial y descubrir la sabiduría de Dios presente en toda creación, están las parábolas del Evangelio. La primera parábola es la del tesoro en el campo. Para descubrirlo hay que buscar mucho y buscar con paciencia, sobre todo porque no se sabe ¿dónde puede estar oculto? De ahí el cuidado y la perseverancia en la búsqueda. El que busca es consciente de lo valioso que es ese tesoro y por eso lo cuida. Para encontrarlo se necesita la sabiduría de Dios. La segunda parábola es la del comerciante que deja las demás perlas porque se encuentra una que tiene un valor superior a las demás. Es aquel que sabe descubrir el valor de esa perla preciosa. La tercera parábola es la de la persona que clasifica los peces de la red. Para eso se necesita discernimiento y se adquiere con la sabiduría que Dios otorga al que la busca. Queridos hermanos, el Señor hoy nos invita una vez más a buscar con sinceridad esa perla preciosa Y esa perla preciosa es Dios. Es Dios que nos ayuda a saber actuar con justicia, amor, paz a los demás, para así trabajar para alcanzar ese reino del Señor cuando Él nos llame y nos encontremos frente a frente con Él. Gloria a Dios en el cielo y en la tierra.
0: Amén. Bueno, pasamos entonces a escuchar la segunda canción. Escucha mi oración, Dios.

0: Bueno, pasamos a la parte final del programa, reflexión para la vida. Mis queridos fieles oyentes, hoy la palabra del Señor nos trae tres puntos importantes. En la primera, el reino de Dios es el mayor tesoro que poseemos. Segundo, la pregunta de Jesús: ¿entendieron bien todas estas cosas? Así también se nos hace también a nosotros hoy. Y tercero, el reino de Dios invita a desear cosas superiores a los bienes materiales. Para reflexionar personalmente, ¿dónde está mi tesoro? ¿A qué o a quién le dedico todas mis energías y tiempo? ¿Qué me impide escuchar y acoger el mensaje de Jesús y de su reino? Queridos fieles oyentes, durante esta semana estemos reflexionando sobre estos interrogantes. ¿Cómo no agradecer a don Oscar Enrique Echeverri Mosquera por ceder este espacio para la divulgación de la palabra del Señor y llevársela a ustedes a sus hogares? Y a todos ustedes fieles oyentes, por disponer de este tiempo para escuchar, meditar, reflexionar e interiorizar la palabra de Dios. Que el Señor nos bendiga y nos dé vida en abundancia. Recuerda, hermanos, Jesús vive, Jesús se siente, viva Jesús en nuestros corazones por siempre. Estuvieron con ustedes en la parte técnica Luis Carlos Serna,
1: López Vargas, Jesús Emiro.
0: Y quien les habló, el diácono permanente Alexis Martínez Martínez, que desde ya les invita a que tengan un excelente día y una feliz semana en el Señor. Sigan siendo felices, Alexis Martínez. Les dice, y les dejo escuchando esta canción, Quédate en mí.

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1: Son las 12 en punto del mediodía. Hoy es domingo 26 de julio del año 2026. Estamos en la FM con muchas noticias en este mediodía, ya terminando precisamente este fin de semana. Mi nombre es Daniel Jerez. Vamos con los titulares.
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1: Atención, la FM conoció en primicia que la posesión de Abelardo de la Espriella ya no se llevaría a cabo en el departamento del Cauca, se trasladaría a la ciudad de Cali. Esto, según conocimos por altas fuentes políticas, nos cuentan que el Congreso de la República está adicionalmente pidiendo información sobre la seguridad para que se lleve a cabo la posesión el próximo 7 de agosto. Muy seguramente el anuncio oficial del traslado a Cali de la posesión va a ser hecho en las próximas horas por el equipo más cercano del presidente electo Abelardo de la Espriella. Mañana el Congreso de la República sería notificado de esta decisión. También les vamos a entregar más detalles de la investigación que se adelanta por el crimen de la joven María Camila Potosí, que ha sumado una nueva evidencia luego de que la familia de Carlos Rincón, expareja de la principal sospechosa, encontrara una sandalia que pertenecía a la víctima en la vivienda donde ambos residían. También le vamos a entregar detalles porque las autoridades han reportado el asesinato de una mujer de 20 años en el sur de la ciudad de Medellín. Continúa creciendo la emergencia humanitaria en el corregimiento Huisito, en el Tambo Cauca. La Defensoría del Pueblo está advirtiendo que decenas de familias permanecen confinadas por los enfrentamientos entre el ejército y los grupos ilegales. También la Defensoría del Pueblo está alertando por la expansión de disidencias del Estado Mayor Central a 5 municipios del noroccidente del departamento del Huila. Muy atentos también esta tarde, porque se conocerán los resultados de las elecciones atípicas para escoger nuevo alcalde de la ciudad de Tunja. Estamos muy pendientes de los resultados y de la organización electoral. También el infractor que causó o que generó indignación aquí en Bogotá por intentar cruzar un puente peatonal a través de su vehículo o con su vehículo, un Chevrolet Expar azul, pues volvió a encender la indignación luego de publicar un video en el que prácticamente se burla de las infracciones que le han sido impuestas en los últimos meses. También les vamos a entregar detalles porque el alcalde de Bogotá, Carlos Fernando Galán, está rechazando la liberación de un hombre que fue capturado por la policía tras agredir brutalmente a una mujer en un restaurante en Usaquén, en el norte de la capital de la República. Y estas y otras noticias las vamos a desarrollar a continuación. Son las 12 del mediodía, 3 minutos.
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1: Mucha atención, la FM conoció en primicia que la posesión de Abelardo de la Espriella ya no se adelantaría en el departamento del Cauca. Varias fuentes políticas también del alto gobierno nos han informado precisamente que la posesión ahora se desarrollaría en la ciudad de Cali. Esta decisión obedecería a los problemas de seguridad que se presentan en el Cauca y a las dificultades logísticas que supone la organización de un evento de esta magnitud en Popayán o en otra región o en otra zona del departamento del Cauca, sobre todo por el traslado de todos los congresistas y, por ejemplo, las delegaciones nacionales e internacionales que van a asistir a la posesión del presidente de la Espriella. Ante esta situación, ¿qué debe pasar? Me cuentan que muy seguramente en las próximas horas, antes de que se termine este fin de semana, el equipo de Abelardo de la Espriella estaría dando a conocer la decisión oficial de trasladar la posesión a la ciudad de Cali. Este lunes, o sea, mañana, el Congreso, muy seguramente en horas de la mañana, sería notificado de esta determinación. La mesa directiva sería informada de que el presidente de la Espriella ya no se posesionaría en el Cauca, sino en la ciudad de Cali. ¿Qué tendría que pasar? El martes, el Congreso de la República tendría que darle visto bueno en las plenarias de Senado y Cámara a una nueva proposición. En esta proposición se tendría que autorizar la posesión del presidente de la Espriella por fuera de Bogotá, en cualquier región del país, puede decir el texto de esa proposición, o que indique literalmente que la posesión se adelantaría en la ciudad de Cali. Eso está por definirse, se definiría también en las próximas horas. Y los últimos datos que se conocen es que el Congreso de la República, por instrucción de su presidente, presidente Honorio Enríquez le ha enviado una carta a las fuerzas militares y también a la Policía Nacional, a través de la cual solicita información sobre las verdaderas condiciones de seguridad para garantizar el desplazamiento de los parlamentarios al lugar donde se adelantará la posesión. En principio, lo que hasta el momento se había dicho es que iba a ser en el departamento del Cauca, pero no, parece ser que ahora va a ser en la ciudad de Cali. Esto teniendo en cuenta que son alrededor de 300 los congresistas que deben desplazarse a otra región del país para participar de esta posesión del presidente electo Abelardo de la Espriella. Es lo que hemos conocido en primicia, en información aquí en la FM, sobre esta importante noticia, la posesión del nuevo jefe de Estado, que se llevará a cabo el próximo 7 de agosto a partir de las 3 de la tarde. Son las 12 del mediodía, 5 minutos. Sigamos avanzando con más noticias aquí en la FM. Vamos al sur del país, a la capital del Valle del Cauca, porque siguen conociéndose detalles de la investigación que se adelanta por el crimen de la joven María Camila Potosí. En las últimas horas se ha sumado una nueva evidencia a esta indagación que está

0: María Camila Potosí. En las últimas horas se ha sumado una nueva evidencia a esta indagación que están adelantando las autoridades. Allí en Cali se encuentra Andrea Pérez, que ha estado muy pendiente del tema. Buenas tardes.
1: La investigación por el asesinato de María Camila Potosí Gómez, la joven de 21 años que tenía 8 meses de embarazo, sumó una nueva evidencia. La familia de Carlos Rincón, pareja sentimental de Juliet Angulo, la principal sospechosa de este crimen, aseguró haber encontrado una sandalia de color negro con rosado que pertenecería a la víctima en la vivienda donde la mujer sospechosa residía. La madre de Carlos Rincón, quien además convivía con la principal sospechosa en la vivienda, explicó cómo ocurrió este hallazgo.
2: Ya tomamos la decisión de que mi hija y mi otro hijo y el papá fueron a buscar, y claro, la chancla estaba ya en el solar. En ese momentico que ya miramos la chancla, ya nosotros cogimos y nos cambiamos y nos fuimos callados porque ya no sabía nada, ella estaba durmiendo, y cogimos y llevamos la chancla a la policía, y eso, mejor dicho, la verdad, al principio no nos querían prestar atención, y la verdad nos sentimos abandonados por la fiscalía, porque no me parece que es un trabajo que tenían que hacer ellos y nosotros les colaboramos y nos están dejando solos, la verdad que sí.
1: En diálogo con la FM, Alexander Potosí señaló que el crimen de su hija estaba planeado. Además, aseguró que fue el fiscal que le entregó el cuerpo de su hija quien le confirmó que la bebé no estaba en el vientre.
3: Según lo que me cuenta, ella la conoció en un programa de esos de mujeres en embarazo, pero por lo que se ve y lo que se nota, todo estaba planeado, porque pues la sacó de ahí, después la saca de su casa y hasta ahí llegó mi hija. Eso fue el día que se perdió. Esperábamos como el caldo suerte, porque pues la bebé ya tenía una vez 8 y 15 días, ya una bebé formada. Ya la bebé estaba formada. Esperábamos dos cuartos cuando el fiscal me dice que me hace la entrega de un solo cuerpo y el cuerpo de la bebé no se encuentra.
1: Hasta el momento, el brigadier general Herbert Benavides, comandante de la Policía Metropolitana de Cali, señaló que más de 4 personas estarían involucradas en el crimen de María Camila Potosí.
4: En este momento no hay personas capturadas, sí hay unos indiciados que estamos trabajando frente a eso. Aquí, digamos, sabemos que podrían haber participado más de 4 personas, a pesar de que no está aún el dictamen, nosotros no hemos parado la investigación.
1: Por ese hecho, la comunidad ha liderado diversas marchas y velatones para exigir justicia por el crimen de María Camila Potosí y por el presunto secuestro de Alaya, la bebé que llevaba en su vientre y cuyo nacimiento estaba previsto entre el 10 y el 11 de agosto. Recordemos que María Camila Potosí desapareció el pasado 16 de julio tras salir de su vivienda en el barrio Meléndez, al sur de Cali, a una cita prenatal y fue hallada sin vida 4 días después, el 20 de julio, a orillas del río en la vía hacia la Buitrera, muy cerca de su residencia. Su cuerpo estaba atado, envuelto en sábanas y con aparentes signos de tortura.
0: Gracias, Andrea, por esta completa información desde Cali sobre este caso que están investigando las autoridades, este crimen de una joven de 21 años a la que le habrían retirado su bebé. Vamos ahora a Medellín. Se está presentando también un caso porque las autoridades están reportando el asesinato de una mujer de 20 años también en un corregimiento en el sur de la capital antioqueña. En Medellín, Mateo Zapata.
5: Lo que sería un nuevo hecho de violencia de género, pues cobró la vida de María Fernanda López Castellanos, una mujer de 20 años, en hechos que se registraron en el corregimiento de San Antonio de Prado. Las autoridades capturaron ya al presunto responsable en el lugar de los hechos y están investigando precisamente a qué corresponde este nuevo ataque. El hecho ocurrió durante este fin de semana en un segundo piso de una vivienda ubicada en la calle 58AA Sur con carrera 61, pues esto en el sur de Medellín, exactamente en el corregimiento de San Antonio de Prado. De acuerdo con las declaraciones preliminares de testigos, la mujer intentó abandonar la propiedad utilizando incluso un arma blanca para alejarse de su agresor, para defenderse. Sin embargo, el hombre la obligó a ingresar nuevamente a la fuerza. Pocos minutos después, los residentes del sector escucharon varios disparos. Se dice que fueron 6 por lo menos disparos con arma de fuego. Integrantes de la Policía Metropolitana del Valle de Aburrá acudieron al lugar y pues capturaron a un hombre de 41 años, quien sería el presunto responsable de este nuevo crimen, el feminicidio. Las autoridades pues mantienen la investigación. Se habla también de que el presunto responsable es este hombre de 41 años, quien es un pensionado del Ejército Nacional. El cuerpo de María Fernanda fue trasladado a medicina legal y por ahora las autoridades investigan si este crimen, si se trata pues de un nuevo feminicidio en territorio antioqueño. A la fecha, este año ya han sido asesinadas por lo menos 15 mujeres

0: En Medellín y de comprobarse este caso como feminicidio, ese sería el número 10 en lo corrido de este año.
1: Gracias, Mateo. Vamos ahora a la ciudad de Popayán, porque está la emergencia humanitaria en un corregimiento del municipio del Tambo, en el Cauca. La Defensoría del Pueblo está advirtiendo que decenas de familias permanecen confinadas por cuenta de los enfrentamientos entre el ejército y las disidencias de las FARC. Andrea Pérez, en Popayán.
2: Continúa la emergencia humanitaria en el corregimiento de Huisitó, en el Tambo, Cauca. La Defensoría del Pueblo advirtió que decenas de familias permanecen confinadas por los constantes enfrentamientos que se han registrado los últimos días entre el Ejército Nacional y el Frente Carlos Patiño de las disidencias de las FARC. Pues según la entidad, los combates de los últimos días dejan ya al menos 6 civiles heridos y graves afectaciones para la comunidad en medio de la escalada del conflicto armado que también golpea a otros municipios caucanos del Cañón del Mica. Además, la Defensoría informó que entre los afectados habría menores de edad. El organismo confirmó que realizó labores de monitoreo y acompañamiento a la comunidad, con especial atención a 12 niños, el rector y varios docentes que permanecían en una institución educativa durante los enfrentamientos. En un comunicado, la Defensoría escribió: las instituciones educativas deben preservarse como bienes de carácter civil y como espacios seguros para el aprendizaje y el desarrollo integral de la niñez, libres de las afectaciones derivadas del conflicto armado, cierro comillas. Finalmente, la entidad hizo un llamado tanto a la fuerza pública como a los grupos armados ilegales, en este caso las disidencias de las FARC, para alejar las confrontaciones de las zonas pobladas, y advirtió que el recrudecimiento de la violencia en el Tambo, Argelia y otras zonas del Cañón del Micay han incrementado el confinamiento, las restricciones a la movilidad y el riesgo de desplazamiento forzado de las comunidades.
1: Y también la Defensoría del Pueblo está alertando por la expansión de las disidencias del Estado Mayor Central de las FARC en 5 municipios en el departamento del Huila. Diana Cabrera, ¿qué ha dicho la Defensoría?
3: Daniel, es una situación bastante difícil la que está presentando en este momento la Defensoría del Pueblo, quien alerta sobre la compleja situación de seguridad que enfrenta el noroccidente del Huila debido a la expansión territorial del Frente Ismael Ruiz y su compañía móvil Julián González, estructuras pertenecientes al bloque central Isaías Pardo del autodenominado Estado Mayor, cuya presencia está generando graves riesgos para la población civil. A través de una alerta temprana, la Defensora del Pueblo advierte que los municipios de Aype, Neiva, Palermo, Santa María y Teruel enfrentan un deterioro de las condiciones humanitarias por cuenta del incremento de los homicidios, extorsiones, reclutamiento de niñas, niños y adolescentes, restricción a la movilidad e imposición de normas por parte del grupo armado ilegal. Pues según la Defensoría, este grupo disidente mantiene un control estratégico sobre los corredores de la cordillera central que comunican al Huila con el sur del Tolima y el departamento del Cauca, facilitando de esta manera el tránsito de armas, suministros y economías ilegales, lo que fortalece su capacidad de operación y también control territorial.
1: Gracias, Diana. Son las 12:14 minutos. Vamos ahora a la ciudad de Tunja, capital del departamento de Boyacá. Se está desarrollando a esta hora una jornada electoral atípica, las elecciones atípicas para elegir nuevo alcalde de la ciudad de Tunja, luego de que fuera destituido el mandatario que fue elegido por voto popular hace ya 2 años y medio. Ya la registraduría está diciendo que sobre las 5:30 de la tarde se conocería el nombre del nuevo alcalde. ¿Es así, Oscar Bueno, allí? Muy buenas tardes.
4: Daniel, buenas tardes. Así es, a las 5:30 de la tarde, es decir, 90 minutos después de que se haga el cierre de urnas a las 4 de la tarde, los tunjanos, los boyacenses y los colombianos podrán conocer quién va a asumir las riendas de la capital del departamento de Boyacá, de la ciudad de Tunja, para culminar este periodo constitucional, es decir, hasta el 31 de diciembre del 2027. El nuevo mandatario o la nueva mandataria que resulte electa o electo tendrá entonces que gobernar la ciudad durante 17 meses, durante más de 500 días o, por decirlo de alguna otra forma, año y medio. Al cierre de esta mañana del domingo, el panorama en el IRTED, uno de los puntos de votación más grandes de la ciudad, evidenciaba baja llegada de ciudadanos a ejercer su derecho al voto. En este punto, el potencial de votantes es de más de 8.000 ciudadanos, más de 8.000 personas. El total de votantes, de potencial de votantes en Tunja, es de 142.000 según las cifras oficiales que ha entregado la registraduría en el departamento de Boyacá. Pero escuchemos justamente lo que dice la delegada con respecto a cómo va a ser ese cierre de urnas y a cómo se van a estar entregando los resultados en las próximas horas.
5: Bueno, nosotros en Registraduría tenemos toda nuestra infraestructura tecnológica y de recursos humanos súper preparados y somos muy ambiciosos. Nosotros esperamos terminar todo el tema de preconteo de transmisión a las 5:30, pero esto depende del escrutinio de mesa de los jurados de votación en cada una de las mesas de los puestos de votación. Pero nosotros esperamos a partir de las 4:15, 4:20 estar emitiendo el primer boletín.
4: Recordemos que Mijaíl Krasnov, el alcalde que había sido elegido en el 2023 por más de 20.000 ciudadanos, se le declaró nulidad electoral por parte del Consejo de Estado luego de configurarse una inhabilidad y comprobarse esa inhabilidad. La razón, haber firmado contrato con entidad pública 10 meses antes de su elección, es decir, con la Universidad UPTC. Ahora, en el tarjetón aparecen 11 nombres, 2 mujeres y 9 hombres. Se trata de Nora Milena Cano, una docente, de la exconcejal Sandra Estupiñán, del exdiputado de Boyacá, Yamir López, exdiputado Rafael Acevedo, el exconcejal de Tunja, Jonathan Bucigas, el exlíder comunal o expresidente de Asjuntas Tunja, Eduardo Javier Parra, el docente Ricardo López, el exconcejal Luis Eduardo Vargas, el artista y pintor Pedro Pablo Ciaucho y un ingeniero llamado Diego Neira, además de un abogado con las mujeres.
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1: El mediodía, 18 minutos. Bueno, Dianita Alvarado con las noticias de Bogotá. Hay indignación por dos temas. Uno de ellos es el tema de un vehículo azul, un Chevrolet Spark, que pues obviamente su conductor intentó subirse a un puente peatonal con todo y carro, como si fuera tan fácil, y en las últimas horas se ha conocido un video del conductor de dicho vehículo en el que prácticamente se burla de las infracciones que le han puesto y habla de este polémico episodio. ¿Qué ha dicho en las últimas horas, Diana?
9: Sí, señor, reapareció públicamente. Este hombre publicó un video en sus propias redes sociales. Esta publicación posteriormente fue eliminada y contiene descalificativos directos contra la institucionalidad de la ciudad, dirigidos directamente contra el alcalde de Bogotá, Carlos Fernando Galán, y la Secretaría de Movilidad. El hombre indicó de manera completamente desafiante que no había control vial en Bogotá y que las sanciones del sistema de tránsito pues no iban con él, que no le importaba. De hecho, aceptó que ya tiene multas atrás vigentes, pero que pues no las iba a pagar, así como esta nueva que le están imponiendo por subirse a un puente peatonal. Esto dijo:
10: vayan, pónganse a averiguar a ver si dan con el paradero del verdadero conductor. Yo apenas estaba grabando y pues igual si me pusieron el comparendo ese que vi por ahí que me apareció, igual tengo una cantidad de fotomultas que jamás les voy a pagar. ahí las tengo, pero no demoran en cumplir la caducidad y pues ya bajamos del sistema.
9: Esto fue lo más tranquilo, por así decirlo, que dijo en su declaración, que fue bastante grosera, sobre todo para el alcalde Carlos Fernando Galán. Recordemos que fue identificado también por parte del mismo alcalde en el municipio de Zipaquirá al propietario que figura en la tarjeta. Este indicó que pues no había hecho el traspaso total de los papeles al nuevo dueño porque aún tenían un saldo pendiente.
1: Diana, y no se me vaya porque también quiero hablar con usted sobre la brutal agresión de la que fue víctima una mujer en el norte de Bogotá, en un establecimiento público, en un restaurante en el norte de la ciudad de Usaquén. El alcalde Carlos Fernando Galán se pronunció sobre este tema. ¿Qué ha pasado?
9: Sí, señor. Carlos Fernando Galán indicó que esto es completamente inaceptable y solicitó formalmente revaluar la tipificación del delito contra la víctima. Y es que le cuento que en las últimas horas precisamente se hizo viral rápidamente un video donde se observa a una mujer en las puertas de una pastelería, estaba discutiendo con un hombre cuando todo se sale de control y este hombre la arrastra, la toma por el pelo y la golpea en múltiples oportunidades. Tras el llamado de la comunidad, llegó la policía al sector y fue capturado. Sin embargo, minutos después, horas después, fue dejado en libertad. Por eso el alcalde Carlos Fernando Galán le está pidiendo a la fiscalía que reevalúe, ya que fue capturado en flagrancia, es decir, se sabe quién es, está plenamente identificado. Un trabajador del mismo lugar está en investigación cuál fue el detonante de esta grave agresión. Sin embargo, pues desde la alcaldía están pidiendo la necesidad de imputar el delito de tentativa de feminicidio en lugar de lesiones personales, exigiendo la imposición de una medida de aseguramiento intramural, es decir, que sea encarcelado mientras avanza el proceso, sumado a la revisión minuciosa de las anotaciones y antecedentes de este agresor, si es que tenía. Por ahora la mujer se recupera en un centro médico de las múltiples lesiones que le generó este hombre.
1: Muy bien, Diana, seguimos entonces muy pendientes de los temas de Bogotá. Son las 12 del mediodía, 21 minutos. Sigamos hablando de temas nacionales, Diana Cabrera, porque en las últimas horas ha habido un pronunciamiento bastante fuerte del ex candidato presidencial Iván Cepeda. ¿Qué ha dicho el ex candidato presidencial Iván Cepeda? Sobre todo con respecto a los escándalos de corrupción que sacuden al gobierno Petro, ¿no?
3: Sí, Daniel, y es que el senador Iván Cepeda publicó una declaración política a través de su cuenta de la red social de X, en la que reiteró su rechazo a cualquier hecho de corrupción. El líder político del Pacto Histórico aseguró que no debe existir tolerancia frente a estas conductas y ha pedido que todas las denuncias sean investigadas con independencia, transparencia y pleno respeto por la ley. En ese pronunciamiento, el congresista recordó que durante su campaña presidencial por el Pacto Histórico mantuvo una posición firme frente a la corrupción, tanto en casos individuales como en situaciones de mayor alcance que involucren recursos públicos y o también a funcionarios del gobierno nacional. El senador enfatizó que ninguna conducta de este tipo puede ser justificada y sostuvo que cualquier indicio de corrupción debe ser objeto de investigaciones independientes. En esta declaración igualmente planteó la necesidad de poner en marcha un verdadero sistema nacional anticorrupción que permita articular el trabajo de las instituciones del Estado con la participación activa de la ciudadanía. Es lo que ha dicho el senador Iván Cepeda a través de su cuenta red social de X.
1: Y este pronunciamiento, Diana, se da en el contexto de unas denuncias que publicó la revista Semana precisamente ayer sábado y que obviamente han generado eco en las últimas horas con respecto a unos supuestos pagos o presuntos hechos de corrupción en los que estaría involucrada la joven Juliana Guerrero y también su hermana Verónica Guerrero. Son, según lo que publica la revista Semana, se habla de unos chats, unos audios y unos testimonios de algunos empresarios que habrían pagado millonarias sumas a las hermanas Guerreros, a Juliana Guerrero también y a su hermana Verónica para mover contratos en algunas entidades del Estado. Son las pruebas que tiene en su poder la justicia para las investigaciones que se están adelantando en torno a las denuncias sobre presuntos hechos de corrupción dentro del gobierno de Gustavo Petro. Y este pronunciamiento de Iván Cepeda se da en ese contexto. Ahora bien, varios integrantes del Pacto Histórico, como la ex senadora María José Pizarro, quien recordemos es muy cercana a Iván Cepeda, también como el ex senador Gustavo Bolívar, han rechazado contundentemente estas denuncias que involucran a Juliana Guerrero y a su hermana. Por ejemplo, María José Pizarro dijo: el escándalo de las hermanas Guerrero es repudiable, es la radiografía perfecta del sistema clientelar que pudre la política y el Estado colombiano. Políticos intermediarios con poder, empresarios cómplices, mientras los más vulnerables quedan como rehenes de su ambición, dice María José Pizarro. También se pronunció la representante Laura Daniela, conocida como Lalis, influencer. Dijo: no, lo de Juliana Guerrero es indefendible. No hay ninguna posibilidad de explicar el empoderamiento de una persona tan lamentable, corrupta y ambiciosa. La fiscalía debe investigar a fondo a estas dos mujeres, es lo que señala Lalis. También se pronunció, como les decía, Gustavo Bolívar, quien era muy cercano al presidente Gustavo Petro, rechazando precisamente estos hechos. También lo ha hecho Jorge Rojas, quien quien recordemos fue uno de los altos funcionarios del Estado en el gobierno de Gustavo Petro, diciendo que la justicia actúe frente a posibles coimas y probable tráfico de influencias de las hermanas Guerrero, que denuncia la revista Semana. Ahí está el pacto histórico, que se aparta entonces de las declaraciones entregadas por Gustavo Petro y se aparta entonces del gobierno de Gustavo Petro en defender a Juliana Guerrero y a su hermana Verónica por cuenta de estas denuncias sobre presuntos hechos de corrupción. Son las 12 del mediodía, 25 minutos. Vamos a un corte de comerciales y ya regresamos con más noticias.
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0: 12 del mediodía, 30 minutos, vamos al departamento de Arauca porque hay 50 millones de pesos de recompensa que están ofreciendo las autoridades por los autores de los atentados que se han perpetrado contra la policía, especialmente en el municipio de Tame, donde recientemente murieron dos policías y un civil. Arrancamos con esta información, esta ronda nacional. Yolanda Martínez en Arauca.
1: El gobernador de Arauca, Renzo Martínez, reiteró el anuncio de la recompensa de hasta 50 millones de pesos a quien dé información que permita identificar y capturar a los responsables del atentado terrorista ocurrido en Betoyes, municipio de Tame, donde murieron dos policías y una mujer civil. La gobernación de Arauca rechazó estos hechos violentos que se siguen registrando en esa región colombiana.
2: Ofrecemos una recompensa por un valor de 50 millones de pesos para quien nos brinde información oportuna que nos permita dar con la captura de los autores intelectuales y materiales de las acciones terroristas que sucedieron en el centro poblado de Betoyes y que como consecuencia de estas acciones terroristas resultaron muertos dos de nuestros policías.
1: Aseguran las autoridades que el atentado terrorista fue perpetrado por el grupo armado ilegal ELN Frente Domingo Laín en contra de la subestación de policía del municipio de Tame.
0: Las 12:31 minutos, vamos a Pereira. Las autoridades informaron que fue asesinado el presidente de la Junta de Acción Comunal del barrio CEA allí en esa ciudad. Las autoridades están ofreciendo una recompensa de hasta 20 millones de pesos. Carol Álvarez.
3: Fue asesinado en el barrio Salazar Londoño de Pereira, arnovio de Jesús Pérez Londoño, quien actualmente se desempeñaba como presidente de la Junta de Acción Comunal del barrio CEA de la ciudad. De acuerdo con el reporte de policía, el líder se encontraba en una tienda del sector cuando fue atacado en más de 10 ocasiones con arma de fuego por parte de sujetos que se movilizaban a bordo de una motocicleta. El coronel Óscar Ochoa, comandante de la Policía Metropolitana, aseguró que avanzan las investigaciones para establecer cuáles habrían sido las causas de este crimen. Se conoció además que el líder asesinado tenía antecedentes por los delitos de homicidio y violencia intrafamiliar. Según información judicial y de inteligencia, en el pasado la víctima estuvo alineado al componente de Andrés Mauricio Posado Cuartas, alias Pantera, ex cabecilla de sicarios de la banda delincuencial Cordillera, quien fue también asesinado en enero del año 2025.
0: 12:32 y tras el asesinato de un líder comunal en Tibú, en norte de Santander, las organizaciones sociales están exigiendo justicia y garantías de protección para los líderes del Catatumbo. Vamos a Cúcuta, Catalina Porras.
4: Desde organizaciones sociales como Endepaz, Madres del Catatumbo por la Paz y la Organización Nacional de Víctimas, rechazaron el homicidio de Esteban de Jesús Cárdenas García, líder comunal y presidente de la Junta de Acción de la Vereda Kilómetro 28, Sector La Virgen, en el municipio de Tibú. Según información que se conoció sobre los hechos, el líder comunal habría sido interceptado mientras se desplazaba hacia el corregimiento de La Gabarra, donde hombres armados le dispararon en repetidas ocasiones. Aunque fue trasladado a un centro asistencial, finalmente falleció debido a la gravedad de sus heridas. Desde Indepaz señalaron que con este nuevo hecho violento ya son 86 líderes sociales, lideresas y defensores de derechos humanos asesinados en 2026. Durante 2025 la organización reportó 13 líderes asesinados en norte de Santander, mientras que en lo corrido de 2026 ya se registran 7 homicidios de líderes sociales en el departamento. En la región hay presencia de grupos armados como el ELN, el Frente 33 del Bloque Magdalena Medio y bandas criminales de carácter local, según reportó esta organización. Finalmente, desde la Organización Nacional de Víctimas, se manifestó que este crimen representa un nuevo golpe para los liderazgos sociales del Catatumbo. Al respecto, su presidente, Holguín Mayorga, aseguró:
5: rechazamos estos hechos y exigimos al gobierno nacional que brinde condiciones de seguridad para los líderes sociales en el departamento norte de Santander, especialmente en la región del Catatumbo. A los actores armados en confrontación, a respetar los derechos humanos, a respetar el derecho internacional humanitario y, por supuesto, a dejar por fuera del conflicto a la población civil.
4: Por último, las organizaciones han pedido a las autoridades esclarecer lo ocurrido y avanzar en acciones que permitan proteger a los defensores de derechos humanos y dirigentes comunitarios en el departamento de Norte de Santander.
0: Vamos de nuevo a Medellín porque un hecho de violencia se registró allí en esa región del país. La policía está reportando el asesinato de una persona y cuatro más resultaron heridas. Mateo Zapata.
6: Y es que este es un nuevo hecho de violencia que se registró en las últimas horas en Medellín, pues en el barrio Belalcázar. Este está ubicado en la comuna 5 Castilla, en el noroccidente de la ciudad. La Policía Metropolitana del Valle de Aburrá ha reportado el asesinato de un hombre de 29 años identificado como Santiago Monroy Pizarro. En este hecho también 4 personas resultaron heridas, entre ellas una mujer y 3 hombres. Estas personas fueron trasladadas a un centro asistencial y pues a esta hora se investiga realmente las causas. Hay que decir que, de acuerdo a información oficial, Santiago Monroy Pizarro había acabado de salir de la cárcel, es lo que dicen las autoridades. Aseguran también los investigadores, y es que presuntos delincuentes llegaron en moto vestidos de negro, con cascos de color negro también, y fueron quienes dispararon. A través de cámaras de seguridad, pues buscan realmente a los responsables. Se habla inicialmente de un ajuste de cuentas, lo que habría desatado este nuevo hecho de violencia en territorio antioqueño. Hay que decir que a corte de este año, pues según la alcaldía de Medellín, ya son 151 homicidios registrados este año en la ciudad.
0: Y se presentó un nuevo caso de maltrato animal, esta vez en el departamento de La Guajira. El hecho se registró en el municipio de Maicao, cuando se evidenció que un hombre golpeaba fuertemente a un burrito que al parecer sería de su propiedad. ¿Cómo es la historia, Nailet Brujés?
7: Hola, muy buenas tardes. Se le comento que el burro utilizado para labores de recolección de residuos y reciclaje, como es de mucha costumbre en el departamento de La Guajira, fue captado por cámaras de celular cuando era golpeado por un hombre que, tras tenerlo amarrado, lo golpeaba sin parar con una cuerda, con patadas y también con la mano. Con base a una denuncia ciudadana y este material registrado, las autoridades llegaron al lugar, lograron ubicar al hombre y proceder con su captura por el presunto delito de maltrato animal. Esto dicen las autoridades, escuchemos.
8: Inmediatamente se acudió al lugar y se halló con la persona o infractor que estaba cometiendo esta conducta. Se realizó un comparendo y asimismo se colocó inmediatamente a disposición de la autoridad competente para que se protegieran los derechos de este ser.
7: También hay que mencionar que en municipios como Maicao, Riohacha y Manaure, los burros continúan siendo utilizados para actividades como el reciclaje, el transporte de agua y la movilización de diferentes cargas, pero también han sido víctimas de maltrato animal. Las organizaciones animalistas han insistido en la necesidad de fortalecer la vigilancia y promover el cumplimiento de las normas que protegen el bienestar animal en el departamento de La Guajira.
0: 12:38 minutos y hablemos de movilidad, porque con motivo de la edición de la edición número 26 de la media maratón de Bogotá, pues hay cierres viales este domingo, hay un plan de manejo de tránsito especial para el paso de todos los atletas que están participando en este evento. ¿A qué hora se tiene previsto que terminen estas medidas, Diana Alvarado? Y bueno, ¿cómo está la movilidad hasta ahora?
9: Sí, señor Daniel, buenas tardes. Pues le cuento que en este momento está en pleno recorrido la media maratón de Bogotá. Sin embargo, se tiene previsto que sobre las 3 de la tarde ya se normalice, por lo menos en materia vial. Recordemos que las calles principales en inmediaciones al portal, o más bien al Parque Simón Bolívar, se encuentran cerradas motivo de esta competencia de ejercicio. La Policía Metropolitana de Bogotá también indicó que en este momento pues más de 4.000 o más bien 40.000 corredores de cerca de 60 países están en las vías de Bogotá. Bastante turismo también activó este evento deportivo. Por ese motivo y para garantizar la seguridad, 800 hombres de la policía, entre mujeres y hombres, están ubicados estratégicamente en las diferentes vías para que no se presenten eventualidades. Escuchamos a la teniente coronel Joana Street Herrera, ella es la jefe seccional de Tránsito y Transporte de Bogotá.
10: Más de 800 policías estarán desplegados a lo largo del recorrido, apoyando las labores de regulación del tránsito, prevención, orientación y atención de cualquier situación que pueda presentarse antes, durante y después de la competencia. Este evento deportivo tendrá incidencia en importantes corredores viales de las localidades de Teusaquillo, Chapinero, Santa Fe, Barrios Unidos, por lo que hemos dispuesto un dispositivo especial de movilidad en coordinación con las autoridades distritales.
9: También el helicóptero, el halcón de la Policía Metropolitana de Bogotá, acompaña a estos ciudadanos que continúan algunos ya terminando pese a la lluvia y el clima de la capital del país.
0: Sigamos con la movilidad, vamos a la vía al Llano. Los usuarios están alertando por las constantes lluvias que se vienen registrando que podrían generar emergencias. Yolanda Martínez en Villavicencio.
1: Las autoridades viales del Meta y también de Cundinamarca alertaron a los usuarios de la vía Bogotá-Villavicencio porque se han estado registrando constantes lluvias en el recorrido de sus 85 kilómetros que pueden generar alguna alteración. Los responsables de la carretera al Llano, la concesionaria Coviandina, advirtió que por ahora la carretera está operando normalmente en sus 85 kilómetros, sin embargo hicieron recomendaciones a los viajeros. Así lo dijo Fernando Castillo, jefe de operaciones.
11: Transitar con precaución debido a que por la lluvia pues la superficie puede presentarse deslizante, especialmente para el tema de los motociclistas. Recordarles la importancia de los vehículos de carga pesada, circular por la derecha en los sectores de la doble calzada, algunas reducciones de carril, especialmente en los sectores de la doble calzada. Tenemos algunas actividades programadas en horario nocturno, entre las 10 de la noche y las 4 de la mañana, algunas con pasos alternados y otras con reducción a un carril en los túneles.
1: Recordaron a los usuarios de la vía Bogotá-Villavicencio que antes de emprender este recorrido, que dura aproximadamente 2 horas para hacer los 85 kilómetros, tener en cuenta las recomendaciones y planear con antelación su recorrido.
0: ¿Y cómo está la vía, la línea allí en Ibagué, Manuel Brisneda?
12: Buenas tardes. Autoridades en el Tolima indicaron que se mantiene la contingencia vial en el corredor que conduce hacia el alto de la línea a la altura del municipio de Cajamarca por cuenta de un deslizamiento en el que se desplomó una vivienda y ocasionó una restricción del paso de vehículos a un carril para garantizar la movilidad en este corredor que une al centro y al occidente del país. La situación fue socializada con la Unidad Nacional para la Gestión del Riesgo, de Desastres, con el fin de articular acciones que permitan estabilizar el terreno y restablecer la normalidad en el tránsito, y se acordó la llegada de un equipo técnico que realizará estudios para definir qué tipo de intervención se requiere. Esto dijo Erika Lozano, secretaria de Ambiente y Gestión del Riesgo del Tolima.
13: Un equipo técnico permitirá, junto con el equipo de la alcaldía y la gobernación del Tolima, determinar toda la situación que se deba tener en cuenta frente a esta situación. El carril está solamente reducido en un solo sentido, por lo que debemos planificar nuestros viajes con anterioridad debido a la situación que se presenta, porque es necesario tener un monitoreo constante frente a la estabilidad que se pueda presentar en esta vía.
12: Fue habitada por una mujer y un menor de 11 años de edad, quienes evacuaron de forma oportuna y salieron ilesos de toda esta situación. El gobierno local realiza un censo para determinar la afectación entre la comunidad que reside en este sector de la geografía tolimense.
0: ¿Y cómo está la movilidad en la vía Risaralda-Chocó, luego de que hombres armados de la guerrilla del ELN incineraron un camión cargado con cerveza? En Pereira, Carol Álvarez.
3: Nuevamente fue objeto de un ataque la vía panamericana que comunica Risaralda y Chocó a la altura del municipio de Tado, donde hombres armados del ELN retuvieron un camión cargado con cerveza para después quemarlo por completo. El hecho se presentó cerca del puente de Playa de Oro, en donde también varias volquetas fueron paradas para después instalarles banderas del grupo subversivo, por lo cual la vía estuvo completamente bloqueada durante varias horas. De acuerdo con Héctor Fabio Artunduaga, gerente del Terminal de Transportes de Pereira, ya fue restablecida la normalidad en el corredor vial y se están despachando buses hacia el Chocó.
14: Una situación adversa ahí en el departamento del Chocó, que quemaron un vehículo, salieron algunas personas encapuchados con armas y colocaron algunos letreros en algunos vehículos. Desde el terminal estamos despachando de manera normal, es que el vehículo incinerado no se ha movido, de todas maneras hay un espacio para moverse.
3: De otro lado, Juan Diego Ortiz, secretario de la Confederación Nacional de Transportadores de Carga y de Pasajeros, manifestó que la situación en materia de orden público en la vía Risaralda-Chocó se ha vuelto inaguantable, por lo que esperan que el presidente electo Abelardo Velas Priella sí regrese la seguridad a esta zona.
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0: Son las 12:45 minutos, continuamos con las noticias en la FM. El Ministerio de Salud está proponiendo un proyecto de solución para una nueva regulación de la historia clínica con el objetivo de consolidar la interoperabilidad en Colombia. Este documento está fijando algunas nuevas reglas para las IPS y para los pacientes. ¿Qué dice el documento, Diana Cabrera?
5: Pues Daniel, uno de los principales cambios que tendría este borrador, que se encuentra ya en etapa de comentarios ante todos los colombianos, establece cambios en cada uno de los usuarios cuenten con una única historia clínica dentro del sistema de salud, integrada por los registros generados por los diferentes prestadores de servicios y articulada mediante una plataforma nacional interoperabilidad una vez entre en plenamente en funcionamiento. El proyecto reafirma algo muy importante, Daniel, es que la historia clínica es un documento privado y de carácter reservado, al que únicamente podrá acceder el paciente, su representante legal, el equipo de salud tratante, las autoridades competentes y los actores expresamente autorizados por la ley. Además, prohíbe la divulgación no autorizada de la información y establece que su incumplimiento pues podría generar responsabilidades disciplinarias y civiles, al igual que penales. Asimismo, reconoce el derecho de los pacientes a solicitar gratuitamente una copia electrónica de su historia clínica, conocer qué actores han consultado su información, corregir datos inexactos y autorizar o revocar el acceso a terceros.
0: Gracias, Diana. 12:46 minutos, y sigue generando preocupación la decisión que tomó el gobierno de los Estados Unidos de imponer un nuevo arancel del 12,5% a Colombia. Advierten algunos gremios que eso está poniendo en riesgo el 30% de las exportaciones colombianas y genera preocupación entre empresarios por su impacto en algunos sectores estratégicos. Vamos a Barranquilla, Elcio Beleño.
22: El incremento del arancel del 12,5% impuesto por Estados Unidos a una parte de las exportaciones colombianas genera preocupación entre los empresarios, al afectar cerca del 30% de las ventas del país hacia ese mercado, equivalente a alrededor de 15 millones de dólares anuales. De esta manera lo indicó Javier Díaz, presidente de la Asociación Nacional de Comercio Exterior, ANALDEX, quien advirtió que la medida golpeará especialmente a sectores representativos del comercio.
23: Claro, hay productos muy importantes allí, como las flores, que ven que la imposición de ese arancel que sube del 10 al 12.5, pues viene a sumarse a la tasa de cambio y a los costos laborales y afectar de manera muy negativa esas exportaciones.
22: Como medida transitoria, los empresarios colombianos entrarán en conversaciones con sus compradores en el país norteamericano.
23: Acordémonos que cuando se impuso el arancel a través de la IEPA, pues esos aranceles se pagaron. Cuando la medida se cayó, hubo la posibilidad de recuperar y se está devolviendo. Todos los aranceles que se pagaron se están devolviendo. Están devolviendo a los importadores en Estados Unidos esos aranceles cancelados. Aquí hay que encontrar una fórmula que nos permita también ver si eso se puede recuperar o cómo se puede distribuir ese arancel entre el comprador, el vendedor y el consumidor.
22: Díaz confía en que el nuevo gobierno inicie conversaciones con las autoridades estadounidenses para lograr la eliminación del arancel.
0: Son las 12:48. Diana Cabrera, vuelvo con usted porque el Ministerio de Defensa está respondiendo a las críticas que ha recibido en los últimos días y está revelando inversiones por más de 16 billones para modernizar la fuerza pública.
5: Y todo esto, Daniel, se debe básicamente a los cuestionamientos sobre un presunto debilitamiento operacional de las fuerzas militares y también de la Policía Nacional en la transición gubernamental. Pues señalan igualmente en este informe que las fuerzas militares y la Policía Nacional cuentan con un inventario de 620 aeronaves, 168 aeronaves están fuera de servicio, en proceso formal del retiro o disposición final por cumplir su ciclo de vida útil, 452 aeronaves en capacidad operacional, 275 están disponibles y listas para operar diariamente en misiones de defensa, control de espacio aéreo, inteligencia, apoyo humanitario y también combate. Señala que se tiene igualmente 177 aeronaves en mantenimiento, inspección o recuperación bajo estándares internacionales. La meta institucional trazada busca elevar de forma progresiva la disponibilidad de la operación en el país. Y también dice que tiene garantizado uno de los decisión de reemplazar la flota estratégica de aeronaves aplazada básicamente, y que en el 2025 se estructuraron y aseguraron más de 16 billones de pesos en vigencias futuras hasta el 2032 para poder hacer la contratación de diferentes aeronaves que necesita el país.
0: Gracias, Dianita. Son las 12 del mediodía, 50 minutos. minutos y bueno, está terminando el mes de julio y por supuesto este es un mes que tradicionalmente es un mes de vacaciones. Resulta que los inescrupulosos, también las personas amigas de lo ajeno, se están aprovechando de esta temporada de vacaciones para implementar nuevas modalidades de robo. Por ejemplo, en Cartagena se está denunciando que una banda de apartamenteros está utilizando las plataformas de renta de apartamentos en algunas zonas de allí de la ciudad de Cartagena. Se aprovechan de esas plataformas, alquilan propiedades por pocos días y utilizan esos días para acceder a los conjuntos residenciales y para cometer robos. ¿Qué es lo que está pasando en Cartagena? Diana Ballestas.
4: En Cartagena se ha conocido una serie de denuncias por una banda de apartamenteros que estaría utilizando plataformas de renta corta para alquilar propiedades por pocos días y posteriormente aprovechar el acceso a los conjuntos residenciales para cometer robos. Uno de los casos habría tenido lugar en el barrio Torices, una zona con hospedajes temporales comúnmente ofertados a turistas o visitantes de la capital de Bolívar por su cercanía con el centro histórico de Cartagena. La arrendataria denunció ante la Policía Metropolitana que tres hombres habrían tomado el servicio de alquilar su apartamento por un periodo corto. Sin embargo, en videos quedó registrado el momento en que ingresan a la vivienda y toman varios elementos de valor. Cabe mencionar que en las cámaras de seguridad también se denotó que uno de los delincuentes ingresa con capucha cubriendo su rostro, razón por la que la propietaria expuso que desconoce a totalidad si se trataría de otra persona involucrada en la misma banda. Por medio de las autoridades se pudo conocer que las pérdidas incluyen elementos de valor como accesorios de oro y en conjunto rondarían los 20 millones de pesos. A raíz de esa denuncia hay que decir que por redes sociales algunos ciudadanos han difundido aparentes denuncias de otros casos similares en otras partes de Cartagena, como en Marbella, al norte de la ciudad. Sin embargo, por ahora la Policía Metropolitana informó a la FM que hasta el momento solo cuenta con una sola denuncia oficial bajo esta modalidad.
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0: 12:52 minutos, vamos llegando al cierre de las noticias del mediodía de hoy, domingo 26 de julio en la FM, y les contamos que el Departamento del Quindío, la administración del Departamento del Quindío, está radicando un proyecto ante el Ministerio de Transporte para que se le entreguen unos beneficios adicionales a los jeeps que funcionan allí en el eje cafetero, los jeeps Willys, los famosos que se utilizan para transportar café y que se han convertido, por supuesto, en una sensación para los turistas que visitan el eje cafetero. ¿En qué consiste este proyecto? Vamos a Armenia, Angie Lucumí.
6: Buenas tardes. El secretario de Cultura del Quindío, Felipe Robledo Martínez, explicó que el proyecto propone la creación de un banco de repuestos para que los propietarios puedan adquirir las piezas a menor costo. Además, contempla una tarifa diferencial en el impuesto de rodamiento y exenciones para los conductores de los cuatro departamentos que integran el paisaje cultural cafetero.
7: Se le hizo un envío al Ministerio de Transporte buscando que el Ministerio de Transporte dé unos decretos diferenciales que permitan tener el banco de repuestos para comprar al por mayor a muy bajo costo y se le puedan entregar a los jiperos sin intermediación y con plazos para poderlos pagar.
6: El funcionario agregó que otro de los puntos claves es establecer descuentos en el precio de la gasolina para los jiperos afiliados a cooperativas.
7: Un factor diferencial en el cobro del consumo de combustible, porque nos pone en preocupación que no hay relevo generacional dentro de los oficios que cubre el paisaje cultural cafetero.
6: Los beneficios propuestos aplican a los Jeep Willys fabricados entre 1946 y 1972, vehículos que fueron declarados para Patrimonio Cultural de la Nación mediante la Ley 2057 de 2020.
0: Y a las 12:53, al cierre en el noticiero de la FM, les contamos que Cali está de cumpleaños. Y por supuesto, con más de 50 eventos culturales, artísticos, deportivos y musicales, la capital del departamento del Valle del Cauca está celebrando sus 490 años de historia. Vamos a la capital del Valle del Cauca, Andrea Pérez, que tiene preparado un informe especial por el cumpleaños de Cali.
8: Así es, con un acto protocolario y diversas actividades culturales, Santiago de Cali, la capital del Valle del Cauca, celebró sus 490 años de fundación. La programación de este aniversario incluyó presentaciones musicales en el Barrio Obrero, la Plaza de Caicedo y el Boulevard de Oriente, además de espectáculos de luces en edificios emblemáticos del centro de Cali. También se realizó el partido de integración llamado Un Picado por Cali, como antesala a la carrera 49K que se realizó esta mañana de domingo. Pero eso no es todo. María Isabel Barone, ya es la asesora del alcalde de Cali, indicó que son más de 50 eventos que se realizarán por este cumpleaños en todo el mes.
24: Este año es la segunda versión de esta gran agenda de cumpleaños para demostrarle a Cali todo lo que la queremos y todo lo que queremos celebrar. Tenemos una agenda de más de 52 eventos que los caleños y caleñas pueden encontrar en www.cali490.com. Hoy tenemos tres tarimas de celebración, una en el Obrero, donde tenemos todo lo que tiene que ver salsa, melómanos, bailarines de salsa, tenemos otra en el Boulevard de Oriente, con música urbana, artistas locales para todos los gustos, y aquí en Plaza de Caicedo, el evento principal para cantarle el cumpleaños a Cali. Y recuerden que Cali es donde debes estar.
8: Pero se preguntarán qué más actividades hay para hoy. Pues tome nota porque este domingo la celebración de sus 490 años cuenta con una variada agenda cultural, deportiva y por supuesto de bienestar animal. La programación incluye el tradicional Borondeando por San Antonio, que se realizará entre las 4 de la tarde y las 10 de la noche con música en vivo, gastronomía y actividades culturales. También habrá un campeonato internacional de baile deportivo en el Coliseo Evangelista Mora y una jornada de adopción de animales. Todo esto porque Cali es Cali y lo demás es Loma.

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8: Soy Daniel Jerez, y aunque el Senado había aprobado por mayoría una proposición para que la toma de juramento del nuevo presidente Abelardo de las Priellas se lleve a cabo en el departamento del Cauca, eso podría modificarse por situaciones de seguridad. Altas fuentes indican que el gobierno estaría pensando en cambiar el lugar de la posesión a la ciudad de Cali.
9: Desde Popayán, Andrea Pérez, la comunidad del corregimiento de Huisito en el Tambo, Cauca, continúa confinada tras los recientes combates entre el ejército y las disidencias de las FARC. Hasta el momento, los enfrentamientos han dejado 6 civiles heridos.
10: Soy Ángel Ucumí y les cuento que Cultura Departamental del Quindío radicó un proyecto ante el Ministerio de Transporte que busca reducir los costos de operación de los tradicionales Jeep Willys en todo el paisaje cultural cafetero.
11: Soy Nailet Brujés desde Santa Marta. La noticia es que continúan las celebraciones y muestras culturales en medio de esta festividad. Hoy habrá representación institucional, folclórica, urbana, infantil, adultos mayores y juvenil. Y como es tradición, en las carrozas irán a bordo las capitanas nacionales y distritales, también los artistas que ambientarán el desfile en camabajas y trailers.
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0: todos. Hola a todos, bienvenidos a la FM Más Deportes. Hoy domingo 26 de julio, aquí estamos para llevarles estos 45 minutos de información deportiva, de mucho fútbol. Obviamente también tendremos un repaso de los Juegos Centroamericanos que se celebran en Santo Domingo. Acaba Tadej Pogačar de ganar su quinto Tour de Francia, demostrando una superioridad enorme. Ganó en todas las formas, en sprint, en montaña, bajando, subiendo, por todo lado. Cuando se le dio la gana, aceleraba y sacaba y dejaba sembrados a todos, a todos. Buena la participación de Alcaraz, de Bernal. Egan Bernal hizo lo que pudo.
1: Carapaz.
0: En un tour de... Sí.
1: El Carapaz.
0: Egan Bernal hizo lo que pudo en el Tour de Francia, sabiendo que pues está en inferioridad. En el caso de Carapaz, el ecuatoriano también hizo lo que pudo. Terminó siendo rey de la montaña con la camiseta de Pepitas Rojas. Bueno, así que termina una nueva edición del Tour de Francia. Pero comienza uno a decir, ¿este hombre de qué está hecho? ¿De qué está hecho? ¿Cómo gana de fácil, por Dios?
1: No suda.
0: Gana demasiado fácil, Mauro. ¿Cómo le va?
1: Francisco Ernesto Javier y Vélez, cordial saludo para usted. Ya estamos gozando otra vez aquí en el máster de la FM de un sol primaveral. El señor gana y no se le ve una gota. ¿Cómo le parece a usted?
0: No, es un fuera de serie. Es un fuera de serie.
1: Sí.
0: La semana pasada cayeron de sorpresa en un control al doping para él, para Vingegaard, para varios. Inclusive Vingegaard terminó retirándose y demás.
1: Cuando tomó la camiseta hace como dos semanas y media, yo escribí en mis cuentas de @mondeportes, ya el Tour de Francia tiene un ganador. Eso le pierde uno la gracia a eso. Siempre gana el mismo.
0: Sí.
1: Siempre gana el mismo.
0: Sí.
1: Porque así hubiera estado Vingegaard, no le hubiera hecho, mejor dicho, ni sombra. Este señor está hecho de
0: Evenepoel. Evenepoel también intentó por ahí, fue protagonista, pero no llegó demasiado lejos.
1: No. Pero bueno.
0: La gran revelación del Toro, el mexicano,
1: sí,
0: que es un muy buen pedalista,
1: muy
0: es
1: bueno.
0: Del mismo equipo.
1: Y está en buen equipo, están los dos en el mismo equipo.
0: Sí, en el mismo equipo. Bueno, y en la FM Más Deportes hablaremos de la vergüenza de Millonarios
1: ayer frente al cuadro Atlético de
0: Bucaramanga.
1: Una vergüenza, es una vergüenza.
0: Vergüenza.
1: Es una vergüenza.
0: Vergüenza.
1: Oiga, ¿Danielito Ruiz? No. Si esa es la esperanza que tenía Millonarios, estamos muy mal. Muy mal. Tuvo que ser sustituido.
0: Claro, hablaremos de la victoria del Tolima 2-1 frente a Junior. Comenzó primeros 10 minuticos, 15 minuticos bien Junior y se fue desinflando. Tolima le clavó dos. Hurtado Cabezas terminó siendo la figura.
1: El que jugó en Millonarios.
0: Cabezas Hurtado, el que jugó en Millonarios, terminó siendo la figura. 2-1 ganó el Deportes Tolima, el equipo de Oliveros que no pudo dirigir.
1: Tengo una duda, ¿por qué él estaba suspendido?
0: No sé,
1: creo que sí. ¿No es cierto? Se me sorprendió. Porque el señor Risueño sí vive suspendido, porque como ese se altera por todo.

0: por todo. Entonces él vive suspendido. Pero lo del profesor sí. Olivero sí, no sé por qué no estaba. Bueno, pero igual no estaba la champeta.
1: ¿Cómo va a ser hoy la programación del fútbol? Cuéntanoslo, Mauro,
0: sí,
1: por
0: señor,
1: favor. Hoy
0: claro.
1: tendremos varios partidos.
0: Claro.
1: Y tendremos en la ciudad de Medellín el homenaje que se le va a hacer a Magnelli Torres.
0: Uh-huh.
1: Con las glorias de Selección Colombia, con las glorias de Atlético Nacional. Hay 27.000 boletas vendidas, es decir que va a asistir una buena cantidad de público, más o menos 30.000 personas acompañarán hoy al mago, a Magnelli, en este partido homenaje. Estuvo, usted sí sabe que estuvo a punto, nos lo contó hace un par de días.
0: Sí.
1: Estuvo a punto de jugar unos meses más en el Envigado, pero dijo no, ya mi tiempo pasó, entonces declinó. ¿Qué tendremos el día de hoy, Mauro? Cuéntanos.
0: Sí, señor, entonces tendremos a las 2 de la tarde el partido Internacional América. Este partido va a ser en el Estadio El Campín. Tendremos transmisión aquí por la FM con Quique Barona, Arango, Jefferson Piña, Fran Parra y todos los compañeros de la FM en la ciudad de Cali. A las 4:05, Águilas Doradas Independiente Santa Fe, con el grupo de ERCA Producciones, con Ernesto Eleodoro Carrillo Rojas, Marden Devia Niño, Octavio Mora Gómez y Mabeto. Son los compañeros que estarán con esta transmisión. A las 6:10, Alianza frente a Fortaleza. Y a las 8:15, Once Caldas frente al Cúcuta Deportivo. Es la jornada que complementará hoy, que ya tuvo a Llaneros 1, Deportivo Pereira 0, Deportivo Cali 2, Jaguares 0, el ya aplazado Boyacá Chicó Atlético Nacional, no hay fecha por ahora, Medellín 3, Pasto 2 en el Cincuentenario, Millonario 0, Bucaramanga 1, Tolima 2, Junior 1. Así se registra la primera jornada de nuestra Liga Betplay, segundo semestre.
1: Muy bien. ¿Le parece si me prepara, por favor, la clasificación para con Sistecrédito
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0: Pues
1: ¿le parece?
0: Claro.
1: Muy bien. 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Y con Sistecrédito, el Tour de Francia ha terminado hoy en Champs-Élysées, en los Campos Elíseos, de la siguiente manera.
0: Sí, señor. Ganó entonces el señor Pogacar. Pogacar fue el gran campeón del Tour de Francia. A ver que se me escapó aquí el tema. Aquí ya las tengo acá. Entonces, Tadej Pogacar fue el gran ganador del Tour de Francia, la versión 2026. El segundo fue Renko Evenepoel, ¿se dice así? ¿Sí?
1: Sí, Renko Evenepoel.
0: Evenepoel sí. A 6:26, el señor del Toro, mexicano, con 9:42. ¿Sabe cuánto utilizó el señor Pogacar con su título? 73 horas, 56 minutos, 26 segundos. Carapaz, que es el mejor latinoamericano, fue octavo a una distancia de 20:00. Esas son las clasificaciones del Tour de Francia. Vengo a ver si consigo por aquí a nuestro amigo Egan Bernal. Casilla 20, con 75 horas, 44 minutos, 24 segundos, a una hora, 47 minutos, 58 segundos.
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0: Y ya está conectado José Agustín Martínez y Muete para hablar de los Juegos Centroamericanos y del Caribe.

0: José Agustín.
1: Efectivamente, Mauricio, seguimos aquí en los Juegos Centroamericanos y el Caribe, Santo Domingo, República Dominicana 2026. Bueno, una medalla de plata creo que es valiosa, vale la pena destacarla. Mucho esfuerzo, uno sabe que los sueños son otros, pero a veces esto es importante. ¿Me recuerda su nombre, por favor?
2: Juan Andrés Herrera.
1: Juan Andrés Herrera, es integrante del equipo colombiano de waterpolo, de polo acuático. Bueno, queda triste, queda frustrado con esta medalla de plata. Bienvenido a la FM Más Deportes.
2: Hola, buenas. Pues la verdad sí, quedamos sin un sinsabor, ya que pues nuestro objetivo era ir por el oro. Estábamos preparados, nos sentíamos capaces de lograr, sentíamos que éramos superiores a ese equipo porque veníamos mejor entrenados. Pero pues las circunstancias del partido son otras y pues así se dieron las cosas y pues tuvimos un segundo lugar.
1: Una expulsión pesa mucho en un evento de esta categoría, ¿no?
2: Demasiado, pero pues yo tengo el por decir, o sea, no es excusa, pero el árbitro, no calvo, no tengo idea de cómo se llama, llevó 4 torneos en los que siempre que nos pita terminamos perdiendo. No estoy culpándolo porque también son pues nosotros nos comemos muchos goles también, pero pues no es normal que en todos los torneos sea igual.
1: Frustrante, pero bueno, pero pasa. ¿Qué viene ahora, Juan?
2: Seguir entrenando para los Juegos Suramericanos, que es el próximo torneo que tenemos.
1: ¿Este torneo era clasificatorio de Juegos Panamericanos?
2: Para nosotros no.
1: ¿Para el waterpolo no?
2: No, para Colombia tenemos que clasificar por medio de Suramérica.
1: Por medio de Suramérica, buscar casilla allí. Bueno, el resto del equipo, ¿cuáles ligas integraron este equipo? ¿Cómo vienen trabajando?
2: La Liga de Antioquia y la del Valle somos las que pues tenemos los jugadores acá. Y pues tuvimos unas sesiones de entrenamiento y un torneo realizado en Brasil, el cual sentimos que nos ayudó demasiado para mejorar y mejorar como equipo. Entonces pues siento que esos apoyos deben seguir siendo avalados por las federaciones para que así el waterpolo en Colombia pueda mejorar.
1: Juan, y el apoyo de la federación, el apoyo del Comité Olímpico, del Ministerio del Deporte, ¿lo vieron? ¿Se sintió?
2: Sí, claro, tanto como en el fogueo, que gracias a ellos pudimos ir allá a Brasil y nada, en las instalaciones, los equipos médicos, todo se sintió.
1: Bueno, Juan, un abrazo, muchas gracias.
2: Muchísimas gracias.
1: Bueno, hablamos acá de los Juegos Centroamericanos y el Caribe, hablando del waterpolo, medalla de plata, Mauricio. A veces nos quedamos con cosas como estas que uno no cree que sean importantes, pero la verdad es que una final muy, muy disputada contra Puerto Rico. Colombia, medalla de plata, Puerto Rico, medalla de oro. Bueno, así son las cosas. Hoy, la finalísima de la rama femenina, Colombia contra México, a las 2 de la tarde, hora de Santo Domingo, 1 de la tarde, hora de nuestro país. Y por supuesto que estaremos acompañando a las colombianas. Con mucho gusto, Mauricio, José Agustín Martínez, desde Santo Domingo, República Dominicana, Juegos Centroamericanos y del Caribe 2026 para la FM Más Deportes.
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6: Bueno, Medellín le ganó 3-2 al Deportivo Pasto. El debut de Luis Amaranto Perea ya en el campeonato colombiano lo había hecho en la Copa Conmebol Sudamericana.
7: ¿Sabe?
6: ¿Qué dijo Luis Amaranto?
7: Sí, pero sabe, antes de escuchar a Luis Amaranto, yo no sé usted qué piensa. Me parece que tiene que trabajar mucho, sobre todo que él fue defensor y muy buen defensor. La parte defensiva del Medellín. Qué graves errores cometen los defensores del Medellín. Claro que apenas se lleva, ¿qué?, unos 10, 12 días el profesor Amaranto Perea con el equipo, pero tiene que trabajar mucho este tema el profesor Luis Amaranto Perea. Esto dijo el técnico del Deportivo Independiente Medellín de la victoria sobre el conjunto Deportivo Pasto.
0: Bueno, no, decía que yo creo que el equipo en estos dos partidos ha mostrado momentos donde juega bien al fútbol. Pero cuando nos ponemos por delante del marcador otra vez nos ponemos un poco nerviosos, ¿cierto? Y por momento estamos confundiendo intensidad con desorden. Si ajustamos ahí, creo que el equipo no solamente puede hacer mucho más goles, sino que también podemos, digamos, tener más el control del partido. La idea era no darle nada al rival, ¿cierto? Ir ganando y no darle nada al rival, que el rival se vaya frustrando. Pero nosotros, por el momento, empezamos ya a errar pases, a querer llegar muy rápido a portería. Nos faltó un poco circular el balón y encontrar nuevamente los espacios que estábamos encontrando en el primer tiempo. Y eso nos estaba perjudicando. Pero creo que hay actitud, hay ganas, a veces con desorden. Y ajustando eso, me parece que el equipo puede crecer muchísimo. Bueno, a ver, no, yo creo que al final, el primer gol que viene de un tiro de esquina, creo que fuimos desordenados en la presión. Nos ganaron la espalda y ahí se produce el tiro de esquina. Después ahí es uno contra uno. Te gana, pero estás compitiendo. Yo creo que ahí no hay ninguna queja. Quería revisar otra vez por qué nos ganan la espalda y esto produce que sea el tiro de esquina. En el segundo gol, evidentemente, eso no puede pasar. Nosotros no podemos tener el partido arriba y tener una desconcentración como esa, ¿no? Pero ya son cosas puntuales en las que tenemos que corregir. Y creo que por ahí muchas de las opciones que ellos generan es precisamente por eso. Nosotros a veces estamos gastando más energía de la que necesitábamos gastar. A veces estábamos saltando a zonas que no teníamos que saltar. A veces era replegarse un poco, estar organizados y empezar, digamos, a presionar en bloque. Entonces, muchas veces la ansiedad de querer ser intenso nos está confundiendo y estamos siendo un poco desordenados, que es lo que tenemos que corregir. Por suerte se ganó, creo que eso es importante, pero sin duda tenemos que trabajar mucho, sobre todo en cómo esa segunda línea corrige más, defiende balones por dentro y orienta hacia la banda, que es lo que nosotros básicamente buscamos. Es trabajo, al final es trabajo, llevamos poco tiempo. Hay cosas muy buenas, pero todavía queda mucho trabajo para poder consolidar un equipo, pero creo que vamos bien. Siempre he dicho que ganar o corregir ganando siempre va a ser mucho mejor, porque la confianza crece, pero tenemos que achicar los errores para que el equipo se vea mucho más sólido.
5: Profe, le pregunto con respecto a ese partido anterior de la Copa Sudamericana ante Vasco da Gama y con lo que fue la actuación del día de hoy, ¿piensa que el equipo pudo haber tenido más profundidad ofensiva y defensivamente puede haber tenido también esa salida limpia desde atrás?
0: No, el equipo tiene que mejorar en muchos aspectos, sin duda. Y hablaba un poco de los ajustes colectivos. Muchas veces un desajuste individual termina desajustando una línea y es ahí donde de repente tenemos que mejorar. Un poco de mala suerte, no, más allá de la desconcentración en la falta que termina en el 2-2, también un poco de mala suerte, un poco de confusión, ¿cierto? Porque parece que el árbitro da la orden de que juegue, pero parece que se escucha el pito. Es lo que dicen los muchachos en el terreno y parece que eso hizo que ellos se paren. Pero independiente de eso, me parece que nosotros tenemos que estar mucho más concentrados. Estamos en una situación donde las distracciones nos están penalizando y es tarea de todos, ¿no? Intentar no perder detalle, intentar estar más atentos y minimizar lo máximo que se pueda el error. Pero, insisto, con trabajo y la inteligencia de ellos, porque creo que son muy inteligentes, en poco tiempo han ido agarrando conceptos, creo que vamos a mejorar y vamos a estar bien.
6: Como el técnico risueño no podía dirigir, dirigió Wilson Morelos, que de la noche a la mañana se convirtió en asistente técnico. ¿Qué sensación te quedó del Pasto, Mauro?
7: Un equipo aplicado, es un equipo hecho a lo que quiere el profesor Risueño, que no nos podemos, o hay que apartarse de lo que él expresa en sus declaraciones, de pronto en su comportamiento, pero dirigiendo lo hace bien. y me gusta, este Pasto a mí me gusta. Que pasa es que ayer dese cuenta que llegó hasta empatar el partido 2-2, ya después el 3-2 le quedó muy complicado, pero a mí me gusta este Pasto.
6: Bueno, el encargado de estar en la raya, Wilson Morelos, dijo lo siguiente:
8: no entramos al partido bien, entramos un poco dormidos, recibimos un gol muy rápido, después el equipo se soltó, tratamos de ser propositivo, el equipo se comenzó, como te digo, a soltar, comenzamos a hacer las cosas bien, llega el empate, otra vez no podemos por debajo del marcador, cuando el equipo estaba haciendo un buen trabajo. Y haciendo un resumen de todo, creo que hoy hicimos un gran partido, hicimos un buen partido con la pelota ante un gran rival, y nos duele porque marca dos goles de visitante, usted lo acaba de decir, pero recibimos tres goles. Yo creo que hay que ser autocríticos también, faltaron cosas, pero si ustedes vieron hoy los tres goles, realmente nos los comemos nosotros, porque tenemos que estar más concentrados. Y hoy nos cuesta, o sea, no es venir aquí a señalar a nadie, sabemos que esto apenas arrancó, pero en lo personal yo me quedo muy muy tranquilo en lo que fue el querer proponer, el querer dar soluciones a un partido que por momento el Medellín nos hacía un bloque y se nos paraba bien, pero con todo eso hacemos dos goles. De visitante no es fácil, por ese lado nos quedamos tranquilos. Pero sí es verdad que hay que ajustar, que hay que trabajar más en la vigilancia, que hay que estar más concentrado en la parte de atrás, porque hoy, sin quitarle mérito al rival, hoy yo creo que nosotros son tres goles que nosotros nos hacen por no estar viviendo el partido, por no estar concentrado, y hoy nos cuesta ante estos rivales que tienen grandes jugadores, que son equipos grandes, por ahí no te perdonan, y fue lo que pasó esta tarde, pero la verdad, me quedo contento con el funcionamiento del equipo, aparte de esos tres errores puntuales.
5: Profe, con el empate en la primera parte, el 2-2, y ya para el inicio del segundo tiempo, con el ingreso de Santiago Jiménez, con esta variante que quiso hacer, digamos, en el equipo, teniendo en cuenta esas dos facetas del juego, y le pregunto a Enrique, más allá de esos goles recibidos en contra, ¿hoy piensas que el equipo en línea general estuvo un fútbol parejo? Muchas gracias.
8: No, creo que el cambio fue jugador por jugador en el momento, porque Garavito se nos lesionó y tuvimos que hacer ese cambio ahí, pero fue jugador por jugador. En ese momento todavía no estábamos como queriendo voltear el partido, sino que seguir el plan que siempre teníamos en mente de traer aquí, y eso es lo que te puedo responder, que fue un cambio por lesión, no fue buscando algo más, sino afianzando pues lo que veníamos trabajando ya.
9: El fútbol, claro, es de errores y virtudes. Veo que enfatizan más en los errores del Pasto que en la virtud del Medellín. ¿O no le encontró virtud al Medellín por haber ganado? Gracias.
8: Yo creo que no escuchaste bien cuando hablé, que nunca le quité los méritos a Medellín, se los di al señor. Le dije que también le daba la virtud al equipo rival porque jugaba bien. En ningún momento lo dije. Entonces no quiero que me malinterprete. Dije que al frente teníamos un rival con muy buenos jugadores, que cuando tú te equivocas no te perdona. Entonces creo que no podemos comenzar a poner palabras en mi boca que yo no he dicho. Al contrario, siempre hemos recalcado que hoy era un partido donde teníamos que estar concentrados, porque al frente teníamos un gran rival con un gran técnico. Pero una cosa no obvia la otra, y te vuelvo y te lo repito, te cobra un equipo porque tiene los jugadores y tiene la virtud de tener esos jugadores, por algo están en los equipos grandes. Hoy nos equivocamos tres veces, fueron tres goles, pero si tú ves, los goles fueron errores de nosotros que el rival no los convierte. Obviamente el fútbol son errores y virtudes, pero hay que ver también el tamaño de los errores. Y hoy creo que si hoy estamos un poco más concentrados y estamos más metidos en el juego, yo creo que hubo goles que se hubiesen podido evitar.
6: 1:26, estos mensajes, y cuando regresemos hablaremos del vergonzoso resultado de Millonarios frente al Bucaramanga. Hablaremos de la derrota del bicampeón Junior frente al Tolima. Escucharemos las reacciones. Ya regresamos.
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5: Bueno, Millonarios, impresentable. Sin ideas claras, sin una organización de juego, sin un patrón definido, con individualidades, pero sin vérsele un esqueleto confiable. Muy mal Millonarios, Mauro.
6: Pero sabe, Francisco Ernesto Javier Vélez, usted que pues tiene más el tema de análisis y de sus movimientos, de la parte táctica, es el mismo equipo de Bustos. Es que este es el mismo equipo de Bustos. ¿Quiénes eran los diferentes? Daniel Ruiz, que definitivamente nada de nada. Danielito, nada de nada. Y Chaverra, que yo tenía muchas esperanzas, bueno, es su primer partido, ya el segundo, porque creo que en el amistoso contra Colo-Colo también jugó, no mostró tampoco nada. Y adelante me parece que chocan Castro y Contreras, chocan, no pueden estar los dos juntos, no, para nada. Entonces, y el arquero, Burray. Entonces uno no sabe la verdad qué pasa con este Millonario, es el mismo técnico. Entonces, la verdad es que el público acompañó casi 23.000 personas, salieron pidiendo la cabeza de Bustos, silbados los jugadores, ante un equipo como Bucaramanga, que es un equipo al estilo Peirano. Usted veía al Bucaramanga ayer, era ver a Santa Fe cuando Peirano estuvo dirigiendo al conjunto Cardenal. Equipo ordenado, un equipo que tiene buenas salidas y que aprovecha, vea, Batalla, ayer Mantilla le estaba bajando la caña, jugador de los no sé qué, y al final terminó marcando la diferencia. Eso es lo que yo pienso de lo que sucedió ayer. Y si va a seguir así, va a ser muy complicado. Es que ya son 3 partidos y 3 derrotas, y no ha marcado goles.
5: Muy bien. Aquí está Fabián Bustos tratando de entregarle a la hinchada una explicación sensata de una derrota que deja más que desanimado al hincha de Millonarios, molesto.
6: Emberracados, terminaron.
7: Saludo a todos. Bueno, sí, empezamos por ahí. Partido que no tuvimos el primer tiempo, me parece controlado. No estuvimos lúcidos en ataque porque nos faltó frescura para abrirlo, porque tuvimos las chances, lo dominamos. Un buen equipo ordenado. Y el segundo tiempo también lo teníamos ya sin frescura y sin claridad. Y los cambios obviamente no entraron bien, pero era lo que teníamos, porque no teníamos más cambios para hacer, no estaba Estupiñán, no estaban, bueno, algunos de los otros chicos. Entonces, sí, no salieron, no, los cambios, no les tocó buen partido. Lo que queríamos, obviamente, era las características de Julián, es similar a la de Chaverra, las características de Del Castillo, puede ser, es un volante mixto con que pisa el área. Bueno, situaciones que creo que tendría Carlos Darwin, que perdió las primeras 3-4 pelotas que entró, y en vez de mejorarnos, nos terminó lo mismo, y es injusto totalmente para mí haberlo perdido, porque no nos habían creado ni una situación de gol hasta la que convirtieron. y estamos con un equipo duro que tiene buenos jugadores, pero es injusto no haber sumado, que no era lo que queríamos ganar, no sumar un punto. Pero bueno, habíamos hecho un partido, creo que es más acorde para que el resultado se inclinara un poquito más para nosotros, pero también creo que no tuvimos tanta claridad, porque las que tuvimos el primer tiempo fueron tres, no la aprovechamos, y el segundo tiempo tuvimos unas dos que podíamos haber finalizado mejor y no estábamos precisos. Y bueno, lamentablemente no conseguimos el resultado que queríamos.
8: Profe, el equipo del semestre pasado comenzaba de más a menos, no creaba tantas opciones de gol, creaba una que otra, terminaba físicamente igual, de más a menos, nos llegaban una vez y nos convertían, y era un equipo que nunca le pudo sacar una sonrisa de fútbol acá a la gente. Y pues lo que vimos hoy es lo mismo del semestre pasado. ¿Cuántos partidos cree usted que necesita para que podamos ver al menos que nos terminemos el partido y digamos, vea, este equipo como ataca de bien, crea opciones de gol constantemente?
7: No quiero hablar de lo anterior, Mauricio, porque si hablo vas a pensar, vas a sonar como excusa, y hoy no tenemos, no hay que poner ninguna excusa, hay que tener autocrítica y saber que tenemos que, o sea, yo también esperaba que nosotros mostráramos más fútbol. Insinuamos, hoy sí, pero Mauricio, no me gusta decir otra vez los números. Fuimos el segundo o tercer equipo que más gol hizo de que llegamos nosotros. No es eso que no llegamos. Yo lo entiendo perfectamente porque no me gustó tampoco a mí y lo comprendo a ustedes, la sensación. Yo sentí que teníamos, me parece cuando tiramos a Chaverra por derecha, creo que mejoró el segundo tiempo de Chaverra, fue bueno. Insinuó, tuvo dos situaciones de gol que no las finaliza, una de cabeza que Ureña le da y otra que le da Leo al espacio que tiene para finalizar de zurda, pero bueno, tampoco Chaverra obviamente se tiene que aclimatar al equipo, tenemos que mejorar Guerrero, pero sí, entiendo lo que vamos a decir, no hay excusa, no merecimos perderlo para nada, tiene razón Jorge, no tampoco tuvimos fluidez como para decir que fuimos superior ampliamente, sí lo dominamos, tuvimos la posesión más que ellos, creamos más remate que ellos, un montón de cosas, pero que saben a nada por el resultado. Bueno, hay algunos que están afuera, hay algunos que tienen que mejorar, los cambios no me entraron bien, ninguno de los cambios, ninguno. Y cuando pasa eso, obviamente, pero uno cuando hace cambio, ya estaba Mateo, estaba cansado, Chaverra estaba cansado, creo que salió Leo y Daniel, y necesitamos, es lo que teníamos a mano para tratar. No salieron las cosas como queríamos.
5: Bueno,
6: es que ni autocrítica hay.
5: ¿Cuál es el próximo partido de Millonarios, Junior, Mauro? Junior. Mira ahí el calendario.
6: Junior. Si no estoy mal, es Junior. Sí, es Junior.
5: Ah, no. Junior. Bravo el partido.
6: Sí, no,
5: bravo.
6: Porque porque ellos vienen de perder. ¿Sí me entiende? Junior viene de perder.
5: Sí,
6: y,
5: claro.
6: Y necesita los tres puntos. Y es que uno perder de local de arranque no es bueno. ¿Sí me entiende? No es bueno. Y sobre todo que no mostró. Vea que el que le preguntó es un seguidor de Millonarios, de esos que tienen páginas y todo eso, y él se dio cuenta y le dijo es el sábado a las 8:15, le dijo, es que Millonarios es más de lo mismo, lo que yo le había planteado antes de escuchar a Bustos, es más de lo mismo, es que este equipo nunca tuvo dos
5: no
6: cosas
5: avanzado,
6: importantes,
5: no avanzado.
6: Tuvo una cosa buena que fue los dos partidos contra Nacional, ¿te acuerdas? Que lo eliminó de la Sudamericana, sí. Y después vino y le repitió la dosis por la Liga de Play, de resto yo no le he visto buenos partidos a Millonarios, pero bueno, ¿qué hacemos?
5: Es que no los ha tenido.
6: No los ha tenido, exactamente.
5: No los ha tenido.
6: Yo pensé que Bustos no seguía, pero ¿cómo hacemos? Nosotros no somos los directivos.
5: Pasemos al partido de Junior frente al Deportes Tolima. 15 minutos muy aceptables, de buena presión, sin profundidad. Tolima no tenía salida, pero luego poco a poco el medio de transiciones, de velocidad, marcaron dos goles. Mejoró un poquito Junior individualmente, nunca colectivamente, para poner el partido 2-1, pero le hubieran clavado tres más porque hubo unos contragolpes que al Tolima le faltó fue definición.
6: Si ese Jorge Cabrera hace ese gol, se consagra.
5: Sí.
6: Qué jugadota.
5: Sí. Qué jugadota. Aquí está Alfredo Arias dándole una explicación a lo ocurrido en Ibagué.
9: Bien, Hace tiempo que aprendí que no es de merecimientos esto, ¿verdad? Sí, estamos comenzando el semestre. Es bueno que nos pase hoy otra vez un partido que hasta el gol de ellos nosotros tenemos prácticamente jugando en su cancha, todo el tiempo en su cancha. No sé si habían podido rematar al arco incluso. Y cometemos un error en la transición ofensiva de ellos, defensa-ataque, y nosotros en nuestra transición, que estábamos atacando a defensa, y nos convierten. Vamos otra vez, pudimos haber quizás empatado, erramos alguna chance y nos convierten otra vez. Y Tolima fue muy efectivo, y eso es un mérito de ellos, y nosotros tenemos que corregir porque un partido en el cual yo siento que en todo el desarrollo y todas las otras cosas se hizo bueno ante un rival que es muy bueno en su cancha, porque Tolima es un equipo que normalmente domina a los rivales. Nosotros vinimos, le quitamos la pelota, le quitamos el protagonismo, lo atacamos, nos anulan un gol bien anulado, seguramente no lo vi, tuvimos otras chances, pero nos vamos 2-0 en el primer tiempo abajo. O sea, algo malo tuvimos que haber hecho, ¿verdad? Y lo malo es justamente no defender cuando hay que defender más, que es cuando tenés la pelota y cuando atacás. Esa es una premisa y una regla no escrita en el fútbol. Un equipo que está atacando es cuando más tiene que defender, es cuando ataca. Y nosotros cometimos el error que descuidamos en las dos circunstancias. Después, en el segundo tiempo, fuimos con ganas, creo que tuvimos la pelota, fuimos ordenados, quisimos, pero creamos menos chance incluso que en el primer tiempo y encontramos un gol justo ganador Tolima.
10: Profesor, le quisiera consultar cuál era la idea inicial, porque nos sorprende que no arranque Jimmy Chará, un jugador que, como muy bien lo decía Juan, ayuda con la posesión del esférico, la elaboración, tiene la experiencia para enfrentar seguramente un Deportes Tolima que viene un proceso nuevo, director técnico nuevo. Contarnos un poco acerca de eso, profe. Gracias.
9: Jimmy ha sido muy importante en los dos semestres, en los dos campeonatos, pero él no termina jugando el campeonato anterior, ¿verdad? Lo terminan jugando Sarmiento, Barrios. Entró después Jimmy y nos dio una mano, y es una decisión técnica mía. Hoy teníamos 7 bajas nosotros. Nosotros teníamos a 4 suspendidos: Silveira, Rivas, Muriel y Friedrichieschi. Teníamos lesionado a Teo. Los papeles llegaron ayer de Ortiz, y Castrillón, por una cuestión personal, no pudo venir. 7 bajas en un plantel es bastante. Igual, como tenemos muy buen plantel, ¿por qué saqué a colación eso? Porque no solo no jugó Jimmy Chará el primer tiempo, no lo jugaron esos 7 tampoco, pero tenemos plantel, tenemos un equipo como para hacer frente, y a veces toca jugar y a veces no.
11: Profe, le no sé si llamarlo preocupación, pero le inquieta un poco de que en estos dos partidos, el partido de Copa ante Barranquilla y hoy ya ha recibido 4 goles. Bueno, usted habló de las bajas que tiene el equipo, pero le preocupa, le inquieta algo el haber recibido 4 goles en apenas estos dos partidos. Muchas gracias.
9: Sí, siempre preocupa, no quiere tener la valla en cero. Siempre preocupa. Y bueno, nos tendremos que ocupar. Nosotros sabemos que no es como empieza, ¿verdad? Nosotros ya sabemos que no es como empieza. Ya 2 semestres anteriores también empezamos mal. Aquellos que se pongan intranquilos o tranquilos es problema de ellos. Nosotros sabemos que es como termina.
5: Bueno, señores, a continuación viene el partido de Internacional frente al América de Cali. Lo tendremos por acá por la FM. Óscar Gómez ha estado en la parte técnica, Mauricio Osorio Muñoz en la producción. Yo soy Francisco Javier Vélez, y después de estos mensajes, el fútbol en la FM.
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1: Saludo cordial para todos nuestros oyentes, un abrazo a esta hora, ya ubicados, listos para esta transmisión de Internacional de Bogotá ante el equipo América de Cali. Un sol radiante a esta hora sobre el Estadio El Campín, sobre las 57. Esperemos que se mantenga esta muy buena temperatura para este juego, que promete mucho el estreno de la Liga Betplay para estos dos equipos, tanto para América como para el equipo Internacional de Bogotá. El relato será de Jefferson Piña, un narrador de película, José Luis Olarte en los comentarios, Fran Parra, la voz comercial, Luigi Valencia en la producción. En la capital de la República está con nosotros Oscar Gómez a esta hora de la mañana. También Mauricio Osorio en la coordinación, la dirección de Juan Felipe Cadaví. Y quien les habla, Quique Barona Arango. Fran, bienvenido, buenas tardes, ¿cómo me le va?
2: ¿Qué tal, Quique? Buenas tardes para usted, para los oyentes del fútbol del FM. Señoras y señores, ya estamos listos en directo desde el estadio El Nemesio Camacho, El Campín de Bogotá. Señoras y señores, en esta linda tarde de fútbol en el fútbol del FM, estamos siempre contigo hoy una tarde en este domingo fin de semana, porque hoy juega el Internacional de Bogotá versus América. Y lo vas a vivir en los micrófonos del fútbol del FM, más el fútbol. 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
2: Perfecto, muchas gracias. 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En minutos estará el relato de Jefferson Piña, un narrador de película. Los comentarios de Quique Barón, el Quique de la gente, José Luis Solarte, todos los compañeros en Bogotá, Cali. Señoras y señores, en el fútbol de la FM, entre el Internacional de Bogotá versus América, ya estamos listos. ¡Listos, Quique!
1: Muchísimas gracias. Integramos a esta hora a nuestro compañero José Luis Olarte, y de una vez vamos con la planilla del compromiso para este juego Internacional de Bogotá, América de Cali. Buenas tardes.
6: Buenas tardes, Quique, para usted, para todos los oyentes de fútbol en la FM, los hinchas del Inter de Bogotá y también los hinchas del América de Cali. Las formaciones de una vez del compromiso. Vamos a iniciar con el equipo local, el Internacional de Bogotá. En portería, número 33, Kevin Cataño. Lateral por derecha, número 20, para Joan Castro. Los centrales, Carlos Vivas, número 2, y el número 26, Agustín Irazoque. Por izquierda estará Miguel Pernilla con el número 13. Los volantes de marca son los siguientes: Larry Vázquez, número 5, y Danovi Quiñones con el número 15. Más adelante en la parte ofensiva, Facundo Bonel, uruguayo, número 10. Otro uruguayo, Fabricio Sanguinete, número 7. Cristian Dajome, número 11, ex América de Cali. Y en punta, el número 9, Diego Duarte. Los elegidos por el profe Ricardo Baliño. En el banco de los suplentes se quedan Ignacio Carrasco, Mateo Rodas, Mateo Santamaría, Johan Papula Garcés, quien estuvo en América de Cali el semestre pasado, Johan Caballero, Rubén Manjarres, Sebastián Giraldo y también Ronaldo Julio.
2: Estamos en el fondo del FM, ya va a iniciar el partido Inter Bogotá versus América. Esa es la señal horaria en Colombia. Señoras y señores, ya tenemos la 1:48. 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
6: Muy bien, la nómina del equipo visitante de la Mechita de la América de Cali, que formará de la siguiente manera: número uno en portería, Jan Fernández; lateral por derecha, hace su estreno oficial, Jormar Hurtado, número 26, la pareja de centrales, Cristian Tobar, número 24, y Dani Rosselló con el número 3. Por izquierda estará, como siempre, Omar Bertel con el número 30. Los volantes de primera línea, el capitán de campo, número 15, Rafael Carrascal, acompañado de Josen Escobar con el número 5. Después, el enlace, el enganche, el hombre de las ideas, número 10, para Jason Guzmán. Por izquierda, el venezolano John Murillo, número 7, y por derecha, hace su estreno oficial en liga, Luis Quiñones con el número 23, dejando en punta a Tomás Ángel con el número 21. Al banco de los suplentes estarán Juan Montoya, Mateo Castillo, Marcos Mina, Brian Córdoba, Gianni Quintero, ex Deportivo Cali, Camilo Amú, Daniel El Travieso Valencia, Tilman Palacios y Kevin Angulo, los dirigidos por el profesor David González.
2: Ya en minutos estará el relato de Jefferson Piña, un narrador de película. Los comentarios de Quique Barón, el Quique de la gente, José Luis Solarte en el fútbol del FM más de fútbol, en esta linda tarde del fútbol profesional colombiano. 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
1: El equipo arbitral para este compromiso, Álvaro Meléndez de Magdalena, del Colegio de Árbitros de Magdalena, Álvaro Meléndez, asistido como número uno, Alexander Guzmán de Norte de Santander, el número dos, Natalie Arteaga de Nariño, es la asistente número dos. Cuarto hombre, Steven Camargo, de la capital de la República. El VAR, Heiner Jiménez, del Cesar. Y el AVAR, Ariel Quintana, de Córdoba. Así está entonces el equipo arbitral para este juego. Para hablar del previo, hay que decir que en la historia de Liga, obviamente Inter de Bogotá anteriormente era La Equidad. En esos enfrentamientos, partidos jugados 30, 10 victorias para el Internacional de Bogotá, victorias 7 para el América, 39 goles para el Inter de Bogotá, 36 para el América, empates 13. Así está entonces los datos estadísticos. Los goleadores, ustedes lo recuerdan, Wilson Carpintero,
6: el pájaro,
1: anotó con la Equidad 5 goles en esa oportunidad. David Camacho, Equidad, este es el hijo del cantante, ¿no? De el gran cantante, además compositor también, Ansel Camacho, 4 goles. Matías Mier, Equidad, el uruguayo, 4 goles. Y Adrián Ramos, 3 goles, quien a propósito tampoco hizo parte de esta delegación cuando esperamos ya a los equipos, José.
6: Sí, señores, bueno, mucha expectativa en el inicio de este América de Cali, que empieza como visitante contra un Inter que la verdad hizo un gran torneo el semestre pasado, cuando ya saltan los equipos al terreno de juego. Tenemos varios ex América de Cali en este Inter de Bogotá, empezando por el capitán, por Larry Vázquez, que pasó por el conjunto escarlata. También tenemos que hablar de Cristian Dajome, quien pasó por la institución del América de Cali, y por supuesto el más reciente, Johan Papula Garcés.
1: Sí, señor, ya están los equipos en la cancha. América de rojo, uniforme tradicional del equipo escarlata, de rojo Inter con vivos blanco, totalmente blanco, pero los vivos que tiene son negros y algo de dorado tiene la institución de la capital de la República, que se nota que han hecho bastante mercadeo para que ir formando hinchas, aunque muchos, reiteramos, eran de la Equidad y que venían de las empresas cooperativas. Estamos listos para escuchar el himno nacional de la República de Colombia y también el himno de Bogotá. Sol radiante. Claro que estos soles hay veces son traicioneros, porque muchas veces hace un sol fuerte y de un momento a otro se viene el aguacero.
6: Y sobre todo en Bogotá, ¿no?
1: Correcto.
2: 18 grados centígrados. Ese sol el que quema, el que pone rojo la piel.
1: Sí, señor, el de la sabana a esta hora, la verdad que se siente bastante. Himno Nacional de la República de Colombia.

A continuación el himno de Bogotá en el Estadio El Campín, en el previo de Internacional de Bogotá, América de Cali. Lo tenemos acá en la transmisión de la FM para todos ustedes, para todo el país, a través de nuestras plataformas, donde quiera que nos estén escuchando. Un abrazo, les saludamos en la FM. Himno a Santa Fe de Bogotá.

0: Terminan los actos de protocolo, ya del saludo respectivo para lo que será el inicio del juego. Se ve en buen estado la gramilla del estadio El Campín y muy buena presencia de público. Se nota la localía de América, más hinchas de América de Cali, inclusive más que en la cancha del Pascual Guerrero, porque se ha ausentado mucho el hincha en el Pascual Guerrero.
1: Es correcto, Quique, la verdad que América de Cali tiene hinchada en todo el país, pero sabemos que tiene gran presencia de hinchas en la capital de la República, y como usted lo acota, aquí están divorciados, separados con la dirigencia, y por eso en modo de protesta han decidido no volver al estadio Pascual Guerrero, y por eso hoy el Campín se ve incluso más lleno que un partido habitual aquí en la ciudad de Santiago de Cali. Ya están los equipos entonces a punto de la formación, y bueno, estaremos esperando la propuesta de América, que han cambiado hombres, pero la propuesta es la misma, ¿no? 4-2-3-1 por lo menos en el módulo táctico que propone el profe David González, con dos volantes de marca que ya se conocen muy bien, Carrascal y Escobar, y más adelante pues el hombre de las ideas con dos extremos bien abiertos y un referente de ataque como lo es Tomás Ángel. Por la parte de Inter de Bogotá, pues también sobre el papel sería los mismos nombres, pero sabemos que Facundo Bonet, este uruguayo que pasó por el Deportivo Pasto, que pasó por varios equipos del fútbol colombiano, también lo puede hacer por banda y también lo puede hacer como un enganche definido. Tiene buenos nombres este Inter de Bogotá, que ojito, cuidado, que es un buen equipo de fútbol.
0: Además, recordemos que en América tiene un cambio hoy, debuta Yormar Hurtado, que no estuvo inclusive en la gira porque se había presentado con una molestia el jugador, que tenía también inclusive algunas dificultades por lo que es el tema de inscripción, por haber jugado en tres equipos en el mismo periodo. Lo hizo en el Tolima, lo hizo en Bolivia y ahora firma con América de Cali. Se movió jurídicamente el América de Cali, les expresaron que sí lo podía hacer y al final lo inscribieron. Vamos a ver, ojalá esto no vaya a tener alguna dificultad más adelante para el América.
1: Esperemos que sea así. Yormar Hurtado, que desde hace años viene haciendo buenas presentaciones, ¿no? Todos nos preguntábamos por qué no estaba en un equipo grande y hoy va a debutar entonces en un equipo grande, porque siempre se la pasaba de equipo chico en equipo chico.
0: Acá lo importante para él, porque las condiciones la tiene, es que se mantenga bien en la disciplina, porque eso es lo que lo ha sacado de los equipos. Entonces, esperemos a ver.
1: Bueno, condiciones tiene. Esperemos, ya están a punto de evitar el inicio del compromiso.
0: Estamos listos para el inicio del partido. Buena temperatura en la capital de la República y está listo también nuestro relator.
2: Sí, señor, ya tenemos la 1:00 p.m. en Colombia, 58 minutos en el fútbol del FM, siempre contigo. Más de fútbol, oyentes, en ese gran partido entre el Internacional de Bogotá versus América. Oído, luz, cámara, acción. Sí, aquí está el Jefferson Piña. Jefferson Piña, un narrador de película.
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4: Aquí estoy mejor que antes. ¿Qué tal, amigo? Buenas tardes, bienvenidos al fútbol de la FM. Seguimos siendo mundiales a través de nuestra plataforma. Ya está el Inter Bogotá, ya están los Cóndores en la cancha, está el América, los Diablos Rojos, Luigi Valencia en el máster, también Marco Díaz. Bienvenidos al fútbol de la FM. Se siente el ambiente del Campín y va a tocar la pelota América de Cali. La cumbia suena, la cumbia.

0: equipo escarlata, comienza la liga para el Inter, para la América, los Diablos Rojos en la capital de la República. Señoras y señores, el fútbol en el Campín comienza a través de la FM Más Fútbol. Rosero que la tiene sobre el sector izquierdo, buscando sobre la banda oriente, el balón arriba para Murillo, repite hacia atrás para Marbert, el que la va cambiando sobre el primer cuarto de cancha, buscando a Cristian Tobar, Tobar que va con la pelota, toca corto, la secó Marbert, primero aparecía el jugador Jorge Hurtado, Hurtado que la va tocando más adelante con Luis Quiñones, el Lucho Quiñones que juega por el medio, hacia atrás el balón por parte del señor, en este caso Tomás Ángel, se va apoyando con Cristian Tobar, otra vez para Rosero, intenta marcar sobre la parte ofensiva, un hombre venía reaccionando rápidamente desde atrás, lo marca de Cristian Dajome, y adivina por dónde pasó Dajome, mi querido Solarte.
1: Por varios equipos, entre ellos América de Cali.
0: Así es, y un abrazo a toda la gente que reporta sintonía. Abrazo para Rafa Ortiz, también para Andrés Felipe Santos, Santo Fimi, el Doc, y a todos los que están en la tribuna virtual, mi querido Fran, bienvenido.
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0: Tiene la pelota Joan Castro. Joan Castro por la mitad de la cancha, buscando a Quiñones para el Inter Bogotá. Intenta presionar Quiñones por parte de América. Aquí la perdía Rafael Carrascal. El respaldo de Lucho Quiñones tocó para Murillo. Murillo que descarga más arriba. Va a recuperar otra vez Danovi Quiñones, que abre la cancha sobre banda derecha. Tiene salida. Tiene salida por banda de oriente el conjunto de Inter Bogotá. La tiene Facundo Bonet, el uruguayo, que la va cambiando con pierna zurda. Descarga sobre la banda occidental. La tiene ahora en el sector izquierdo uno de los hombres del conjunto de Inter Bogotá. Y este número, a ver, Quique, este número 16, oiga, entregaron la planilla totalmente diferente, ¿ah? Porque el número 16 estaba en el banco de suplentes y pusieron a Miguel Pernilla, que es venezolano, pero al final es Julián Gómez, ¿no? Confirmamos, mi querido Solarte.
1: Julián Gómez, el lateral por izquierda que pasó por Deportivo Cali, confirmado entonces. Bueno, nos la tiraron cambiada, Piña.
0: Correcto. Aquí la pelota, hay que revisar si el arquero es Cataño definitivamente o es él, el señor Fariña. La pelota la va recuperando Tomás Ángel. Juega hacia atrás para Lucho Quiñones. Aguanta la marca de dos hombres. Venía para reaccionar desde atrás el jugador para quitar la pelota a Fabricio Sanguinetti, se va a la reposición manual y es a favor de la América de Cali. Ya estamos en 2 minutos a través de la FM en todo el país.
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0: Va por la pelota Tomás Ángel, la tiene Tomás, se siente el ambiente en el Campín. Va con el balón Tomás Ángel, 2 hombres para marcar. Intenta quitar el esférico de Novi Quiñones, alcanza a eludir la marca del rival. También la perdía Facundo Bonevería, también para buscarla Diego Duarte. En este caso el paraguayo, y el balón hacia atrás para que la busque Larry Vázquez. Y Larry va reventando el servicio, aterriza en la posición que defiende el América. Y la tiene el arquero Jan Fernández, ya estamos en 3 minutos. Comienzan los cánticos en el Campín, los cánticos de la mecha, la hinchada de Barón Rojo Sur. Nuestro micrófono de la FM, cuando va la mecha, el toque de Rafael Carrascal, se viene Jason Guzmán, Jason pierna derecha, Carrascal el centro, Quiñones, lo acaba de botar Quiñones y va a ser noticia, va a ser motivo de meme Quiñones, Lucho, la tuvo el equipo de David González, increíble, debajo del arco se lo pierde Luis Quiñones y el Banco de América sonríe, Quique Solarte en la FM.
5: Una muy buena jugada, la forma como fue tocando América de Cali, porque Jason el peinadito Guzmán se ha recostado como extremo del sector de la izquierda, por ahí llegó, asistió a su compañero para que hiciera un buen centro, lo hace, y en la que tenía más clara, con el perfil para él, con la pierna zurda, Luis Quiñones la desperdicia. Primera llegada de América, primera oportunidad.
1: Buena llegada de la América de Cali, pésima la definición de Lucho Quiñones, que tuvo todo el espacio, todo el tiempo. Ojo, aquí atacaba el equipo de Inter de Bogotá.
0: Bueno, la reacción del conjunto bogotano y se va al tiro de esquina a favor de los Cóndores en Bogotá.
2: Es el primero del partido y el primero para Inter de Bogotá.
5: Intenta reaccionar ya el equipo local, buscando también la posibilidad de ir al frente, de buscar el gol, la apertura del marcador.
0: Va a levantar Facundo Boné, Facundo con la zurda, se viene Boné, el expasto, levanta con pierna zurda, levantando el servicio, segundo palo, va al cabezazo defensivo, lo busca Rosero, se le pierde la pelota, la busca otra vez Rosero en segunda instancia, el balón que lo va retomando Facundo Boné, Facundo con el centro, golpe de cabeza por parte de Quiñones, queda rebote para Tomás Ángel, primero aparecía Jason Guzmán, ahora sí Tomás Ángel sale para marcar desde el fondo Julián Gómez, la entrega hacia arriba, y se viene Duarte con la pelota, va al paraguayo, va al Inter Bogotá, desvío en Rosero y se va, le sacaron el aire, ¿eh? Lo desinflaron a Rosero y se va al tiro de esquina para los Cóndores, para el Inter Bogotá.
2: Este es el segundo del partido y el segundo para el Inter de Bogotá.
5: Se queda en el piso Dani Rosero, le alcanza a pegar el balón en las partes nobles al jugador, por eso se queda en el piso, además porque fue un balón fuerte el que recibió el jugador de América de Cali, estando ahí en el área, y se espera que se recupere para poder cobrar el tiro de esquina. Ahí de a poco comienza a levantarse Dani Rosero.
1: Bueno, y se está sacudiendo este Inter de Bogotá, que tuvo la opción clarísima de estar por abajo del marcador con ese desperdicio que tuvo Quiñones, pero aquí ya van dos llegadas en simultáneo, esperando conseguir de pelota quieta esta primera anotación.
0: Viene el tiro de esquina. Aquí estamos en la FM con Interamérica, en todas las ciudades en el país y también en la app de RCN Radio. A las 5:30 estaremos relatando en el canal de Win Sport, en la pantalla del fútbol colombiano. Estaremos con el Brasileirão Palmeiras frente al Atlético Mineiro con el profe Peláez. Va levantando el servicio por el primer palo cerrado, el cabezazo defensivo de el señor Tomás Ángel, que también marca y lo manda al córner para el Inter.
2: Es el tercero del partido y el tercero también para el Internacional de Bogotá.
0: Bueno, Jean Fernández que se levante, ¿eh? Le pasa de todo a Jean Fernández. Bueno, no le pasó absolutamente nada, ¿eh? Sí, qué sí, cosa con Jean, ¿eh?
1: Había quedado groggy, creo que en la jugada anterior, incluso el árbitro le hizo los gestos de cuántos dedos tenía. Se rió un poco, pero al final se recuperó. Pero ese es canchero.
0: Este sí,
1: es canchero.
0: Teatrino, ¿eh? Aquí el balón para...

0: cobrando corto, lo va haciendo hacia atrás, la pelota la tiene desde atrás el Inter Bogotá, viene para marcar muy cerca Lucho Quiñones, mete la pierna, pasa largo, no podía atacar desde atrás Cristian Dajome, que perdía el esférico, gana otra vez Lucho Quiñones, revienta la pelota desde el fondo Bertel, el balón arriba, Murillo que saltaba a media altura, gana otra vez el esférico Facundo Boneva, haciendo el giro sobre la marca de Murillo, abre sobre banda derecha con Castro y retroceso, y el balón hacia atrás para que lo busque en zona defensiva desde atrás Carlos Viver, estamos en el minuto 7 de la primera, Inter Tercera América cero.
1: Es el relato de Jefferson Piña en el fondo de la FM. 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Y ese es el marcador del partido. Sí, el marcador del partido. Inter de Bogotá tiene cero, América de Cali tiene cero. Relata usted, señor Jefferson Piña, un narrador de película.
0: Al balón de Lucho Quiñones, levanta el servicio. Creo que estaba adelantado un poco Tomás Ángel. Va Tomás al curso meter la pierna para marcar desde el fondo. Venía el señor Agustín Irazoque, el argentino. Y clarito fuera de lugar. 8 minutos de la primera parte. Y le pregunto aquí que varón el jugador destacado de la cancha con la FM.
2: Me gusta el trabajo que hace el peinadito Guzmán en América de Cali.
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0: La FM. Y el Inter Bogotá que sigue ganando hinchada y comienza con el rapeo, ¿no? Sí, la forma urbana para ambientar este estadio, el estadio de Meso Camacho, el Campín.

0: Es una de las canciones oficiales del Inter Bogotá. Aquí dicen todos bienvenidos al fútbol colombiano. Lo va soltando para Quiñones. Alcanza a ganar la Cristian Dajome por parte del Inter. La sostiene Facundo Bonet. No puede marcar Bertel. Levanta la pelota. Balón largo para Fabricio Sanguinetti. Se le escapa la pelota. Y se va a reponer de costado a favor de la América. Ya estamos en 9 minutos. Abrazo a toda la gente que está con nosotros en la app de RCN Radio y la FM. Omar Villamizar, doña Lidia Díaz en los Estados Unidos. Aquí estamos con ustedes, Fran.
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0: Tenemos 10 minutos. Estamos en 10 minutos. El estadio se llenó, Quique, ¿sí o no?
3: No está 100%, pero hay una buena participación de hinchada del América de Cali. Y también vemos una cantidad de hinchas del Internacional de Bogotá, anteriormente seguidores también de Seguros La Equidad.
0: Que se escuche la hinchada, Luigi. Tenemos 10 en el campín. Estas son las barras de nuestro fútbol colombiano. Pelota de atrás, la van soltando para Rosero. En el primer cuarto de la cancha la tiene la mecha. Lo tiene el cuadro escarlata. Desde atrás Cristian Tobar. Tobar que va levantando, toca hacia arriba en la parte ofensiva, buscando a Quiñones. Quiñones que abre sus brazos y venía para marcar muy cerca. Irazó que toca corto con Tomás Ángel. La pide por el medio Rafael Carrascal. Se apoya hacia atrás con Jason Guzmán. La va cambiando Joseph. Abre la cancha con Bertel. Bertel para el centro, se perfila, toca corto, le puede pegar Joseph. Se acomodó, pierna derecha. Levantó la pelota, la busca con Carrascal. Carrascal hacia atrás para que meta al centro. Jordan Hurtado, el cabezazo desde el fondo de Carlos Vivas. El balón que queda otra vez a la mitad de la cancha. Balón dividido. Vía buscando el jugador Diego Duarte cuando hay una falta de Cristian Tobar. Tiro libre que le corresponde al Inter. Ronda de comentarios. Quique Barona, José Luis Solarte en la FM.
3: Cuando América pasa al ataque, hace una buena circulación del balón. Toque de primera intención. Hay línea de pase para que todos puedan recibir y así buscar ese volumen ofensivo. Pero le falta conectar esos dos últimos pases para ir más frontal a la portería rival. Y se recupera el Inter de Bogotá, también encuentra espacios y busca la posibilidad de remate de media distancia.
4: Muy bien, América de Cali sale rápido en bloque cuando recupera la pelota y también hace los pases rápidamente. Encuentra siempre una debilidad por el sector izquierdo de Inter de Bogotá, que permanentemente deja solos a los extremos. Aquí ataca América.
0: Venía Murillo. Uy, quedó lesionado Murillo, ¿eh? Llama de inmediato al médico Murillo. Sí, llama al médico, ¿eh?
3: Lástima, un jugador que habitualmente se lesiona y eso que en esto

0: días en el partido anterior en zona mixta, cuando se le preguntó, estaba muy positivo precisamente en ese sentido, que este semestre no fueran a aparecer las lesiones, y esperemos a ver que al final el médico no diga nada.
1: Uy, te digo, creo eso es para roja, ¿eh?
0: Se le estaba quedando enganchada la pierna en a la hora que hacer ese quite deslizante de Larry Vázquez, jugador del Internacional de Bogotá.
1: Uy,
0: esperemos a ver qué determina el VAR y qué dice sobre esta jugada.
1: Esa jugada es punible, ¿eh? Esa jugada es para revisión, ojo, ¿eh?
2: Sí, pero fíjate que le saca la pelota primero.
1: Pero
2: ya se lo engancha en el envión con la otra parte del cuerpo.
1: Digo,
2: pero le saca la pelota.
1: Vamos a ver realmente, pero.
2: ¿Qué pasa?
1: Pero claro, es que queda muy mal el jugador, ¿eh? Muy mal.
2: Claro, se lo lleva con la fuerza del cuerpo que obviamente tiene por la plancha. Pero en primera instancia le saca la pelota. Ahora, Paco los echa al frente, ¿no? Ese es el problema también.
1: Es que atrás es donde yo veo el contacto bastante vehemente, ¿eh? Pero vamos a ver qué dice el central. Ya estamos en 13 minutos y esas las he visto, ¿eh? En varias oportunidades donde el central pita una falta y saca el cartón, ¿eh?
0: Y en otras que no, como pasó en la Copa del Mundo. Hubo inclusive muestra de taches y el VAR nunca ni siquiera llamó. Siempre han intentado darle más movilidad al juego. Al final se retira ya Murillo, pero cojeando. Vamos a ver si le va a alcanzar o no para continuar en el compromiso.
1: Lo pudo lesionar, ¿eh? Perfectamente. Bueno, ya estamos en 14 minutos. Tenemos 14, la pelota está de costado y reposición manual. Todavía no reanuda, mira. Todavía no reanuda en el partido.
2: Larry, que pasó por América de Cali, ¿no?
1: Sí, claro. Estuvo aquí en el. Ahora sí lo reanudó el compromiso, el central del partido. El saque de banda que va haciendo verter pelota hacia arriba. La está ganando sobre la parte ofensiva. Aguanta arriba el jugador Quiñones, que mete el centro. Se le acaba la cancha y se cobra el arco para el Inter Bogotá.
3: 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Esa es la hora en Colombia. 2 de la tarde, 14 minutos. 2 de la tarde en Colombia, 14 minutos. 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
1: Bueno, y el balón lo tiene otra vez el Inter Bogotá.
0: Mira, la seña que le hace precisamente el médico, parece que va, quiere continuar el jugador, pero me pareció verle la señal al médico o al asistente que está ahí, quisieran el cambio. Vamos a ver, por eso acá en el Banco de América también levanta la mano, porque como que no entienden cuál es la señal al final del jugador, si puede o no, al final regresa.
1: Va el balón hacia atrás, la tiene Inter Bogotá, Irasoque que descarga sobre el sector izquierdo, conexión hacia arriba de Julián Gómez, buscando con Fabricio Sanguinetti, y alcanza a rechazar la pelota de atrás el hombre de América, se va a reponer de costado, y parece cojear Murillo, y creo que...
0: Dice que no.
1: O de pronto está diciendo que no al jugador, ¿no? De pronto, ¿no?
2: Pero está cojeando.
1: Sí, claro, es que fue
2: igual, bastante... Igual fuerte, calientan, ¿no? Los suplentes de América de Cali, entre ellos Tilman Palacios.
1: Tiene balón desde atrás, lo va soltando. Bueno, venía el toque hacia arriba por parte de Cristian Dajo, me pierde la pelota, la busca otra vez. Hacia atrás el jugador, Danovi Quiñones, participa Boné, levanta el servicio, golpe de cabeza de Rosario, y creo que estaba adelantado un poquitín el señor Duarte, y al final no interviene la acción, la gana Jason Guzmán. Se viene Jason Guzmán con la pelota, la aguanta Jason. Jason que abre la cancha, la va haciendo sobre banda izquierda. Devuelve el esférico Bertel, buscando la mitad de la cancha al señor Josen Escobar. Alcanza a ganar la Cristian Dajome, anticipa Rafael Carrascal y circula el balón para América. Ya estamos en 15 y este es el tiempo en la FM. Tenemos 16 ya y el partido está 0 para Inter Bogotá, 0 para América, y no puede continuar el señor Murillo. Claro, es que tiene toda la razón. ¿Qué le dice al central?
0: Sí, señor, no puede continuar el jugador Murillo. Ya se veía venir precisamente en esta jugada anterior con Larry Vázquez, que se lo lleva, y al final el jugador intentó, pero el dolor no le permite, y seguramente el bloqueo en la rodilla. Por eso de inmediato ha solicitado el cambio el jugador John Murillo, y como le decía José, el primer cambio debe ser Tilman Palacio, posición por posición, ¿no? José.
2: Es correcto, se realiza entonces la primera variante del compromiso, ingresa el número 88, Tilman Palacios, que habitualmente era titular, que perdió esa posición y que ahora tiene la chance de volver a recuperar por la lesión del número 7, John Murillo, que ya se retiró del campo.
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3: Y en este partido de Inter de Bogotá versus América, el marcador es 0, tiene Inter 0, tiene América. Y el relato de Jefferson de Piña, un narrador de película.
1: Bueno, está en la cancha don Tilman Palacios, otra oportunidad para Tilman, ¿no, Quique? ¿Cómo es el fútbol a veces?
0: Sí, señor, esperemos que la aproveche porque hay jugadores todavía pendientes, entre ellos Lucumí, que no ha sido convocado, Adrián Ramos, y en una de esas se puede quedar, así que aprovechar la oportunidad, y ya viene Tortolero también.
1: Tortolero, correcto, la pelota la va recuperando Rafael Carrascal cuando hay una falta a la mitad de la cancha. Hay una falta a favor del equipo local, el Inter Bogotá, la falta sobre Facundo Boné, que recibía una especie de carga de Rafael Carrascal y se va a cobrar tiro libre para el equipo local.
2: El sanduchito, lo pone el sanduchito. Fíjate que hasta el momento las intervenciones de Luis Quiñones han sido negativas, Quique, en ataque, y también han cometido 2-3 faltas. Ha intentado encarar, le han quitado la pelota, tuvo una para definir y no lo hizo. Hasta el momento muy mal el nuevo fichaje de la América de Cali.
1: 18 minutos, el balón para el Inter Bogotá, devuelve la pelota al jugador Fabricio Sanguinetti, toca para Julián Gómez, el 16 confirmado Julián Gómez, ¿no, Solarte?
2: Es correcto, teníamos a Pernía, pero no, es Julián Gómez el número 16, de resto todo se mantiene.
1: Al pelotazo para el arquero Jan Fernández, Jan que juega hacia adelante, lo va haciendo sobre el primer cuarto de cancha para Cristian Tobar, Tobar que va cambiando sobre la parte preferencial, la tiene ahora Jormar Hurtado, participa, interviene Josen Escobar, devolución para Jormar, juega de primera buscando a Quiñones, retrocede Quiñones con Jormar, el balón para Lucho Quiñones, abre con borde externo, 3 dedos prácticamente, va cambiando, una pelota ancha por parte de Carrascal, le queda el balón a Tilman Palacio, le intenta bajar con pierna derecha, domina el juego con la diestra, aquí la tiene Tilman, busca por dentro, carril central para Luis Quiñones, hacia atrás, el balón para Carrascal, juega corto con Joseph, triangula los hombres de América, Quiñones que aguanta la marca de Larry Vázquez, se devuelve Lucho, se devuelve Luis Quiñones, aguanta la marca de Larry, se va en blanco Larry, y al final el respaldo de Castro, recupera otra vez Larry Vázquez en el rebote, y Larry que va conectando con Julián Gómez y la tiene su terreno propio el conjunto de Inter Bogotá, mi querido Frank.
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1: Aquí estamos en la FM. Ahora dije en su terreno propio, no, eso es redundante, pero ahí la cortamos. El balón lo tiene, la editamos con Luigi Valencia. La pelota la va sacando el América de Cali. Hace parte de los momentos, ¿no, mi querido Solarte? Balón hacia atrás, juegan en corto, lo van haciendo con el señor Facundo Boné. Facundo que toca hacia arriba con piernas zurdas, que da rebote para Irasoque, y quien intenta ganar la pelota, Tomás Ángel, no puede ganar tampoco Lucho Quiñones, y retroceden para entregársela al arquero, el arquero Kevin Cataño que va sacando la pelota, la saca del peligro, queda lesionado otro hombre de América. Ay, Dios mío, Luis, otra lesión.
0: Creo que Luis Quiñones, el jugador que queda en el piso, el jugador, creo que hubo ahí un intercambio de golpes, bueno, de patadas en este caso, y al final el que termina mal librado es Luis Quiñones, quien está haciendo un recorrido por derecha y por izquierda, precisamente el jugador de América de Cali. La verdad que no fue tan delicado, por lo menos así se vio, no sé usted cómo la apreció, José Luis.
2: No, la verdad, Quiñones lo acusa de haberle pegado una patada, pero se vio que fue muy sutil, ¿no? Y fue cuando estaba cayendo el central del Inter de Bogotá. Me parece que es un poco más de teatro lo que está haciendo Quiñones ahí.
1: Bueno, 21 minutos, ¿sabes cómo se llama lo que expresamos ahora, Solarte? Es decir, el terreno, su terreno y propio pegado, cacofonía. Ahí saque de banda el lateral que va a ser el conjunto Escarlata, Jormar Hurtado. Hurtado que va haciendo el saque de mano, para bueno, Carrascal le rebotó. Le rebotó la pelota a Carrascal. 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
1: Y sí, seguimos siendo Mundial porque estamos a través de las plataformas para el mundo entero. No hay límite, Quique. No hay límite de sintonía.
0: Aquí hay una falta cuando atacaba el Internacional de Bogotá. El árbitro determina que hay falta. Carrascal dice que no, no acepta como capitán de campo, pero al final el árbitro que estaba más cerca ve la sujeción que hace Cristian Tovar al jugador número 9, creo que es a Duarte, del equipo Internacional de Bogotá.
2: Era evidente, ¿no?, la falta, pero tampoco era para tarjeta amarilla como lo pedía Duarte. Bueno, hasta el momento está repartida la intención de juego y también repartida la posesión del balón, la verdad, por momentos es de América, por momentos es de Inter de Bogotá.
1: Hay tiro libre que va a ser Bonet, va levantando Facundo, permitime aquí que el centro que va cerrado, salía el arquero Jan Fernández. Y viene el cierre del guardameta del América, Quique.
0: Así debe salir el jugador Fernández, porque hay otras oportunidades que duda o no mide bien la distancia y se queda corto. Aquí hizo bien el cierre el jugador de América de Cali.
1: Y es momento para preguntarle a Solarte, José Luis. En alerta le dicen el chefe. A Solarte, José Luis Solarte, el jugador destacado con la FM Somos Mundial.
2: Me gusta lo que ha hecho Larry Vázquez en el mediocampo de Inter de Bogotá.
3: 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Y este es el marcador del partido. Sí, Inter de Bogotá tiene 0, América tiene 0. La señal horaria en Colombia, ya tenemos las 2 de la tarde, 23 minutos. 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
1: Bueno, hay una falta a la mitad de la cancha. La falta sobre Quiñones, hombre que pasó por el Once Caldas. A propósito de los extranjeros, mi querido Solarte, hay muchos extranjeros para el lado del Inter Bogotá y también por el lado de la América algunos extranjeros, ¿no?
2: Es correcto, en el lado del Inter de Bogotá tenemos a Agustín Irazoque, que es argentino, también tenemos a Facundo Bonet, uruguayo, Fabricio Sanguinete, uruguayo, y el paraguayo Diego Duarte. Por el lado de América de Cali tenemos al extranjero portero brasilero Jan Fernández y también, bueno, hasta en cancha es el que tenemos a Jan Fernández.
1: Correcto, la pelota hacia adelante y el balón, y Murillo, que es venezolano, ¿no? John Murillo.
2: Murillo, que estaba en cancha, sí, es venezolano.
0: Colombo venezolano.
2: Y Daniel Valencia, que es ecuatoriano.
1: Correcto. Son los extranjeros.
2: Correcto.
1: Y el técnico de Inter también es extranjero, ¿no?
2: Ricardo Baliño, argentino.
1: 55 años, 494 partidos ha dirigido el técnico del Inter Bogotá. Bueno, Jan Fernández con la pelota. Y David González, 44 años. Y 200 partidos ha dirigido, Quique, un poco menos, ¿ah?
0: Sí, señor, es un hombre joven dirigiendo el fútbol colombiano.
1: Va la pelota hacia atrás con Don Dani Rosero. Rosero que va habilitando hacia adelante a Rafael Carrascal. El Dani Rosero se ha dado el privilegio de jugar en el Cali y jugar en América y ser titular. El balón de Cristian Tovar y en Junior, ¿ah?
2: Campeón.
1: En Junior. Aquí la pelota la tiene hacia atrás Jan Fernández, le dicen el Ñaño a Rosero. Otra vez el juego por parte de Fernández.
2: Lo recuerdo mucho cuando hizo el gol 5.000 del Deportivo Cali, que salieron, sí, los billetes de 5.000.
1: Yo tuve esa camiseta de Rosero, esa se la regalamos a un hincha del Deportivo
2: ahora Cali. Ahora, su rendimiento no, nunca fue el mejor, ¿no? Tampoco.
1: Bueno, aquí es titular, vamos a ver si cambian las cosas, ¿no? Cristian Tovar se va apoyando con Jormar Hurtado, balón por todo el centro, viene para retomarla de Pivo. Tomás Ángel, devolución para Jormar Hurtado. Hurtado que conecta sobre banda brecha, la tiene ahora Quiñones que aguanta la marca, levanta el servicio con pierna zurda, se va apoyando desde atrás con Dani Rosero. 25, Fran.
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1: Al balón para Rosero. El Dani Rosero sirve sobre el costado oriente, sector izquierdo con Bertel. Bertel que va levantando la pelota, gana con golpe de pecho. Carlos Viva juega por mitad de la cancha con Larry Vázquez. Otra vez para Viva. Levanta el servicio, baja de pecho Facundo Bonet. Lo busca Duarte. Intenta superar la marca 3 contra 3. Al final la saca Bertel sobre lateral y se cobra de costado a favor del equipo del Inter Bogotá. 26 minutos. Voy con ronda de comentarios. Primero con Quique y su análisis sobre el juego que hace por ahora el Inter Bogotá, Quique.
0: Muy parejo el compromiso. Hay intención de los dos equipos de ir al frente, pero han sido superiores las defensas, por eso no participan mucho los arqueros, ni Castaño en el equipo, Cataño mejor, en el equipo Inter de Bogotá, ni tampoco Jan Fernández en América de Cali.
1: Y José Luis Solarte, su análisis, lo que hace por ahora la mecha.
2: Muy bien, lo que hace el América de Cali, intenta recuperar rápidamente y salir en bloque. Ya tuvo una clara que la desperdició Luis Quiñones, pero por el momento tampoco ha logrado generar más ocasiones de peligro.
3: Con los comentarios de Quique Barón, el Quique la gente, José Luis Solarte, y el relato de Jefferson Piña, un narrador de película en el fútbol del FM, en ese gran partido del fútbol profesional colombiano. 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
1: Al balón desde atrás, servicio que va entregando Tobar, lo va haciendo con Yoelmar Hurtado. Juega para Lucho Quiñones, se devuelve Lucho. Atrás el balón, Yoelmar Hurtado, Luis Quiñones. Luis con la pelota, temporiza, piensa Luis. Va conectando sobre el primer miel, la mitad de la cancha buscando a Rosero. Adelanta en el servicio para que la busque Tillman. Y va Tillman con el juego, abre con Jason Guzmán y al final no alcanza Tillman Palacio, saca la pelota de atrás, Danovi Quiñones, hay una falta, no, caía un hombre del Inter Bogotá y el central dice que siga jugando, la pelota la tiene otra vez el cuadro americano con el señor Justin Escobar que intenta levantar el servicio, alcanza a interceptar la pelota, Danovi Quiñones, el balón que le queda en el rebote a Rosero, ahora el que participa es Cristian Tobar, ya estamos en 29 minutos y este es el tiempo a través de la FM Somos Mundial. Tenemos ya 29, llegando prácticamente a los 30 minutos de la primera parte. Nada que se abre el marcador, 0 Inter, 0 América, Fran.
3: 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Pero la hora, 2 de la tarde, 28 minutos, 2 de la tarde, 28 en el territorio nacional. 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
3: Atacaba América Piña, pero sigue el partido parejo. Y ese es el marcador del partido. Inter de Bogotá tiene 0, América de Cali tiene 0.
1: Para pelota se atraca con Yoelmar Hurtado. El Fran Parra, que mañana estará en la noticia, ¿no? Muy tempranito. Y la pelota que va ancha sobre la banda izquierda. La está buscando Bertel, se acomoda para recibirla. Tillman Palacio, buena bola hacia atrás. Y, uy, aquí lo tumbaron a Jason Guzmán. El central dice que no pasa nada. Está muy cerca el señor Álvaro Meréndez. Aquí que de inmediato abre los brazos diciendo no pasó nada.
0: Claro, es que muy dormido ahí. Jason, el peinadito Guzmán, lo sorprendieron rápidamente de atrás. América intenta salir jugando, tocando de primera intención, pero se está equivocando en la entrega del balón. Lo que decíamos ahora, posmundial, quieren jugar como España, selección campeona del fútbol, pero no hacen tres pases buenos.
2: Mucha imprecisión en Quique por parte de América de Cali y también por parte de Inter de Bogotá, pero sobre todo antes de llegar al área, precisamente ahí donde se hilan las jugadas, donde se elaboran, hay mucha imprecisión. Quieren hacer paredes y el otro no corre. Es impresionante el mal juego que se tiene ofensivamente hablando.
1: ¿Y qué pase le pusieron aquí? El centro no alcanzó a tocar la pelota después del centro de Josen. La tuvo Tomás y el ángel que no llega para definir, se salva el Inter Bogotá.
0: Buena salida de América por el sector de la derecha, donde aparece Quiñones, busca Josen, que pasó al ataque, pero no fue preciso el jugador Ángel para conectar ese balón. Otra ocasión fabricada por América de Cali.
2: Y lo que estábamos hablando, aquí tiró el centro Josen Escobar, Ángel estaba muy retrasado, no alcanzaba ni porque se tirara en moto a esa pelota, y al final se desperdicia otra jugada para el América de Cali, otra vez la imprecisión.
3: Ese es el fútbol de la FM este domingo, fin de semana con el fútbol profesional colombiano. 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En el fútbol de la FM, ese es el marcador del partido, se lo tiene Inter, se lo tiene América. Relata Jefferson Piña, un narrador mundialista en el fútbol de la FM, base fútbol.
1: Aquí estamos en la FM, balón para Bertel, Bertel hacia atrás y por ahora los resultados, Quique, de la Liga. ¿Cuál resultado te ha sorprendido por ahora?
0: que me haya sorprendido. La verdad que me dejó ayer por lo menos el tema de Millonarios. Pensaba que Millonarios iba a ser una mejor presentación y que iba a buscar ese resultado positivo, y al final termina cayendo el equipo embajador.
1: Creo que al América, permitime, Quique, la tiene Tomás Ángel hacia atrás, el balón para que lo busque Carrascal. Carrascal metió el centro para Luis Quiñones. Quiñones la quiso colocar arriba al ángulo y la botó Quiñones para América. Quique,
0: aparecía América de Cali nuevamente en el ataque por el sector de la derecha, le rinde al conjunto de Escarlata, pero Quiñones todavía no está conectado precisamente con el balón, con sus compañeros, y al final no supimos si le quería pegar al arco o hacer una asistencia.
2: Es correcto, yo no sé si quiso colocarla al ángulo como dice Piña o dársela a su compañero. Al final ni una cosa ni la otra. La verdad, las intervenciones hasta el momento de Quiñones totalmente negativas.
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3: Fútbol FM, señoras y señores, en este domingo llega también en la hora del café, pero que sea café Águila Roja. 2:33 p.m. Tomémonos un tinto, seamos amigos. 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
1: Perfecto el cierre de Tobar y se va al tiro de esquina para el Inter Bogotá.
3: Es el cuarto del partido y el primero para Inter de Bogotá.
0: Reacciona nuevamente el Internacional de Bogotá, quiere ir al frente, quiere abrir el marcador. Vamos a ver cómo le va en el juego aéreo.
1: Va a levantar Facundo Boné, lo va haciendo con la zurda, balón al segundo palo, cabezazo de Rosero, queda el balón dividido, lo alcanza a cabecear. Ahí Jesse Guzmán y anticipa y gana la pelota rápidamente el conjunto de Inter Bogotá. El cambio de orientación por parte de Sanguinetti, la pelota ancha para Facundo Boné y se va al saque de manos para América de Cali. 33 minutos 33, y aquí estamos con Quique Barona, José Luis Solarte de la FM.
0: Por ahora el Internacional de Bogotá quiere, desea, pero hacer juego directo le cuesta mucho en la parte colectiva poder buscar elaborar el juego y llegar a la portería rival. Busca de pronto por las bandas, pero no ha sido preciso tampoco en los pases.
2: El que más ha destacado en el Inter de Bogotá ofensivamente hablando es el número 10, Facundo Boné, que lo hace en el carril central, pero también se tira al carril izquierdo. En esta oportunidad controló mal la pelota y por eso se fue a saque de banda, pero es el único que lo intenta en el equipo local.
1: Al balón hacia atrás, lo tiene otra vez Don Jason Guzmán, que va cambiando por el sector contrario, sector derecho para Luis Quiñones, que quiere hacer la diagonal. En cara a Quiñones, no, al final a Julián Gómez, y el balón lo gana Irazoque. Agustín Irazoque, que la va sacando, balón que va aterrizando a mitad de la cancha. 34 minutos 0-0 el partido, y aquí se escucha el cumbión. Hay cumbia en el campín. ¡Cumbia!

domingo cuando va a la América. Se vienen los Diablos Rojos. El centro para Luis Quiñones. Quiere hacer una acrobacia. Es imposible. No tenía espacio. Le agarran el rebote Carrascal. Le queda Tilman Palacios. Se enganchó. Segundo enganche. Y al final le pegaba Josen. Se estrella en un contrario. Aquí está la mecha. Aquí está el equipo de la América que tiene carnaval.

0: allá llega nuestro micrófono de la FM. Este es el ambiente de nuestro FPC Quique Solarte en la FM.
1: Bueno, en el caso de Luis Quiñones va a tener que ponerse las pilas porque lo veo protestando demasiado, faltas que en ocasiones no aparecen y él quiere que el árbitro se las pite. Así va a ser muy complicado y además lo veo muy divorciado con el balón. ¿Qué problema para poderle dar dominio al balón a Luis Quiñones?
2: Yo no sé si en México le pitaban este tipo de faltas, pero esto no era falta por ningún lado. Sintió un contacto leve del jugador muslo con muslo y al final fue un anticipo del defensa del Inter de Bogotá y Luis se quedó en el piso retorciéndose cuando el árbitro ya le había dicho que no, que se pare, que no fue absolutamente nada.
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3: Estamos el fútbol de la FM. Gracias a todos los que están a esta hora en la sintonía y los que no, lleguen, sí, este gran partido en el fútbol de la FM, más el fútbol. El que relata es Jefferson Piña, un narrador de película.
0: Y después de las 4 de la tarde se viene otro partido cuando va atacando Cristian Dajomar, se está mostrando Duarte, el centro y finalmente la pierna desde atrás, Cristian Tobar es el quite milagroso, se salva la mecha, compañeros.
1: Le ganaron por el sector de la izquierda al América de Cali, buscaron la posibilidad del centro, afortunadamente salieron ahí, hicieron el corte, pero ya venía llegando un jugador de Internacional de Bogotá para rematar esa jugada muy bien a la hora de ir al ataque por el sector de la izquierda, el Inter de Bogotá.
2: Bueno, se empieza a ser importante en el ataque Cristian Dajo, un jugador desequilibrante que ya sabe que es el campeón, ¿no? Fue campeón de la Copa Sudamericana, este Dajome que también jugó en América de Cali. Y otro que también empieza a ser importante es del equipo rival. Hablamos del defensor Cristian Tobar, que ya ha sacado varias pelotas peligrosas de gol.
0: El saque de banda que va haciendo el jugador Jason Guzmán para Tomás Ángel, la pide hacia atrás, Timban Palacio, reparte juego para Jason Guzmán. Jason que va cambiando con orden interno, pierna derecha hacia atrás, el balón sobre la línea que divide el terreno del juego, la está buscando. Uy, se equivocaron en el pase. Jugador destacado con la FM, Quique, ¿para usted quién es?
1: Cristian Dajome.
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3: 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Y este es el tiempo de juego. 38 minutos de la primera parte mientras ruede el balón. 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
0: 38 minutos a la gente que nos está preguntando que a dónde nos pueden reportar sintonía, Quique, que nos reporte sintonía a través de nuestras cuentas en X, ¿no? ¿Cuál es su X, Quique? Hablando de la app.
1: Arroba Quique Son. Quique, ese Quique Son con Q.
0: Aquí el centro que venía al primer par y la pelota la va sacando Rosero. Se va lateral a favor del Inter Bogotá 39. ¿Cuál es su X, mi querido Solarte, para que escriban?
2: Arroba José Solarte 9310.
0: Bueno, y Fran Parra.
6: Bueno, yo tuve...
0: Es algo extraño, ¿no?
6: Sí, me tocó cambiar la cuenta y es bastante larguita, pero es buena.
0: Bueno, ¿cuál es?
6: Ahora, ¿se la digo una vez?
0: De una vez, claro.
6: Arroba Herbivor09 Parra.
0: Fácil, ¿eh? Muy fácil. Sí. Y arroba Jeffer Pina. Arroba Jeffer Pina. Una sola F y con J. Arroba Jeffer Pina, ahí estamos. Pina.
2: Se equivocó el correo con la clave.
0: Imagínate, la pelota se atrapa la Rivas, que puede reportar sintonía desde cualquier lugar del país. Ya en las próximas transmisiones estaremos de nuevo en nuestro canal de YouTube. Por ahora estamos trabajando lo mejor para ustedes. Servicio ancho sobre banda izquierda, la tiene Fabrizio Sanguinetti. Sanguinetti pasó de largo. Ocho espectacular. Había una falta sobre Joelmar Hurtado y quedaba de cara al arco de Fernández. Pero había falta previa sobre lateral derecho de la América, Quique.
1: Sí, señor, le estaban ganando ahí al jugador del América de Cali, pero lo estaba sujetando, por eso el árbitro dice que hay falta cuando Jorman, la verdad que en marca ha estado bien, pero le ha faltado salida al jugador del América de Cali, algo que se diferencia precisamente de Mateo Castillo. Cuando Mateo está, es un hombre permanente en el ataque.
2: Es correcto, aunque también hay que decir que en ambas bandas de América de Cali no están saliendo los laterales, tanto Bertel como Jorman, hasta el momento han estado tímidos en ataque.
0: Y el
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0: Pero repites, por favor, Luigi, ¿qué me querías decir?
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0: Gracias, mensaje recibido. La pelota hacia arriba. Y queda como mensaje principal la FM. Balón hacia atrás. Abrazo para Marquito Díaz también con nosotros en la parte de producción. Y Mauricio Soro Muñoz, la pelota que la va sacando otra vez con pierna derecha. Le iba sacando Cristian Tobar, que da rebote para Yolmar Hurtado. Lo empujaban al final. Ganó Sanguinetti. Se viene Larry Vázquez. El Larry. Larry que aguanta la esférica. Larry cambia sobre la zona contraria, zona derecha, para que la busque otra vez en el ataque. Venía buscando hacia arriba. Dajome la cambia para Julián Gómez. Julián que pisa la pelota. Va jugando hacia atrás. Y lo tocó Quiñones. El central dice que no hay falta. Ahora sí, la va a pitar. Se demora para hacerlo. El balón lo tiene Castro. Ahora Johan Castro tocó de primera. No se entendió ni Sanguinetti, ni el señor Duarte, ni el señor Facundo Bonequique.
1: Sí, le faltó aquí, en esa elaboración que estaban intentando hacer, buscar la posibilidad de tocar y ser más precisos para poder buscar la posibilidad del gol. Pero se toma confianza otra vez, Inter tiene el balón y propone.
2: Y ojo con Luis Quiñones, que hace rato está buscando la tarjeta amarilla. Recientemente hizo no una, sino dos faltas que el árbitro dio la ley de la ventaja.
0: El balón, Julián Gómez. El balón para Julián Gómez. Mete el centro, primer palo, golpe de cabeza de Cristian Tobar. Se va al tiro de esquina. Ahí es para Inter Bogotá.
3: Es el quinto del partido y el quinto para Inter de Bogotá.
2: Oiga, ¿usted alguna vez vio a Julián Gómez tirando una bicicleta hacia el Deportivo Cali?
0: Bueno,
2: nunca, ¿eh?
0: La hizo
2: la,
0: bien, ¿eh?
2: La hizo bien, la primera vez que yo veo a Julián tirando bicicleta.
0: No, pero tiene talento, ¿eh? Por algo es titular en Inter Bogotá, ¿eh?
2: Hombre.
0: Bueno, hay tiro de esquina.
1: Se va a cobrar el tiro de esquina. Vamos a ver acá cómo aparece el Inter en ataque.
0: Hay que confiar en los talentos, ¿eh? Viene el tiro de esquina, el primer palo. Golpe de cabeza, la va sacando América de Cali. Va a la contra de la América. Y se viene la mecha. Va uno contra tres. Se va sumando desde atrás el señor Tomás Ángel. Pero venía muy retrasado y la pelota la entrega mal Jason Guzmán, mi querido Quique.
1: Muy impreciso América en los pases. Así es muy complicado poder terminar y concluir las jugadas. Se equivocó aquí a la hora de salir, pero la intención era válida. Se va a mostrar un cartón amarillo, falta sobre Luis Quiñones.
2: Muy bien, hace rato que la tienen casada estos dos. Hablamos de Julián Gómez y Luis Quiñones. Aquí Julián Gómez le tiró una como de lucha libre, ¿no? Lo agarró a Luis Quiñones y lo azotó contra la gramilla, evitando, por supuesto, que siga en carrera en la contra, ¿eh? Tremenda la falta, y por eso se hace acreedor de la primera amarilla del compromiso, número 16, Julián Gómez.
3: Estamos en el fútbol de la FM, somos mundiales y más fútbol en el fútbol profesional colombiano. Esa es la señal horaria en Colombia, 2 de la tarde, 43 minutos. 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
3: En el fútbol del FM, oiga, compañero, ya empezaron a llegar los saludos por acá.
0: A ver.
3: En mi X.
0: Hoy, no me diga.
3: Desde
0: está llegando el más difícil, al tuyo.
3: Sí, fíjese usted. Saludamos a Cristian Robert Arias por acá, a Lucía, Viviana también, a Benjamín Doña Socorro desde Collao Villalba en España.
0: Socorrón.
3: La gente que repara también a Julio Gómez desde Valencia, España. Están en sintonía con la mejor, el fútbol de la FM, más fútbol.
0: Bueno, el país campeón del mundial, España. Aquí la juega Quiñones, se va a la América, buena pelota. Viene Carrascal, el centro para Tilma, en el centro. Tomás, y el balón lo saca. Desde atrás Larry Vázquez, el arquero, la tuvo la América.
1: Buena salida de América por el sector de la derecha, avanzando, teniendo profundidad, pero se quedó en la definición. Fue mejor la participación del arquero Kevin Cataño, que evitó la posibilidad del primero del partido.
2: Bueno, ahí la clave estuvo en el cierre del defensor del Inter de Bogotá, porque con el toque de la pelota le quitó la fuerza al centro de Carrascal, y al final llegó como cayendo ya esa pelota sin fuerza, y por eso Tomás la cabecea y alcanza a reaccionar el arquero Cataño de Inter de Bogotá. Pero buena la opción de América, la segunda clara del partido y la segunda para la América de Cali.
3: Son los comentarios de Quique Barón, el Quique, la gente, José Luis Solarte, y el relato de Jefferson Piña, un narrador mundialista en el fútbol de la FM. 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
0: ¡Ojo, viene el Inter Bogotá y se lo acaba de morfar Diego Duarte! La tuvo el paraguas también y llegaba para Araye para reaccionar en esa acción, para intervenir en la jugada ofensiva del Inter, el señor Dajome, y la tuvo el paraguas, la mandó por encima.
1: Segundo remate que hace el equipo internacional de Bogotá buscando la posibilidad del gol. En la primera se quedó con el balón el arquero Fernández, y en la segunda se fue algo desviada, pero fue interesante la posibilidad. Donde le ponga algo de efecto, seguramente estaría cantando ya Piña el primero del partido.
2: Y otra vez Cristian Dajome siendo importante, en esta vez en la recuperación de la pelota, hizo la presión sobre Omar Bertel, que se equivocó rotundamente, y aquí el paraguayo creo que la pensó mucho y al final le pegó muy fuerte a esta pelota. Pero esa es la primera clara también que tiene el equipo de Inter de Bogotá. Está parejito el partido.
0: Aquí va buscando Tomás Ángel en el área. Tomás aguanta, sale del área grande del Inter Bogotá, juega para Luis Quiñones. Luis Quiñones mete la pelota a media altura, el balón que alcanza a tocarlo Jason Guzmán, y se va al saque de largo que le corresponde al equipo del Inter Bogotá.
3: Estamos en la FM Somos Mundial, más de fútbol, y esta es la hora en Colombia. 2:46, transmitimos en directo desde el estadio El Campín de Bogotá. 2:46, tomémonos un tinto, seamos amigos. 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
0: Y hoy tendremos otro compromiso a través de la FM. Después de las 4 de la tarde, o sea, terminamos Kiki y conectamos con nuestros compañeros de ERCA Producciones, ¿no?
1: Señor, estará Ernesto Carrillo, Marden Devi, Octavio Mora, Mabeto Hernández en el relato, aquí en la FM.
0: El grupo ERCA Comunicaciones Integral estarán con Águila Dorada frente a Independiente Santa Fe. Otro partido de esta fecha número 1, cuando la pelota le gana Tilman Panazo. Tilman que venía desde atrás y al final mete la pierna al Luis, el jugador Larry Vázquez se va al lateral y se cobra a favor de la América. 45 y le quedan segundos al partido. Estamos en la FM. Aquí estamos con Luigi Valencia, con Marco Díaz. Somos Mundial.
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0: Aquí la falta sobre el arquero Cataño, la falta sobre el arquero del equipo de Inter Bogotá, un hombre de mucha estatura. ¿Sabe quién lo representa a Cataño, Quique?
1: Creo que es Alexander Vivero, si no me falla la memoria.
0: Gracias, Alexander Vivero. Es un abrazo a la Vive y a todos los representantes que están, nos escuchan, que hacen parte del fútbol. Y ya estamos en 45 más 3. Ayer me preguntaban por el representante de Manyoma, el que está en Argentina, ¿no?
1: Sí, señor.
0: Que se volvió noticia esta semana, el partido está detenido, está habilitado, ¿eh? Estaba totalmente habilitado. Que se volvió noticia porque, ¿sabes por qué? Tenía como 100 lociones y las guardaba en una nevera. 100 perfumes.
1: Interesa al Deportivo Cali, ¿no?
0: Así. Eso dice, ¿sí?
1: Sí, señor.
0: 100 perfumes, nada de esencia, mi querido Solarte.
1: Ok.
0: Todos originales.
1: ¿En la nevera?
0: En la nevera. Tiene una exclusiva nevera para eso.
1: Ok.
0: Para guardarlos ahí. Aquí, señoras y señores, termina el primer tiempo en el Campín.
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0: Qué curiosidad, ¿eh? Los jugadores del Inter Bogotá siguieron jugando y no escuchaban el pito del central, que va a terminar el primer tiempo. Ya viene el comentario de Quique Barona, también de José Luis Solarte, y las estadísticas del fútbol en línea a través de la FM, aquí donde somos Mundial. Fran.
3: El relato fue de Jefferson Piña, un narrador de película en el fútbol del FM Base Fútbol. Y este es el marcador del partido. Inter de Bogotá tiene 0, América y Cali tiene 0. Y ya viene, por supuesto, los comentarios de Quique Barón, el Quique de la gente, José Luis Solarte. En el fútbol del FM, siempre contigo. 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
3: Esta es la transmisión en vivo y en directo desde el fútbol del FM, desde la linda hermosa ciudad de Bogotá. La señal horaria en Colombia, 2 de la tarde en Colombia, 50 minutos. 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
3: Seguimos saludando y dándole la bienvenida a los que apenas llegan a la sintonía del fútbol del FM más fútbol, ese gran partido Inter de Bogotá versus América de Cali. Por supuesto, el comentario de esos primeros 45 minutos en el fútbol del FM de usted, señor Quique Barona, el Quique de la gente en el fútbol del FM.
1: Muchísimas gracias, Fran. Termina el primer tiempo, empate en la capital de la República, Inter de Bogotá 0, América de Cali 0. Ha sido un partido de mucho trámite y pocas llegadas a los dos arcos, tanto el de América con Jan Fernández como el de Kevin Cataño. Hubo participación de estos dos porteros en dos acciones plenas con posibilidad de pronto de gol. Pero la verdad, el volumen ofensivo no ha sido el que de pronto se espera, la producción de fútbol que sea mayor para que pueda buscar la posibilidad de abrir el marcador. En ese sentido, han sido superiores las dos defensas, tanto la de América como la del Inter de Bogotá. América, iniciando el juego, tuvo una muy clara con Luis Quiñones, del que todavía se espera, porque ya participó también en la Copa Betplay, salió expulsado. Dos fechas deberá pagar el jugador y hoy está como titular en la liga. Y la verdad, lo hemos visto muy distante de ese Luis Quiñones que uno conoce, de gambeta, jugador de gol, y esperemos a ver que rápidamente se meta en el juego. Es la primera fecha, pero desde ya un jugador con su recorrido, con su experiencia, se espera que dé mucho más. De ahí en adelante, América, en pasajes del partido, como que se acuerda de brillar, de tener el balón, de darle buena circulación, tocar de primera intención, así le quiso hacer daño al Internacional de Bogotá. Pero cuando el Inter comenzó a presionarlo, a buscar recuperar el balón rápido, ahí mismo América comenzó a ser errático en la entrega del balón. Por eso decíamos ahora en un micro comentario que en el fútbol colombiano muchos equipos quieren jugar como España, tocar y tocar y tocar. Pero la ventaja que ellos tienen es que la fundamentación que tienen para entregar bien el balón, para hacer buenos pases, y eso se aprende desde las escuelas de formación, desde que están niños. Eso ya adultos, ya en el fútbol profesional, ya es difícil de corregir. Entonces hay que insistir en las escuelas de formación si es que queremos jugar como ellos. Entregar bien el balón es lo primordial en el fútbol, hacer buenos pases, entregar bien el balón. Pero quieren jugar tres pases y ya el cuarto es malo. Entonces es muy complicado cuando el rival te está haciendo presión. El Internacional busca también la posibilidad de ir por las bandas para buscar la posibilidad del gol. Como la defensa de América ha tenido buen comportamiento, no le permite muchas ventajas. Entonces, ¿qué ha intentado el Inter de Bogotá? El equipo del profesor Baliño, el remate de media distancia lo ha intentado en dos oportunidades: una a las manos del arquero, que atajó muy bien Jan Fernández, y la segunda algo desviada, pero por lo menos lo intentó, porque de resto se le ha dificultado mucho más al equipo Internacional de Bogotá armar el equipo. Quieren presionar para quitar el balón, lo logran, pero cuando ya hay que dar dos pasos al frente, le cuesta mucho más, y por eso busca a Duarte, que se tira por una banda, o el mismo Facundo Bonet, para poder buscar esas posibilidades. Dahomey le ha costado mucho más, aunque por ahí incursionó por el sector de la izquierda de América de Cali, pero no fue determinante a la hora de acercarse a la portería en los últimos metros. América presentó la lesión del jugador John Murillo, que en su carrera, en su forma de jugar, le da como un picante al equipo. Y llega Tilman Palacios, del cual estamos hablando hace rato. Se le ha perdido ese fútbol, seguramente la falta de continuidad para que pueda aparecer, y eso le cuesta mucho a un jugador. Pero es momento de aparecer, de demostrar para qué está hecho, porque él las condiciones la tiene. Pero Tilman llegó y la verdad no ha participado mucho del juego, no se ha destacado por esa banda izquierda, porque hoy la salida de América lo hacen los extremos, no los laterales. Han estado más pendientes de marcar que de proyectarse. Parece ser que esa era la idea desde un inicio de David González, porque hoy dejó en el banco a Mateo Castillo, que es un jugador más punzante, que le da más salida a su equipo por la banda. Vamos a ver si en el complemento de pronto por ahí lo quiere hacer para buscar la posibilidad de los tres puntos. Por ahora, un 0-0, partido parejo, intenta el Internacional de Bogotá, intenta América, pero se han quedado en intentos. Hace falta más explosión en los últimos metros de la cancha para que los arqueros también participen o los goleadores y puedan llegar los goles. Quedan 45 minutos. Vamos a ver si demuestran más en el segundo tiempo, tanto Internacional de Bogotá como el América de Cali. Ya viene el fútbol en línea y también nuestro compañero José Luis Solarte con su opinión.
3: Fue el comentario de Quique Barón, el Quique la gente en el fútbol del FM, señal horaria. Ya tenemos las 2 de la tarde, 55 minutos, tomemos un tinto, seamos amigos, café Águila Roja, calidad certificada y arriba, se animó.
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3: En el fútbol del FM ya entramos en el fútbol en línea. José Luis Solarte, usted con todas las estadísticas de ese gran partido, Inter de Bogotá versus América de Cali.
2: Muchas gracias, Fran Parra. 2:56 PM, iniciamos el fútbol en línea de América de Cali 0, Inter de Bogotá 0 en el estadio El Campín. Y así lo relataba Jefferson Piña, un narrador de película.
13: Aquí estoy mejor que antes. ¿Qué tal, amigo? Buenas tardes, bienvenidos al fútbol de la FM. Seguimos siendo mundiales a través de nuestra plataforma. Ya está el Inter Bogotá, ya están los Cóndores en la cancha, está el América, los Diablos Rojos, Willy Valencia en el máster, también Marco Díaz. Bienvenidos al fútbol de la FM.
2: Y a los 4 minutos llegaba la primera opción clarísima del compromiso, que la desperdició el extremo Luis Quiñones de América de Cali.
13: Este es nuestro micrófono de la FM. Cuando va la mecha, el toque de Rafael Carrascal, se viene Jason Guzmán. Jason, pierna derecha, Carrascal, el centro, Quiñones. Lo acaba de botar Quiñones y va a ser noticia. Va a ser motivo de meme Quiñones, Lucho. La tuvo el equipo de David González.
2: Muy bien, únicamente hasta los 30 minutos de esa primera parte, América se volvía a acercar a la portería del Inter de Bogotá.
13: ¿Y qué pase le pusieron aquí? El centro no alcanza a tocar la pelota después del centro de Josen. La tuvo Tomás y el ángel que no llega para definir, se salva el Inter Bogotá.
2: A los 31 minutos de este primer tiempo, repite protagonista América de Cali. Hablamos de Luis Quiñones, que al final no supo si le pegó al arco o dio un pase.
13: Carrascal metió el centro para Luis Quiñones. Quiñones la quiso colocar arriba al ángulo y la botó Quiñones para América. Quique.
2: A los 37 de esta primera parte, la primera llegada peligrosa de Inter de Bogotá después de un contragolpe, y se salvaba América de Cali.
13: Va sacando Cristian Dajoma, se está mostrando Duarte, el centro, y finalmente la pierna desde atrás, Cristian Tobar, es el quite milagroso, se salva la mecha, compañero.
2: Minuto 44, se salva el Inter del primero de América de Cali, cabezazo de Tomás Ángel, que controla muy bien el portero Kevin Cataño.
13: Aquí la juega Quiñones, se va a la América, buena pelota, tiene Carrascal, el centro para Tilman, el centro, Tomás, y el balón lo saca desde atrás Larry Vázquez, el arquero, la tuvo la América.
2: Y cerró la primera parte con una llegada clarísima del Inter de Bogotá, que desperdició el delantero Diego Duarte, número 9.
13: ¡Ojo, viene el Inter Bogotá y se lo acaba de morfar Diego Duarte! La tuvo el paraguas también y llegaba para reaccionar en esa acción, para intervenir en la jugada ofensiva del Inter, el señor Dajome, y la tuvo el paraguas, la mandó por encima.
2: Y así finalizamos el fútbol en línea de esta primera parte entre Inter de Bogotá 0, América de Cali 0.
3: Muchísimas gracias. Ya viene el relato de Jefferson Piña entre Inter de Bogotá versus América de Cali en el fútbol del FM. Saludos para Marquitos Díaz a esta hora. Muchas gracias. 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
3: Esa es la señal horaria, señoras y señores, 3 de la tarde, punto. 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
3: Muy bien, en el fútbol del FM, su comentario, José Luis Solarte, entre Inter de Bogotá versus América de Cali. José.
2: Muchas gracias, Fran Parra, 3 de la tarde en punto, 3 en punto de la tarde. Muy bien, iniciamos entonces este comentario diciendo que ha sido un partido muy, pero muy parejito, sobre todo en la posesión, en la tenencia del balón. Aparte de las estadísticas, la intención de ataque también ha sido repartida. E inició mucho mejor América de Cali y después lo equilibró el Inter de Bogotá adelantando sus líneas, pero hay algo que los caracteriza a los dos, es la imprecisión, la mala entrega de la pelota, sobre todo en ofensiva, cuando ya se están acercando al área contraria, la verdad no entregan bien la pelota los volantes y los delanteros de ambos equipos. Hablamos de América de Cali con Jason Guzmán, sobre todo con Luis Quiñones, que ha estado muy, pero muy impreciso, se le ha pasado en el piso, peleando también con Julián Gómez y demás. Ya le sacaron tarjeta amarilla al jugador del Inter, pero la verdad que ha sido una participación muy, pero muy por lo bajo, rayando lo de Luis Quiñones. Recordemos que John Murillo ya se retiró del compromiso, lesionado, ingresó Tilman Palacios, y la única vez que vimos a Tilman Palacios fue cuando ingresó, porque la verdad no ha tenido tampoco jugadas de peligro el extremo del América de Cali. Tomás Ángel había brillado por su ausencia hasta el minuto 44, cuando tuvo ese cabezazo clara, esa opción, pero el balón le llegó sin fuerza y por supuesto le dio reacción al portero Kevin Cataño. Creo que lo mejor de América de Cali hasta el momento ha sido su capitán Rafael Carrascal, aunque tampoco ha sido un partidazo pues de Carrascal, pero ha pasado bien al ataque y también ha recuperado algunos balones. Creo que es el destacado para mí del primer tiempo de este América de Cali, el capitán Rafael Carrascal. Ha estado impreciso, y algo que impresiona porque es un jugador que se caracteriza mucho por su precisión, hablamos de Josen Escobar, número 5, ha entregado en dos o tres oportunidades mal la pelota y eso por supuesto lo ha sentido el América de Cali. Por parte del Inter de Bogotá, pues hay que decir que el que más lo intenta es Facundo Bonet, y también sobre todo en la parte final de esta primera parte Cristian Dajome, por esa banda derecha, pues ha hecho mucho empuje, ha quitado varios balones, ha desbordado en repetidas oportunidades, pero ha tenido la imprecisión el número 9, Diego Duarte, que en las intervenciones que ha tenido también ha definido mal o ha pasado la pelota mal. Uno que ha brillado por su ausencia es Fabricio Sanguinetti, ni fu ni fa, el uruguayo número 7 del Inter de Bogotá. Creo que también se puede destacar un poco lo de Larry Vázquez, que en esa jugada, por supuesto, salió lesionado John Murillo, pero aparte de esa jugada, creo que ha tenido un partido correcto el número 5 del Inter de Bogotá. Así que destaco los dos volantes de ambos equipos, de Larry Vázquez por Inter y de Rafael Carrascal por América. Pero tendrán que mejorar mucho ambos equipos si quieren conseguir la primera anotación. De momento, muy parejo, pero por lo bajo, este compromiso entre Inter de Bogotá y América de Cali. Recordemos que ya un jugador se retiró por lesión, John Murillo, y Julián Gómez no ingresó, sino que no estaba en la planilla, y al final sí estuvo en la planilla, pero ya tiene tarjeta amarilla. Esperemos qué cambios hacen los profes David González y Ricardo Baliño para esta segunda mitad, que por el momento está un poco sosa, Quique.
1: Regresa ya el árbitro del compromiso, el señor Álvaro Meléndez, que la verdad no ha tenido injerencia graves en el compromiso, ha intentado darle manejo a los trámites del partido, sobre todo no pitar falticas, sino que sea rápido. Ahí en eso se ha equivocado Luis Quiñones, que ha intentado engañar al árbitro, y por eso al final inclusive se ha salvado hasta la de la amarilla.
2: Solo una tarjeta amarilla ha sacado el profe del compromiso, y fue para Julián Gómez después de ese agarrón descarado, ¿no?, sobre Luis Quiñones, que ahí sí no tenía nada que hacer. Solo una amarilla, esperemos entonces cuáles serán los cambios, o si por el contrario salen los mismos jugadores que estuvieron en cancha en esta primera parte.
1: Si de pronto por ahí América quiere buscar la posibilidad de atacar un poco más, no se me haría nada raro que en cualquier momento pueda aparecer Mateo Castillo para que le dé más profundidad al América en una salida por banda, y eso que él termina muchas veces como número 9, ¿no?
2: O también podría ser, bueno, aquí ya se hace una variante por parte del Inter de Bogotá. Se retira el número 20, ingresa el número 4. Hablamos de el número 20, el señor Carlos Vivas. Carlos Vivas, desde defensor central.
1: Joan Castro,
2: el lateral por derecha. Y el que ingresa es el número 4, ¿no? Mateo Rodas, lateral por lateral. Joan Castro, la verdad, no se destacó mucho, ¿no? Tampoco ni defendiendo ni atacando. ¿Y en América hubo cambios?
1: No se ve cambios en el equipo Escarlata. Ya están regresando los dos equipos y estamos listos para darle inicio al segundo tiempo.
3: Señoras y señores, así es, muchas gracias. 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
13: Estamos listos para el segundo tiempo a través de la FM. Hubo cambio entonces en el Inter Bogotá, confirmado. Se va Castro, ¿no?
2: Sí, señor, se retiró el número 20, Joan Castro, lateral por derecha. Ingresó Mateo Rodas con el número 4.
13: Señoras y señores, el segundo tiempo comienza en el Campín. Inicia la parte final, se escucha la barra en el Campín, la pelota de atrás por parte de la América de Cali. Y la tiene ahora el señor Jan Fernández, que es el arquero del equipo Escarlata, el arquero titular. Servicio arriba, lo va ganando otra vez sobre la mitad de la cancha Dani Rosero. Rosero que va saliendo con la esférica, Rosero, aguanta, rota el Dani. El Dani Rosero que va descargando sobre el primer cuarto de cancha buscando a Tobar. Tobar que cambia sobre la parte Duriendo para que salga jugando Guillermo Hurtado. Hurtado que frena, juega hacia atrás para Tobar. Otra vez el balón que lo va ganando sobre mitad de la cancha un hombre de América. Venía apareciendo Joseph que perdía la pelota, la recupera finalmente en el rebote Quiñones con el balón. Quiñones que la tiene, Quiñones que va con el juego. Quiñones, se devuelve Quiñones. Atrás la pelota con Joseph Escobar. Joseph que habilita de nuevo Bertel que va cambiando para Tilman Palacio. Tilman que va con el juego. Hombre en el piso de Inter, ¿qué pasó, ah?
1: Creo que se cayó solo, yo no vi ningún jugador de América ahí cercano. La verdad, cuando vi, estaba en el piso, pero no vi un jugador cercano. No sé si se desvaneció, qué sintió el jugador. El propio jugador de América llama al médico para que ingrese. Es el número 15, ¿no?
2: Sí, señor, el número 15, Danovi Quiñones.
1: Correcto.
2: Se toca la cabeza, ¿no? Se toca la cabeza. Ahí es Danovi Quiñones. Antes de eso hizo como una barredora y tal vez se lastimó. Creo que la nariz, se toca el rostro y al final se desvanece, ¿no? Danovi Quiñones, número 15.
1: Sí, señor, lo van a atender entonces al jugador.

0: van a atender entonces al jugador del equipo internacional de Palmira para que rápidamente el médico lo atienda acá en la cancha del Campín.
1: Lo que me sorprende es lo de Meléndez al central. Ve que el jugador hace rato está tirado ahí. El que lo lleva realmente a detener el partido es el jugador de América, ¿eh?
2: Quiñones.
0: Es que claro. No sé si fue que no vio o no observó el balonazo que recibió el jugador. Creo que fue en la nariz y seguramente la sangre o perdió aire. Y al final el jugador queda en el piso. Por eso el jugador de América rápidamente, como dice Piña, llama al médico para que pueda ingresar.
2: Creo que en el momento que tira la plancha, la tira muy extraño. Y fíjate que el rostro se da contra el césped.
0: No, y el balón le pegó en la cara también. Sí.
2: Entonces un doble golpe ahí de Danovi Quiñones. Pues, sí, claro, lo reventó, ¿no? Está reventado, tiene sangre
1: claro
2: en su rostro, en su nariz. Pero afortunadamente ya se recupera el jugador, el volante de marca del equipo Inter de Bogotá.
1: Se ve rojo, Danovi Quiñones. ¿Quién era el hombre que estaba con el cabello, como se dice, oxigenado?
0: Papula.
1: No me diga. Papula.
0: Sí, señor, es el mismo.
1: Esta información le encanta a Daniela Duarte. Johan Garcés Papula está en el banco de suplentes. Recordamos los suplentes del Inter Bogotá más adelante y también los suplentes de América, mi querido Solarte. La pelota de Rosero. Rosero que va levantando el servicio, conecta hacia arriba, Artima Palazo. El conso cabecear hacia el lateral. El jugador, el que aparecía por parte del Inter Bogotá, era el señor Carlos Vivas, que está en la cancha. Aquí la pelota se va a cobrar de lateral. Viene para hacerlo el señor Bertel. Bertel que va cobrando para el señor Tomás Ángel. Pierde la pelota, recupera Mateo Rodas, que va sacando con pierna derecha, buscando balón en el rebote. Un hombre venía cayendo, Cristian Dajome. Dajome que va con el servicio, conecta hacia arriba con Facundo Bonet. Intercepta el balón Josen Escobar. Y aquí están los suplentes del Inter Bogotá, con Solarte.
3: Suplentes del Inter de Bogotá, Ignacio Carrasco. También está Mateo Santamaría. Johan Papula Garcés, un delantero interesante, guerrero él, Johan Caballero. También está Rubén Manjarres, Sebastián Giraldo y también Ronaldo Julio.
4: Estamos en el fútbol del FM desde la señal horaria en Colombia, 3 de la tarde, 10 minutos. 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
1: Pregunta al relator Quique, minuto 4 de la segunda. ¿Ustedes firman el empate con lo que ha visto por ahora? ¿Sí o no?
0: ¿Cómo están jugando? Sí.
1: Quique dice que sí.
2: Bueno, yo ya firmaba el viernes, firmaba el empate del Cali y al final terminó ganando, ¿no?
1: Usted firma el empate y viene como 3 goles.
2: Sí, sí, es correcto. No, yo creo que no, creo que habrá un ganador.
1: Bueno, habrá un ganador. Ojalá pase que haya un ganador en el duelo. Cuando viene atacando el Inter Bogotá, la van soltando para que la busque Facundo Bonet. Facunde, aquí entrega sobre banda derecha para Dajome. Facunde está en sintonía, este es Facundo. El centro de Dajome, queda el rebote para Quiñones. Gana la América de Cali la pelota. Aquí el taco que va de Jason Guzmán y anticipa la rival. Se quita el balón, toca con pierna zurda, deja hacia atrás para el señor Mateo Rodas. Y Rodas que tiene el servicio. Ya estamos en 5 minutos, el tiempo a través de la FM. Tenemos 5 de la parte complementaria y el marcador está 0 para el Inter, 0 para América.
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1: Va por la pelota Tilman Palacio, se apoya con Rafael Carrascal. Carrascal que asiste de nuevo a Tilman. Intenta quitar la pelota a Danovi Quiñones, que se recuperó. El volante de primera línea del Inter hacia atrás. Ese balón por parte de Jason, va participando Omar Bertel, de nuevo la redonda, la conecta Jason Guzmán, cambia de sector buscando sobre banda brecha, ahora la incursión con el señor Germán Hurtado, la pide Quiñones. Quiñones que va en diagonal, va Quiñones para la América de Cali. Quiñones juega hacia atrás, el balón de Rafael Carrascal, Carrascal, repito, para Quiñones, hombre para marcar por parte del Inter Bogotá, viene Quiñones para rematar. Quiñones, el centro, Tilman, de película, fuera de lugar.
0: Muy bien, la intención de América de Cali. Estábamos pidiendo eso, más participación de Tilman Palacios. Aquí no referenció el último jugador en el bloque defensivo del Inter de Bogotá, pero la intención es válida porque América se estaba quedando precisamente en ganar la salida por las bandas. Aquí lo hizo, pero infortunadamente para Tilman se había quedado adelantado.
2: Bueno, aparte de si estaba o no fuera de lugar, creo que sí, creo que estaba un poquitico, un pelín adelantado el extremo de América de Cali. Qué bien que definió.

0: muy bien definido, puso la cabeza de palomita y se la cambió de palo a Cataño, que no tuvo nada que hacer. Al final, por un guayito, creo que estaba adelantado Tilman Palacio. No fue mucho tampoco la diferencia. Sí,
1: de todas maneras, el VAR está valorando esa situación. Pero después de lo que vimos en el Mundial, sobre todo lo que nos pasó a nosotros, que por una uña nos quitaron un gol, el de Davinson Sánchez.
0: Es correcto, sí.
2: Ahí está marcando la línea el sistema.
0: Creería que sí, pero bueno.
2: Sí, aquí viendo el monitor, el que está en todo el centro del VAR, se alcanza a ver un poco que está adelantada, pero siguen revisándola.
1: Ya le pasaron el dato al árbitro.
2: Sí, ojo que... ¿Será que lo van a validar o qué?
1: Alístese por si algo.
2: No. Fuera de lugar. La va a revisar.
0: ¡Gol! ¡Gol! ¡Gol! ¡Gol! ¡De

0: aprovecha la oportunidad. El centro de la derecha, la pelota que viene templada y aparecía Quiñones en el enganche, levantó el servicio y Filman con golpe de cabeza al palo izquierdo del arquero Cataño para decretar el primero en el Campín. Inter Bogotá 0, América tiene 1. 53 minutos, Quique Solarte en la FM Somos Mundial.
1: Muy buena la asistencia de Luis Quiñones, lo veníamos diciendo, ojo Luis, hay que conectarse más con el partido y sobre todo que estaba muy divorciado con el balón, cada vez que lo tomaba se le iba largo. Aquí fue preciso a la hora de hacer la asistencia con un globito y mejor Tilman Palacios, que lo decíamos en el intermedio, tiene que aparecer Tilman, esta es la oportunidad suya, aquí apareció y puede marcar gol. Al final la tecnología lo habilita y es gol válido para la América de Cali.
2: Y fíjate que se juntaron los dos que necesitaba América de Cali, que estaban un poco flojos en la primera parte. Hablamos de los dos extremos, de Quiñones y de Tilman. Quiñones, que tiene paciencia, al final le tira un pase preciso en globito a Tilman Palacios, que se tira, se zambulle de palomita y se la cambia a Cataño. Gran gol de América de Cali, que tendrá que mantener esta diferencia porque me imagino que va a salir a buscar el empate rápidamente el Inter de Bogotá.
3: Todos los comentarios de Quique Barón, el Quique, la gente en el fondo del FM, José Luis Solarte, y ese es el marcador del partido. 0 tiene Inter, 1 tiene América. Ah, y ese es el tiempo de juego. Minuto 55 de la segunda parte, más de 150 millones en premios en la polla nuestra liga. 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
5: Bueno, acaban de repetir la acción, ¿cómo la ven?
2: Yo sigo pensando que estaba un pelín adelantado.
1: Claro, ¿no? Eso en el Mundial no lo habían validado.
2: Yo sigo pensando que estaba un pelín adelantado, pero bueno, ya lo validaron, ya no hay nada que hacer.
1: Sí, claro, pero en el Mundial no lo habían validado, porque recuerde lo que les decía ahora, por menos le quitaron un gol a Colombia.
0: Ojo Quiñones, Tilman Palacio, Tilman pierde la pelota y definitivamente el hombre del partido es Quiñones, ¿ah? Luis Quiñones, el del América de Cali, Quique.
1: Se metió ahora en el partido, porque el del primer tiempo es para borrar. En la parte complementaria está siendo determinante, está cambiando de orientación, buscando a su compañero por el sector de la izquierda y está siendo el asistidor de América de Cali.
2: Y están dejando solito a Tilman Palacio, la segunda vez que lo dejan solo. Aquí recepcionó, pero rápidamente estaban atentos para evitar nuevamente el disparo a portería. Aquí América de Cali está teniendo alternativas, sobre todo por las bandas.
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0: Bueno, aquí el balón lo tiene otra vez el conjunto. Ahí estaba saliendo el fuera de lugar, ¿eh? Quiñones, ¿eh?
1: Piña, ¿qué explicación le puede entregar la gente del VAR al hincha del fútbol en Colombia si ese tipo de jugadas en el Mundial siempre dijeron que era fuera de lugar y no convalidaban las acciones? Y por tanto,
0: en el fondo, Quique, el centro, el tiro de esquina que va cobrando Inter Bogotá, la pelota que queda sobre banda izquierda, ahora el jugador, este es el señor Mateo Rodas. Todos los hombres del Inter están en el área de América. Servicio arriba. Aquí va Facundo Boné. Dominó, pierna zurda, abajo del arquero Jan Fernández. Encajona la pelota, decías, Quique.
1: No, le estaba manifestando que ese mismo tipo de jugadas, como lo acaba de mostrar el videobar, donde aparece el brazo adelantado del jugador y, bueno, no sé si parte de una de las extremidades inferiores, en el VAR, en el Mundial, eso no lo convalidaron. Varios goles fueron anulados por ese tipo de situaciones, inclusive hasta de un medio brazo de un jugador de España, recuerden un gol, no lo validaron. Y acá, ya el primera fecha, y dicen que sí.
0: Por medio hombro dieron un fuera de lugar, por medio hombro en el Mundial. Esto me lleva a recordar, obvio no fue con el hombro, ni con el brazo, ni nada de eso. Y cuando va a la América de nuevo, Quiñones que se equivoca con la pelota, la gana Quiñones cuando hay una falta. Esto igual me lleva a recordar otro fuera de lugar, aunque fue con el pie, ¿no? Y con la, ese sí fue con la uña, ¿no?
1: Sí.
0: De Davinson.
1: De Davinson.
0: Uy,
1: de
0: Davinson, ese sí fue con la uña. Pero este sí no lo marcaron, ¿ah? Y así como se vio la imagen, perfectamente en el Mundial dieron fuera de lugar, ¿ah? Normal.
2: Sí, señor. No, y antes de marcar la línea se veía un pelín adelantado Tillman, pero bueno, al final es gol y hay que atacar a Inter.
7: Viene Inter, va Sanguinetti, mete el centro, balón para Dajome, Cristian. Baja la pelota en el área, la tiene Cristian. Cristian Dajome levantó el servicio, va Facundo Bonet. Al final le mete el cuerpo Josen, respaldo de Carrascal. ¿Y cuál es el jugador destacado de la FM en la cancha, Solarte?
2: El jugador destacado se llama Tillman Palacios, número 88.
3: Tillman Palacio es el jugador destacado. 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Inter tiene 0-1 tiene América. Saludo a todos los que están a esta hora en sintonía, a todos los gremios, taxistas, conductores, a todos los senadores, guardas. Un abrazo cordial. Relata en el fútbol del FM Jefferson Piña, un narrador mundialista.
7: Más balón hacia atrás para Jan Fernández, el arquero Jan, que ahora sí te digo, va a gastar más tiempo. Y ojo que le pueden aplicar todas las normas que se reaplicaron a la en el Mundial, ¿eh?
1: Roldán anoche lo hizo sentir en el partido de la capital de la República.
7: Ahí ya mueve la pelota, por eso movió el balón, ¿eh? Para que estuviera ahí pues en movimiento y no contaran los segundos. La pelota la está buscando otra vez Quiñones, que va al ataque por parte de América. Anticipa desde atrás la marca de Mateo Roda, pide la pelota. ¡Uy, Cataño! ¡Cataño! ¡Se equivocaba! ¡Cataño! ¡Cataño! Y reclamó penal que dio el central.
1: Sí, señor.
7: ¡Penal! ¡Penal! ¡Penal para América! ¡Increíble! Después de un error del arquero Cataño. Y es pena máxima para el equipo escarlata. Minuto 15 de la parte final.
1: Se confió el arquero Kevin Cataño y acá provoca un error y al final es un penal que el árbitro lo determina, lo protestan los jugadores del equipo internacional de Bogotá, lo está llamando también, le van a sacar inclusive amarilla al arquero del equipo local en esta situación. Pero también lo que decíamos ahora, este segundo tiempo es muy diferente, este Quiñones de América de Cali, Luis Quiñones, al de el primer tiempo, y provoca la aparición en la parte ofensiva para ser determinante el jugador del equipo escarlata. Estuvo ahí acertado el árbitro, claro, lo sujeta, no lo deja seguir, y por eso es la equivocación del arquero Cataño y es penal clarísimo, José Luis.
2: Bueno, un error grosero de Cataño que intentó controlar la pelota, al final Quiñones Bueno, ahí está el agarrón a Quiñones. Claro que también se ayuda, ¿no? Quiñones se tira,
1: pero precisamente lo sujeta.
2: Y lo si hay un agarrón, si hay un agarrón.
7: Más que el hombre es delgadito, tienes que pensar.
2: Ahora la pelota se iba, ¿no? Yo, no había necesidad de cogerlo, porque la pelota se iba ya había salido, no ha sido gol.
7: Es una imprudencia del arquero, ¿no?
2: No, tremendo error de Cataño.
1: ¿Usted se acuerda de sus mejores momentos, no?
7: No, tampoco hasta allá. Pero porque siempre me recuerdan es por los errores del arquero, ¿no?
1: Porque por eso está narrando aquí.
7: Por las atajadas del arquero. Uy,
1: por eso está narrando aquí.
7: No, porque hay jugadores que pues tampoco tuvieron la posibilidad de mantenerse, ¿no? Pero no por talento, sino por tiempo y por apoyo, ¿no?
1: Bueno, está listo para el cobro América de Cali. El peinadito Guzmán al cobro.
7: ¡Se viene Jason Guzmán! Señoras y señores, el segundo para América está cerca. El duelo Cataño-Guzmán. Va el 10 de América. Se viene Jason. Va Guzmán. Pierna derecha. Toma carrera. Arranca. Arranca Jason. ¡De película! Se estrella en el vertical izquierdo y esa pelota tenía destino de gol, y es el segundo grito en la capital de la República, es el segundo grito en el Campín. América tiene 2, Inter Bogotá 0. Jason el 10, siempre el 10, comenta el Quique Barrera, José Luis Solarte. Minuto 17 de la segunda en la FM Somos Mundial.
1: Le pegó el peinadito Guzmán como en el billar, pegó en la banda y adentro. muy bien ejecutado por parte del Peinadito Guzmán. El segundo para la América de Cali, que es totalmente diferente al del primer tiempo. La fase ofensiva de América es determinante en este segundo tiempo y ya gana 2-0.
2: José Luis. Muy bien, sí, la verdad abrió muy bien el pie, ahí Jason Guzmán lo engañó totalmente al portero de Inter, incluso le pegó con tanta precisión que primero pegó en el travesaño y después se metió esa pelota. Categoría pura de Jason Guzmán, que es un muy buen corredor de penales y que por el momento no ha fallado en este América de Cali, que lo gana 2-0 cuando ya está haciendo cambios el Inter de Bogotá para intentar empatar este compromiso. El primero de ellos, hay que decir que se retiró Diego Duarte, número 9, y que ingresó fue un ex América de Cali, número 21, Johan Papula Garcés.
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3: Son los comentarios de Quique Barón, el Quique la gente, José Luis Solar de relato, de Jefferson Piña, un narrador de película en el fútbol del FM, y ese es el marcador del partido. Inter de Bogotá tiene 0, América de Cali tiene 12. 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
2: Y también se produjo otra variante, la que estaba en el inicio, ¿no? Miguel Pernilla ingresó, se retiró Julián Gómez, que tenía tarjeta amarilla. Ingresó 23, salió número 16.
5: Bueno, ahí están los cambios. Ahí están los cambios, está ganando la mecha en el Campín, Luigi. Gana el equipo Escarlata, América, tierra firme en el Campín.

0: Jason Guzmán, con gol de Tilman Palacios. Aquí estamos con ustedes en la FM. La pelota hacia atrás, la tiene en el fondo Yerba Hurtado, participa a la mitad de la cancha Jason Escobar, buscando arriba al señor Rafael Carrascal, anticipado para marcar desde el fondo el señor Irazoqui. La pelota la va rechazando Cataño, se equivocó el arquero de Inter Bogotá, la busca más adelante Jason Guzmán, Jason la filtró y aquí no alcanza a tocarla Tomás Ángel, y se salva el Inter, Quique.
1: Está América siendo más dominante en el segundo tiempo, cada vez que tiene el balón hay posibilidad de riesgo en la portería rival, necesita juntarse un poco más, llegar con más hombres precisamente para que esos balones que quedan allí puedan resolver alguno de ellos.
2: Definitivamente fue un envío anímico los goles para América de Cali, que cada vez que ataca está generando peligro al Inter, que ya juega con el desespero, ¿no?, del resultado en contra adverso, y que también pues el tiempo corre y se le agota el tiempo para empatar.
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0: Va Jason Guzmán, buena bola para Rafael Carrascal, se viene Carrascal, lo pide muy cerca un hombre, le quiere pegar Hurtado, pegue el Hurtado, no se perfiló Carrascal, Hurtado, para larga y el centro, se le va la pelota, finalmente Hurtado en esa pared con Carrascal. 67 minutos, jugador destacado con la FM, Quique, para usted,
1: Luis Quiñones.
3: Es Luis Quiñones el jugador destacado en este partido. 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
2: Muy bien, en tarjeta amarilla para el defensor central argentino. Hablamos de Agustín Irazoqui para el Inter de Bogotá, al parecer por protestas.
0: Bueno, amarilla entonces para el argentino, ¿no?
2: Sí, señor, Agustín Irazoqui.
0: El argentino, pelota que va sacando Yerma Hurtado. La pelota le queda otra vez al gran Papula García, que intentaba tirar la pelota sobre la zona ofensiva. Jason Guzmán atrás, circula el balón de nuevo para el equipo Escarlata. ¿Hace cuánto no ganaba el América en el Campín así, de manera tranquila, sin desespero? Porque te digo, la última vez contra Santa Fe, Quique, fue una vergüenza.
1: Sí, sí, le había ganado un partido, yo no sé si fue si recuerdo, él ganó un partido recientemente en Bogotá, en el Campín, los partidos que ha jugado ahí, pero no con esta solvencia que lo está haciendo, por lo menos en este segundo tiempo.
0: Bueno, Solarte 68, próximo partido del América y próximo partido del Inter Bogotá en la fecha 2.
2: Muy bien, Piña, antes de la fecha 2, ambos equipos tienen compromisos por Copa Betplay. América ante Real Cartagena como visitante el miércoles 29 a las 8 de la noche. Recordemos que esa llave va 2-1 a favor del América de Cali. Y el Inter de Bogotá se enfrentará al equipo vallecaucano, el Internacional de Palmira, duelo de Inter. Será el miércoles 29 a las 5 de la tarde. Ese duelo lo está ganando el Inter de Bogotá 1-0. Y en sus próximas fechas, América ante Chico y el Inter ante Jaguares.
0: Bueno, se prepara el 24 y el 25 en el Inter Bogotá. 24 y 25.
2: Rubén Manjarres, 24 y 25, Ronaldo Julio.
0: Aquí el lanzamiento, el arquero Jan Fernández. Y remataba Sanguinetti. Y otro aviso de los Cóndores, Quique.
1: Sí, señor, por eso el reclamo del jugador Dani Rosero a uno de sus compañeros para la hora de despejar, no entregar el balón ahí, porque Inter obviamente ha reaccionado, quiere buscar la posibilidad del descuento, adelanta un poco sus líneas, buscando la posibilidad de llegar más a la portería de Jan Fernández.
0: Ya tenemos 25 minutos en el partido, segundo tiempo, América tiene 2, Inter Bogotá 0. Se viene entonces el señor Rubén Manjarres y Ronaldo Julio. Y este técnico Baliño perdiendo el partido, y ahí sí metió a Pernía, que lo tenían como titular. Increíble cómo hacen ese tipo de nómina, ¿no? Informaciones en unas cuentas oficiales, ¿no?
2: Es correcto. Bueno, hay un error de comunicación, pero también el cambio se debe a que Julián Gómez ya tenía tarjeta amarilla y hay que cuidar, ¿no? También, obviamente.
0: Bueno, aquí la tiene Papula García, Papula que pelea la pelota con Quiñones. Bueno, ¡ay, Papula! Con Rafael Carrascal,
2: ex capitán.
0: ¿Cómo te parece que eso en América no lo hacía?
1: Lo conoce muy bien y se va a dejar provocar de Carrascal, el jugador Papula. Ahí va a su compañero, lo calma un poco cuando se van a hacer primero los cambios. Y acá está muy enojado y disgustado con la parte arbitral Ricardo Baliño, el técnico del equipo rival.
2: Ahí le habla Carrascal.
0: Claro, repito, lo quiere sacar del partido, es que ya se conocen, ¿eh? A ver, usted que lee el avión, normalmente, mi querido Solarte.
2: Sí, señor.
0: Más o menos que le habrá dicho, a ver.
2: Yo creo que lo está como padreando, ¿no? Un poquito.
0: Sí, ¿qué es eso, por favor?
2: Pues digamos que asume su experiencia, le está diciendo cositas como que, ojo que yo soy tu capitán, ojo que yo tengo más experiencia y demás.
0: Bueno, por la cara de los que vi que salieron el 15 y el 11 se fueron en Inter.
2: Ah, correcto. Señor, es correcto, se fueron el número 15, Danovi Quiñones, y también se fue el número 11, Cristian Dajome. Ingresaron número 24, Rubén Manjarres, y número 25, Ronaldo Julio.
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0: El balón lateral se va a cobrar a favor de Inter Bogotá, viene para hacerlo otra vez el jugador. Bueno, está Vivas, que se pasa a ser lateral derecho, ¿eh? Que el ingreso de Mateo Rodas como zaguero central, golpe de cabeza, lo busca otra vez aquí el conjunto de Inter Bogotá con Facundo Bonet. Acaba la pelota de atrás en América, queda rebote para Larry Vázquez, y Larry que se apoya ahora con Irazoque. Agustín que juega más arriba, el balón ancho sobre banda de Oriente, la van entregando rápidamente buscando el servicio Pernilla por el medio para que la busque Sanguinetti, pierde Sanguinetti y recupera Tilman Palacio. 27 minutos, Fran, te escuchamos. Animamos, Fran.
3: Sí, señor, a esta hora el que relata es Jefferson Piña, un narrador mundialista, y saludo muy especial a esta hora los tenderos que están en sintonía total, los que están a esta hora en los centros comerciales. Muchas gracias por estar aquí en el fútbol de la FM más el fútbol. 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
0: Tenemos 72 minutos. Por ahora nada de nada con Papula, ¿no, Quique? Ni con ninguno.
1: No, señor, todavía no. Los cambios no le han generado todavía algo importante al equipo internacional de Bogotá. La reacción es más por ganas, por rebeldía, pero no son claros en el fútbol.
0: El balón hacia atrás la tiene Carrascal. Carrascal con la pelota, va Carra. Carra con el balón, cambia sobre banda izquierda para que la busque Bertel. Bertel que tiene la pelota, descarga con borde externo, buscando más arriba Tilman Palacio. Abre el brazo Carlos Vivas y el central dice que saque de mano, o sea, que saque de mano. Ya se viene Águila Dorada frente a Santa Fe. Se viene ERCA, Comunicaciones Digital, Quique.
1: Sí, señor, viene Ernesto Carrillo, el mago comercial. También Mabeto en el relato de este juego. Marden Devia, Octavio Mora estarán aquí en la FM.
0: Se viene Marden, ¿no? Marden Devia. El Marden Devia, Mabeto. Y también el mago comercial, ¿no?
1: Sí, señor, Ernesto Carrillo.
0: ¿Hace magia con las cuñas?
1: Sí, señor. Eso. Mejor dicho, ese libro es gordo.
0: Se mueve, ¿eh? Sí, se mueve bastante. Aquí el balón lo tiene hacia atrás el Inter Bogotá, pide la pelota Larry Vázquez jugando más arriba, a la mitad de la cancha con Rubén Majarres, Rubencho. Un abrazo a Rubén Darío Galvez, el director de la noticia de la FM en la ciudad de Cali. Abre sobre banda brecha, toca hacia arriba con Viva, más arriba el balón para Facundo Boné. Se viene Inter, el centro atrás, quien aparece, Ronaldo Julio, le queda Pernilla, Miguel remató y se va al córner a favor del Inter, le pegó Hurtado.
3: Es el séptimo del partido y por supuesto el séptimo para Inter de Bogotá.
1: Lo que decíamos ahora, con un empuje, con rebeldía, quiere el Internacional acercarse a la portería de Jan Fernández, pero todavía le falta claridad precisamente para buscar esos pases profundos.
2: Muy bien, el Inter que ya se le está agotando el tiempo, le restan 15 minutos. Como usted lo dice, Quique, con más ganas que fútbol, hasta el momento más empuje, pero nada de nada. Ojo.
0: Viene el centro, cabezazo, arriba, parecía Larry.
8: y se acaba de salvar al América. Mire lo que hace Fernández, se fue en blanco y se queda en el piso. Ay, Fernández.
1: Lo que decíamos en el primer tiempo, que hizo una buena intervención a la hora de cortar un balón en el juego aéreo, pero todavía tiene sus fallas, como le acaba de pasar aquí, y le cabecearon al América de Cali.
2: Bueno, aquí por poco, un poquito más, porque tenía la portería vacía prácticamente. Fernández pasó en blanco y Larry no tuvo la fortuna de darle esa dirección a esa pelota bien cobrada por parte de Inter de Bogotá.
3: La pelota sigue rodando en el estadio El Campín de Bogotá, y ese es el tiempo de juego. 75 minutos de la segunda parte, mientras rueda el balón a sus depósitos en segundos con los números 1 en pagos electrónicos. 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
0: Aquí va atacando, creo que estaba adelantado Tilman Palacio, la tocó Tilman, que dice el asistente, si estaba adelantado, clarito. Hemos estado claros con el fuera de lugar, ¿ah?
2: Sí, señor.
0: Lo único fue que en el gol, pues, dijeron otra cosa.
2: Tuvimos distintas opiniones.
0: Sí, viene el 18 en América, me imagino que es el Yane Quintero por la cara, ¿no?
1: Y también
0: viene
1: el número 14 también, Marcos Mina.
2: El ex Deportivo Cali.
1: Y creo que también.
2: Creo que el travieso.
1: El
2: también.
1: Travieso también, sí, viene. Claro,
2: el número 9, varios cambios en Cali, igual, aparte del fuera de lugar
0: en América,
2: Tilman se había emocionado y la había tirado muy larga, ¿no?
0: Sí, sí, el Cali ganó el viernes, ¿no?
2: Es correcto.
0: Pues por ser la pelota triple.
2: O sea que
0: estaría... aquí la busca, Josen está reclamando una mano en el área.
1: Sí, Papula está también dice que hay mano.
0: A ver qué dice.
1: Vamos a ver si el VAR llama y dice algo, pero es lo que están reclamando los jugadores de Internacional, pero tienen que esperar, porque es que eso, si el árbitro no la vio, quien debe decirle es el VAR. Los jugadores van y presionan al árbitro precisamente sobre esa jugada. Vamos a ver en la moviola qué podemos observar sobre esa jugada, cuando buscaban la posibilidad del centro, si hay la mano o no del jugador de América de Cali, que en este caso es Josen Escobar.
2: Uy, eso es mano.
1: Josen, ¿qué pasó ahí?
2: Hombre, eso es mano y es penal.
1: Sí, señor.
0: Diré un amigo, llórelo.
1: Sí, señor. Ahí no hay nada que hacer. El reclamo de Internacional de Bogotá es válido. Para nosotros es penal. La va a ir a observar el árbitro y seguramente a la hora de observarla, los jugadores van y presionan. Yo no sé por qué en el fútbol colombiano insisten con eso los jugadores.
2: Tienen que dejarlo que el VAR mire el VAR.
1: No, y lo que dice el reglamento, solamente el capitán es el que va y habla con el árbitro, no más. Pero como los árbitros no hacen sentir esto, entonces todo el mundo va y reclama. Bueno,
2: podríamos tener un final de infarto, ¿no? Un final con suspenso, porque ya América relativamente lo tiene en el bolsillo de la victoria, pero si se da este penal, pues se apretaría el final del partido.
0: Es que hace un movimiento adicional. El movimiento con el pecho, listo, está perfecto, pero cuando ya la pelota va bajando, él mueve el brazo, mire.
1: Él
0: mismo mueve el brazo.
2: Como si fuera a propósito.
0: Claro,
2: es extrañísimo.
0: La mano va buscando el balón.
2: Claro.
0: El movimiento que hace, ese es el movimiento adicional.
2: Es extrañísimo, ese movimiento. De...
0: No creo que le empuje, pues, la mano.
1: No.
0: El delantero lo obliga a eso.
1: Y el jugador sabe que ahí debe ir con los brazos atrás, no así como lo hizo en este caso el jugador Josen Escobar. Ya va a ir el árbitro del compromiso, Álvaro Meléndez, del Colegio de Árbitros de Magdalena.
0: Se puede haber partido todavía. ¡Penal!
1: Claro.
0: ¡Penal para los Cóndores, señores! Para el Inter Bogotá, mano de Josen Escobar. Y ojo que si lo hace Inter, hay partido, señores.
1: Bonet
0: hay partido.
1: Tiene el balón. Yo pensé que de pronto Guapula le iba a pegar, pero no, Bonet tiene el balón. Ténganle confianza, hombre. Mire, vamos a ver si el Inter se mete más en el partido, porque hace el descuento y por ahí puede buscar la posibilidad de remontar el equipo local.
2: Nos recordemos que el brasilero Jean Fernández es un arquero ataja penales, ¿no? Ha atajado ya varios penales en el fútbol colombiano. Esperemos a ver cómo enfrenta al uruguayo Facundo Bonet.
0: Bueno, señoras y señores, se viene el cobro a favor del Inter Bogotá. Y si lo hace Facundo Bonet, hay partido en el Campín todavía. Mano a mano, los extranjeros, el uruguayo y Jean Fernández.
1: Que quiere ganar de cancha Jean Fernández en estos momentos. Toma algo de líquido, después sí. Ahora está listo el cobro.
0: Viene Facundo, arranca Bonet y la atajó el arquero Fernández. La ataja el arquero de América. y esto es importante para las aspiraciones del equipo escarlata en el Campín.
1: Importante, lo decíamos en el previo del cobro, es atajador de penales Jan Fernández, y aquí lo logra y celebra con la hinchada escarlata el arquero de América de Cali. Se mantiene el resultado 2-0, porque ya un 2-1 en el remate era peligroso para el equipo rojo.
2: Y lo celebra también el preparador de arqueros, ¿no? De América de Cali, buena atajada de Jan Fernández, también mal cobro de Facundo Bonet, que lo anunció mucho, no le dio fortaleza ni tampoco ubicación, y al final Jan Fernández muy bien ataja ese penal cuando se viene un triple cambio en América de Cali.
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0: Aquí la pelota la tiene Luis Quiñones, pisa balón Lucho, atajó penal Fernández, puntos altos en América, agarrón de Johan Garcés. Este Garcés, no sé, entró a jugarse un partido distinto, ¿eh?
1: Claro.
0: A guerrear, a pelear.
1: Se van a hacer los cambios.
0: ¿Y los goles para cuándo? Nada. Variantes ahora sí.
2: Sí, señores, se retira el número 23 en América de Cali, el señor Luis Quiñones. También parece que se retira Hurtado, el 21, el 23, el 21, Tomás Ángel. Y vamos a ver quién es el otro que se retira.
0: Uf, la pierna en toda la raya, sí, es válido, es válida la tajada de Fernández, ¿eh?
2: Sí, señor, no, la atajó muy bien, muy bien el portero.
0: Muy avisado también, ¿eh? Muy bien.
2: Hace la magia que se va para un lado y se tira para el otro, ¿no? Muy bien ahí también, para engañar al uruguayo, el señor Facundo Bonet, que le pegó muy despacio, me parece que hay que asegurarlo, ¿no? También se confió mucho en su habilidad de pronto para tratar de engañar al portero, y al final el portero fue el que lo engañó a él.
0: Bueno, ya vamos con la variante porque hay tiro libre para América. 81 minutos en el partido. Está ganando la Mecha y se van animando los hinchas del equipo escarlata.
1: Carrascal para el cobro.
0: Carrascal o Jason. Aquí va cobrando Jason, el remate que pega finalmente su compañero Tilman Palacio, no, pegó en el rival, se va al tiro de esquina para América.
3: Es el octavo del partido y el primero para el conjunto escarlata.
0: Bueno, ahí está Carrascal, sale entonces Quiñones y Tomás Ángel, todavía no ingresa el otro, ¿no?
2: Y Bertel.
0: Bertel también salió.
2: Ingresaron Gianni Quintero, Daniel Valencia y Marcos Mina.
0: Aquí va cobrando América, el centro al área, cabezazo de película, agarró, sí, vi una falta ahí, vi una falta de Tobar,
2: no, sigue,
0: falta Tobar, escúchame, ¿qué no me escuchás, Tobar?
1: Tobar sigue celebrando cuando hubo una falta, el árbitro lo vio, quedó en el piso Larry Vázquez, fue muy atento. Y el jugador quería celebrar ahí, le van a sacar amarilla a Tilman Palacios. Algo le dijo al árbitro y por eso ve el cartón amarillo el jugador Tilman Palacios.
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0: Amarilla entonces para Tilman Palacio, ya estamos en 38 minutos de la parte final, está ganando el América 2-0 frente al Inter Bogotá. Canta la va el hincha del América. El FPC, el himno. La tiene Papula Garcés. La pelota hacia arriba, la va sacando la América de Cali. Es el hincha que se siente en la FM, se mueve las tribunas aquí en este estadio. En este estadio la FM, los equipos colombianos en escena. Hacia atrás el balón, lo tiene el Inter que quiere hacer sonar la cumbia en el Campín. El Inter de Bogotá, los Cóndores.

0: Copa Mundial.
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0: 40 minutos y pierde el Inter Bogotá en Zurich y comienza ganando el América, que por ahora ha tenido buenos resultados en Copa y en Liga.
2: Ese es el fútbol de la FM, más de fútbol en ese gran partido en directo desde el Campín de Bogotá. La señal horaria, ya tenemos las 3 de la tarde, 46 minutos. 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
2: Y ese es el marcador del partido. Inter tiene 0, América tiene 2. En el fútbol del FM relata Jefferson Piña, un narrador de tele, de película.
0: Hubo cambio en América, José Luis.
7: Sí, señor, se retiró el número 26, el lateral derecho, Yolmar Hurtado. Ingresó el número 13, Mateo Castillo, posición por posición.
0: El balón sobre banda derecha la tiene Sanguinetti. Fabricio, Fabricio en diagonal. Fabricio se perfila, Fabricio, Fabricio, Fabricio. Y mano cambiada, el arquero Jan Fernández. A este le encanta el show, ¿oíste?
8: Sí, sí.
0: A este le encanta el show en el arco. Tiro de esquina para el Inter Bogotá.
2: Es el noveno del partido y el octavo para el Inter de Bogotá.
9: Buen remate el que acaba de hacer Internacional de Bogotá, pero mejor la atajada del arquero Jan Fernández, que tiró al tiro de esquina.
0: Va a cobrar Ronaldo Julio el tiro de esquina, pasado, la pelota la está buscando sobre la banda derecha, viene para atacar el balón, se le escapa el balón. ¿Este quién era? ¿Rubén Majarrés? Sí, el número 24, ¿ah? ¡Qué pelota! A ver, ¿podía sacar la mano cambiada? Era necesario, a ver, Sanguinetti. Podía haber manoteado con la otra también, Quique. A ver, sí, claro, prefirió la mano cambiada. Y eso que decidió cuando la pelota ya iba en curso, Quique, ¿ah?
9: Sí, cuando ya iba en camino fue que sacó la mano cambiada el arquero Jan Fernández, buscando la posibilidad de asegurar su arco y tenerlo en cero. En estos momentos el arquero Jan Fernández.
10: ¿Usted cuando atajaba Piña le gustaba el show?
0: En el arco sí, a uno, ¿sí? No le gusta y estira. No. Es que esas atajadas son para fotografía. Cuando viene Papula Garcés, Papula, y se la atajó el arquero Fernández. Le queda bola en el área, Ronaldo Julio, y por fuera y de arco para la América. Y Jan Fernández, qué atajada. No sé cuál ha sido más brava, si esta que fue con el pie,
10: estaba quemarropa,
0: con la mano cambiada, o el penal. Para ustedes, ¿cuál ha sido más difícil? Mire lo que le dice ahí Jan Fernández a Papula.
9: Yo creo que la más complicada me parece que fue el remate que le hicieron ahora de media distancia, precisamente el jugador Fabricio Sanguinetti. Creo que esa fue la más complicada.
10: Bueno, hay mucho mérito, ¿no? En Jan Fernández, que demuestra sus habilidades en el arco. Creo que el penal siempre para mí tendrá un mérito enorme.
0: Bueno, ahí ya más tranquilidad para el bateador, ¿no? Aunque esta de Papula con el pie, te digo, uff, brava, ¿eh? Esa sería una buena pregunta si entrevistan al señor Jan Fernández. Cuando va Facundo Bonet, Facundo saca el remate, pega finalmente Cristian Tobar. Ya se viene otro partido importante, se viene Águila Dorada frente a Independiente Santa Fe con ERCA Comunicaciones Digital, Quique, aquí en la FM.
9: Sí, señor, ya viene Ernesto Carrillo, viene también Mabeto en el relato, Marden Devia en los comentarios con Octavio Mora, Ernesto Carrillo el mago comercial, así que atentos porque ya viene Águilas Doradas, Independiente Santa Fe.
0: Ya viene Carrillo. Oh. Y cuando va atacando Facundo que perdía la pelota. Y aquí se queda el balón para Jan Fernández. Tenemos 44 minutos. Ya viene Carrillo.
10: Ave María.
0: Oh. Omar de Marde, Marde. Oh. Y Mabeto Hernández. En el relato en la FM, mi querido Solarte.
10: Bueno, y le reclama ahí Bonet a Papula, ¿no? Le dice, te estoy dando el pase acá, correme, no me corres, te quedas quieto. Ahí, digamos, un intercambio de palabras entre Facundo Bonet y Johan Papula Garcés.
0: Marcamos el tiempo a través de la FM, somos Mundial. Ya tenemos 45 del segundo tiempo y esperamos por el tiempo de reposición. América tiene 2-0 Inter Bogotá y la pelota para el arquero Jan Fernández.
2: 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Señal horaria en Colombia. Ya tenemos desde las 3 de la tarde 52 minutos. 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
0: Bueno, acá hay un hombre en el piso que reclama un codazo. Este es Carlos Vivas, si no estoy mal, el zaguero central.
10: Sí, señor, reclama un codazo, es el gesto de un codazo, así que podría ser una... No, creo que no, ¿no? Creo que no, no hay nada. Con Tillman,
0: sí, es Carlos Vivas, el número 2. Y ahí, bueno, se encontró
10: sí,
0: la manera.
10: Sí, sí le pega, pero creo que no hay intención.
9: No era la intención.
10: Sí, exacto.
0: Correcto. Balón desde atrás. La tiene sobre banda derecha el señor Mateo Rodas. Rodas con el servicio, Rodas que va jugando con piernas zurdas, jugando más arriba para el señor Sanguinetti, que va cambiando sobre la banda contraria. Ancho la pelota para que la busque. Ahora sobre la banda Pernía. Aparece Ronaldo Julio. Pisa el balón Ronaldo, se devuelve Ronaldo. Se va cumpliendo un minuto de reposición de los cinco que dio el cuarto hombre. Se trata de Steven Camargo de Bogotá. Ya se viene otro partido de liga. Hoy será la liga, la fecha número uno. El balón que lo va recuperando en el rebote Rafael Carrascal, pelota para que la busque Valencia. Va Valencia, sale el arquero Cataño con golpe de cabeza. Y le voy a preguntar a los compañeros el jugador destacado. Va a ser difícil, ¿eh? Quique, para ustedes.
9: Yo me voy a quedar con Luis Quiñones.
0: Para Solarte.
10: Sí, yo creo que Luis Quiñones.
0: Quiñones.
10: Sí, y es una remontada de Luis, ¿no? Porque tuvo un primer tiempo para el olvido y el segundo tiempo fue determinado.
9: Participó en las dos jugadas de gol.
10: Es correcto.
0: Bueno, y para usted, Fran.
5: No, yo destaco el trabajo de Jan Fernández.
0: Jan Fernández.
5: Sí, sí.
10: Hay que destacarlo.
5: También.
0: Sí, es que de esos dos no sale la figura, ¿eh? De esos dos. No, yo me quedo con Quiñones. Hizo algo más.
10: Sí, sí, sí.
0: Ahora, si marcaban el penal... Bueno, atajó el penal ya Fernández, pero igual, si marcaban el penal, faltaba un gol para empatarlo. O sea que lo de Quiñones es determinante, mi querido Frank.
2: Perfecto, el jugador destacado es Luis Quiñones. 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Y el minuto, sí, los últimos minutos ya sale por terminar. Y el relato es de Jefferson Piña, un narrador de película.
0: Una falta de Rubén Majarrés sobre Jason Guzmán.
10: Una falta muy fuerte, el número 24, sí. Entonces tarjeta amarilla, recién ingresado Rubén Majarrés.
0: Correcto. Bueno, tenemos dos minutos de la parte de adición. Y nada, que se cobra el tiro libre. Ahora sí lo van haciendo con Marco Mina. Marco que va tocando hacia arriba. Y América hace circular la pelota aquí, que ya con tranquilidad, ¿no?
9: Sí, señor. Ya en el cierre del partido vamos a hacer precisamente nuestra opinión. Un América de un primer tiempo que quedó debiendo en su parte futbolística. Tuvo dos llegadas a gol, lo mismo que Internacional de Bogotá. Y ya en el complemento cambió. Se le vio mejor la condición futbolística, sobre todo la salida al ataque con definición, José Luis.
10: ¿Y hace cuántos años no iniciaban con pie derecho los dos equipos de Cali, Quique? Porque siempre perdía uno y ganaba el otro, o perdían los dos.
9: Correcto.
0: El balón hacia atrás, la pelota la tiene otra vez Dani Rosero. Rosero para Josen Escobar. Josen que va con el juego, Josen que participa, abre la cancha, lo va haciendo con Jason Guzmán. El balón para Josen de nuevo. Aquí la pelota la tiene otra vez sobre la zona media. La buscaba ahora desde atrás el señor Rubén Majarrés y se detiene el partido. Aprovechamos, Fran, y venimos para acá.
2: 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Gracias a todos los que están en la sintonía, a todos los hinchas del Inter de Bogotá. Gracias por haber estado aquí en esta tradición de película. A los hinchas del América de Cali, por supuesto. 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
0: Llegaba Fabricio Sanguinetti, el centro, Carlos Vivas también. Y el balón para el arquero Jan Fernández. Y se va a terminar el partido. Quedan segundos en el juego, Solarte.
10: Hubo tarjeta amarilla para el profe Ricardo Baliño, técnico del Internacional de Bogotá.
0: La tiene Cataño. Va a ganar el América, señores. Va a ganar el América en el Campín. Balón para Rubén Majarrés. Majarrés que va levantando arriba, buscando a Garcés. Garcés que se le va el balón en la de Garcés, a la de Papula. 4:30. Ahora estaremos, terminamos aquí, Quique, y nos vamos para el Brasileirão.
9: Bueno, señor, muy bien.
0: A través de la pantalla de Win Sports estaremos relatando ahí con el profe Peláez. 5:30 será el partido y veremos a John Arias, el mejor jugador de Colombia en el Mundial. Viene por el balón desde atrás, Carrascal, arriba la pelota para que la busque otra vez en zona derecha. Uno de los hombres era Mateo Castillo, atrás, otra vez el balón. Y señoras y señores, termina el partido en el Campín.
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0: Ha terminado el compromiso. Finaliza el duelo entre América e Inter Bogotá. Ganó la mecha 2-0 y atajó penal Jan Fernández. De mi parte, muchas gracias. Humildemente, misión cumplida. Y recuerden, recuerden, mañana a las 5 de la mañana, las noticias de la ciudad, de nuestra sucursal del cielo, por la 98.5 FM en la ciudad de Cali. Dirige Rubén Darío Gálvez y todos los muchachos, con Marcela, que estuvo de cumpleaños, ¿no? Marcela Villegas, ¿no? Y también con nuestro compañero Jorge
10: Escobar,
0: Lea Pérez, y en el Master Didi, Quique Solarte. Lo dejo con el comentario final.
9: El relato fue de Jefferson Piña, un narrador de película. Ganó bien América de Cali en el segundo tiempo, 2-0, y buena victoria para el equipo rojo. Buen inicio. Nosotros nos despedimos porque ya viene Ernesto Carrillo, Omar Dendevia, Octavio Mora, también Mabeto en el relato para el juego Águilas Doradas Independiente Santa Fe. Una feliz tarde para todos.

¿qué tal, amables oyentes? En la FM Fútbol en todo el país, Quique Barona, Jefferson Piña, compañeros, muchas gracias, muchas gracias. El cuadro escarlata ha ganado 2-0 al Internacional de Bogotá. Águilas Doradas, Independiente Santa Fe. A continuación, ceremonia de protocolo, himno nacional de la hermosa República de Colombia.

0: Himno nacional de la hermosa Águilas República Dorada. De Colombia. Águilas Doradas, Santa Fe, el partido que relatará Mario Hernández Mabeto, los comentarios de Mardendevia, Octavio Mora Gómez. Soy Ernesto Carrillo Rojas, su amigo forever, un placer. Orlando Sanabria es el piloto de la aeronave 94.1 de la FM, originando en la capital de la República. Mario, ¿qué tal? Buenas tardes. Ficha técnica del partido, por favor.
1: Sí, ¿cómo le va, Ernesto? A los oyentes, un abrazo. El local que es Águilas, estamos en el cincuentenario, ahí al lado de la parada del metro de Industriales, con Soto, Meléndez, Mosquera, Ontanera, que es el paraguayo, y Mena. Roa con Lozano, el doble pivote, Ricaute, Arizala, Noguera y Vázquez. Independiente Santa Fe con un equipo entre suplentes y titulares: Mosquera, Marmoleco, Puerta, Olivera, Escarpeta y Angulo, Joan Torres con Toscano, Fagúndez, Fernández y Palacios, y de punta Noel Bustos. Recordemos que Santa Fe está alternando, el juego de vuelta lo tiene el martes en la Copa Sudamericana, por eso alterna su equipo en el día de hoy.
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0: Saludamos a Octavio Mora Gómez, el académico, con la profundidad del análisis. Bienvenido aquí a Águilas Doradas Santa Fe, la FM Fútbol.
6: Hola, Ernesto, para usted respetuoso saludo igual para todos los oyentes de la FM Más Fútbol. Bueno, cuatro modificaciones en la formación titular de Independiente Santa Fe respecto al equipo que venció hace tres días a Caracas, partido válido por el repechaje o la repesca de los para los octavos de final. Santa Fe ganó ese partido 2-0. Ahí actuaron Hugo Rodallega, que está hoy de suplente. O'Brien, lateral, extremo por derecha, también es suplente hoy. Iván Escarpeta reemplaza a Víctor Moreno, que no fue ni siquiera convocado. Y Mateo Puerta es titular como lateral derecho en vez de Elibelto Palacios.
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0: Señoras, señores, 4 de la tarde con 3 minutos. Va a tocar Independiente Santa Fe, Águila Dorada Santa Fe. Primera fecha del fútbol profesional colombiano en desarrollo. 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Mario Hernández, Mabeto, ¡qué locura! ¡Mabeto, qué locura! Águilas Doradas Santa Fe. Amigos, son del fútbol.
8: Muy buenas tardes, un gusto saludarlos en esta primera jornada del fútbol profesional colombiano. Bienvenidos a la historia, abrimos el libro en este primer capítulo denominado Águilas Doradas e Independiente Santa Fe. Estamos listos, señor Ospina, revisa su cronómetro, Nahuel Bustos hora, y por supuesto, todo lo vive, lo disfruta a través de la FM. El balón sobre el punto, el centro del campo, y dice Ospina entonces que se acomoden los jugadores.
1: Mabeto,
8: sí señor.
1: Y está cascadita la cancha.
8: Sí, se ve totalmente.
1: Pero cascadita.
8: Sí.
1: Y es que ya vimos la Villavicencio cascadita. Yo creo que hay que tener...
9: Oye, qué vergüenza esa de Villavicencio.
1: Hay que
9: ¿cómo se puede jugar fútbol así?
1: Hay que colaborarle también al fútbol. Hay que poner un poquitico de cariño.
8: Dos meses de para.
1: Por eso. Ustedes después de dos meses y viene y encuentra las canchas cascadas, pues no le hace un favor absolutamente a nadie. Más allá de poner el grito en el cielo a la hora de los derechos, también pongamos, y es un comentario general para todos los que tienen que ver, es cierto que los estadios no son de los equipos, pero pagan un canon de arrendamiento.
8: Sí,
1: no, usted lo mínimo que le tiene que pedir cuando arriende un apartamento es que tenga servicios.
8: Claro.
1: Usted no va a pagar arriendo en un apartamento.
8: Y que esté pintado y en buenas condiciones para evitarlo.
1: Donde no hay servicios. Entonces, la verdad, eso sí incomoda mucho en estos días tan calenturientos para la asamblea del martes.
8: Muy bien, señoras y señores, Ospina dice que este partido entre Independiente Santa Fe y Águilas Independiente Santa Fe, ya arrancó. El balón va quedando entonces sobre la mitad de terreno. Ricaurte, qué buena bola que va metiendo para que se proyecte Vázquez. Viene Vázquez, estaba Mosquero Marmolejo cerrando el ángulo de tiro, y ese balón se va perdiendo sobre la última línea. Se iba complicando un tanto, pero primero usaba la posición irregular. Se salva en esta Marden el equipo de Independiente Santa Fe cuando recorríamos 30 segundos de la etapa inicial.
1: No valía, pero ya le cayó a ese espacio. A ver en dónde estaba, por muy poquito, y usted me apura, yo lo veo en la misma línea. Si hubiera entrado a la hora de meter la línea de VAR, se salvó Santa Fe.
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10: 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La pelota es del equipo Águilas, el relato de Mabeto en la FM Fútbol.
8: El Ebreco va quedando entonces sobre el sector surto para que venga el equipo de Águilas. Tiene que retroceder unos cuantos metros sobre el propio campo, sobre ya recorriendo 2 minutos de la etapa inicial. La pelota la tiene entonces Meléndez, abierto, va picando esférico sobre el césped del estadio del equipo de Águilas. Totalmente el balón se va acomodando entonces para que se proyecte al ataque el número 19 a su espalda. Hablamos precisamente de Frank Lozano, intentaba irse ahora Junior Noguera, pero no alcanzaba servicio lateral que le corresponde al equipo de Águilas. El marcador de momento está 0-0, 0 para Águilas, 0 para Santa Fe. La tuvo en los primeros 30 segundos el equipo local. Viene Meléndez entonces, número 13 a su espalda, para hacer efectivo el lanzamiento de manos. En esta proyección al ataque del equipo local, está encarando la marca Iván Escarpeta, el número 15 a su espalda, se gira sobre su propio eje, Antonio Vázquez, y viene Escarpeta para cubrir su espacio, se va perdiendo sobre la última línea. Servicio de portería entonces que le va a corresponder al equipo de Independiente Santa Fe. Octavio,
9: lleva la iniciativa el equipo Águilas Doradas, el local, que utiliza a 2 examericanos, Soto en el arco, Andrés Mosquera es zaguero central, está utilizando en comienzo un 4-3-3, puede mutar a un 4-2-3-1. Es un equipo más bien desconocido, no hay grandes jugadores como, digamos, estrellas.
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8: Correcto, cuando venía el equipo de Águilas Doradas iba a definir, y otra vez Mosquera Marmolejo, en esta estaba en línea, el que atacaba era el jugador Vázquez Marden.
1: Sí, además de Mosquera, yo creo que es primero el cierre del defensor de Santa Fe, pero atención que le están tirando ese balón cruzado.

0: Santa Fe, pero atención que le están tirando ese balón cruzado entre centrales y le están ganando posición. La segunda vez que avisa el equipo de casa.
1: Sigue transportando la pelota bien Mosquera para meter el cabezazo, mandarla al lanzamiento lateral que le corresponde ahora al cuadro cardenal. Se va a ubicar sobre el sector zurdo, hablamos precisamente del jugador Jason Angulo. El marcador continúa 0-0, vienen los dirigidos por Pablo Repeto. En esta información de la FM, la primera jornada del fútbol profesional colombiano. Está acomodándose entonces el jugador Nahuel Bustos. Se proyecta el ataque, la dejó pasar Toscano. Otra vez Nahuel pisaba el balón, la tocaba hacia atrás. Omar Fernández Frásica que intenta hacer el taco, lo hace de buena manera. Kilian que va dominando, metió la pelota pasada para que venga el cabezazo entonces del jugador. Hablamos precisamente de Palacios, intentaba irse. Pero bien, otra vez vuelve a acomodarse en zona defensiva el equipo de Águilas, Octavio.
2: Bueno, ya reacciona Santa Fe y... yendo al campo adversario, Fagundes por el centro, está Nahuel Bustos sobre el sector izquierdo.
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1: 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Va a quedar.
0: Mabeto, ojo con esa hoguera que juega bien, ¿eh? Sí. Juega bien el de arranque, volante por derecha, se junta con Ricaute y aquí generan una falta que va a salir el balón de los pies de Ricaute.
2: Tiene el 10, pero no necesariamente es un creador, es un extremo por derecha, por lo que le hemos visto en estos pocos minutos.
1: Ricaute levantó la pelota por un pasada, no alcanzó a conectarla con Vázquez y el servicio se va a perder entonces otra vez al saque de portería que le corresponde al cuadro cardenal. Mosquera para Malejo para hacerlo cuando estamos llegando sobre 5, ya 6 minutos de la etapa inicial. Águila 0 Independiente Santa Fe 0 en esta jornada 1 de la Liga Profesional Colombiana en este segundo semestre. Va levantando la pelota el jugador Mosquera, intentaba pelear la Nahuel Bustos, bien llegando otra vez el portero Jorge Soto, el ex América, ya lo marcaba Octavio Mora, otra vez Jorge Soto con el esférico, está transportándolo al hombro interno, sirve corto ahora para que salga el jugador Javier Mena. Y Mena que va transportando la pelota, tiene que presionar ahora el equipo de Independiente Santa Fe. Soto que se iba complicando un tanto, rechazaba el esférico, bien va quedando ahora para Junior. Descargó sobre la mitad de terreno para que vaya apareciendo ahora el jugador Ricaurte. Qué buena bola sobre el sector zurdo, viene el jugador Arizabala, bien levantó la cabeza, otra vez está Ricaurte, se acomoda Ricaurte, pelota atrás, abierto sobre el sector diestro. Está Meléndez, ya lo vieron bien Meléndez, se proyecta el ataque otra vez el equipo de Águilas. Junior, viene Junior, pisa la pelota Junior, se va a devolver, el esférico lo tiene entonces Águila, se acomoda Independiente Santa Fe nuevamente en zona defensiva.
2: Bueno, es un equipo rápido en transiciones el conjunto Águilas, además sabe hacer cambios de orientación. Ataca por izquierda Ricaurte,
1: viene Ricaurte, uy, se intentaba sacar el remate Vázquez, se le zafaba la cadena y va a quedar el balón entonces en servicio del cuadro cardenal. Ernesto,
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1: Va a levantar entonces la pelota Soto, también está Mosquera, van a jugar corto, vamos a ver.
0: Vamos a ver, usted el enfrentamiento de Robato contra Repeto.
1: Sí, señor. Va levantando la pelota, intentaba Junior y va a quedar esférico nuevamente para Independiente Santa Fe sobre el sector zurdo. El marcador continúa 0 para Águila, 0 para Independiente Santa Fe. Jason Angulo se va a acomodar entonces sobre el sector zurdo para hacer efectivo el movimiento lateral. En esta información de la FM en el Estadio Cincuentenario. tiene Meléndez.

0: Angulo, mejor, sirvió la pelota para que la despeje otra vez. Sobre el sector central intenta irse la pelota sobre la mitad de terreno. Ganaba Toscano, pelota para Andrés Mosquera, intentaba, pero el balón nuevamente va quedando en terreno del equipo de Águila. Levantaba la pelota larga, viene Ricaurte, corre Ricaurte, viene Scarpetta para hacer el cierre y tiene que reventar el esférico. Queda el rebote, van metiendo Junior. Uy, se le pasó a Vázquez Marden cuando se aproxima otra vez el equipo de Águilas.
1: No, pero en 8 minutos las condiciones las pone Águilas. Tiene una especie de cuadrado en la mitad, el doble pivote de Roa Lozano. Tira a la derecha a Noguera y aparece muy cerca de él Ricaurte. Son una sociedad para que se junten y tiene dos hombres allá en el frente de ataque que entran y salen, Vázquez y Arizales.
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0: Venía Arizalas en un remate tremendo para que salga otra vez en la fotografía Andrés Mosquera Marmolejo. Se salva Independiente Santa Fe.
3: Bueno, si no fuera por Mosquera Marmolejo ya estaría perdiendo 2-0 el conjunto Independiente Santa Fe. Muy pasivo, le están concediendo mucho espacio a estos jugadores. Arizalas tuvo tiempo, tuvo espacio como rematar de media distancia y aparece el salvador siempre, el ángel del cuadro cardenal, que es Andrés Mosquera Marmolejo.
0: Va transportando la pelota entonces para que venga ahora en salida el equipo de Águilas Doradas con cartulina amarilla incluida para uno de los jugadores del equipo de Águila Marden.
1: Contarera, el paraguayo, que se lleva la primera tarjeta amarilla. Esta es novedad para el fútbol colombiano. A ver, viene...
3: Claro, le cayó un manotazo a Fagundes.
1: Sí, pero Fagundes primero le pegó en la cara. O sea, no, para ser justos, para ser justos, era amarilla para los dos. Pues los dos se manotearon, mira, claro.
4: Le pegó.
1: Y es más,
4: como en el colegio, sí, un calvazo. Sí,
1: pero si le
3: mete la segunda.
1: Si le mete la tarjeta roja, está bien. Sí, claro. Y si lo expulsa, está bien.
4: Fontaneda.
1: Sí, el paraguayo. Fontaneda.
2: 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Nuestra jornada de este día martes será en San Cristóbal, Verbenal, Marsella y en Quinta Paredes. 4-16 en Colombia, Águilas Doradas 0, Santa Fe 0, sobre 12 minutos de juego.
1: Ahora, ese golpecito de Antaneda es de peluquería.
2: 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La pelota de Águilas Doradas.
0: El servicio está sobre el sector zurdo, bien Arizalas, está proyectando el ataque, ojo que viene otra vez Águilas. Metieron el balón y estaba Iván Scarpetta para meter el cabezazo. Llegaba el cierre, nuevamente el balón lo va a tomar el cuadro cardenal. Creo que pitó, sí, el saque de portería o el tiro de esquina, pero atacaba nuevamente el equipo de Águilas Doradas. Octavio, se salva el cuadro cardenal.
3: Sí, con amplitud, está ganándole la espalda el jugador Eduard Arizalas sobre la izquierda, a lateral puerta. Y Mateo se destacó muchísimo en ese equipo, en el equipo Águilas Doradas, ahora pertenece al conjunto Independiente Santa Fe. Ha estado él muy atento del arquero, porque han estado desarticulados, desconcentrados, con movimientos equivocados los centrales, tanto Scarpetta como Olivera.
0: Hay tiro de esquina entonces para el equipo de Águilas.
2: El primer tiro de esquina del partido, primero para Águilas.
0: Marcador continúa 0-0, 0 para Águila, 0 para Santa Fe. Levantaron el balón y infiltraba, estaba ahora Nahuel Busto para despejar. El rebote otra vez está para Ricaurte, tiene que retroceder el frico para que vaya llegando sobre la mitad de terreno. El tanteador continúa 0-0, el frico lo va tomando entonces Meléndez. John para levantar la pelota pasada, Mosquera que peleaba, ahora va llegando entonces para meter el testazo Ontaneda. El frico para Meléndez, va a sacar el remate Meléndez, salió como un pase para Mosquera, viene la definición.

0: como un pase, sirvió como pasador también Mosquera y llegó Melén, mejor básquet para definir, sorprende el tanteador sobre 14 minutos de juego. Ya Águilas Doradas tiene uno, Independiente Santa Fe tiene cero, comenta Marden Octavio, la FM Fútbol.
1: No siempre puede salvar Mosquera Marmolejo, este es el reflejo de lo que estamos viendo en el partido. Mosquera en una, Mosquera en dos, el palo y la malla exterior en la tercera, hasta que en una ahogada que parecía que moría en un remate desviado, rescatado y pivoteado, porque ahí es donde está la fortuna de la jugada, muy bien elaborada, y ya después le queda Vázquez, que termina rematando abajo para poner con toda justicia. Es que el mejor de lejos en el primer cuarto de hora había sido Águilas.
2: Impuso las condiciones desde los primeros compases, equipo vertiginoso, aunque todavía está revisando el VAR algún aspecto, pero la verdad, una pieza fundamental y sorpresiva es la de Andrés Mosquera Guardia, el ex América, que apareció de pívot a la espalda el arco de Mosquera Marmolejo, y él es el que le regresa el esférico a Anthony Vázquez, que remata con potencia. Esta vez Andrés Mosquera Marmolejo no tenía la suficiente visibilidad.
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1: 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Si hay algo, claro, Supersalud. Si hay algo que revisar es la posición del pivote, no del que remata.
2: Correcto, porque
1: remata. ¿De dónde sale? Si él sale de posición irreglamentaria, lo que le está diciendo el VAR, pues son las líneas que están trazando.
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2: Siguiente. Se están tomando su tiempito porque es cuestión de milímetros apenas. Si el VAR se está demorando, Ricardo García y Jonathan Ballesteros. El VAR y el AVAR, el asistente VAR, es porque hay elementos, hay argumentos.
1: Si se están demorando es porque lo van a bajar.
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1: Pero reitero, es no de quien concluye la jugada, sino de quien pivotea la jugada, que es Andrés Mosquera
2: Guardi. Y la cuestión no está fácil de decidir.
1: Yo no lo veo a la espalda.
2: Lo están deliberando. Me parece que ahí hay un hombre atrás de él, ¿no?
1: Lo anuló. Fuera de juego, borremos, no hay juego.
2: Pero de todas maneras es que sirva de campanazo de alerta para Santa Fe, porque es que lo está desbordando, lo está sometiendo con autoridad futbolística el local al visitante y va a tener que reaccionar de manera vigorosa, porque a lo contrario, en algún momento llega la anotación, Ernesto.
3: 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No subió al marcador ese tanto de Águilas Doradas.
2: Cabeza 0
3: a 0 al partido sobre 18 minutos.
2: Cabeza y codo.
1: Y el hombro también está adelantado.
2: Es de VAR,
1: pero sí está adelantado. Porque si estamos apelando a la tecnología, estaba en posición.
2: Y no vamos a pelear con la tecnología, señor Carrillo.
3: Claro, y hay muchos que les gusta también el bar del codo. Usted me ha visto en el relato.
2: Va quedando el servicio entonces para que salga el equipo de Águila. Largo ese movimiento, se va perdiendo el lanzamiento lateral ahora que le va a corresponder al equipo de Independiente Santa Fe. Lo va a hacer efectivo Jason Angulo. El marcador entonces continúa 0-0. Le anulan el tanto a Anthony Vázquez, el jugador del Águilas Doradas.
1: Ojo, que no cambia lo dicho, ¿no?
2: Okay,
1: el cuarto de hora es totalmente manejado por Águilas, que no gana el partido, por Mosquera Marmolejo, que es la figura de este primer cuarto de hora.
2: Johan Torres, que va dominando la pelota otra vez. El esférico va quedando entonces para que se vaya acomodando Frank Lozano, el capitán de campo. Va a seguir viendo el turro Olivera, ampliando juego sobre el sector diestro para que venga Mateo. Puerta descargando ahora para que se vaya acomodando Luis Palacio. Metía la pelota Nahuel, intenta Nahuel de media distancia, pero bien golpeaba a uno de los jugadores del equipo de Águilas. El árbitro da continuidad, pelea al esférico. Turro que caía, va dándole seguimiento al juego. Cuando estaba Ricaurte, le entraban fuerte. Falta, tiro libre entonces que va a levantar el equipo local sobre 20 minutos de juego, Ernesto.
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3: 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La primera fecha del fútbol profesional colombiano, que inició el día viernes con Llaneros 1, Pereira 0. El mismo viernes Deportivo Cali en casa ganó 2-0 a Jaguares. El partido Boyacá Chico Atlético Nacional aplazado día y hora por definirse. El poderoso de la montaña ganó 3-2 a Pasto. Millonarios cayó en casa 0-1 por cuenta del Bucaramanga. Deportes Tolima ganó a Junior 2-1. Internacional de Bogotá cayó en casa 0-2 por cuenta del América de Cali. En 20 minutos, Águilas Doradas 0, Santa Fe 0. A las 6:10 de la tarde, Alianza Fortaleza y Once Caldas Cúcuta, 8:15 de la noche de hoy, para cerrar la jornada número 1 de 19 de la fase de grupos de la Liga Betplay de Mayor 2.
2: Amarilla para Fagundes.
3: Amarela.
2: Y para mi gusto, Marden, va con el hombro arriba. Lo que pasa es que le gana por corpulencia y fortaleza.
1: Sí, pero bien, bien sacada la amarilla.
2: Fuerza desmedida ahí en el aire.
1: Porque es que saca, si es que saca el codito.
2: Sí.
1: Alcanza a sacar, claro. Y lo golpea en la parte de la nuca.
2: Y donde se garantiza el equilibrio.
1: Sí, claro. Y terminó en el piso el jugador de Águilas. Jugador Lozano.
3: Águila Dorada 0, Santa Fe 0, arribando al minuto 22. 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
2: Va quedando la pelota entonces por parte del jugador Andrés Mosquera Marmolejo. Levantaba el balón pasado y bien, va a quedar entonces para que venga a pelearlo el jugador Palacios. Intentaba irse, ahora está acomodándose Nahuel Bustos, número 19 a su espalda. Descargan para Mateo Puerta, y Puerta que va carriteando el servicio. Johan Torres, Torres atrás sobre la mitad de terreno para Manuel El Turro Olivera, sirviendo para Iván Escarpeta. Hacia la individual, se iba complicando un tanto, sale airoso, metió la pelota Junior, que no alcanzó a ganarla por parte del equipo de Águilas. Ahora viene Omar Fernández, Frásica con el balón, sirviendo corto para que se vaya acomodando otra vez el jugador Iván Escarpeta, número 15 a su espalda. Mete la pelota, viene el movimiento de Omar Fernández, quedó corto ese esférico cuando intentó vincular al juego a Jason Angulo. Otra vez vuelve a retomar el esférico el equipo León. Viene Escarpeta, metió la pelota larga y bien, va a llegar Omar Fernández hacia la individual, la alcanzó a tocar, metió el cabezazo el jugador Mosquera Guardia para que quede el rebote con Toscano. Viene Toscano, gira sobre su propio eje, sirvió la pelota otra para Angulo. Angulo que va tomando la posesión del balón, sirviendo ahora sobre el sector zurdo para que venga Omar Fernández. Otra vez Angulo, mete al Angulo, levantó la pelota, pero sin ningún problema. A Jorge Soto se va a quedar con el esférico sobre 23 minutos de juego, Octavio.
6: Sí, es cierto, terminó sin riesgo el balón en manos de Soto. Pero un aspecto importante es que por lo menos una secuencia un poco más larga de posesión del conjunto Independiente de Santa Fe. Con el balón en los pies también se logra defender.
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1: Va a quedar el balón entonces otra vez por parte del equipo de Águilas. Meléndez Johnson, el sector diestro, para levantar la pelota de manera errónea. La sirvió para un jugador del equipo rojo. Va quedando Independiente Santa Fe. Otra vez está Nahuel Bustos. Intentaba vincular a Franco Fagundes, pero no alcanzaba, ni otra vez la despeja el equipo de Águilas. Ahora se acomoda un tanto más y comienza a equilibrarse la balanza en el predio del equipo de Águilas para que vaya saliendo otra vez Independiente Santa Fe. Va llegando sin ningún problema el despeje otra vez del equipo de Águilas. Marden, 25 minutos 0-0.
2: Sí, pero le ha costado meterse en partido a Santa Fe. Da la sensación que no se acomoda el campo, que el campo no está en la plenitud para el fútbol que quiere desarrollar Santa Fe.
3: Es que es ahora, un heladero.
2: Claro, ahora dirá la gente Potrero, que en ese mismo campo ha llegado tres veces a gol, sino que no le subieron Águilas, ¿no? Pero ellos normalmente pues están más acostumbrados. Me imagino que en semana vendrán una o dos veces a entrenar acá.
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0: Águila Dorada 0, Santa Fe 0, 25 minutos de la primera parte. 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
0: 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Tarjeta amarilla para un jugador de Santa Fe, Marden.
2: Para Toscano queda percibido el volante de primera línea que llegó tarde e imprudente contra el tobillo, bien sacada la amarilla.
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1: Va a quedar entonces el servicio para Junior. Prefiere dejársela a John Meléndez, el lateral derecho del equipo de Águilas. El marcador continúa 0-0. 0 para Águilas, 0 para Independiente. Santa Fe, viene Meléndez. 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Servir la pelota, ya apareció entonces Junior Noguera. Va cayendo el árbitro. Dice el primero que le quitaban el balón con una falta, tiro libre que le va a corresponder otra vez al equipo local, Octavio.
3: Y es que el campo de fútbol es fundamental. Es como pedirle a un bailarín de salsa con su pareja que haga su mejor versión en una pista con muchos anzuelos esparcidos sobre esa pista.
0: 4 de la tarde, 32 minutos, 4:32 en Colombia. 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Andrés Mosquera Marmolejo tiene la pelota, el relato es de Mario Hernández Mabeto.
1: Va sirviendo largo esa pelota para que vaya acomodándose entonces el jugador Franco Fagundes. Intenta pero no alcanzaba, otra vez el balón para Jorge Soto, el ex América de Cali, ahora servicio del equipo de Águilas. Estamos en el estadio Cincuentenario, 28 minutos de juego. Va transportando la pelota entonces Javier Mena, y Mena con la pierna zurda, borde interno, mandando largo ese esférico para que venga a pelearla Arizalas. Viene Arizalas, ganó la pelota Arizalas, bien llegaba ahora. Durmiendo la siesta estaba el jugador número 8, Ricaurte. Recuperaba a Toscano, vuelve a quedar la pelota. Amarilla. En la falta, tiro libre, sí señor.
2: Para amarilla, para Mena. Y, bueno, ahí la saca el árbitro. Claro, pegó a destiempo Mena. Oiga, aquí Songo Sorongo ya van 4 amonestados.
3: ¿Sí?
2: Señor. Le metió un pisotón. Más que es el claro, pisotón abajo.
3: No hay duda. Santa Fe tiene 2 amarillas. Franco sí, Fagundes y Kilian Toscano.
2: Sí, señor. Toscano y Fagundes.
3: Y ahora Mena. ¿Cuál es el otro? ¿No?
1: Javier Mena y el otro es Ontanera.
2: El otro es Ontanera, el central.
3: El paraguayo que usted lo referenció.
1: Claro, sí, señor.
3: 4. Claro.
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1: El servicio está otra vez por parte del equipo de Águilas Doradas. Viene Junior, bien atento estaba entonces el jugador Angulo para quitar la pelota. Johan Torres que va dominando el servicio. Descarga para Scarpeta, lo complicaba un tanto, pero sale airoso. Otra vez el jugador del equipo de Independiente Santa Fe, ponen a correr. Ahora Omar Fernández, corre Fernández, levantó la visual, pero sin ninguna señal de vida, porque vuelve a recuperar la pelota el equipo de Águilas. Ahora va apareciendo el número 19, Frank Lozano. Viene Lozano transportando la pelota sin ningún problema, y dice el árbitro que hay otra falta, tiro libre, se la cometieron a Ricaurte. Va a levantar entonces el equipo de Águilas.
3: No haya todavía Santa Fe suficiente profundidad en circuitos ofensivos, pero por lo menos cuando tiene el balón trata de poseerlo, es decir, mejor de sostenerlo, sería el término adecuado para corregir de esa manera, para no prestárselo al equipo Águilas, que ha bajado por supuesto su ritmo porque fue vertiginoso al comienzo.
1: Sigue transportando la pelota entonces sobre la mitad de terreno. Era Arizala, no alcanzaba a dominar otra vez el balón. Sirviendo Omar Fernández. Toca ahora para que se vaya Luis Palacios. Perdía en salida. Estaba perdiendo de manera rápida el equipo de Independiente Santa Fe. Esférico a las manos del portero Andrés Mosquera Marmolejo, que sin ningún problema vuelve a tomar la posesión por parte del equipo cardenal.
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1: El esférico está entonces por parte del equipo de Águilas Doradas. Jorge Soto está dominando el servicio. Abrió sobre el sector zurdo para que venga Mena. Y Mena que pisa la pelota, ponen a correr ahora sobre la mitad de terreno. Arizalas intentaba hacer un control dirigido, pero se le va muy largo. Era Mena mejor por último. Y ese servicio va a quedar nuevamente al jugador Mateo Puerta, que tiene el lanzamiento lateral.
2: Se nos cayó el partido. Total. Llegando a la media hora. Fue una cosa hasta el gol que no subió, que era un solo. Que es al minuto 13, correcto. Y después Santa Fe no ha podido meterse media hora en el juego. Y el que venía jugando bien, como que le cayó mal la decisión del VAR y se metió en una meseta ahí para ninguno de los dos lados. La verdad bajó mucho, se nos cayó el juego lamentablemente.
1: Va a quedar otra vez la pelota entonces para Meléndez. El número 13 a su espalda por parte del equipo de Águilas Doradas. 32 de juego. Va a ser efectivo el movimiento de manos. El tanteador continúa en empate entonces, 0-0 de momento. Recordando que le anularon un gol al equipo de Águilas Doradas, ya lo marcaba entonces. Marden Devia, otra vez la pelota, la tiene Independiente Santa Fe. Escarpeta que... partido está... ¿Será porque es el primero de estos dos equipos? Va quedando la pelota, ojo que... Ah, bueno, para enmarcar también ese, intentó definir de primera, abierto... Muy abierto sobre el arco de Andrés Mosquera Marmolejo.
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1: Otra vez se proyectaba el equipo de Águila sobre el sector zurdo, pero no alcanzaba a llegar, y otra vez Mosquera Marmolejo interfiere en el paso de la pelota. Va llegando entonces el equipo de Independiente Santa Fe, estaba peleando la pelota, vuelve a recuperarla como puede Mena. El marcador continúa 0-0. Viene el equipo de Águila, está transportando el balón, va carreteando el esférico sin ningún problema. Ampliar un juego para Meléndez, viene Meléndez, está transportando el balón el equipo de Águilas Doradas. Meléndez cerca, está Junior Noguera, está dominando el balón, el zurdo del número 10 a su espalda, gira sobre su propio eje. Toscano que llega a incomodarlo, otra vez Meléndez, pelota atrás para que se vaya acomodando André Mosquera Guardia. Ahora el número 4 que va sirviendo sin ningún problema para Ontaneda, está el otro central, el número 3 a su espalda. El servicio lo tiene entonces el equipo de Águilas, el equipo local sobre la mitad de terreno. Mandaban larga la pelota, pero viene Iván Escarpeta en esta, atento para reventar el esférico y quedar sobre la pelota sobre la mitad de terreno. Ojo, ya vamos con Octavio, la pelota la tiene Ricaurte, corre Ricaurte, avanza Ricaurte, metió el balón, quedó corto para Junior, creo que se frenó Junior Noguera y se pierde la posibilidad el equipo de Águilas. Octavio,
3: siempre talentoso Ricaurte. El Santa Fe se está parando con un 4-4-2 con más consistencia, con más firmeza en un bloque medio, para no estar tan hundido pero tampoco tan adelantado, para anticipar así al equipo de Águilas Doradas, que ha tenido dos jugadores importantes en Mena y Arizala sobre la zona derecha. Le han ganado la espalda siempre a Mateo Puerta. Lo paradójico es que este Mateo Puerta fue figura con Águilas Doradas.
1: Sigue el equipo de Independiente Santa Fe. Escarpeta saliendo con Angulo, y Angulo que va carreteando el servicio, no se quiere complicar la vida. Ahora el balón lo tiene Independiente Santa Fe, sacan el remate de media distancia, viene la Nahuel Bustos Martín, al cuerpo de Jorge Soto.
2: Bueno, pero se le abona a Bustos, que por lo menos hace llegar la pelota al arco de Jorge Soto. Le ha costado mucho y ya van 35 minutos. Claro, hay que anotar que aquí faltan 5 o 6 jugadores que normalmente son titulares en Santa Fe, y Santa Fe está pensando en avanzar a la siguiente fase de la Sudamericana. No ha ganado la serie, pero la está ganando 2-0.
0: 4 de la tarde con 41 minutos. 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
1: Bien, el equipo de Águila se acomodaron, sacaron el remate por encima del arco. Viene Arizalas nuevamente sobre el sector zurdo. Se acomodaba el equipo de Águilas Marden en este ataque del equipo local.
2: Cada vez que le dan la pelota a Arizala, Arizala juega por izquierda, pero es derecho. Entonces normalmente engancha, como en esta oportunidad, en la llave de la 16-50 y saca el remate arriba. Pero es lo que tiene que hacer Águilas, darle juego al que está desequilibrando el partido, que es Arizalas.
1: Va quedando otra vez el balón para el equipo de Independiente Santa Fe. Escarpeta metía el cabezazo, va ganando ahora Lozano. Franca, que va carreteando el esférico. Ahora se acomodaron con Junior Noguera, parte diestra del estadio cincuentenario. El balón sobre la mitad de terreno, no se quiere complicar la vida. Otra vez la pelota atrás para Mosquera Guardia, va transportando el balón, no se quiere complicar la vida. Ahora sobre la mitad de terreno, están carreteando el servicio. Abrieron otra vez para Noguera, viene Noguera, encara la marca, el zurdo. Me metió la pelota para que se vaya acomodando Meléndez para levantar la pelota. Otra vez estaba Mosquera Marmolejo sin ningún problema. 37 minutos de juego. El marcador, Octavio, continúa 0-0.
3: Bueno, sí ha perdido fuerza en el ataque el conjunto Águilas Doradas, pero siguen siendo importantes sobre el sector izquierdo, porque por ese costado es que encuentra un terreno mucho más fértil el equipo local, con Mena y sobre todo con Arizalas. Y debe ayudar un poco más Olivera a Puerta, porque le han ganado la espalda en estos 38 minutos de disputa. Y Frasica, que está en el césped, ha pasado inadvertido esta vez.
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1: Viene Torre, metieron la pelota para que llegara primero Omar Fernández Frásica, no alcanzaba a llegar, tiro de esquina entonces para Independiente Santa Fe.
0: Dos en el juego, el primero para el equipo de la visita, el cuadro Cardenal. Partido 0-0 en 39 minutos de juego.
2: Hay pases en los que reacciona el conjunto Independiente Santa Fe, por lo menos en posesión, no tanto en profundidad y en generación de oportunidades, pero eso de tener el balón en territorio del equipo Águilas Doradas ya es un factor a favor en las intenciones y propósitos del cuadro Cardenal.
1: Va a levantar la pelota, usted escucha la FM, el jugador Omar Fernández, largo ese movimiento, viene Jorge Soto para quedarse con el balón y salir de manera rápida con su saque, va a quedar el balón, picaba antes y bien otra vez está llegando Mateo Puerta para despejar el servicio, reposición de costado ahora que le corresponde al equipo local, llega Ricaurte, estaba Ari Salas, el balón atrás, otra vez para que venga el jugador Javier Mena, quien ya tiene amarilla en este partido, viene Mena, el de los Guayos Azules, quedó ahora para Ricaurte, está Ricaurte encarando la marca, bien llegó el jugador Johan Torres, otra vez Ari Salas, viene Ari Salas, Mena ahora, Ari Salas que va tomando la posesión del balón para levantar la pelota, viene Ari Salas, pasado ese esférico, cabeceaba entonces Angulo, quedó para Junior, caía el hombre del equipo de Águilas, hay falta, tiro libre, Marden que le va a corresponder, o un movimiento lateral que le corresponde al equipo de Águilas.
3: Yo creo que pitó la falta, creo que hay más falta. Es un jugador lento, muy tirado a la derecha. Técnicamente juega bien ese Novera, juega bien, pero ya le estoy detectando que es el típico volante del empaque pequeño, trotoncito, caminadorcito, que con la pelota así, sin el balón, no es que vaya, no es que haga mucho esfuerzo. Aquí va a gozar de un tiro libre de costado el equipo de casa.
1: Para levantar entonces la pelota del equipo de Águila, ya Mosquera Marmolejo acomoda su muro humano. Dicen conmigo, escúchenme, le dicen Mosquera Marmolejo a los dos hombres que ubica en la barrera humana.
2: Está pidiendo más a la derecha.
1: A Omar, al número 8, a Omar Fernández. Allí Flavio Robato.
2: Está le muy, habla muy de ánimo de protestar al central.
1: Le está hablando entonces al central John Ospina. Para levantar entonces está Johan Torres y el jugador Omar Fernández en barrera.
3: Roto andaba en Bolívar.
2: Sí,
3: y vino para acá, hizo buena campaña con Bolívar y ahora Restrepo, el que era del Medellín, está en Bolívar.
1: Levantaron la pelota, lo alcanzaban a peinar, pero no le dieron buena dirección en el remate de Noguera. Saque de portería entonces que le corresponde Independiente Santa Fe. El mago informa.
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1: Va quedando la pelota entonces por parte del equipo de Águilas. Metieron el balón para que venga Vázquez. No alcanzaba a llegar. Y bien estaba entonces el turro Rivera para quitar el esférico. Sirviendo ahora para Angulo. Angulo, bueno, primero le cometen una falta, tiro libre. Entonces que va a levantar el cuadro Cardenal sobre 43 minutos de juego.
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1: El balón vuelve entonces para por parte del equipo de Independiente Santa Fe. Se va a acomodar el jugador Fagundes. Vean transportando la pelota a los jugadores del equipo del cuadro cardenal. Los visitantes están jugando entonces en terreno del equipo de Águilas. Otra vez Torres. Sirvió corto ahora para que vaya apareciendo sin ningún problema el cuadro cardenal. Intentaban filtrar la pelota, estaba Javier Mena atento. Despeja el servicio, reposición de costado. Ahora que le va a corresponder al cuadro cardenal, Marden, 44 de juego.
3: Se le acabó el primer tiempo a Santa Fe y le costó meterse en el partido.
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1: Pelota otra vez por parte del equipo de Independiente Santa Fe. Descargan para Nahuel Bustos, intentaba pero no podía. Ahora Torres, ponen a correr a Fagundes. Está Fagundes levantando la visual, abrió sobre el sector zurdo para que venga acomodándose. Ahora Omar Fernández, el jugador Angulo para meter la pelota. Quedó el rebote, le van a pegar desde ahí. Sacan el remate, pero tiene que despejarla como puede otra vez el equipo de Águilas. Iremos hasta los 45+4, Octavio.
2: Sí, un factor a favor de Santa Fe que está recuperando el balón en territorio adversario. Fagundes, buen distribuidor.
0: En Colombia, 4:51. 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
1: Bien, quedando la pelota atrás por parte del equipo de Águilas. Arizalas con el movimiento. Tiene Arizalas en cara a la marca entonces de Mateo Puerta. Arizalas para hacer la individual. Tiene que retroceder unos 4 metros para que se vaya ubicando ahora Javier Mena. Y Mena, el de los Guayos Azules, se va acomodando entonces sobre terreno del equipo cardenal. Bien para Ricaurte. Domina la pelota Ricaurte. Qué bien Ricaurte. Puso a correr ahora sobre el sector zurdo para que se vaya acomodando Roa. Otra vez se va acomodando entonces Mena. Y Mena, que va a hacer la individual. Tiene que retrocederla otra vez para que se vaya vinculando al juego Ricaurte. Mena otra vez para Roa, metió el cabezazo, pero tiene que despejarla como puede Mateo Puerta. Y el balón sobre la mitad de terreno, Marten. El marcador continúa 0-0.
3: Sí, normalmente el mejor instante de partido para Águilas fue cuando pudo activar a Arizalas por izquierda y cuando la pelota en los pies de Ricaurte. Ricaurte sigue siendo un jugador de una gran condición técnica y además de un gran panorama. Cierra el juego atacando Noguera.
1: Viene Junior Noguera con el esférico. Junior metió el freno bien en cara a la marca de Torres. Le ganaba la línea, va cayendo. Y la que lateral que le va a corresponder entonces al cuadro cardenal.
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1: Bien, va quedando otra vez la pelota para Luis Palacio por parte del equipo de Independiente Santa Fe. Mandan largo para que se vaya ubicando Omar Fernández Frásica en cara a la marca. Ahora se va acomodando Nahuel, sacó el remate y dejó pasar la pelota el jugador Fagundes. Piden una mano, le da continuidad el árbitro, no pasa nada. Otra vez se va acomodando Arizalas. Arizalas que va descargando entonces sobre el carril central para que se vaya acomodando el equipo de Águilas Doradas, descargando sobre la mitad de terreno. Van pasando línea divisoria, conquistan terreno contrario. El freno Meléndez, otra vez Ricaurte abierto sobre el sector derecho, está Junior, prefiere mandar largo la pelota, caía el hombre, el árbitro dice que no hay nada, Ospina, el árbitro dice entonces mejor considera que hay saque de portería que le corresponde al cuadro cardenal.
2: De todas maneras hay revisión silenciosa en el VAR por intermedio de Ricardo García y de Jonathan Ballesteros, porque hubo una mano. Vamos a ver qué tan
3: pero ya dijo el árbitro que no vio y que no. Él ya le dijo al jugador, le dijo, yo la vi, pero no la vi mano. Uy, es penalti.
2: Pero claro.
3: Es penalti, yo no entiendo.
2: Claro.
3: A ver, Ospina, qué bueno que vio, porque eso es mano penalti.
2: Claro, porque sí, digamos, cambia la trayectoria de Santos, por ejemplo.
3: Claro, ¿sí? Pero entonces, ¿por qué él está diciendo que yo
2: él
3: la
2: no
3: vi?
2: Él no la vio, entonces ahí es cuando tiene que entrar.
3: No, pero
2: a
3: le dice lo contrario, le dice, yo la vi.
2: Ah, yo la vi.
3: Claro,
2: la
3: lo que le, es lo que está diciendo, claro.
2: Ah, bueno.
3: Pero entonces, mano
2: ahí
3: hubo.
2: Ahí sí. Claro, el VAR con Ricardo García y con Ballesteros, pues desestiman también la acción, porque ya saca Mosquera Marmolejo.
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1: Muy bien, ya el árbitro Ospina dice que este partido en su primera etapa en el Estadio Cincuentenario ya terminó. 45 más 4 de la etapa inicial se jugaron en el Estadio Cincuentenario. 0 para Águilas Doradas, 0 para Independiente Santa Fe. 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
0: Gracias a Mario Hernández Mabeto, relatado esta primera parte en el Estadio Cincuentenario para Águilas Doradas, que dirige Flavio Robato, 0. Santa Fe, que dirige Pablo Repeto, 0. 0-0. 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
0: Marden Devia, iniciando el balance de esta primera parte para Santa Fe. 0 de visita frente a Águilas Doradas, 0.
6: Bien, gracias Ernesto. Mejor arranque y mejores 15 minutos, creo que es lo más rescatable del partido de Águilas. Encontró Águilas el fútbol de asociación de Ricaute y Noguera y la velocidad y desequilibrio de Arizalas por el sector izquierdo, siendo muy derecho. Pero llegó y reiteradamente, par de atajadas como de costumbre de Mosquera Marmolejo, el mejor jugador de Independiente Santa Fe al término de la primera mitad. A Santa Fe le costó meterse en 45 minutos, creo que le afectó mucho el tema de la cancha. Claro, la cancha es para los dos, dirán, y tienen razón. Lo que hizo Águilas en el primer cuarto de hora fue llevarse por delante a Santa Fe. Santa Fe creo que nunca se acomodó a lo largo del primer tiempo. Pero Águila jugó muy bien en la medida que explotó la velocidad de Rizalas y el talento de dos jugadores que se encontraron en el campo y que nunca pudieron controlar en Independiente Santa Fe. Todo hasta que Mosquera salvó el primero, Mosquera salvó el segundo, Mosquera salvó el tercero y al minuto 13 una jugada que era un impacto de atrás de Meléndez termina en una habilitación de Mosquera guardia adelantado porque el VAR lo nota, porque no es una jugada visual ni es de árbitro, no es de terna, no es de nosotros, es de tecnología y no subió el marcador, bien finalizada por Vázquez. De ahí para adelante, un partido distinto, partido se nos enfrió, el partido se cayó, Águilas como que sintió el esfuerzo del primer cuarto de hora y cayó en una maceta. Y Santa Fe apenas intenciones ahí de venir al partido, pero realmente llega uno a la conclusión que una cosa es el equipo titular, que no está hoy aquí en campo, faltan 5 jugadores, y 5 jugadores pues hacen parte del equipo titular. La verdad, lo mejor del primer tiempo, los primeros 15 minutos, después un partido donde lo aguantó, y ya en el final, otra vez le dieron el balón a Arizalas, y Arizalas volvió a meter susto a la defensa de Santa Fe. Del medio hacia arriba, pobre lo de Fernández, Yo no, oiga, Palacio salió a jugar el 14, usted no lo nombró.
7: Sí, a los 45 minutos apareció con un remate.
6: Ah, bueno, yo no lo encuentro, Fagundes no, Bustos no, la verdad es que Santa Fe no ha jugado un buen primer tiempo.
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0: Octavio Mora Gómez, el académico, con la profundidad del análisis y su balance de esta primera parte. Para el equipo Águila Doradas en casa, 0 Santa Fe, 0.
4: Sí, señor. 0-0 al cabo de los primeros 45 minutos, Ernesto. Águilas Doradas, el local más propositivo, más profundo, de mayor vocación ofensiva. Generó varias ocasiones de gol. Con Arizalas de media distancia, por ejemplo. El mismo Arizalas, una flecha por la izquierda, juntándose con el lateral Mena, igualmente profundo. Ricaurte tuvo un remate a los 4 minutos. También el ya mencionado Arizalas. Y bueno, en 3 oportunidades Mosquera Marmolejo sorteó la inminencia de gol impulsada por el equipo Águilas, en ese momento evidenciando el poco rigor en la marca en el medio campo de Santa Fe y cómo le estaba perjudicando el pésimo estado del terreno. Es deplorable realmente. Hay altibajos, el césped quemado en muchos lugares, y eso perjudica a los jugadores de buena técnica, y hay algunos en Idebet de Santa Fe que han sentido ese factor y se vio desbordado, se vio avasallado, se vio arrinconado el equipo Independiente de Santa Fe. Luego, minuto 13, viene la anotación del conjunto Águilas. Es una acción en la que el balón lo impulsa John Meléndez, ex Independiente Santa Fe, y aparece Andrés Mosquera, guardia, zaguero central, ex América, de espaldas al arco de Mosquera Marmolejo, y sirve de pívot para que remate con potencia el jugador Anthony Vázquez, y esta vez venza al guardameta Mosquera Marmolejo, que estaba tapado, no observó la trayectoria, el rumbo, el curso del balón. Y claro, el VAR actuó oportuno, porque no es una jugada fácil de detectar. Ricardo García y el Avar, el asistente, que es Jonathan Ballesteros, demoraron unos minuticos, pero a la postre su sentencia fue que no valía la acción de gol, la jugada de gol, finalizada por Anthony Vázquez con la pelota estremeciendo las redes del arco custodiado por Mosquera Marmolejo. Bueno, enseguida pues el Santa Fe creo que capitalizó el campanazo de alerta, porque si bien es cierto, no tuvo posesión, no tuvo el armado de circuitos ofensivos, sí por lo menos procuró adelantarse un poquito y recuperar el terreno adversario, o mantener, sostener la posesión del balón, y de esa manera no prestarse las Águilas Doradas, que sintió el impacto psicológico de la no validación de la jugada de gol, y se vino abajo. Y el Santa Fe, así no haya sido profundo, así no haya generado muchas oportunidades, porque vino a rematar al arco por primera vez con Luis Palacios a los 45 minutos, cuando faltaba únicamente la reposición. Un Santa Fe que partió de dos centrales, Escarpeta y Olivera. Olivera sí actuó frente a Caracas, Escarpeta no, ahí estuvo fue Moreno, ese es uno que está descansando para el próximo partido de Copa Sudamericana. Jason Angulo sí fue titular. Mateo Puerta es hoy titular, pero no lo fue frente a Caracas, lo fue Livelton Palacios. Apareció Joan Torres en vez de Daniel y de Kilian Toscano, que recibió amarilla, los dos en primera línea. Luego Fagundes a la espalda de Bustos, que tiene mucho panorama va al costado izquierdo, va al derecho, regresa a tres cuartos de cancha, pero es que hoy no tuvo mucho contacto con el balón. Lo mismo Fagundes, que bueno, cuando la tuvo la distribuyó bien. Omar Fernández, uno que ha pasado inadvertido en este primer episodio, y Luis Palacios apenas vino a irrumpir en el minuto 45. Ernesto.
0: Gracias, Octavio. 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
0: Estamos en el intermedio de la Dorada 0, Santa Fe 0. 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
1: Bueno, aquí queda la pregunta. ¿Le echa mano Santa Fe a Hugo Rodallega? ¿Le echa mano a Daniel Torres, los jugadores titulares que ha traído a la ciudad de Medellín? No sé, porque hay que mirar que el juego de vuelta de Santa Fe es el martes y está ganando la serie 2-0, pero no está definida. Debió haberla ganado con más comodidad, yo creo.

0: debió haberla ganado con más comodidad. Yo creo que sí, Santa Fe demostró que es mucho más que el equipo venezolano, pero en el fútbol caminamos, es apenas dos goles la ventaja. No ganó el partido con la comodidad. Y este sí es un equipo que realmente siente que no es el titular, porque Puerta no se ha podido acomodar. Definitivamente hay jugadores que no pueden en los equipos. Puerta fue figura. Yo recuerdo el magnífico momento de Puerto en Águilas. Lo pedía Nacional, lo pedían en la convocatoria de Celeste, que no había un mejor lateral derecho en los últimos 50 años que Puerta. Pero el Puerta que llegó a Santa Fe no ha podido, no ha podido en Santa Fe.
1: Una versión distinta.
0: No, totalmente. El pelado Angulo pues ha sido más titular. Escarpeta, unos sí, otros no, pero tampoco tiene confianza y tal. No sé, vamos a mirar. Ya van volviendo los equipos al terreno de juego a ver qué variantes trae el conjunto cardenal, que la verdad no jugó un buen primer tiempo, pero tiene algo muy favorable, que el partido terminó 0-0.
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2: Señoras y señores, segundo tiempo en el Estadio Cincuentenario. Águila Dorada 0, Santa Fe 0, Renata Mario Hernández Mabeto. Mabeto, que locura la FM Fútbol. Amigos, son del fútbol. John Ospina dice que esta segunda etapa entre Independiente Santa Fe, Águilas, Águilas Independiente Santa Fe, ya arrancó. Cuando atacaba el equipo local, hablamos precisamente del jugador Lozano, el capitán de campo. En un remate se chocaban pie con pie con el jugador Mateo Puerta.
0: Colisión. Pero no se chocaban, para mí es falta.
1: Falta de Puerta.
0: Claro.
1: Por la manera como le pone el zapato a Fran.
0: Claro, es que él va a buscar la pelota, pero no encuentra la pelota. Termina golpeando a el árbitro, interpreta que fue colisión. Pero bueno, quedaron los dos jugadores resentidos.
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1: Dando la pelota entonces para Ontaneda, que va transportando el balón. Juega sin ningún problema. La pelota es del equipo de Águilas y juega sobre propio campo. Vamos a todos nuestros seguidores a través de las diferentes plataformas digitales. Va llegando, recuerden seguirnos. El balón sobre la mitad de terreno, 0-0 el tanteador. Llegando sobre el sector derecho, está transportando. Uy, se le iba largo esa pelota. El control malo del jugador del equipo de Águilas. Se va perdiendo la reposición de costado que le corresponde ahora sobre el sector zurdo al equipo de Independiente Santa Fe, Octavio.
7: Ya se está preparando Hugo Rodallega, jugador que fue titular frente a Caracas, otro que fue titular Víctor Moreno, ni siquiera fue convocado, otro que fue titular Eliberton Palacios, no ha estado hoy de titular, por eso está Puerta, otro que fue titular fue O'Brien, hoy está Luis Palacios en vez de él, y Hugo Rodallega, el cuarto que fue titular, que no fue tenido en cuenta en el inicio de este compromiso. Claro, lo que ha explicado Marden ya de manera amplia, está inmerso en disputa de un tiquete para los octavos de final de la Copa Suramericana.
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0: A partir de las 6:30 de la tarde viene la FM fin de semana con Claudia Jaramillo y Jonathan Niño, luego de nuestro servicio de Águilas Doradas Santa Fe, que por lo pronto ya se juega el segundo tiempo, 4 minutos, y está 0-0 en el marcador. Mabeto,
4: Ari Salas con Ricaurte, el 7 con el 8, va transportando por parte del equipo de Águilas, sirviendo otra vez sobre el carril central para que vaya levantando la visual, busca con quién, metieron el balón pasado, no alcanzaba Mena, viene, estaba Mosquera Marmolejo acompañando la jugada, deja perder el balón, ahí saque de portería entonces que le va a corresponder al cuadro cardenal. Marden, el marcador continúa 0 para Águilas, 0 para Independiente Santa Fe.
5: Sí, yo creo que el partido necesita un revulsivo, o sea, un gol, algo que haga despertar, porque bueno, por fortuna para Santa Fe, Águilas en el arranque del segundo tiempo no se parece en nada al que arrancó el partido. Es que el juego ha tenido lo más interesante para Águilas 15 minutos y después planito.
4: Sigue la pelota entonces por parte del equipo de Independiente Santa Fe, está Toscano, dejando ahora para Johan Torres, que va avanzando por parte del cuadro cardenal. Ahora Luis Palacios apareció en escena, interpretó el libreto, pero de mala manera, porque va sirviendo la pelota para el equipo de Águila. Lozano, que va ganando el esférico, pone a correr a Arizalas, metió el freno porque ya va ganando otra vez la pelota el cuadro cardenal. Viene León transportando, dirige la salida sobre el sector diestro, trae para Luis Palacios, viene Palacios, ahora que comienza a vincularse un tanto más al partido. Ahora Mateo Puerta para meter el esférico, bien, está para definir el cuadro cardenal, el abusto, viene el portero Soto, otra vez el remate, se vuelve a salvar ahora el equipo de Águilas Doradas, Octavio, sí. Sobre 50 minutos.
6: Una grandísima oportunidad, Puerta esta vez sí apareció profundo y empleó rapidez, intuición para entregarle el balón a Nahuel Bustos, que apareció también con un buen toque dirigido. Y luego el remate, pero bien Soto, el guardameta del conjunto Águilas Doradas, con su mano derecha logró despejar. Después vino ahí el remate de Palacios, pero completamente extraviado. Pero por lo menos despierta en una acción ofensiva el Independiente Santa Fe.
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4: Va quedando la pelota entonces para que salga el equipo de Águilas Doradas. Está Ricaurte, juega Ricaurte para levantar la pelota pasada, va a meter el cabezazo, no alcanzaban a dominarla. Otra vez el esférico está para Torres, viene saliendo Torres por parte del cuadro cardenal, está levantando la visual, busca con quien, despeja el servicio, ven quedando ahora sobre la mitad del terreno, estaba transportando la pelota sin ningún problema. El servicio vuelve a quedar entonces a favor del equipo de Águilas Doradas. No se quiere complicar la vida en esta información de la FM. Va llegando entonces para que sacaran el remate sin ningún problema, otra vez servicio lateral. Martín, le va a quedar entonces para el equipo de Águilas.
5: Pero qué visión tienen, sabe que caminan muy parecido Ricaurte y Noguera, sí. Se parecen mucho en su andar. Bueno, el remate es bueno, no era para la estirada de Marmolejo, porque Marmolejo estaba parado por el recorrido de la pelota, pero aquí avisó Águilas otra vez.
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4: Ojo que viene Independiente Santa Fe, venía porque bien atento leyó el movimiento el jugador Meléndez y ya cerró el paso de la pelota, intenta filtrar el balón, viene invade Escarpeta, ahora Ricaurte, pisa la pelota Ricaurte, que bien cubre la pelota Ricaurte, lo hacen caer, el árbitro le da continuidad, no pasa Toscano que iba ganando, ahora va al servicio sobre el sector zurdo para que vaya corriendo. Entonces el equipo de Independiente Santa Fe tiene que devolverse un tanto, el equipo cardenal ahora va apareciendo sin ningún problema. Johan Torres, vuelve a aparecer Toscano, perdía en salida, vuelve a recuperar el balón Roa por parte del equipo de Águilas, va avanzando entonces sobre el sector diestro, se va acomodando Independiente Santa Fe en zona defensiva, avanza entonces el cuadro local, van tocando la pelota, pisa Meléndez con el borde interno, bien giraron para definir. ¡Qué locura!

0: Piera Marmolejo, que no la puede todas. Y bien define ya. Águilas Doradas tiene 1-0 tiene Independiente Santa Fe sobre 54 minutos de juego. Comenta Marden Octavio, la FM Fútbol.
1: Un gol lleno de toda la técnica de un jugador distinto, que en un movimiento, en un control dirigido hacia el lado contrario donde viene el defensor, porque lo deja sin posibilidad, más allá de que vienen por él, Puerta viene por él, él le tira la pelota por encima de la cabeza al arquero Mosquera Marmolejo, y como usted lo dice en el relato, no todas las puede sacar Mosquera Marmolejo. Mire que necesitábamos y pedíamos un gol, a ver si viene el revulsivo de Santa Fe.
2: Bueno, y se preparan 3 modificaciones en el conjunto cardenal, ya se las vamos a anunciar. Está preparando Zapata, Lovera, entre otros. Pero miremos la génesis de esa acción. ¿Quién pierde el balón? Es Toscano. En lugar de entregarla, un pase de seguridad, prefirió una gambeta, tratar de eludir al adversario, y le terminaron ganando el balón. Y en esa acción, pues desemboca en la jugada de gol, que logra definir con certeza, con calidad, con técnica, con visión de juego, con base en la experiencia, Recalco.
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1: Entonces, Fagundes fuera, Fernández Frasica, a la cancha Zapata el 10 y Lovera el 17.
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3: El balón va quedando entonces por parte del equipo de Independiente Santa Fe, que va jugando sobre la mitad de terreno. Anoten ahí a Jean Pineda, el número 16 del equipo de Águilas.
1: Que también Jean Pineda,
3: sí señor.
1: Pero sabía una cosa, me llama la atención, saca el mejor jugador de ataque que tiene. Sí, y esto apenas va caminando, no llegamos ni siquiera al primer cuarto de hora del segundo tiempo.
3: Pretendiendo cerrar el partido muy temprano.
1: Pero muy temprano, ¿para qué sacar? No porque no pueda traer a Pineda, Pineda puede ser un manejador de la mitad de la cancha, sino que sacar Arizalas.
3: Va sacando la pelota en el remate el equipo de Independiente Santa Fe. Otra vez quedó sobrando la pelota. El Férico está para Torres. Ahora Alexis Zapata, Toscano, Torres. Incrementa el ataque el equipo de Independiente Santa Fe. Otra vez está dominando el balón sobre el sector zurdo, se va proyectando el ataque. Hablamos precisamente de Angulo que va levantando la visual, busca con quien viene descargando para Johan Torres, y Torres que va a levantar el balón, prefiere descargarla para Alexis Zapata, ahora sí Nahuel, cayó Nahuel. Penalti para Independiente Santa Fe. Nahuel la cubrió, la buscó, lo hicieron caer, hay penal para el cuadro Cardenal Marden, Octavio.
1: Bueno, ese balón dentro del área con un jugador que va a pelear, un defensor central que no tuvo el timing necesario, y yo por ahora le doy la derecha al árbitro porque estaba muy cerquita.
3: Sí, señor.
1: Yo no lo vi tan claro. Sí,
3: estoy viendo la repetición, sí. Está en el área.
1: Sí, sí,
3: y está el árbitro a 4 metros.
1: Uy,
3: a ver. No, pero está sobre la raya y la raya forma parte.
1: Sí, adentro.
3: Y sí, lo desestabiliza.
1: A ver.
3: Lo desestabiliza, claro, mire, la pierna izquierda. Lo desestabiliza. Pero bueno, de todas maneras, por lo pronto lo ha decretado.
1: Por favor.
3: Y mire. ¿Cómo cambió la actitud del conjunto Independiente Santa Fe? De estar esperando, prefirió generar vocación ofensiva y generar un circuito. Vamos a ver si lo llaman de el VAR.
1: Como está tan activo García.
3: Por lo pronto.
1: Está activo García en el partido.
3: Sí, está muy activo. Pero hubo seguridad, no hubo titubeo de ninguna naturaleza de parte de
1: Ospina. ¿Sabe cómo lo defino yo? El delantero que fabrica la falta, ¿para qué? Quien viene para ahí sin cometer la falta,
3: o sea,
1: la
3: golpeando el pie del adversario,
1: claro,
3: para caer.
1: Es una falta provocada por el delantero de Santa Fe.
3: La vendió total.
1: Total, se la compraron.
3: Pero estaba de frente a la acción, la estaba viendo con pleno panorama. Ospina, el resto.
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0: Águilas Doradas 1, Santa Fe 0. Pena máxima a favor del cuadro Cardenal. John Ospina.
1: Se mantuvo en la división.
0: Sí, se mantuvo.
3: Se respetaron.
0: Bueno, al cobro Independiente Santa Fe.
3: Mavis. Bustos se prepara entonces para cobrar por parte del equipo Cardenal. Viene Nahuel Bustos, señoras y señores.
1: Que Soto es antipenalti.
3: Sí, señor. Y la cancha en mal estado.
0: Viene Bustos, toma impulso. ¡Bustos!

0: equivocada, no hay nada que hacer cuando cumplíamos la hora de juego. Ya, Águilas Doradas tiene uno, Independiente Santa Fe tiene uno, comenta Marden Octavio, la FM Fútbol.
1: Impecable, dejó que el arquero se jugara a la derecha, lo aguantó y le cambió el recorrido de la pelota. Y lo había advertido, todavía no ha cumplido el juego 15 minutos del segundo tiempo, ya está 1-1 y el técnico lo calza como su mejor delantero, Arizalas.
2: Bueno, la anotación del empate para Independiente Santa Fe premia un poco su actitud, porque tuvo en ese instante, por lo menos en la pena máxima, vocación ofensiva, con Zapata tocando, distribuyendo, con Nahuel, apareció Puerta sobre el sector izquierdo, tratando de ser un poco más profundo, y en cambio el equipo Águilas Doradas prefirió retroceder un poco, incluso realizar una modificación, como pretendiendo cerrar el partido con mucha anticipación, muy prematuramente, y ese fue su castigo.
1: Amarilla para Ramírez, el 16, Ramírez en Águilas.
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7: Tiene Zapata, toca por parte del cuadro Cardenal. Zapata la fue a acompañar, sacó el remate bien Mosquera Guardia. Está dominando el número 10 por parte del equipo de Independiente Santa Fe, retrocedido el esférico. Y va apareciendo ahora Ricaurte, el número 8 a su espalda por parte del equipo de Águilas. Está transportando el balón el equipo local. El marcador continúa 1-1, 63 minutos de juego.
2: Tiene buena técnica este Zapata, pero no toma buenas decisiones. Pero ha ayudado un poco ahí a la construcción de circuitos ofensivos.
7: Va a quedar otra vez el balón por parte del equipo local. En esta información de la FM está Mena Javier, quien también tiene cartulina amarilla. 64 minutos de juego, el marcador continúa 1-1, 1 para Águilas, 1 para Independiente Santa Fe. Lanzamiento largo, bien, va quedando sobre la mitad de terreno. Va apareciendo Mateo Puerta, que va avanzando Puerta, pero primero el árbitro Marden dice que había una falta, tiro libre, se la cometieron a Anthony Vázquez.
1: Que hay, entre otras cosas, después de la anotación que no subió el marcador por el fuera de juego de Mosquera, ha aparecido en un par de ocasiones, pero no lo han utilizado, ¿no? Nos hemos quedado con la manera como definió y definió bien, y la manera como le entró al partido en el primer cuarto de hora, pero después fue bajando y fue desapareciéndose lentamente.
7: Va quedando otra vez el servicio por parte del equipo de Águila. Recuerden seguirnos dándole me gusta a las transmisiones de la FM. Llegando la pelota sobre la mitad de terreno para levantar la visual. Busca con quién. Está transportando otra vez en el estadio Cincuentenario. Avanzaron sobre el sector diestro. Está Ricaurte. También estaba mejor el jugador Junior para hacer el cambio correcto. Está dominando ahora el número 16 a su espalda. Hablamos precisamente de Pineda. Pégale Pineda. Sacó el remate. Pineda. Bien para Fusquera Marmolejo. En doble intención se va quedando con el esférico. Llegamos sobre 65 minutos de juego, 1-1, Marden.
1: A ver, ¿cómo replantea el partido Independiente Santa Fe? Pues ha sacado a Fernández, ha salido Fagundes. Espera que la sociedad lo vea Zapata, pues por lo menos equilibren la tenencia de la pelota. Y bueno, ya en una jugada de área, porque si algo tuvo el partido bueno para Santa Fe, es la en manera como empata el partido. Es que lo empata 5 minutos después del gol. Eso es muy bueno para el conjunto Cardenal.
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3: En 67 minutos de juego, Águilas Doradas 1, Santa Fe 1, próximo partido para Águilas Doradas será visitando a Pasto el sábado 1 de agosto a las 2 de la tarde y próximo partido del cuadro cardenal será en el Campín de Bogotá el domingo 2 de agosto a las 8 de la noche recibiendo al Once Caldas.
1: Pero antes el martes va para Lara, el partido no va a ser en Caracas por el tema de los terremotos, va a ser en Lara, que queda más o menos terrestremente a 4 horas de la capital venezolana.
2: Por la Sudamericana, por supuesto.
1: Por Sudamericana, sí, juego sí. De vuelta.
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1: Veo hoy, somos... veo a Brian, 77. Sí, sí, ¿salió Palacios?
2: Sí, se fue.
1: Debió salir Palacios, que no jugó de nada.
2: Pero estuvo ahí en la planilla.
3: 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Santa Fe 1, de visita Águilas Doradas 1, de local.
7: Va quedando la pelota entonces por parte del equipo de Independiente Santa Fe. Levantar un largo, Seferico, mira a Jorge Soto. Otra vez va saliendo entonces Jean Pineda. Viene Pineda dominando el balón, levanta la visual, busca con quien está transportando el perico entonces el equipo de Águilas. Tiene que retroceder ahora para Ricaurte. Abierto sobre el sector diestro está entonces el jugador Melende, prefieren jugarla corto. Otra vez se va acomodando Ricaurte, si revió para Mena. Javier con el servicio, descargando para Andrés Mosquera, guardia. Ahora va avanzando sin ningún problema, bramo precisamente de con Ontaneda. En Ontaneda atrás para que se acomode otra vez Mosquera, guardia, el servicio lo tiene Mena, que ingresa un poco más sobre el carril central, está avanzando entonces sobre el sector zurdo para que venga Pineda, viene Jan, encara la marca de Mateo Puerta, mete el freno, se lleva a dos hombres, tiene que retroceder, la otra vez para Ricaurte, y Ricaurte que va descargando sobre el sector diestro para que se vaya acomodando sin ningún problema el equipo de Águilas Doradas. En esta información de la FM, 1 para Águilas, 1 para Independiente Santa Fe. El marcador está llegando sin ningún problema el servicio para que quede por parte del equipo de Independiente Santa Fe. Y vuelve a perder otra vez la pelota el cuadro cardenal. Y viene Ricaurte.
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3: 1-1 el juego, Octavio.
2: Sí, señor. Nuevamente llega el equipo Águilas al borde del área. Remata Ramírez, pero muy arriba. Y Ernesto, usted tiene más información.
3: Muchas gracias, Octavio Mora Gómez, el académico. 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
1: Vienen Rodallega y Balanta a la cancha. Rodallega acaba de cumplir 41.
2: Sí, señor. El más longevo en marcar un gol en torneo internacional en favor de Independiente Santa Fe.
7: Yo creo que es el caballo Márquez. Sí, señor.
1: Sí, este es el caballo Márquez, correcto.
7: Diferente, con bigote el hombre. Se va Nahuel
2: e ingresa Rodallega.
7: Rodallega, sí, señor. Hugo,
1: y viene Kevin Balanta, que es la incorporación de Santa Fe en este semestre. Volante central.
7: Salió también el 10 de Águilas.
1: Sí, salió Noguera.
7: Noguera, sí, señor.
2: Algunas pinceladas al comienzo, después desapareció. E ingresa O'Brien. Él es extremo por derecha.
7: Y Balanta.
1: No, Balanta. Ya, perdón. Ya sí, le había llegado al partido
2: O'Brien. O'Brien ya había llegado. Sí. Llega Balanta y Balanta es zaguero central, ¿no?
7: Sí, señor. Va a quedar entonces la pelota por parte del equipo de Águila, 71 de juego. Ingresó Ávalo.
1: Ah, también está Ávalo. Se fue Vázquez. Entonces se fueron Vázquez y Noguera. Entraron el caballo Márquez y Ávalo.
3: En Copa Sudamericana,
1: Vasco da Gama recibe a Medellín este miércoles 29 de julio a las 5 de la tarde, hora de Colombia. Esta serie, esta llave va 2-2. Y el cuadro Independiente Santa Fe jugará contra Caracas el jueves 30 a las 7:30 de la noche. Va ganando Santa Fe 2-0. ¿Y el juego va a ser en dónde, Marlon?
11: En Lara.
1: En Lara. En Lara, no en Caracas. En Lara. Caracas Santa Fe va ganando el cuadro cardenal 2-0. Será en Lara el partido. Jueves 30 a las 7:30 de la noche. Que las Doradas 1, Santa Fe 1. Arribando a los 72 minutos de juego. 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Acá está Mario Hernández, Mabeto, Mabeto, Mabeto. ¡Qué locura! Relatando la FM Fútbol.
7: El balón va quedando trabajo por parte del equipo de Águilas. Ojo que está demascándose el caballo Márquez, muy pesado y pesado. Veo al caballo Márquez, ¿ah?
1: El esférico. Sí, para el percherón.
7: Sí, señor. El balón va quedando sobre la mitad del terreno. Avanza el equipo de Águilas Doradas. Ricaurte descarga otra vez con Márquez. El árbitro dice que se detenga de un momento.
2: Oye,
7: el partido.
2: Márquez en sus comienzos fue de paso fino. Okay, marcó, sí, goles con el Unión Magdalena en la B.
1: Fue, señor. Fue,
2: sí,
1: después, pasado.
2: Después ya no.
1: Ya no fue.
2: Ya.
7: No. Ah, bueno, sí, está pesadito, se ve pesado caballo Márquez.
1: Aquí comete la falta. Sí, mire, sí, que es falta del delantero, ¿no? Claro. Claro, cualquiera pensaría que es el defensor el que lo. A mí me dejó la misma impresión en el penalti.
2: Es un caballo.
1: Yo no digo que no hay contacto, pero no, es que el fútbol es de contacto.
2: Es un caballo cachetón.
1: Balanta se para de volante central al lado de Toscano. ¿Sabe que ese Balanta, si mantiene el nivel, claro, que le conocimos, va a ser una buena le va a dar una buena mano en esa mitad, sí, a Daniel, a Joan y a Toscano? Se queda con cuatro, es que volantes única, de primera línea.
2: La sí, única incorporación es también para el segundo semestre.
1: No, pues que los refuerzos apenas están apareciendo. O'Brien, Lovera, Noel Bustos, todos están apareciendo.
7: Viene Águilas, viene el cierre del Turro Olivera. Se va perdiendo sobre la última línea cuando atacaba el jugador Ricardo Márquez. Sin ningún problema va a quedar entonces por parte del cuadro cardenal.
2: La cuestión es que apenas van 73 minutos. Queda mucho tiempo por disputar, Ernesto.
1: 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Estamos en la FM Fútbol, Águilas Doradas 1, Santa Fe 1. 75 minutos de juego, 5:40 en Colombia. Renata, Mabeto, Mabeto, qué locura.
7: 75 de juego, señoras y señores. Va a quedar entonces la pelota por parte del cuadro cardenal. O mejor, el balón se vea perdiendo al tiro de esquina que le va a corresponder al equipo local, al equipo de Águilas Doradas.
1: 3 en el juego, 2 para el local.
7: Ya lo hicieron, levantaron la pelota Mosquera Marmolejo. En dos tiempos se va quedando con el esférico sin ningún problema. 75 del partido. Tiene que salir sobre el sector diestro cuando saltaba Mosquera Guardia. Bien está Iván Escarpeta transportando la pelota por parte del cuadro cardenal. Ahora Alexis Zapata, viene Zapata, perdió en salida, vuelve a recuperar entonces el jugador Ontaneda. Viene saliendo el equipo de Águila, se va acomodando Roa, pelota atrás para Roa. Va Roa, levanta la visual, busca con quien abierto está Ricaurte, prefieren dejarla ahora sí para el número 8 por parte del equipo de Águilas. Está el jugador Ricaurte sacando el remate sobre la mitad de terreno sin ningún problema. Ojo que van a presionar. Roda llega, Soto despeja, el marcador continúa 1-1. Marden,
1: sí, ese Ontaneda viene siendo primo de Ontamendi.
2: No, es Otamendi.
7: ¿Cómo? Onta.
1: Oiga, pero Marley nos ha traído hoy unos chascarrillos.
2: No,
1: un oiga, tanto hueso.
2: No, no, mucho hueso. Va a tener que revisar su repertorio, que en una época era frondoso.
7: Para un caldo.
2: También hace rato.
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1: Soto con el esférico va transportando por parte del equipo de Águila, saliendo otra vez Ontaneda. Y Ontaneda que va descargando ahora para Mena. El jugador Javier que va levantando el esférico, manda en largo para que venga Matías Ramírez. Ramírez que iba perdiendo con Iván Escarpeta, presiona Ramírez a Escarpeta, ganó la pelota al cuadro cardenal. Hay servicio lateral entonces, reposición de costado sobre el sector diestro.
2: Pero siente la ausencia de Arizalas.
1: Total.
2: Es la explosión sobre el sector izquierdo. Un jugador que siendo muy derecho jugó por izquierda. Y cada vez que jugó uno contra uno sobre puerta lo superó todo el partido. Pero lo saca cuando se ponen en ventaja a los 13 minutos del segundo tiempo y no ha encontrado cómo volver a llegar sobre
3: predio. Bueno, podría encontrar alguna explicación y es que no es un jugador de tanque amplio. Sí, rápidamente se cansa. Sí, no, diría uno. Es que 13, yo no encuentro otra explicación.
2: No, me parece que se le escapó la tortuga en el ascensor a Robase.
3: Se quiso esa resguardar. Tortuga estaba...
2: Sí, pero muy temprano.
3: Como dice Ernesto, esa tortuga estaba enyesada.
2: No, muy temprano. Ay, ¿ahora Octavio?
1: Llegar. El balón está.
2: No cuenta, pues.
1: El esférico lo tiene Soto. 77 de juego. La pelota entonces está saliendo del equipo de Águilas. Otra vez Soto. Descargando ahora para Ontaneda. Ontaneda que va avanzando para Mena. Corre Mena. Avanza Mena. Con la zancada de Mena. Ganote de Toscano. Servicio ahora lateral sobre el sector zurdo que le va a corresponder al equipo de Águilas. El marcador continúa 1-1.
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1: El servicio lo tiene entonces Independiente Santa Fe, va a levantar un tiro libre. Mosquera, Marmolejo, pierna diestra, largo ese movimiento, cayendo en terreno contrario, viene el equipo de Águila defendiendo, Hugo Rodallega que hacía la protección del balón, intentaba el jugador Ricardo Márquez pero no alcanzaba, otra vez Toscano que va peleando la pelota, ganó Lozano, abierto está el jugador Ramírez, le pasa el jugador Mena, viene Ramírez, Mena ya lo alcanzó pero dividió la pelota, estaba bien Escarpeta, se rebotar el balón sobre el jugador Mena y se va perdiendo sobre la última línea, servicio de portería que le va a corresponder al cuadro cardenal. Octavio,
3: bueno, ha perdido ideas, profundidad, asociaciones el conjunto Águilas Doradas y Santa Fe. No le interesa mucho ir al ataque, por lo pronto está más decidido es a defenderse y a veces a tener posesión, que son muy cortas. Tuvo mejores secuencias en los primeros 45 minutos.
1: Va quedando la pelota entonces sobre el sector diestro para que vaya apareciendo otra vez el equipo de Águilas. Está transportando el balón sin ningún problema. Hablamos precisamente de Lozano. Aparecía ahora Ontaneda. Y en el que tiene también cartulina amarilla. Ahora Mosquera Guardia. Descargando para Meléndez. Viene John Meléndez descargando la pelota sobre Ricardo Márquez. Bien intentaba vincular al juego. No podía. Y el servicio otra vez para el equipo de Independiente Santa Fe.
0: La FM Fútbol 546 en Colombia, 80 minutos de juego, Águilas Doradas 1, Ricaurte, luego vino el empate de Nahuel Bustos para el cuadro cardenal 1-1, hoy somos un equipo de más de 53 millones de colombianos que queremos la paz. 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
1: Va quedando el servicio otra vez por parte del equipo de Independiente Santa Fe. Caía un hombre, el cuadro cardenal, el árbitro le da continuidad. No, pero de retrotrae la jugada, dice que primero hay una falta a tiro libre que le va a corresponder ahora el cuadro cardenal. Se la cometieron al número 17, Maximiliano Lovera. El balón sobre la mitad de terreno del Estadio Cincuentenario. Le juega de local el equipo de Águilas Doradas. También hay compañía del hincha Cardenal abierto sobre el sector zurdo. Va avanzando entonces Independiente Santa Fe para que vaya apareciendo sin ningún problema. Hugo Roda llega, pelota atrás. Está avanzando el cuadro Cardenal buscando y domina tranquilo el esférico. Llegar con posibilidad de otro tanto para Jorge Soto. Está Kevin Palacio, intentaba despejar el servicio, quedó sobre la mitad de terreno. Otra vez Lovera, viene Lovera, levantó la visual, ya encontró a O'Brien, pero no, prefiere abrirla sobre el sector zurdo para que se vaya acomodando. Otra vez el cuadro Cardenal, está Escarpeta, meta la Escarpeta, lo desacomodaron. Y bien, otra vez en zona defensiva estaba el equipo de Águilas Marden. En esta la tejió bien Santa Fe.
2: ¿Sabes que la hicieron bien? Porque todo apareció de un balón que vino a forcejear Roda, llega por derecha. Lovera tuvo panorama, cambio largo, ganaron línea de fondo. Lo que pasa es que nadie aterrizó por el sector derecho, nadie acompañó la jugada. Y cuando se da cuenta, Escarpeta no tenía buena posición y le metieron el cuerpo, y aquí se pierde Santa Fe. Una muy buena llegada para resolver el partido.
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1: Bien, estaba Mosquera recibiendo un remate de Ávalo y vuelve a salvar el cuadro Cardenal. Recibió el quemonazo del portero Mosquera. Oye, Marmolejo.
3: Mosquera Marmolejo, no, mejor que Camilo Vargas, no, muy de la bien, selección. No, muy digo bien, yo.
2: Gran nivel.
3: Esta es muy recursivo, ¿no?
2: Mire, esta es una tajada estilo handball, estilo fútbol de sala, porque es con el pie contra el palo. La verdad, le han filtrado, me preocupa eso. Bueno, claro que es que esta defensa normalmente no juega, pero cada vez que le tiraron el balón a espalda del lateral central, sea por derecha o sea por izquierda, el balón pasó.
3: Le duele mucho el intervalo entre el lateral y el central.
2: Total, pero por los dos lados, porque le atacaron los dos costados.
3: Muy vulnerables y frágiles, puerta por derecha, ángulo por izquierda.
1: Sigue el servicio por parte del equipo de Águilas Doradas, Estadio Cincuentenario. Va avanzando en esta primera jornada, en esta historia llamada fútbol profesional colombiano, su primer capítulo. Independiente Santa Fe frente al equipo de Águilas. Está llegando entonces de momento la historia en el desenlace, el 1-1.
2: Pero mire, sí, un detalle, Valante está jugando de central.
1: Sí,
2: porque
1: sí, claro,
2: corrieron una escarpeta a la derecha ante la salida de puerta. Ese jugador es volante central, pero también puede manejar el puesto de central.
3: Realmente está con 3 centrales, claro.
2: Sí, sí, porque recarga, pero, claro, escarpeta a la derecha.
1: ¡Ojo! ¡Viene Águilas! ¡Está

0: Bucaramanga. El capitán de campo manda guardar ese balón. No hay nada que hacer, se prende el tanteador ya. Águilas Doradas tiene dos. Independiente Santa Fe tiene uno. Comenta Marden Octavio, la FM.
1: Estábamos hablando del tema, los balones en la zona del lateral del costado derecho con el central de perfil izquierdo, y Scarpetta estaba en el otro lado sacando mocos y habilitó totalmente la jugada. Apareció Lozano y cómo define de Viena, buena jugada. Pero mire, estamos tocando el tema,
2: ¿sí?
1: No me gusta esa pelota entre toda la defensa, están mirando si fuera de juego. No, aquí sí yo me juego que está habilitando Scarpetta totalmente la jugada.
2: Pero claro, Scarpetta estaba mirando a otro jugador, ni siquiera estaba mirando la acción. No le puede perder un jugador profesional la mirada al balón. Y el pase magnífico de Ricaurte. Amaga con que va el balón a un lugar y lo envía a otro. Entre líneas. Son 86 minutos 21 segundos, o sea ya 87, y están evaluando en el VAR tanto Ricardo García como Jonathan Ballesteros.
1: ¿Va a ir a verlo o no va a ir a verlo? Pero yo no creo que sea jugada para que él vaya a verlo. Es que trace la línea el VAR y se dé cuenta que Scarpetta habilita a todo el mundo.
3: Totalmente. Se va a Ricaurte.
1: Este hombre cada que hace un gol hace un cambio.
4: 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Águila Dorada 2, Santa Fe 1. Ricaurte y Lozada para Águilas Doradas. Nahuel Bustos para Santa Fe. 88 minutos de juego, partido detenido. Octavio.
2: Sí, señor. Entonces, Fran Lozano, el autor del segundo gol. Y el primero,
3: Ricaurte.
2: Ricaurte fue asistente. Yo creo que Ricaurte es un candidato para ser elegido, ungido como el jugador más sobresaliente. Y aquí le están cobrando a Santa Fe una posible... un empujón de Rodallega al adversario, y es muy evidente.
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5: 88 de juego, sigue ganando el equipo de Águila, 2-1 frente a Independiente Santa Fe. Va a levantar Jorge Soto, se toma su tiempo, cartulina amarilla. Entonces para Soto.
1: A los 88 le saca la amarilla por pérdida de tiempo.
5: Sí, señor. Va a levantar entonces la pelota el cuadro que, de Águilas Doradas. Anotación de Frank Lozano para el segundo, que le da la victoria de momento al equipo local.
1: Creo que va a haber cambio. Y la norma del tiro de esquina. Y si usted se demora en sacar, es tiro de esquina, punto.
2: Claro, total.
1: Tiene que pelear con el árbitro. Le saca la amarilla, pero pone la pelota
2: si hubo en el tiro 104 de esquina. Partidos que sirvieron de elección, de modelo para jugadores, para técnicos, para el público, para los medios de comunicación.
1: Ahora viene Rojas por Ricaurte. Es Rojas, el exjugador del Once Caldas.
2: Y Iván ex Rojas. Independiente y Santa Fe también.
1: Santa Fe, ¿sí?
2: Sí.
1: Rojas por Ricaurte.
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5: Va quedando la pelota entonces por parte del equipo de Independiente Santa Fe, 89 de juego. Ya vamos a cumplir el tiempo reglamentario. Está jugando Johan Torres, levanta la visual Torres, está transportando la pelota sin ningún problema entonces el cuadro cardenal. Ahora va apareciendo primero Palacio, está Palacios, Kevin, el número 35 a su espalda. Perdón, Balanta, sí señor. Está avanzando sin ningún problema. Ahora O'Brien jugó sobre el sector sur, de para que vaya apareciendo otra vez el equipo de Independiente Santa Fe. 5 dieron más en el estadio cincuentenario. Y veremos a los 45 más 5. Está transportando el balón el cuadro Cardenal. Perdió en salida. Vuelve a recuperar el equipo de Águilas. Avanza con todo. Está levantando su mirada con quien Ricardo Márquez, que esperaba en punta de lanza. Y retrocedieron otra vez el juego los jugadores del equipo de Águilas. Marta, el marcador continúa. 2-1 Santa Fe.
1: Sí, yo creo que lo gana bien Águilas. Yo creo que ha sido más a Santa Fe. Le costó todo el partido. Encontró una paridad en una jugada discutible que sancionó al árbitro y que transformó en gol Bustos. Pero la verdad, si uno hace el balance general del partido, fue mucho más el equipo local y creo que lo gana bien.
5: Sigue transportando el balón entonces el equipo de Independiente Santa Fe. Ahora va apareciendo Torres, mandan largo para Hugo Roda. Llega primero, está Javier Mena, dominaba, largo ese movimiento. Otra vez está llegando entonces sobre la mitad de terreno. Aquí el jugador con el número 6, Iván Rojas, precisamente era quien ingresaba para la segunda etapa por parte del equipo local. Ahora va apareciendo sin ningún problema Lozano, el anotador del segundo tanto del partido por parte del equipo de Águilas. Iba perdiendo otra vez en salida los jugadores del equipo de Águilas. Roda llega, que va ganando. Ahora va apareciendo Brito. Corre Urián, abierto sobre el sector surto, se va acomodando Zapata, que se perdió del partido. Zapata va llegando nuevamente entonces para Soto, que tiene que despejar sobre el sector diestro.
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4: 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Partido detenido en los dos de adición.
2: Lozano con calambre. Me elongó demasiado.
1: Yo creo que cuando antes hizo el despeje, el calambre le tiró ni atrás porque fue.
2: Se exigió.
1: Es más, se exige demasiado.
2: Se elongó demasiado.
1: Claro, está saliendo de pretemporada. El balón. La pelota pega en la mano, sí, pero sí, un detalle: la mano está fuera.
2: Uh-huh. Sí.
1: No, yo no creo que se pite, pero
2: no, no es punible.
5: Y amarilla para Robato, el técnico de Águilas Doradas. Cuando atacaba entonces el equipo de Independiente Santa Fe, que sigue abajo en el tanteador, 2-1. Aquí saludamos a la gente. Edgar Peña Torres está conectado a través de la FM.
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5: Sí. Viendo la gestación del primer gol de Águila, un golazo de Recaurte.
2: La técnica de Recaurte en espacio reducido le sacó por lo menos 2 metros al Turro Olivera, que quedó completamente desangelado, sorprendido.
5: Giró, solo el movimiento, el giro.
2: Claro, el giro, pero de forma sutil.
5: Sí, sí, sí.
2: Y para que el balón avanzara bastante y luego le quedara para el anticipo del arquero.
5: Va quedando entonces la pelota para Toscano. El marcador continúa 2 para Águilas, 1 para Independiente Santa Fe. Estamos jugando 45 más 4, resta 1 de los 5 que dio el juez central, John Ospina. Están transportando la pelota, viene, está Johan Torres levantando el balón, metió el cabezazo, se iba resbalando un tanto el jugador del equipo de Águilas. Avanza el caballo, Márquez pone a correr a Lozano. El jugador Kevin para ganar la pelota, atrás para Mosquera. El jugador, o mejor el director técnico Pablo Repeto, le dice que arriba, que sigan arriba los jugadores del equipo de Independiente Santa Fe. Manuel El Turro Olivera, rezan segundo para terminar entonces el partido. Va llegando sin ningún problema ahora Toscano, avanza Toscano, levantó la visual, pasado largo, es esférico, viene Orián, viene en atento, estaba Mena, despejaba Javier, servicio lateral que le va a corresponder al equipo de Independiente Santa Fe. Lo van a meter a zona de candela. Vamos a ver, ya cumplimos los cinco del partido, los cinco que dio el juez central. John Ospina peleaba con todo, entonces Maximiliano Lovera para levantar la pelota, juega ahora para Kevin, está Kevin abierto sobre el sector zurdo para meter la pelota, van a sacar el remate, metieron el balón otra vez Mena, despeja el servicio, quedó la pelota para Torres, ahora está Kevin que va dominando, aparece y se aglomera bien el equipo de Águilas, no deja respirar, entonces levantaron y Soto le da tranquilidad ahí al partido ya y terminó. Ya estábamos a la orden de Ospina, uy, se iba complicando un tanto Soto. Le da continuidad, mira el cronómetro Ospina,
2: último ataque de Santa Fe.
5: Sí señor, está acomodándose O'Brien, tocó la pelota para Toscano, le ganó Mena, bien Mena, mete el lomo Mena, va a ganar Toscano, falta, tiro libre, y no, el árbitro dice que se le va a
1: repetir. Falta,
5: total,
1: falta, ya le había ganado la posición y era un tiro de costado. Ay, Ospina, si no es el comienzo es el final, pero eso es falta.
5: Ahora sí Ospina, señoras sí, y señores, levantó sus manos y dice que este partido en su segunda etapa en el Estadio Cincuentenario ya terminó. No se juega más, señoras y sí, señores. Dos para el equipo de Águilas Doradas, anotaciones de Andrés Ricaurte y Frank Lozano. Uno para Independiente Santa Fe, anotación de Nahuel Bustos desde el punto penal. 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
1: Gracias a Mario Hernández Mabeto por su relato. Ha finalizado este juego en el Estadio Cincuentenario. Valió por la primera fecha de 19 a la fase de grupos del fútbol profesional colombiano. Viene Alianza Fortaleza 6:10 de la tarde y Once Caldas Cúcuta cerrará hoy a las 8:15 de la noche. Águilas Doradas 2, Santa Fe 1, Internacional de Bogotá 0, América 2, Tolima 2, Junior 1, Millonarios 0, Bucaramanga 1, Medellín 3, Pasto 2, Boyacá Chico, Atlético Nacional, partido aplazado, día y hora por definirse, Cali 2, Jaguares 0, Llaneros 1, Pereira 0. Los 3 de 4 equipos bogotanos han iniciado su temporada perdiendo sus partidos cada uno. Vamos a ver qué pasa con Alianza Fortaleza, que va a dar inicio en 7 minutos. 6:10 de la tarde, Alianza Fortaleza, reitero, y Once Caldas Cúcuta, 8:15, para dar complemento a esta fecha. Próximo partido de Águilas Doradas será frente a Pasto de visita el sábado 1 de agosto a las 2 de la tarde, y Santa Fe va a recibir al Once Caldas el domingo 2 de agosto a las 8 de la noche. 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

0: partir de las 6:30 de la tarde continuará la programación acá con la FM fin de semana con Claudia Jaramillo y Jonathan Niño en la FM, en la FM. 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
0: Mar de Endevia, el comentarista para todos los gustos, señor, entregue su balance para este partido que dejó a Águilas Doradas con los 3 puntos en el bolsillo por los goles de Ricaurte y Lozada. Descontó para el cuadro cardenal Nahuel Bustos.
2: Muy bien, gracias Ernesto. Yo creo que lo gana bien Águilas, que tuvo un momento importantísimo en el partido, fueron sus primeros 15 minutos. Yo creo que es lo mejor en el contexto global de los 90 minutos. Lo mejor fue ese primer cuarto de hora. Jugó bien, generó las opciones. Mosquera Marmolejo intervino en un par de ocasiones para salvar su portería. Hubo una jugada apretada, pero el VAR, que traza la línea, encontró el cuerpo de Mosquera Guardia en una jugada combinativa muy bien lograda, que termina con una estupenda definición de Vázquez, pero no subió al marcador. Después el juego cayó, a Santa Fe le costó, no fue bueno, en general no fue bueno el partido de Santa Fe. Santa Fe venía de jugar en semana el partido de Copa Sudamericana, hoy alterna titulares y suplentes, pero yo creo que Santa Fe le costó acomodarse al campo, lo vi incómodo, más allá que no puede ser el único argumento el campo, ¿no? Porque en ese mismo campo jugó el rival, entonces no es que por eso, porque es muy fácil sería para nosotros decir, no, es que le costó el campo, pero el otro al otro no, cuando juegan en el mismo gramado, que no es gramado, porque no es tan buena condición ese terreno de juego del cincuentenario. Pero hubo detalles del partido y los detalles del partido aparecieron en el equipo local, que tiene jugadores talentosos. Ricaurte todavía sigue siendo talentoso a la edad que tiene, que es muy lento para ir y volver, sí, pero es muy rápido mentalmente, y el gol que hace es un gol de un tipo inteligente que sabe cómo debe dirigir el control de la pelota, pero lo más importante, cómo acomodar su cuerpo para que el central que viene por la pelota quede fuera de foco, que es otro veterano como Libera. Él le mete el cuerpo, orienta la pelota, lo saca totalmente porque queda con todo el panorama en ese recorrido de la pelota. Una jugada inteligentísima, sin necesidad de tener velocidad, porque no es una jugada de velocidad, es una jugada toda de técnica. Y cuando el arquero va a salir y Puerta lo va a cerrar, le tira la pelota por encima, vaselinita, por encima, muy medidita. Es un gol de una técnica sensacional. Y después, pues Santa Fe empieza a entrar jugadores titulares, pero no se acomodaron. Rodallega no tocó la pelota, Brian tampoco apareció, Lover entró y no lo vimos, Fernández Frasica hace rato que no juega bien, ese es un tema a revisar, porque está muy lejos de aquel jugador que nos deslumbró en la temporada anterior, va a tener que trabajar para recuperar la forma. Y el partido, inclusive, ni siquiera aprovechó Santa Fe una decisión que nos pareció equivocada, porque es que sacaron a Arizalas, que era el de la explosión en el frente de ataque. Cuando hacen el gol, lo saca y pierde esa posibilidad de explosión arriba. Pero habíamos anotado algo que sí va a tener que trabajar mucho el técnico de Santa Fe y su cuerpo de asistentes, y es ese valor entre líneas, porque por los dos costados, en los intervalos de la pierna de un central con la pierna del lateral, en los dos costados, a Santa Fe le filtraron mucho, le filtraron, y estábamos hablando del tema cuando le filtran un balón a la espalda de toda la defensa, y ¿a quién le llega? Le llega a Lozano, y Lozano la acomoda porque la definición fue muy buena, y en todas las acciones no puede aparecer Mosquera Marmolejo. Santa Fe no debe depender y no puede depender simplemente que Marmolejo le va a resolver, porque ya la había resuelto en una enorme atajada mano a mano con el pie, estilo handball, estilo fútbol sala. O sea, ya había advertido Águilas con todo y que había sacado un jugador importantísimo arriba como Ari Salas, que tampoco ya tenía Vázquez, que tampoco ya tenía al 10, a Noguera, ya lo había sacado en cualquier momento con esa manera de filtrar y filtrar y filtrar y filtrar.

0: sacado en cualquier momento con esa manera de filtrar y filtrar y filtrar y filtrar balones, iba a encontrar uno. Bueno, esa filtrada de balón encontró a Lozano, Scarpetta estaba mal ubicado, Scarpetta pasó a ser marcador por la derecha, Balanta entró a jugar de central. No, no fue un buen partido de Santa Fe, y ojalá pues pase la página, porque esto está comenzando, y el martes asegure, porque es que hay mucha gente preguntando por la boleta del partido con River. No, primero hay que ganarle la serie a Caracas. Primero, sí, que está 2-0, sí, pero no está ganada. Hay que ir a hacer el partido, a que el rival es River, muy llamativo.
1: No le pase lo de la selección Colombia, sí, que sí, estaba pensando más en Argentina, y sí, no tenía que jugar.
0: No, lo primero, Suiza. El factor no se puede alterar. Antes de pensar en River, hay que ir a sostener el 2-0 frente a Caracas, jugando mucho mejor que hoy. Claro, este no es el equipo de gala de Santa Fe, yo creo que para el martes sí. Hoy combinó mucho, hoy no se pudo acomodar, hoy no juega bien, y al final me parece que hay que darle mérito al que intentó hacer mejor, pero que tuvo detalles técnicos en el partido, con jugadores sobresalientes por su técnica, que Ricaute se cansó de filtrar balones entre líneas, el mismo Noguera, y de esa manera fue llegando, y de esa manera encontró el camino de gol, y fue muy buena la definición al final. Lo gana bien Águilas, primera derrota, y como lo anotaba Ernesto, qué comenzada de campeonato para los equipos de Bogotá. Millonarios llenó el Campín y perdió. Llenó el Campín el equipo de Inter y perdió. Hoy viaja a Santa Fe y perdió, y bueno, empieza el partido de Fortaleza. Esperemos que no pierdan, para que no sean 0-4 partidos jugados para los equipos de Bogotá. No empieza bien la mano, claro, esa fue en la primera fecha, pero recuerden lo que siempre decimos: usted, si quiere clasificar a cuadrangulares, tiene que empezar a sumar desde ya, y estos son rivales que usted les tiene que sumar. Estos son los ríos, porque habrá partidos donde usted puede perder, porque Nacional, Junior, el campeón, ¿no es cierto?, su rival de Plaza Millonario, le roba puntos, pero partidos como este de hoy de Santa Fe son partidos de sumar, y hoy deja de sumar. Partidos de frente a Bucaramanga Millonario, deja de sumar, porque deja de sumar. Bueno, esperemos que simplemente sea el resultado de la primera jornada, que no sale bien para los equipos de la capital.
2: Muchas gracias, Marden, muy gentil, muy buena tarde, Marden, un placer. 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

Gran desarrollo en 4 minutos en la primera parte. Alianza 0, Fortaleza 0. 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A las 5:30 de la tarde vendrá la FM Fin de Semana con Claudia Jaramillo y Jonathan Niño. 6:30, Claudia Jaramillo y Jonathan Niño con la FM Fin de Semana. Octavio, por favor, su balance de esta derrota de Santa Fe de visita 1-2 por frente de Águila Dorada. Reiteramos por el equipo local. Los

0: Y Ricaurte, y por el equipo de la visita, Bustos. Santa Fe no inició bien, Millonarios tampoco, Internacional de Bogotá tampoco, y esperemos que este juego de Fortaleza visitando Alianza pueda suceder un marcador a favor del equipo bogotano. Por lo pronto 0-0 en 5 minutos de la primera parte.
1: Ernesto, ha sufrido derrota Santa Fe 2-1 en condición de visitante frente a Águilas Doradas en el Estadio Cincuentenario. Primero hay que señalar y hay que registrar el pésimo, el deplorable estado de la grama. Bueno, si existe realmente es un peladero de ese estadio en la capital del departamento de Antioquia. No hay derecho realmente, como lo sucedió también en el partido en que se vieron en el terreno el equipo Llaneros en Villavicencio frente a Deportivo Pereira. Es vergonzoso para el fútbol colombiano este tipo de escenarios. Bueno, pues Santa Fe tuvo más su cabeza en el partido de Sudamericana frente a Caracas el próximo martes, juego de vuelta en busca de un tiquete a la fase de octavos. Le pasó lo mismo que a la selección Colombia, que pensó mucho más en Argentina que ante el rival que tenía al frente, Suiza, partido disputado en Vancouver. Se mostró muy, muy discreto el cuadro cardenal, apenas chispazos de su capacidad futbolística. Al comenzar el partido, lo arrolló Águilas Doradas, lo arrinconó, le marcó un gol incluso, no convalidado, esa acción por fuera de lugar de Mosquera Guardia, aunque había finalizado el jugador Vázquez, centro delantero del equipo Águilas Doradas. Fue importante para Independiente Santa Fe en esos primeros minutos el guardameta Mosquera Marmolejo, despejando remates de el extremo por izquierda, Eduardo Arizalas. También hubo una acción del mismo Mena por el costado izquierdo, también acercamiento de Junior Noguera, también de Anthony Vázquez. Bueno, en general fue el jugador que salvó a Santa Fe por lo menos de dos oportunidades claras de anotar a favor del conjunto local Águilas Doradas. Le costó a Santa Fe tener posesión, concedió el balón al rival, careció de profundidad, de penetración, de amplitud, no atacó por las alas, no tuvo tampoco sociedades por la parte de central, deambulaban sin conectarse Fagundes, circulaba por pasillos centrales, Bustos no tuvo mucho contacto con el balón. El partido terminó empatado en ese primer episodio. No fueron de la partida algunos jugadores que fueron titulares en el pasado partido frente a Caracas en partido de Copa Suramericana. Por ejemplo, Liberton Palacio, lateral derecho, estuvo en vez de él Mateo Puerta, no estuvo Víctor Moreno, no fue convocado. Su puesto fue utilizado por Iván Escarpeta al lado de Olivera. También estuvo Joan Torres en vez de Daniel Torres. Estos jugadores que he mencionado, igual que Hugo Rodallega, reservados para el partido que disputará en Lara, territorio venezolano, ante Caracas el próximo martes, Independiente Santa Fe. Tampoco estuvo Toscano Finito, justamente fue Kilian Toscano el que perdió un balón en lugar de entregarlo en pase de seguridad a algún compañero. Prefirió intentar un desborde, le arrebataron el esférico y ahí comenzó una acción que terminó acertadamente Ricaurte con un control dirigido, dejando sorprendido en la mitad del camino al zaguero central Emanuel Olivera. Fue sobre el minuto 54, al 61 empate Independiente Santa Fe a través de una impecable ejecución de pena máxima de Bustos. ¿Quién cometió la pena máxima? Pues la cometieron al jugador justamente Bustos, ahí al borde del área, pero incluso tocando, rozando la raya, pero resulta que la raya también forma parte del área. No dudó John Ospina, el árbitro central, y la impecable ejecución de Bustos en ese momento para el 2-1, perdón, para el 1-1, el empate del Independiente Santa Fe.
0: Ya continuamos con usted, Octavio. Gracias. 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
0: La FM Fútbol, Alianza 0, Fortaleza 0, en 12 minutos de juego. 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Octavio, su segundo concepto y nos fuimos, por favor.
1: Hubo 5 modificaciones, Ernesto, en Independiente Santa Fe en el periodo complementario, en desarrollo justamente de ese tiempo. Por ejemplo, ingresó Alexis Zapata en vez de Omar Fernández Frasica, Balanta en vez de Mateo Puerta, Balanta es zaguero central, ingresó Maximiliano Lovera en vez de Fagundes, Rodallega en sustitución de Bustos y también O'Brien en vez de Luis Palacios. Pero los que ingresaron no dieron la misma medida, no se concentraron suficiente, digamos que no entraron en el ritmo de juego y no lograron generación de circuitos ofensivos, oportunidades, y a la postre el equipo Águilas Doradas consigue la segunda anotación en una buena acción nuevamente de Ricaurte, tal vez el más sobresaliente del partido, que entre líneas le pasa el balón a Lozano, que advierte el parpadeo atencional de los centrales Olivera y Escarpeta. Escarpeta ni siquiera estaba mirando el balón, estaba observando a un rival y es un pecado de marca mayor, pues Lozano logra concretar frente a Mosquera Marmolejo, el más sobresaliente de Independiente Santa Fe, pero la apuesta es sacrificado. Santa Fe, su próximo partido será por Copa Sudamericana frente a Caracas en el estado de Lara.
0: Gracias, Octavio, una feliz noche. 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Octavio Mora Gómez, el académico, con la profundidad del análisis. Marden Debe, el comentarista para todos los gustos, estuvieron en los comentarios y análisis de este partido que ganó Águilas Doradas 2-1 a Santa Fe. Relató Mario Hernández Mabeto. Soy Ernesto Carrillo Rojas, su amigo Forever. Nos vemos en la curva de la vida deportiva. Orlando Sanabria fue el piloto de la aeronave de la FM 94.9 FM 770, originando la capital de la República. Para todo el sistema de la FM en el país, viene Claudio Jaramillo y Jonathan Niño con la FM. Fin de semana. Feliz noche, gracias.
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2: Así es, buenas familia de la FM, fin de semana, llegamos después del fútbol, acompañarlos también justamente cerrando ya este fin de semana. Usted nos puede escuchar también a través de la aplicación de RCN Radio, ya la puede descargar, bueno, seguramente ya la tiene descargada, ¿no? Ahí estamos, bienvenidos, la FM Fin de Semana, todo el contenido digital que tiene disponible ahí en la aplicación, y también nosotros estamos ahí en Historias FM para que pases y pegue una revisada. De pronto se puede encontrar las notas, esas historias, esa recomendación de salud, y la puede compartir a través de redes sociales también desde la aplicación de RCN Radio.
1: ¿Y qué tal si nos vamos con la primera historia, Jonathan? Arranquemos. Porque esto lo quiero escuchar. ¿Usted ha visto peces caminando?
2: Perdón, no.
1: Sí, señor. Ay, bueno, pues en el departamento de Lloro, en el norte de Honduras, ocurre uno de los fenómenos más curiosos del mundo, la llamada lluvia de peces. Tras intensas tormentas, algunos peces salen al suelo vivos.
2: ¿Ve?
1: Y pareciera que caminaran. Eso sucede hace más de un siglo y la historia la tiene Arritoquieta Pimentel.
3: Imagínense que en Honduras hay un misterio con una lluvia de peces. Y dicen que es que el cielo parece servir la cena. Así lo dicen en Honduras. Imagínense salir de la casa después de una fuerte tormenta y encontrar las calles cubiertas de peces vivos. Y aunque parezca el argumento de una película de fantasía, porque es así, eso exactamente es lo que aseguran vivir año tras año los habitantes de Lloro, que es una pequeña ciudad del norte de Honduras. Allí ocurre uno de los fenómenos naturales más desconcertantes del planeta, la famosa lluvia de peces. Es un evento que desde hace más de dos siglos despierta la curiosidad de científicos, turistas y amantes de los grandes misterios. Según los pobladores, todo comienza con una intensa tormenta. El cielo se oscurece, los rayos iluminan el paisaje y la lluvia cae con fuerza durante varias horas. Cuando el temporal termina y las nubes se disipan, aparece la sorpresa. Decenas de pequeños peces de agua dulce se encuentran esparcidos sobre las calles, patios y caminos. Muchos todavía se mueven, por lo que las familias los recogen en baldes y canastos para llevarlos a casa y preparar la comida del día. El fenómeno suele registrarse entre mayo y julio, durante la temporada de lluvias, y ha sido documentado en numerosas ocasiones. Tanto es así que Lloro celebra cada año el Festival de la Lluvia de Peces, una fiesta que reúne a visitantes nacionales y extranjeros interesados en conocer de cerca esta tradición que ha convertido el municipio en un destino único. Llueve, truena y luego aparecen los peces por las calles y usted empieza a recogerlos, no necesita ir a pescar. Pero pues, ¿de dónde salen realmente los peces? La ciencia aún no tiene una respuesta definitiva. Una de las hipótesis más conocidas sostiene que los fuertes remolinos de aire o las trombas marinas podrían levantar peces desde ríos o lagunas y transportarlos hasta varios kilómetros de distancia antes de dejarlos caer con la lluvia. Sin embargo, pues esta teoría deja interrogantes, ya que Lloro está bastante alejado del mar y las especies encontradas suelen ser peces de agua dulce. Otra explicación propone que los peces viven en corrientes subterráneas y que las lluvias torrenciales hacen que el agua los empuje hacia la superficie a través de grietas o desbordamientos naturales. Aunque esta posibilidad resulta más compatible con la ubicación geográfica de Lloro, pues tampoco ha podido demostrarse de manera concluyente. Pero para los habitantes de la región, la explicación va mucho más allá de la ciencia. La tradición cuenta que en el siglo XIX, el sacerdote español Manuel de Jesús Subirana quedó conmovido con la pobreza de la población y oró durante 3 días para que Dios enviara alimentos a quienes más lo necesitaban. Y desde entonces aseguran, las tormentas traen consigo peces como una bendición para la comunidad. Siempre hay una leyenda, sea un fenómeno meteorológico extraordinario, una curiosidad geológica o un milagro transmitido de generación en generación, pues la lluvia de peces de lloro continúa desafiando las explicaciones. Mientras los científicos siguen buscando respuestas, los habitantes del lugar simplemente esperan la próxima tormenta, convencidos de que, una vez más, el cielo volverá a sorprenderlos con uno de los espectáculos más insólitos del planeta. Soy Arritoquieta Pimentel en la FM, fin de semana.
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1: En la FM, fin de semana, ustedes pueden... Además, enviarnos mensajito a través del numeral La FM Fin de Semana, que está en nuestra cuenta de X. Allí, arroba La FM, en esa cuenta también pueden ver noticias. Se está trinando, o ¿cómo se dice ahora? ¿Enviando mensaje? Sí. ¿Cómo se dice ahora en X? Sé que es todo digital. ¿Cierto que no hay un nombre?
2: No sé si le han puesto nombre.
1: Pues todo el mundo le dice como trinar, mensaje.
2: De pronto mucha gente sigue diciendo trinar. Pues
1: trinar porque es lo más fácil, ¿cierto?
2: Exactamente.
1: O algunos dicen también tuitear o publicó, pero entre otras cosas, sí, ¿qué mensaje? Bueno, el asunto es que ustedes nos pueden enviar el mensaje que quieran acá a nuestra cuenta para que nosotros sepamos desde dónde nos escuchan. A propósito, un abrazo muy, pero muy grande a toda la gente que nos escucha en los Santanderes, en Santander y norte de Santander. Tierra hermosa, tierra donde se come rico, tierra donde hay obleas, donde hay arepas, donde hay mute, donde hay cebollitas o cañeras que me encantan.
2: Sí. ¿He
1: comido cebollitas o cañeras?
2: No, señora.
1: Son chirriquiticas y son casi dulces. No, sí. ¿Como encurtido? Sí. ¿Le gusta el encurtido? No, poco.
2: Sí, también.
1: No, el encurtido. ¡Wow! Las cebollitas o cañeras.
2: Curtidas.
1: Olga Lucía Cotamo, escúchame por favor. Cebollitas o cañeras, bueno. Pero acá estamos, en la FM, fin de semana, Jonathan.
2: Noticias internacionales, porque imagínense que Francia aprobó la ley que regula la eutanasia y el suicidio asistido también. Un derecho que en Colombia consagró ya hace casi 30 años. Noticia internacional importante también en Francia y nos la cuenta Vlado.
4: Después de un largo y accidentado recorrido legislativo, Francia acaba de dar un paso histórico para regular la muerte digna. La Asamblea Nacional aprobó definitivamente la ley que consagra el derecho a la ayuda a morir, es decir, la regulación de la eutanasia y el suicidio asistido para pacientes con enfermedades graves e irreversibles y con altos niveles de sufrimiento. La votación no fue fácil, pues el texto obtuvo 291 votos a favor y 241 en contra. Y tampoco fue rápida, porque desde 2025 la iniciativa fue aprobada 2 veces por los diputados, pero también fue tumbada otras 2 veces por el Senado de mayoría conservadora. Sin embargo, a la tercera fue la vencida. La propuesta fue impulsada por el presidente Emmanuel Macron como parte de su agenda de avances sociales, y él mismo agradeció a los parlamentarios por lo que llamó un debate constructivo y respetuoso. Según la nueva ley, la ayuda a morir debe ser ejercida por la propia persona y solo en casos excepcionales por un médico o un enfermero. El solicitante debe ser mayor de edad, tener nacionalidad francesa o residir legalmente en el país y padecer una enfermedad grave e incurable en fase avanzada o terminal, con un deterioro irreversible de su salud y de su calidad de vida. Eso sí, la norma todavía no entra en vigor porque el primer ministro Sebastián Lecornu decidió enviarla al Consejo Constitucional porque tiene dudas sobre algunos puntos como el tiempo de reflexión del paciente, que se fijó apenas en 2 semanas. Como era de esperarse, la Iglesia Católica Francesa puso el grito en el cielo y calificó la aprobación como una ruptura grave en la historia del país, advirtiendo que cambiará la relación de la sociedad con la vejez, la enfermedad y la discapacidad. Pero aquí viene un dato curioso. En esta materia, Colombia le lleva una buena ventaja a Francia, ya que nuestra Corte Constitucional despenalizó la eutanasia desde 1997 y fuimos el primer país de América Latina donde se reglamentó. O sea, que al menos en esto les tenemos un poquito de ventaja a los franceses. Yo soy Blado y desde la FM Fin de Semana les recuerdo que hay países que presumen de estar a la vanguardia, aunque a veces les toque mirar el mapa para ver otros que van un poquito más adelante.

0: Y acá continuamos en la FM fin de semana con más información, pero antes quiero invitarlos a que mañana, Jonathan, estén muy atentos desde las 4 de la mañana con el noticiero de la FM. ¿Por qué? Porque mañana seguramente hay noticias como todos los días en este país.
1: Es cierto, sí.
0: Pero esa mesa de trabajo que desde las 4 de la mañana inicia con Yanelda Jaimes, perfectamente arreglada.
1: Toda regia ella.
0: Producida, regia ella, a las 4 de la mañana, pero con una información de mucha calidad. Y además pues con el profesionalismo de Yanelda, que siempre pone en contexto las noticias. Inicia esa mesa de trabajo ya a las 5, llega William Calderón y también Darcy Quinn, ahí está Fernando Quijano, esta semana está Juan Manuel Ruiz y por supuesto nuestro director informativo Juan Lozano. También Patricia Pardo está ahí y el completo equipo del servicio informativo. El noticiero va hasta las 11 de la mañana con mucha información. Le cuento que mañana va a ser un día bien movido. De una vez, esté atento porque mañana el día y ellos seguramente nos van a traer información. El noticiero va de lunes a viernes y pues siempre les invitamos a que nos escuchen. Oigan, ¿qué tal si nos vamos con musiquita? ¿La parece?
1: Vámonos con música, vale la pena a esta hora, claro.
0: Usted, bueno, esto va a sonar extraño, pero el apellido Carulla, que es un apellido.
1: ¿Ah, sí?
0: Sí, señor, es un apellido. Sí, y sí tiene que ver con lo que usted está pensando.
1: ¿Ya?
0: Exactamente. Cuando yo le digo eso, usted dice, óyeme, ¿qué? Pues resulta que hay un chico que se llama Juan Antonio Carucha.
1: Ya.
0: Esta gente, ellos son de Boyacá.
1: Sí.
0: Ahí viene por dónde va la nota, porque es que en Boyacá, muy ilustre ellos, ¿sí o no? Además, es un artista que decidió ir en contra inclusive de lo que hacía su familia.
1: Sí.
0: Es un poco disruptivo lo que él hace, además porque tiene una propuesta increíble. Es un artista que a sus canciones le da vida con los animales.
1: Ah, vea, pues.
0: ¿Se imagina cómo es esto?
1: Ve, ¿cómo será? Hablando de animales,
0: bueno,
1: o cómo.
0: Que Indalecio Castellano nos cuente.
2: Músico, compositor y multiinstrumentista es nuestro siguiente invitado. Se llama Juan Antonio Carulla. Seguramente su apellido les dice algo sobre sus lazos familiares. Y ha presentado recientemente un trabajo llamado Casi, que asegura es un proyecto que pretende ser casi. Dice que este trabajo muestra su visión particular del rock latinoamericano. Esta es la sonoridad de lo que hace.
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2: He descubierto en mi memoria infantil que hay una casa en un rincón del valle entre Cucaita y Samacá en Boyacá. Y le pregunto por ese lugar de los Carulla.
4: Bueno, pues Samacá sí es una parte muy importante de mi vida, de mi niñez, de mi infancia. Esa originalmente era la casa de mis abuelos. Uh-huh. La construyeron en los 80s. Y hace, no sé, unos 10 años pasó a ser una propiedad compartida entre mis tíos, entre mi papá, mi tía Monse, etcétera. Y sí, pues tengo muchos recuerdos ahí, desde jugar con mis primos, lanzándonos bombas de agua, hasta escuchar carranga por primera vez, por ejemplo, que venían los, como la banda del cura. El cura de Cucaita tenía como una banda que hacía novenas y iba allá a la casa a tocar carranga. Entonces yo incluso aprendí muchas cosas de guitarra y de tiple también tocando carranga con ellos.
5: ¿Y usted dio la cuota? Porque ese era un ejercicio que hacían las madrugadas.
4: Claro, sí.
5: Desde
4: sí.
5: El primero hasta el 4 de enero. Y el cura pasaba con su grupo por todas las casas. Y obviamente tocaba pasar por la casa de los Carulla para la ofrenda para el divino niño.
4: Sí, señora, así es, tal cual la historia es así, tal cual la cuenta. Pues seguramente mis abuelos y mis tíos daban su cuota. Yo pues era muy muy chiquito para enterarme, pero sí tengo muy muy vivo ese recuerdo.
2: Y ese ejercicio de tener un entorno tranquilo y verde, ¿cómo ha servido para la construcción de su proceso creativo y artístico, Juan Antonio?
4: Siempre que pienso como en esa casa y en como mis experiencias allá, lo vinculo mucho como con la observación, o sea, con la observación de la naturaleza. Creo que como uno poder observar un bosque o el pasto, un cultivo o los animales incluso, y como poder reflexionar sobre eso, sí creo que da mucho insumo como a tener tener otra perspectiva que no sea la de la ciudad. Entonces yo creo que de ahí nacen sobre todo muchas de las historias también, digamos, ya en mi proceso creativo, como de las canciones, o de las cosas que pienso, que reflexiono, también, digamos, el taller de mi mamá. Mi mamá tiene un taller de carpintería, entonces ahí, digamos, él fabrica muchos objetos de los cuales también pues tomo inspiración para mi música. Entonces sí, definitivamente como el contacto con la naturaleza es algo importante para mi proceso.
2: Y ahora que habla de la carpintería de su mamá, Juan Antonio, es inevitable preguntarle por ese jaguar de madera que trae consigo.
4: Este jaguar es uno de los varios personajes de mi nuevo álbum que se llama Si el tiburón se come el cable, y todas las canciones hablan de un personaje distinto, como de la ciudad. Y este personaje es como un hombre jaguar que, curiosamente, ahora que estamos aquí entre periodistas, es como la figura del periodista. Yo también en mi trabajo real, por así decirlo, me dedico al periodismo también hace como 10 años, y tengo una canción que se llama Estás Pintado, y es un poco como una puya a veces como a algunos colegas del periodismo que solo hacen periodismo para conseguir entradas a los conciertos y para hacerse amigos de los artistas. Entonces es el Estás Pintado, es como un personaje fantástico de este universo, y esto lo hizo mi señora madre, efectivamente, en su taller en Samacá, y esto es todo hecho con madera reciclada. Ella cortó las piezas, las ensambló, las talló, las lijó, pintó todas las capas de pintura, todo eso, lo embaló todo y me lo mandó aquí a Bogotá. Y aquí está, y esto, a todo esto le tomamos una foto, y a eso es la portada del nuevo disco, con otros personajes.
2: Pero me imagino que hay otros animales en la construcción de su historia.
3: Estoy desfigurado, y todos preguntarán si estoy hablando de ti, ¿qué fue lo que pasó?
4: También hay un ratón, que ese ratón es como un homenaje a los recicladores de Bogotá. Tuve como una obsesión en que las carretas de reciclaje en Bogotá parecían como castillos gigantes de cartón que se movían por toda la ciudad. Sí. Entonces, como que creé esta ficción de que era un ratón que hacía su casita de cartón y un poco se protegía del frío y como de los gatos de la noche. Entonces hay un ratón, también hay un diablo, que es la figura más grande de la portada, es un diablo como de 2 metros por ahí, también todo hecho en madera.
2: Sí.
4: Y ese diablo ya representa más como emociones, como los celos, la envidia, la rabia, la ira. Luego también está el tiburón, obviamente, que el tiburón es un tiburón que se come el cable del internet. Si sabe que el internet está conectado por cables,
5: el cable subterráneo que comunica a los dos continentes, por ejemplo el transatlántico.
4: Exacto, sí señor. Entonces el tiburón es el tiburón que se come este cable y nos desconecta a todos del internet.
2: Esta canción, que habla de las falsas cordialidades de la industria musical y las analogías establecidas de los seres humanos con murciélagos, ratones y chulos. Uno de los animales que simbolizan esos seres cercanos a la muerte.
4: Pues el chulo es un animal que viene, es el único personaje que se mantiene de mi disco anterior. Saqué un disco en 2024, me parece, y hay una canción que se llama Chulo. Y el chulo representa como a de pronto a las personas que se sienten como raras, como medio parias en la sociedad, como que no encajan en nada,
5: despreciados un poco por su naturaleza, por su rutina.
4: Exacto, por su rutina, claro, y que es la figura del chulo, ¿no? Entonces que el chulo come carroña.
5: Es depredador,
4: se come a los perritos ahí en la calle.
5: En la carretera.
4: Y entonces decidí traerlo nuevamente a este disco. Hay una canción, que es la canción con la que cierra el álbum, que se llama Cumbia Suicida, y habla un poco también de eso, como sentirse desolado y solo sentirse como solo en el mundo y ver chulos que a uno le están volando encima, como esperando que uno se muera.
5: Sintiendo como que están esperando el momento.
4: Exacto.

0: Juan Antonio, ¿cómo ha sido la reacción de la gente al comprobar que va con estos animales construidos de madera y lo que simbolizan sus canciones?
1: Este jaguar es la primera vez que lo saco, pero ya he sacado el ratón. El ratón ya lo he sacado, lo llevamos incluso a la Plaza de Bolívar y lo pusimos ahí para grabar un video. Y es muy chévere la reacción de la gente, como que mucha curiosidad, y sobre todo, que es de lo que más me gusta, como que la curiosidad de los niños.
0: Claro.
1: Entonces llegan familias, llegan con niños, con sus papás, le toman fotos, se toman fotos con el muñeco, que me parece que es muy chévere, como que también son canciones, es un disco, comillas, con temáticas muy adultas, pero que a través también de la parte visual y de la materialidad también se puede acercar a la imaginación de un niño.
0: Venga, Juan Antonio, me llama la atención, ¿cómo es la promesa personal y profesional de hacer 3 discos antes de los 30 años? ¿Por qué?
1: Yo creo que ya es como una obsesión ahí medio... Sí, como pues usted lo mencionó, Andrés Caicedo, ¿no? O sea, como y todo este mito del club de los 27 y todo este mito de que el artista y el deportista solo son buenos en su juventud.
2: Okay, sí.
1: Entonces, como que siempre he tenido como un poco como ese trauma o como esa idea.
0: Y también explíqueme por qué habla de una especie de mestizaje noventero en su trabajo.
1: Es que yo siento que bandas como Aterciopelados o La Derecha o 1280 Almas, eso en Colombia, o incluso pues en México, La Maldita Vecindad, Café Tacuba, etcétera, tenían algo muy particular, y era que desde el lenguaje rockero, desde la guitarra, la batería, el bajo, lograban adaptarse y comunicarse con el lenguaje también de las músicas tradicionales de Latinoamérica. Entonces pues uno ve canciones de Aterciopelados con bolero, con música llanera, con música del Pacífico, con cumbia, con champeta, etcétera. Y eso es algo que, en mi opinión, se fue perdiendo en los 2000, como que en los 2000, y bueno, y con la llegada del internet y con la llegada, digamos, de super festivales a Colombia, donde todos traen mucho artista gringo, como que ya el artista local empezó a ver eso como el norte, empezó a ver eso como, listo, mi cosa creativa es lo anglo. Entonces yo sí quise como apostarle más a eso, como a recuperar ese mestizaje, como esa combinación de cosas de, bueno, yo desde el rock igual puedo meterle cumbia, puedo meterle vallenato, puedo meterle porro, puedo meterle ska, puedo meterle reggae. Entonces me parece que eso es algo que sobre todo como que el circuito rockero colombiano tiene que recuperar de cierta forma.
0: Una sonoridad surrealista y muy, pero muy personal, es la que nos presenta Juan Antonio Carulla. Soy Indalecio Castellanos, en la FM Fin de Semana,

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